0: debido a las condiciones ventosas previstas en el Caribe. Además, recordó a los conductores que deben mantenerse atentos a posibles caídas de árboles y deslizamientos en carretera durante los próximos días. La Junta de Protección Social puso a la venta El Gordito de Medio Año 2026, uno de los sorteos más esperados por los costarricenses, con una bolsa superior a los 4.800 millones de colones en premios y una serie de promociones adicionales para los jugadores. El sorteo ofrecerá un premio mayor de 500 millones de colones por emisión en una emisión triple de 100.000 billetes cada una. Además, incluirá un segundo premio de 80 millones y un tercer premio de 40 millones por emisión. Cada entero tendrá un valor de 25.000 colones y constará de 10 fracciones de 2.500 colones. La venta inició este 22 de junio a través de los vendedores autorizados y del sitio oficial de la Junta de Protección Social. La institución proyecta beneficios económicos para distintos sectores. Los vendedores autorizados obtendrán ganancias superiores a los 751 millones, mientras que la Junta de Protección Social destinará más de 916 millones a programas de bienestar social que atienden a población vulnerable en todo el país. Además, las personas que compren fracciones del Gordito de Medio Año participarán de forma automática en los premios que determine la tómbola caliente del acumulado millonario. Long-time Cuban leader Fidel Castro has died.
1: Internacionales.
0: El primer ministro del Reino Unido, Keir Starmer, anunció este lunes su renuncia al cargo tras semanas de presiones internas dentro del Partido Laborista. Starmer confirmó que permanecerá en funciones hasta que la agrupación política elija a un nuevo líder, proceso que iniciará el próximo 9 de julio y concluirá antes del regreso del Parlamento en septiembre. El líder laborista llegó al poder en julio del 2024 con una amplia mayoría parlamentaria que puso fin a 14 años de gobiernos conservadores. Sin embargo, su popularidad cayó por el estancamiento económico, el aumento del costo de la vida y varios escándalos políticos que debilitaron su administración. Aunque sectores de la oposición exigen elecciones anticipadas, los laboristas mantienen la mayoría absoluta en la Cámara de los Comunes, por lo que el próximo gobierno saldrá del proceso interno del partido y no de una elección general. Los próximos comicios están previstos para 2029. Son las 6:04 de la tarde. Hasta aquí el resumen informativo de hoy. Le esperamos el martes en Noticias CRC a partir de las 6:00 a.m. con redacción de Claudia González, controles de Kenneth Apuy. Soy Fernando Francia y les deseo una feliz noche. Quédense porque ya viene el programa Masters del Fútbol.

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0: Muy buenas tardes, don Kenneth.
1: Fabio, buenas tardes, ¿cómo estás?
0: Pura vida.
1: Excelente, gracias a Dios. ¿Qué tal ese fin de semana? ¿Qué tal el Día del Padre?
0: Muy, muy, muy bendecido. Siempre pasar en familia, ¿verdad? Es gratificante y no de ir. Bendecido, ¿verdad? Muy agradecido también por los gestos de la gente. Bueno, no sé si vos sabías, yo soy padre soltero y me tocó esa tarea que no estamos preparados los hombres. Creo que en un inicio la tenemos clarísima de que falta mucho. Ojalá estar las dos presencias, pero cuando no se puede, toca ponerse el overol y muy agradecido con Dios porque ha sido tal vez de las cosas más emocionantes de mi vida. Ser padre lo es todo para mí. ¿Vos qué tal?
1: Súper bien, gracias a Dios, con mis dos hijas y mi hijo, con los tres y celebrando con mi papá y mis suegros también.
0: Qué calidad. Bueno, de nuevo, ¿verdad? Ojalá que todos hayan sido parte de esa gran aventura, que igual yo soy del criterio de que son fechas más, no sé si comerciales decirle, pero parece que en la ausencia es cuando se nota que no debería ser un día al año, cuando tenemos seres queridos, llámese la madre, llámese el padre, en fin, creo que hasta para los amigos, las muestras de cariño tienen que darse siempre y ojalá en vida, ¿verdad? Tener una llamadita, un saludo, siempre está dentro de los agradecimientos más grandes, ¿verdad? Porque que te tengan pendiente creo que es significativo. En fin, que continuó el Mundial este fin de semana. Muy buenos partidos. De hecho, que me parece que sigue siendo un Mundial muy vistoso. Bueno, hoy se dio una situación, ¿verdad? El partido de Francia Irak tuvo que ser aplazado por al medio tiempo se dio una situación de rayería, de peligro de rayería, y entonces hasta ahorita tienen 15 minutos de haberse reanudado, pero el partido dio 1-0 y en un saque de puerta de Irak el defensa se la pasa al portero y el portero no esperaba la bola o no sé qué, pero ahí se la entregó a Osman Dembélé, que sencillamente nada más sirvió para que Kylian Mbappé marcara el doblete. Hoy, 22 de junio, día histórico, Lionel Andrés Messi llega a 18 goles con un doblete, pese a haber fallado un penal. Hoy es día de récords, ya lo que en un momento para Kylian Mbappé también era el tratar de alcanzar a Miroslav Klose, lo ha conseguido, llega ya a 16 goles con el doblete del día de hoy, y Lionel Andrés Messi 18. Creo que esta lucha se va a seguir dando, y si todo cae en la normalidad en su momento, creo que la persona que le cae el guante como de seda en los mundiales es a don Kylian Mbappé, que le quedarían por lo menos un par de mundiales más para superar el récord que pueda dejar establecido don Lionel Andrés Messi, que a la vez, títulos, como digo, récords positivos, tiene también hoy un título negativo, convirtiéndose en la persona, el jugador con más penales cerrados en la historia de los mundiales con 3 ocasiones. Así que imagínate, va a estar en las páginas de los mundiales como uno de los más grandes, pero a la vez uno de los que más ha errado el fatídico punto de penal. En fin, Argentina hoy supera, saca su tarea. Yo creo que hay equipos que se dosifican mucho, que tienen claro que ese no es una carrera de velocidad, es un maratón y se debe de ir ahí despacito. En fin, los resultados del fin de semana. El sábado 20, Países Bajos goleó a Suecia 5-1. Luego a las 2 de la tarde ese mismo sábado, Alemania venció agónicamente a Costa de Marfil. A las 6 de la tarde, Ecuador, que se convierte en una de las decepciones del Mundial, empató con Curazao 0-0. Y cerrando la jornada del sábado a las 10 de la noche, Túnez cae 0-4 ante Japón. Lo que había dicho don Joaquín Clement, después de estos resultados de Países Bajos, de 5-1 ante Suecia, que venía de golear a Túnez, y ahí lo pone en el mapa, ¿verdad? Esperando ver cómo van avanzando y cómo se van a ir dando los cruces, que creo que es un pilar sumamente importante. El 21, ayer domingo 21, a las 10 de la mañana, España venció 4-0 a Arabia Saudita, gol de Lamine Yamal, luego doblete de Oyarzábal, y o sea, otro gol más de Francia. Gol de Francia en este momento, al minuto 65. Dembélé, Ousmane Dembélé, pone el 3-0 para Francia. Y bueno, estábamos con lo del domingo, decía, luego a la 1 de la tarde, Bélgica, también que queda comprometido y se convierte en otra decepción, empata 0-0 frente a Irán. Y a las 4 de la tarde, Uruguay, en un partidazo, empata 2-2 frente a Cabo Verde, que se convierte en una de esas sorpresas gratas. Y ya estaba presente la señora madre del arquero Buciña, y vio a su hijo participar. Y cerrando la jornada ayer, entre Nueva Zelanda, que iniciaba ganando, pero cae 1-3 frente a los faraones, frente a los egiptos. Hoy, tal como les he dicho, a las 11 de la mañana, Argentina venció 2-0 a Austria, colocando a Lionel Messi en este momento como el máximo anotador con 5, seguido ya por Kylian Mbappé, que con este doblete lo tiene ahí a punta de ojo. Estará jugando en este momento también Noruega-Senegal. Recordar que el partido de Francia frente a Irak sufrió un atraso debido a condiciones meteorológicas, y cerrará la jornada a las 9 de la noche Jordania Argelia. Mañana, martes 23, a las 11 de la mañana, vuelve un Cristiano Ronaldo, a las 11 de la mañana, enfrentando a Uzbekistán en Houston, y a las 2 de la tarde, en Boston, Inglaterra versus Ghana. A las 8 de la, a las 5 de la tarde, estará jugando Panamá frente a Croacia, y cerrará a las 8 de la noche ya lo que tiene que ver con la segunda jornada de todos los grupos, República del Congo versus Colombia. Eso es con relación al mundial, un mundial que sigue su marcha, adaptándonos a muchas situaciones. A unos les parece bien lo del hydration break, a otros no, que es más comercial, que es más financiero que otra cosa, pero en fin, temas a tomar en cuenta para futuros. Por ejemplo, a mí personalmente me deja mis dudas la jugada de los tiros de esquina, porque si se marca el tiro de esquina incorrectamente, sabiendo de que era un saque de puerta, el VAR se interviene y corrige, pero le resta también la posibilidad de que si el VAR, perdón, el árbitro sanciona mal, pone saque de puerta y era tiro de esquina, no le da esa oportunidad. Entonces me parece que por ahí hay un criterio que no se puede relacionar como el fair play, porque no se está dando en ambas condiciones la misma paridad. Pero en fin, esto ha sido un mundial que le quedan 30 días todavía. Es un mundial muy largo, así que apenas vamos agarrándole el gusto. Don Kenneth, ¿has podido ver partidos? ¿Poquitos, muchos? ¿Y qué escuchas?
1: No he tenido la posibilidad. Viera que mi cablera no tiene Fox más y tampoco es como que tenga acceso a mucho. Me doy cuenta de los resultados por las redes sociales, más que todo. El que sí vi un poquito que me emocionó mucho fue el de Cabo Verde. Le tengo, yo creo que todos, ¿verdad? Todos estamos en ese juego donde el menos favorecido es el que se lleva toda la emoción.

han existido o se han presentado tres, en los cuatro partidos, tres triunfos de equipos y un solo empate. En el grupo B, 50-50, dos empates y dos triunfos. En el grupo C, se ha dado un empate y tres marcadores con ganador. En el grupo D, todos los partidos han sido ganados. En el grupo E, son tres triunfos versus un empate. En el grupo F, tenemos tres triunfos, un empate. En el grupo G, dos, tres empates, un triunfo, que es el grupo de, para que lo tengan relacionado, el de Irán, Nueva Zelanda, Bélgica y Egipto. En el grupo H, también tenemos el empate entre España y Cabo Verde, Arabia Saudita a Uruguay y Uruguay-Cabo Verde, dejando solo el triunfo de España, 4-0 frente a Arabia Saudita. Repito, en este momento, para el grupo I, se habían dado ya dos triunfos en la primera jornada. Ahorita Francia vence 3-0 a Irak y también se está dando el partido entre Noruega, que empatan en este momento frente a Senegal. Y en el grupo J, hasta el momento han sido tres triunfos, quedando el partido pendiente el de Jordania, Argelia, hoy a las 9 de la noche. Por el grupo K, que solo han jugado una fecha, Portugal 1, República del Congo 1 y Uzbekistán 1, Colombia 3. Cerrando el grupo L, con Inglaterra 4, Croacia 2, Ghana 1, Panamá 0, en lo que fue el cierre de esa primera fecha en estos grupos que esta mañana estarán cerrando presentaciones. Repito, Lionel Messi, con su buen suceso, llega a 5 anotaciones en el Mundial y Kylian Mbappé está en este momento con la disputa directa por el goleo. Y me corrigen, me dice que es egipcio. Sí, yo dije egipcio, me parece que dije los faraones, pero son bien así conocidos a los de Egipto. ¿Qué más decirte? Comercialmente, dice la FIFA, ha sido un éxito. Por otro lado, el aficionado sí ha presentado muchas quejas. Dicen que los precios para los partidos están fuera del alcance de muchos. Recuerden que en Estados Unidos la reventa de entradas es legal y entonces te queda al mejor postor, ya que se da lo que se conoce como oferta y demanda, y ha sido negocios para unos, mientras que otros no han tenido la opción de ir, más sí estar en todo lo que es el ambiente mundialista, donde es una fiesta total en todas las ciudades, compartir, ver las culturas, las diferentes situaciones entre uno y otro país. Es algo muy agradable. Incluso hemos visto en diferentes tomas que hacen los canales nacionales y el canal Fox, que en todos los partidos han existido presencia de costarricenses ahí en las gradas o si no en las zonas de apoyo. Pero muy bonito. Y nada más dentro de las cosas anormales que Irán sigue siendo el equipo que más difícil ha tenido situaciones, ¿verdad? Fuera de las de Inglaterra, que se ha visto envuelto en ciertas circunstancias, se dicen, de mala suerte. Irán es un país y una selección que ha tenido que tener su campamento en México y nada más poder ir para los partidos.

0: a Estados Unidos, donde tiene la sede para su participación. De ahí, saber que venimos viendo un matiz diferente. Creo que el hecho de que hayan 48 selecciones, repito, hacen que los partidos se vuelvan más tácticos en este momento, porque muchas juegan a no perder, a buscar tal vez encontrarse un empate por ahí o un triunfo que lo pueda meter en una segunda fase, siempre y cuando no reciba muchos goles. Entonces, por ahí ha sido más ese sistema que ha predominado, y a los equipos grandes les ha costado a algunos abrir la senda del gol. Ya una vez que lo hablen, creo que acomodan en sí la ruta y el dominio del partido, pero antes de el equipo rival casi siempre le ofrece muchísima defensa, muchísima situación compleja para abrir las opciones a gol. Don Kenneth, si le parece, vamos a ir a la pausa comercial acá en CRC 89.1 Radio, y este es su programa Masters del Fútbol.
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5: Muchísimas gracias por continuar con nosotros acá en CRC 89.1 Radio. Y este es su programa Masters del Fútbol. Dentro de las cosas curiosas que se suscitó en el bello mundo de nuestro fútbol, Don Kenneth, para variar, más desórdenes en nuestra organización. Imagínate que en el fútbol femenino no se tenía previsto que en caso de que otro equipo que no fuera la Liga Deportiva Alajuelense saliera campeona, cómo se iba a determinar para escoger el representante de Costa Rica para los torneos de Centroamérica y la CONCACAF. Entonces, imagínate qué hicieron, Don Kenneth.
6: Dígame usted, soy todo oídos.
5: Hey, se sacaron de la manga hace una semana que tenían que jugar una llave de partido y de vuelta entre el Saprissa y la Liga Deportiva Alajuelense. Saprissa, por ser el campeón del cierre del 2025-2026, y la Liga por haber sido el ganador de la apertura. Pero imagínate, o sea, las muchachas en vacaciones y los equipos tuvieron que recurrir a llamarlas porque la Unifut dijo que sí, tenían que jugar ese partido en medio de las vacaciones, sin ninguna planificación alguna. Y entonces, ayer se dio el partido en el estadio Collella Fonseca, dejando un marcador de 0-0, donde incluso las jugadoras dicen que están totalmente fuera de ritmo, y que no es posible, ¿verdad?, que se den estas cosas en nuestro fútbol. Con toda la razón, me parece que no hay seriedad.
7: Cosas que uno dice parecen broma, pero no son broma.
5: Y es que imagínense que lo llamen de vacaciones. Más, voy a ponerlo así. ¿Qué tal si unas hubiesen ahorrado para irse al Mundial? 3-4 amigas de ahí, del equipo, y como premio se fueron al Mundial. Y son la base de un equipo. Entonces, la llaman, habría fair play, porque la Unifut va a decir que tienen que jugar sí o sí. Pero habría fair play. Y no pueden contar con esas jugadoras, que no habían estado avisadas antes de. Es terrible, ¿verdad? O sea,
7: sí. Mira, si no me lo contás como una noticia seria, yo diría que es una broma.
5: No pareciera.
7: ¿Sabes qué estaba leyendo? Cambiándote un poquito de tema. Que Lesme ya es oficial parte del team.
5: Salió el jugador José Jesús. Salió. Ya Heredia lo oficializó también, la salida de uno de los extranjeros que estaba ocupando que se diera la salida para poder oficializar la llegada del delantero paraguayo. Hey, es extraño, ¿verdad? Porque tuvo una mala experiencia, creo que con la liga. Uno de los equipos que menos necesita variantes en ese sector de la cancha es el Club Sport de Diario, pero aún así el señor Fernando Lesme se da la tarea de preferir Club Sport de Diano antes de continuar en el proyecto que tenían allá por Liberia, que recuerden, bueno, que Liberia sigue bajo observación, bajo ciertas condiciones que la Federación Costarricense de Fútbol está pidiendo para ver de nuevo lo que es el otorgamiento de las licencias que se le hace a todos los equipos previo al inicio de un torneo, máxime con todo lo que se dio con el donde su presidente Felipe Uce. Entonces van a ver qué va a pasar. Lo cierto del caso es que Costa Rica sigue quedando mal parada, ¿verdad? Porque el ambiente no es el propicio. Estamos viviendo cosas muy atípicas a la realidad de tiene que ver con un deporte como el fútbol. La industria nos ha llevado a hacer cosas no tan comunes en algún momento en nuestro fútbol. Hemos cambiado y creo que ha cambiado para mal. Hoy prueba de ello, repito, ver esta situación de la Unifut, ver incluso, bueno, que los equipos llamados importantes no dan muestra de cuáles son sus rumbos, qué va a pasar con sus equipos en refuerzos, en la rotación de mercado, qué va a pasar, y también a nivel de situaciones contractuales entre Liberia, la famosa novela entre Guanacaste, Santos de Guápiles, la situación de Limón en la segunda división, en fin, ¿qué vamos a hacer? ¿Qué va a pasar?
7: Fabio, me pasan otro dato del fútbol nacional, que el Tepa dejó de Herediano y ya es el 9 oficial de Cartago.
5: Tiene 2-9 ya ahora con Cartago.
7: ¿Quiénes son esos dos? Ah, bueno, ya acabo de decir que el Tepa, pero el otro.
5: el jugador estadounidense mexicano que jugaba con Liberia. Es muy bueno, de hecho yo pensé que Saprissa iba a fijar en él antes de los panas, ya escapa el nombre, ya te lo voy a buscar el nombre de este delantero que proviene de Liberia. En el momento que quedó el suelto, Cartaginés lo tomó, y Cartaginés, sí, parece mentira, Cartaginés ha sido un equipo como que sin mucho bombo y platillo ha sabido escoger a los jugadores que le están llegando. Ya te voy a dar el nombre de este muchacho para que se lo vean y la gente lo tenga referenciado. Para que la afición.
7: Joaquín Fernández,
5: José Jesús Tepa es uno. Y obvio, el otro.
7: Joaquín Alonso Hernández es.
5: Joaquín Alonso Hernández. Me parece un super jugador. Super, super jugador. De hecho, creo que Saprissa no tiene un jugador con esas características.
7: Se murió primero, en dado caso ahí.
5: No, por eso lo soltó Liberia y ya lo tenía fichado el club Sport Cartaginés. Pasó muy poquito tiempo sin trabajo, entonces el Cartaginés, repito, se ha hecho de buenos fichajes. Por ahí creo que llevó otro muchacho que venía también con buen suceso y lo ha llevado ahí a calladito. Para los que están siguiendo el mundial,
7: Fabio,
5: Noruega se pone al frente su partido, 1-0 al minuto, ya les voy a dar el minuto, pero ya estaba pronto a frente a Senegal, pero ya les voy a dar el minuto para que lo tengan referenciado. Que Noruega es un equipo también trabajo hormiguita y con grandes expectativas, ¿verdad? Cuentan con el goleador, que tienen dos delanteros muy buenos, uno es Erling Haaland y el otro el número 9 es altísimo, el Solto, y entonces tiene muchísimas expectativas. Mañana dentro de todo, hoy que he estado ahí hablando con futboleros, el ambiente sobre Portugal, muchas críticas a su técnico, que si ha sido muy romántico con el tema Cristiano Ronaldo, y darse cuenta que su equipo no juega para Cristiano Ronaldo, y lamentablemente se dice que él hoy en día para brillar ocupa que sus compañeros de equipo jueguen para él, para que le creen opciones y él esté ahí más que todo para definir. Contrario a Kylian Mbappé, que la forma en que está recorriendo la cancha, el estado físico que tiene con esa juventud, su velocidad, ha venido haciendo diferencia. Y Leo Messi, que aunque ocupe mucho de su equipo, no hay una Messi dependencia, como se podría decir, que se daba antes. Entonces, son temas a tener consideración. Ya el partido entre Francia e Irak está por concluir. Están en el minuto 90, más dos de reposiciones. Ya Kylian Mbappé está descansando. 3-0, gana Francia frente a Irak, y doblete de Mbappé, uno de el mosquito, el señor Osman Dembélé. Los datos importantes también los récords, pasa a ser el máximo goleador de la historia del fútbol francés con la selección del señor Kylian Mbappé, y creo que está a punto de de superar un récord más que había ahí, como el jugador con más anotaciones en un mismo mundial. Entonces, un jugador francés, ¿verdad? Nos referimos. Así que, un mundial que nos ha dejado eso. Grandes récords, grandes situaciones. Vemos los jugadores jugando quinta, sexta copa, algo atípico en su momento. Jugadores de 38, 39, 40, hasta 42 años, estando en cancha, referentes con sus selecciones y cambiando la hegemonía total de como se daban antes. Les repito, no era casi que impensable que un jugador alcanzase esa vida útil tan longeva y ver las situaciones de juego. 3-0 termina el partido de Francia frente a Irak. Vamos a esperar a ver también qué pasa en el partido que se está dando en el estadio de Boston. Perdón, para ver cuál es este de Noruega. En el estadio.
7: Fabio, un dato rápido, ya que decís es Francia. Estaba viendo por acá que Mbappé tiene ya 100 partidos con Francia y lleva 59 goles.
5: Se convirtió en el máximo goleador de Francia, superando a aquel jugador. Sí, ya te dio el nombre. En el estadio de Nueva York está jugando Noruega-Senegal. Obligo también muchísima expectativa de qué podría ser Erling Haaland. Hoy acaba de perdonar una con otro grave error de portero Senegal.
7: Oliver Giroud, Fabio.
5: Ese, Oliver Giroud.
7: Sí, estoy viendo por acá que Mbappé lleva 59 goles y Oliver Giroud quedó con 57.
5: Correcto, en este mundial ya le pasó, le rompió el récord. Creo que nada más queda uno, que el máximo anotador de Francia en un mundial. Creo que por ahí está Zinedine Zidane. Si no, me corregís.
7: La lista va así. Kylian Mbappé, al momento lleva 59 goles. Oliver Giroud llegó a 57. Luego, de tercero, estaba Thierry Henry con 51. Antoine Griezmann tuvo 44. Michel Platini, 41. Karim Benzema, 37. Zinedine Zidane, 31.
5: Pero hay que ver, creo que en un mismo mundial, el récord, vamos a ver.
7: Ah, ok, en un mismo mundial.
5: Ajá, ¿cuál jugador francés ha hecho más goles?
7: Vamos a averiguar, ya te digo. Continúa
5: ahí con los datos. Es que es bien carga con la tecnología, yo es que soy bien tapa, man. Bueno, así también, al medio tiempo, 1-0, Noruega venciendo a Senegal. Y cumpliendo con las expectativas, me parece que sí estaba un pasito encima Noruega. Repito, hay muchísima expectativa por lo que pueda presentar Erling Haaland en ese grupo de vikingos que andan por las calles de Nueva York, dicen, haciendo loco. ¿Te salió la información?
7: Sí, tengo por acá, dice, el jugador de esta lista, de los franceses como tal, que más ha hecho goles en un mundial fue Just Fontoine, espero no equivocarme la pronunciación, quien anotó la histórica cantidad de 13 goles en el Mundial de Suecia 1958.
5: Correcto. Después creo que está Michel Platini empatado con Zinedine Zidane. No me falla la memoria. A ver.
7: Vamos a seguir averiguando.
5: Esos son notas, como había un tema antes que se compraba uno, Escuela para Todos, creo que era. No sé si sé, las canas le pintan tanto, pero le hacían ese tipo de preguntas y decía, bueno, Escuela para Todos. Esas eran preguntas.
7: Dice, Just Fontoine, Suecia 1958, 6. Kylian Mbappé, en Qatar, hizo 7 goles. Thierry Henry, en Francia 98 y Alemania, entre Francia 98 y Alemania 2006, 6 y 7 goles, es lo que me dice por acá, y Michel Platini en España 82 y México 86, hizo 5 goles en el 82 y 6 goles en el 86.
5: Entonces ya Mbappé rompió los récords también de Jorge, tal como decimos, está alcanzando creo que 16 goles.
7: Sí.
5: Había llegado con 13 al Mundial y ha hecho 2 y 2. No, había llegado con 12. Ya empató, están empatando en este momento a Miroslav Klose, que era hasta hoy el máximo goleador, empatado con Leo Messi. Y ya el dios argentino, le dicen ahora, ha ganado un doblete y se convierte en el máximo goleador de la historia de los mundiales. Y Kylian Mbappé, con el doblete de hoy, llega a 16 anotaciones. Se convierte en el jugador francés con más goles anotados. Lo que me decís es que Just Pontoine fue en un solo mundial, hizo 13 anotaciones.
7: Dice que en Suecia 58 hizo 6. Y el total de goles que tiene son 13.
5: Así no, pero no fue en un solo mundial. Bueno, ahí. Creo que el récord de goleadores sí va a ser diferente en este mundial al existir más partidos, igual al existir más diferencias, pero lo estamos viendo en dos fechas, hay jugadores ya con 5 y 4 anotaciones, 3, que antes era un número que no era tan fácil de llegarle. Recordemos que en los últimos mundiales los goleadores llegan y alcanzan 6 goles por ahí. Ya hoy tenemos a muchos ya rondando la media distinta, ¿verdad? Vamos a ver aquí, según la FIFA, en este momento los goleadores del mundial, vamos a mirar, dijo Jorge Luis Pinto. Lo que sí es cierto es que también las quinielas y las casas de apuestas han tenido días buenos y han tenido días malos. Te cuento que sí, el tema se las trae y vamos a ver aquí qué dice, vamos a ver Lionel Messi. Bueno, no, eso es para ponerlo así, Lionel Messi con 18, Miroslav Klose con 16, Kylian Mbappé lo alcanza hoy con 16, Ronaldo el fenómeno quedó con 15 goles, Gerard Müller de la República Alemana quedó con 14. Aquí, bueno, igual el dato, aquí lo tenemos más completo, velo. Leo Messi hace 18 goles en 28 partidos. Recordemos que Messi, hay un mundial en el 2006, cuando debuta, que solo hace un gol. En el 2010, para muchos, increíble, Leo Messi se va sin goles. En el 2014, anota 4 goles. En el 2018, 1 gol. Y en el 2022, 7 goles. Hoy ya lleva en 2 partidos 5 goles. Eso, entonces hizo 18 goles en 28 partidos. Miroslav Klose hizo 16 goles en 24 partidos. Kylian Mbappé es el que lleva el mejor récord. 16 goles en 16 partidos. O sea, un gol por partido. Ronaldo, el fenómeno, hizo 15 goles en 19 partidos. Gerard Müller hizo 14 goles en 13 partidos. Bueno, este está mejor todavía. Y Jules Fontaine hizo 13 goles en 6 partidos. Mira, todavía mucho mejor el récord. Pelé continúa la lista, hizo 12 goles en 14 partidos. Hay bastantes por ahí. Hoy en día Harry Kane, de los que están todavía por ahí, lleva 10 goles en 12 partidos. Otro que podría meterse también, depende el avance que tenga su selección. Pero es que, por ejemplo, el dato de George Fontaine es de 2 punto algo por partido. Lo que va a ser insuperable para cualquiera de los fenómenos de hoy en día, superar eso. Don Kenneth, nos gana el tiempo. Mañana, por supuesto, estaremos con la gallada. Hoy nuestra compañera Michelita Sánchez está en su programa Zona Fan, igual que don William Guillermo, ahí en Tertulia, Fútbol y Más. Pero mañana estaremos ya con casa llena. Y le digo, el miércoles estaremos en cabina. Vamos a tener debate ahí. Porque dicen que cada uno tiene diferentes ideas. Entonces vamos a hacer un careo entre todos los panelistas para poner al día lo que es el Mundial y, por supuesto, el fútbol nacional.
7: Por acá nos esperamos con los brazos abiertos.
5: De mi parte, agradecerles a todos y que tengan una semana bendecida, llena de éxitos, y que sigan disfrutando, repito, de un buen Mundial. Parece que ha cumplido con las expectativas deportivas, que es al final lo que nos interesa a todos los amantes de la pecosa. ¡Nos vamos, nos vamos! ¡Chao, chao, chao! ¡Costa Rica, pa'lante!

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2: Hola, hola, muy buenas noches. Gracias por iniciar su semana escuchando Eco Municipal, 84 cantones, 84 realidades locales. Yo soy Gustavo Delgado. Hoy presentaremos dos entrevistas. En primer lugar, hablaremos con Jessica Celedón Alfaro. Ella es miembro de Junta Directiva del Instituto de Fomento y Asesoría Municipal, el IFAM, colega periodista, quien labora actualmente en la Municipalidad de Orotina. Y luego conversaremos con Carla Montero Víquez, ella es la presidenta ejecutiva de la refinadora costarricense de petróleo Recope. Bueno, le comentamos que hoy muy temprano venía yo ahí por el sector de Plaza González Víquez cuando pude observar un importante operativo de la Policía de Tránsito haciendo revisión de lo que son bicimotos. Y aquí tenemos una noticia publicada en la web de Noticias Repretel que dice: ya comenzaron los decomisos de bicimotos en el país como parte de los operativos que buscan regular el uso de estos vehículos y garantizar que cumplan con los requisitos legales para circular. Las multas para quienes tengan su medio de transporte al día, pueden ascender hasta los 700 mil colones. Una sanción que busca desincentivar la circulación de bicimotos sin la documentación y condiciones adecuadas. Las autoridades verifican la documentación, los permisos y las condiciones de circulación de cada vehículo, intensificando los controles en distintas zonas del país para reducir la informalidad en este tipo de transporte. Dicen que a más de uno hoy lo tomaron por sorpresa. Bueno, vamos a pasar a escuchar la primera parte entonces del programa de hoy, con la entrevista que le realizamos a la presidenta ejecutiva de Recope. Ella es Carla Montero. Adelante.
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2: Hablemos un poco acerca de este proceso. Usted viene de estar dirigiendo la institución en la anterior administración, pero si bien hay una continuidad, habrá matices de una visión nueva a partir de la presencia de doña Laura Fernández en el gobierno. ¿Cuál es ese Recope que se perfila para estos 4 años?
3: Bueno, definitivamente un recope mucho más eficiente. Ya yo tengo 4 años de estar en recope, conozco bastante bien la empresa y también las necesidades energéticas del país. Entonces queremos seguir contribuyendo a que el país cuente con una empresa sólida que garantice los combustibles a nivel nacional y que además sea eficiente, ¿verdad? Pero además de eso, y tenemos ahorita una coyuntura muy particular que nos hace también replantearnos qué significa esa disponibilidad de los combustibles, ¿verdad? Cuando hay crisis energéticas a nivel internacional, siempre es importante plantearnos si la disponibilidad en el país es la suficiente o si tenemos que mejorar o mejorar para garantizarle a los costarricenses el suministro. Y entonces venimos trabajando con un plan de inversión bastante robusto. Cuando llegamos a Recope, en realidad solo había un proyecto de inversión, no un plan estratégico de inversiones grande. Y en el mismo, cuando hicimos el diagnóstico, nos encontramos tanques en desuso, mucho deterioro de la infraestructura y por supuesto que esa falta de optimización de una infraestructura que es de todos los costarricenses. Y desde el año 2022 empezamos a plantear este plan de inversión que ya empezamos a ejecutar, ¿verdad? Se incrementaron 680 mil barriles de almacenamiento a nivel nacional. Incrementamos también el almacenamiento de GLP, que es un producto que ha crecido mucho en los últimos años, principalmente a raíz de la conversión de la flota vehicular, y estamos con ampliaciones en todas las terminales. Eso es importante porque cada vez que uno ve un tanque, uno no ve solo la gasolina o el diésel, o piensa que ahí está la gasolina, el diésel o las esferas con gas, sino que uno piensa en la energía que necesitan hospitales, que necesitan las industrias, que necesitan la gente para moverse, ¿verdad? Entonces, digamos que por ahí va una visión estratégica importante. Y por supuesto que el tema del fenómeno del robo de combustible nos tiene muy ocupados. Hemos logrado bajar la incidencia del robo de combustible en más de un 70% y el impacto económico en cifras de casi 68%. Pero eso no significa que nos quedemos con los brazos cruzados, porque sabemos que detrás de este fenómeno hay estructuras de crimen organizado
2: Claro.
3: serios y que se están renovando permanentemente. Entonces, tenemos que replantear la estrategia, trabajar de una manera mucho más coordinada a nivel de cuerpos policiales y por supuesto que intervenir mucho más rápido el Sistema Nacional de Combustibles y el Poliducto. Y el último tema también que nos va a tener bastante ocupados en esta administración nueva es cómo el país se está enfocando y el mundo se está enfocando en una transición energética. Entonces tenemos que ir buscando cómo Recope, que es una empresa 100% petrolera, contribuye a descarbonizar la matriz energética, que ahorita es el 70% combustibles, ¿verdad? Entonces también estamos ocupados con un proyecto de ley que está ya en plenario para primer debate, en donde se amplían las facultades de Recope para combustibles más limpios.
2: Yo le voy a hacer una pregunta que tal vez se le va a extrañar, pero tal vez mucha gente se la hace, y es ¿qué hace Recopia? ¿Y qué quieren ustedes que haga Recopia?
3: Bueno, no, vieras que es una pregunta también muy válida porque la gente en realidad relaciona Recope solo con precios de la gasolina.
2: Y lo culpa.
3: Y nos, bueno, hasta hace poco, creo yo creo que hemos estado cambiando un poquito esa imagen de Recope. Pero Recope suministra el 70% de la energía en el país, que no es un número
2: Es
3: pequeñito.
2: un distribuidor de energía.
3: Es un importador, un distribuidor y un almacenador de energía. Prácticamente el respaldo energético del país lo tiene Recope, porque el
2: En
3: otro
2: hidrocarburos.
3: en combustibles, exacto. Es una empresa estatal, o sea, de todos los costarricenses y tiene el monopolio de esta cadena de distribución. Es una cadena logística bastante particular. ¿Y por qué particular? Porque no es solo, digamos, no es un producto, los combustibles no son un producto fácil de manejo, ¿verdad? No
2: Claro,
3: es
2: o no.
3: la cajita de chicles que llega, ¿verdad? En un barquito. No, sino es un barco, son combustibles líquidos que son inflamables, explosivos. Entonces requieren, toda la cadena de logística y de distribución requiere una seguridad operativa alta para garantizar a las comunidades que estamos nosotros, que tenemos operaciones, de que no va a haber ningún accidente industrial, ¿verdad? Entonces, detrás de esa logística hay un grupo muy grande que nos garantiza que la operación de Recope sea segura.
2: ¿Qué quieren que sea Recope?
3: Además de seguir garantizando la energía que mueve este país, queremos contribuir en la descarbonización de la matriz energética. Yo creo que ya a nivel internacional, inclusive las empresas tradicionales de petróleo vienen buscando cómo diversificar productos y bajar el impacto que tiene el consumo de petróleo a nivel ambiental, ¿verdad? Sabemos que es una de las principales fuentes de emisión de gases de efecto invernadero y entonces nosotros también queremos aportarle al país eso. Tenemos una infraestructura que va a estar utilizada y útil por muchos años y sabemos que ahora la tecnología ha evolucionado tan rápidamente que hay combustibles que son que se pueden incorporar en la infraestructura que ya tenemos, o sea, son compatibles.
2: ¿Como por ejemplo?
3: Como por ejemplo, bueno, la mezcla de gasolina con etanol es combustible, algunos tipos de diésel son combustibles, los combustibles renovables de aviación son un sustituto perfecto del jet fuel, entonces utiliza la misma infraestructura.
2: ¿Gas natural?
3: Gas natural no utiliza la misma infraestructura que GLP, pero podemos incluirlo en la matriz energética porque el biometano es un sustituto perfecto del gas natural. Y aquí el país tiene una capacidad de producción de biometano enorme, no solo en plantaciones, porque tenemos mucha agricultura y mucho sector agrícola, sino también con basura tradicional.
2: Sí.
3: Entonces,
2: hay que hacer algo con eso.
3: Por supuesto, no solo ayudaría al manejo de residuos, sino que también es una fuente energética potencial altísima, autóctona del país, que nos ayudaría mucho a descarbonizar y también a independizarnos un poquito de los combustibles importados.
2: Le voy a preguntar sobre eso. Es que no sé qué tanto se han involucrado ustedes. Hay una crisis de la gestión de los residuos sólidos en el país, y ahí están las municipalidades, el Ministerio de Salud, viendo a ver cómo se resuelve esto. Pero usted, y hasta el ICE, en algún momento cuando se habló del aprovechamiento de estos materiales para la producción de energía, ¿ustedes han participado dentro de toda esta discusión o esta dinámica?
3: Sí, sí, claro, este es un eje del sector de energía y ambiente. Y nosotros somos parte de ese sector. Entonces, cada vez que se ve políticas nacionales de disposición de desechos, nosotros levantamos la mano y decimos, ahí hay un potencial energético importantísimo, no solo para producir electricidad, sino también para producir biometano, que puede ser utilizado para fines de combustión.
2: ¿Qué nos falta para eso? Se ocupa un proyecto de ley también, como para agarrar y decir, todos estos residuos que vale la pena aprovecharlos para la generación eléctrica. ¿Qué se necesita?
3: Como te digo, no solo para la generación eléctrica, sino también para combustión.
2: Okay.
3: ¿Verdad? En el caso de nosotros, para la combustión es donde levantamos la mano y decimos, sí se necesita la habilitación legal para Recope. Entonces, por eso estamos promoviendo este proyecto de ley de transición energética dentro en combustibles.
2: Dentro del proyecto de ley, ya habilita.
3: Exacto.
2: A Recope para esto. Si quieres, se lo quitas, se le está tomando mucho.
3: Es que se me está cayendo.
2: ¿Qué? No, si no, se lo quita.
3: Ya lo habilita para todo tipo de hidrocarburos distintos a petróleo, y dentro de esos están el gas natural y el biometano, ¿verdad? Entonces, definitivamente es algo que queremos impulsar porque, como te digo, Gustavo, el potencial a nivel nacional es altísimo.
2: Ok, hablemos del robo de combustible, que incluso hay un proyecto de ley ya avanzando en la corriente legislativa. En primer lugar, tal vez que podamos dimensionar el problema y por qué el proyecto de ley es importante.
3: El robo de combustible hasta hace 4 años se veía como Bueno, hasta antes de la ley actual, que es la 9852, que se promulgó por ahí del año 2020, se veía como un hurto normal, ¿verdad? Y como te comentaba y te explicaba un poquito del funcionamiento de la logística de importación y distribución de combustibles, también hay que dimensionar el tema del robo de combustible dentro de esa logística,
2: Claro.
3: ¿verdad? Estamos hablando de una intervención al Sistema Nacional de Combustibles, que es todo el sistema que distribuye a nivel nacional los combustibles que necesitamos. ¿Y cuáles son las implicaciones? Hay una implicación operativa importante. Cada vez que hay una toma ilegal, es un hueco prácticamente en el poliducto, y entonces hay que detener
2: Lo
3: el
2: perforan.
3: bombeo, ajá, lo perforan, hay que detener el bombeo, a nivel nacional, hay que, deshabilitar la línea, hay que intervenirla para que la mantengan, la cambien y demás. Entonces eso se lleva tiempo. También hay derrames de combustible y eso tiene un impacto ambiental en cultivos, en actividades económicas, en las zonas en donde está el poliducto importante y también, por supuesto, que hay un riesgo de peligro
2: Para la salud.
3: grande para las comunidades. Hemos tenido ya en algunos de los casos que hemos visto de robo combustible incendios, explosiones y ha muerto gente, ¿verdad?
2: Terrible.
3: Inclusive un caso en México que nosotros siempre lo recordamos porque hay que pensar siempre en estos escenarios catastróficos. Murieron más de 70 personas en una explosión que hubo por una toma ilegal.
2: Bueno, y agua que se ha contaminado también,
3: Por
2: fuentes de
3: supuesto,
2: agua.
3: fuentes de agua
2: Gente que no puedo
3: contaminadas.
2: abrir el tubo porque le sale.
3: Correcto,
2: Sí, es
3: correcto.
2: un tema
3: Entonces,
2: grande.
3: la implicación es muy grande. Entonces, venimos desde hace 4 años con una estrategia bastante fuerte para enfrentar este delito, no solo tratando de entenderlo, porque ha cambiado mucho el modus operandi, ¿verdad? Dirían los criminólogos. Estamos hablando de que originalmente eran pichingueros, que lo que les interesaba era sacar un poquitito para revender, y ahora estamos viendo estructuras de crimen organizado. Entonces nos
2: Que ya es
3: interesaba
2: para
3: mucho
2: operaciones, ¿verdad? Para la operación del crimen en sí. No venderlo a otros.
3: para operaciones de ellos y también para venderlo, porque funciona como una caja chica para estas organizaciones. Entonces sí hemos visto las dos cosas. Entonces nos interesa bueno, y no solo entender ese fenómeno, sino también prepararnos con infraestructura de alta tecnología para la vigilancia, el monitoreo de todo el Sistema Nacional de Combustibles y además para la intervención rápida. Nosotros contamos con un sistema de operación del poliducto que nos tira alertas cada vez que hay alguna irregularidad. Tenemos también mucha inversión en vigilancia. Y tenemos también líneas que habilitamos de teléfono que son confidenciales y gratuitas para que las mismas comunidades sean un aliado estratégico para nosotros y llegar mucho más rápido, porque entre más rápido lleguemos a la toma ilegal, más rápido podemos evitar todos estos riesgos que te mencioné.
2: El proyecto de ley, ¿en qué les ayuda?
3: Nos ayuda en varias cosas. Primero, este proyecto, bueno, cuando revisamos la ley, la revisamos en un grupo bastante de varias instituciones públicas y lo que vimos es que se necesitaba mejorar, por ejemplo, la tipificación de los delitos.
2: Sí, que no era un robo normal, como usted lo decía al
3: Exacto.
2: principio.
3: ¿Y qué significa ese robo, verdad? Para nosotros, con las pruebas que el OIJ logra rescatar de las escenas y todo, poder poner denuncias y demandas a nivel judicial mucho más robustas. Nos interesaba
2: Sea,
3: revisar las.
2: básicamente es más son sanciones más duras.
3: Son sanciones más duras, mejor tipificadas,
2: No.
3: algunos registros de insumos que se utilizan para las tomas ilegales, que nos interesa también tener un control para poder aportar pruebas, un fortalecimiento de las facultades de vigilancia, de monitoreo, de atención oportuna, de recope, y también una serie de artículos para mejorar el control interno, porque también, como hemos dado a conocer, hemos denunciado que ha habido personal interno de Recope involucrado en
2: Gato
3: estos,
2: casero.
3: por supuesto, tienen información privilegiada. Y entonces nos interesa tener un control interno de las personas que entran a trabajar a Recope para poder ver movimientos irregulares y poder hacer nexos. Digamos que en general la ley, muy resumidamente, el proyecto de ley, eso es lo que pretende.
2: Muy bien. Quiero preguntarle, en esta lucha contra el robo de combustible, ¿ustedes también han hecho partícipes a las municipalidades?
3: Sí, claro. Nosotros tenemos un grupo de trabajo que ha identificado actores importantes en toda la cadena de distribución y vecinos de nuestra infraestructura, cercano, que le llamamos partes interesadas al final de nuestro core de negocio, pero parte de ellas son las municipalidades.
2: ¿Cómo les ha ido?
3: Nos ha ido bastante bien. No todas las municipalidades tienen comités de emergencia activos.
2: Policía, porque también pueden colaborar.
3: También, pero digamos que los comités de emergencia los hemos utilizado como una plataforma de información, de educación, de coordinación, cuando hay tomas ilegales, principalmente con fugas de combustible, ¿verdad? Porque necesitamos una actuación todavía más coordinada con las comunidades.
2: Me parece excelente, sí, claro, trabajar con ellos. Ok, vamos con el último tema, y es algo que preocupa a todos, ¿verdad? Hay una amenaza latente de que los combustibles puedan subir, sobre todo a raíz de conflictos internacionales, en la zona de Irak y con Estados Unidos. ¿Cómo miden ustedes esto?
3: Nosotros tenemos un seguimiento diario, bueno, en realidad es
2: en tiempo real.
3: Si le enseño mi celular, la pantalla de ingreso es el precio del petróleo, porque es un tema esencial, muy básico para nuestra operación. Recordemos que Costa Rica importa todos los combustibles y el comportamiento de los precios es un comportamiento de mercados competitivos, ¿verdad? Hay bolsas que se llama en la jerga de commodities, que son materias primas, que lo que hacen es oferta y demanda. Entonces los precios se determinan por eso, principalmente. Pero cuando hay conflictos geopolíticos en zonas, ya sea productoras de petróleo, como está pasando en este momento, que es el Golfo Pérsico, o en zonas altamente demandantes de petróleo, como el hemisferio norte, por ejemplo, Estados Unidos, Europa, China, estos mercados reaccionan de una manera muy rápida porque hay mucha incertidumbre, hay mucho temor de lo que vaya a pasar con el suministro. Entonces, ahorita estamos en esta coyuntura, por lo tanto, siempre mantener ese monitoreo de los precios es básico para informarle a los costarricenses qué es lo que va a pasar.
2: No se descarta que suba el precio de los combustibles.
3: ¿Qué hemos visto?
2: Que no depende directamente de ustedes, también es dar ese.
3: Sí, ya subió, digamos, en mayo bastante. En mayo tuvimos el primer choque importante de los precios con base en la metodología que establece ARECEP, que es el ente regulador y el que fija al final las tarifas a nivel nacional. Nosotros lo que hacemos es darle la información para que ellos calculen y fijen los precios. Ya hubo el primer choque, que fue en mayo. A partir de esto, lo que hemos visto es que los precios se han mantenido igual, volátiles, pero dentro de una banda, ¿verdad? Y esa banda alrededor de entre los 90 y los $100 por barril.
2: ¿Qué está?
3: En los precios de mayo habíamos visto incrementos hasta 115,
2: correcto,
3: $120 por barril. Entonces, digamos que lo que esperamos es, si el conflicto pronto llega a estabilizarse, y al final lo que interesa aquí es que abran el Estrecho de Hormuz.
2: Correcto.
3: Entonces se abre el Estrecho de Hormuz y lo que estamos esperando, lo que el mercado está esperando,
2: el mundo completo,
3: el mundo, es que los precios más o menos se sigan manteniendo en esos rangos. Okay. Entonces lo que veríamos son alzas o reducciones, pero pequeñas ahí en los precios más o menos que hemos visto en estos meses.
2: Muy bien. No sé, algunos llegan a mencionan que es el momento entonces de que toda la matriz energética de este país empiece a vivir una transición y que dejemos de depender de los combustibles fósiles. Pero eso no es tan sencillo tampoco.
3: No es tan sencillo, es que estamos
2: hablando...
3: El mundo
2: no lo ha logrado hacer.
3: Exacto, y bueno, y a nivel nacional estamos hablando del 70% del consumo energético.
2: Sí.
3: La mayoría de este consumo energético en transporte, transporte pesado y transporte liviano.
2: Donde los vehículos eléctricos todavía no han entrado.
3: Es que tiene un costo de traslado. Si yo tengo un vehículo que he tenido por mucho tiempo, pasarme a otra tecnología tiene un costo.
2: Por supuesto.
3: Entonces, por eso nuestra... lo que queremos en Recope es que esa transición energética sea también mucho más inclusiva, que se abarque más población, porque no todos podemos pasarnos de vehículos de combustión eléctricos de un momento a otro. Entonces, ¿cómo hacemos para que la gente que tenga que mantener vehículos de combustión todavía por muchos años también tengan o aporten a menos a las emisiones de gases de efecto invernadero con combustibles más limpios?
2: Doña Carla, yo le agradezco montones el tiempo que nos ha dedicado. Le deseo muchos éxitos en la función suya, porque el éxito suyo es el éxito de todos nosotros, ¿verdad? Y aquí es la primera vez que está con nosotros, pero espero que sea la primera de muchas.
3: Yo también, Gustavo, muchísimas gracias y gracias por abrirnos esta puerta para informarle a los costarricenses no solo el quehacer de Recope, sino todas estas tareas que estamos haciendo que los impactan a ellos.
2: Nos vamos a la pausa, pero ya casi regresamos.
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0: 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Regresamos con más de Eco Municipal aquí en CRC 89.1 Radio.
2: 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El gobierno invitó al Poder Judicial, al Tribunal Supremo de Elecciones, a las municipalidades, perdón, y a las universidades estatales a que, en la medida de sus posibilidades, se puedan sumar a las vacaciones colectivas que tendrán las instituciones del gobierno central entre el 6 y el 10 de julio. Según el decreto publicado en la Gaceta, actualmente existe una alta acumulación de periodos vencidos de vacaciones con una cantidad significativa de personas servidoras públicas pendientes de disfrutarlos. El Ministerio

0: Delgado, espero que se encuentre súper bien. Hoy hemos invitado a Jessica Celedón Alfaro. Recientemente Jessica ha sido ratificada como miembro de Junta Directiva del Instituto de Fomento y Asesoría Municipal, el IFAM. En estos momentos también es funcionaria de la Municipalidad de Orotina. Es colega periodista, además es filóloga. Y bueno, también hemos cosechado una amistad que ya lleva pues sus buenos años. Gracias por estar con nosotros, Jessica. Bienvenida. ¿Cómo le va?
1: Saludos, Gustavo, para usted y para todas las personas que siguen Eco Municipal, un programa que tiene, creo yo, que más de 20 años, porque yo llevo 21 años en el régimen municipal y desde que empecé recuerdo a Eco, entonces creo que andamos parecidos. Pues un saludo de verdad, cariñoso, gracias por la presentación que me realiza. Yo la verdad estoy muy contenta. Yo creo que usted es uno de los fieles testigos de lo apasionada que soy por el régimen municipal. Es un tema que me encanta, que disfruto y que siento que todos los días aprendo algo nuevo en estos temas del régimen municipal. Es un mundo grandísimo, gigantesco, con un montón de situaciones y de particularidades que nos daría, bueno, no nos alcanzaría el tiempo de esta entrevista para poder detallarlos, pero sí, me siento muy contenta, muy feliz y muy agradecida con Dios.
0: Maravilloso, excelente. Pues sí, a Jessica la conozco desde hace bastantes añitos, bueno, ya lo dijo, 21 años dentro del régimen municipal y bueno, ha sido ratificada, ahora lo mencionábamos, ha sido reelecta como miembro de la Junta Directiva del Instituto de Fomento y Asesoría Municipal, en lo que será la primera Junta Directiva de la Administración Fernández Delgado, que también tiene un elemento ahí importante de resaltar. Pero a mí me gustaría que antes de hablar acerca de este puesto donde Jessica va a continuar, hablemos un poco acerca de la trayectoria suya dentro del régimen. Yo creo que por ahí tenemos que empezar, Jessica, para aterrizar en lo que usted vislumbraría como el IFAM de esta administración, ¿verdad? Acompañando, valga la redundancia, a los demás miembros, acompañando a los demás miembros de esta junta directiva.
1: Bueno, para contextualizar, como dice usted, yo empecé a trabajar en la Unión Nacional de Gobiernos Locales en el 2005, hace 21 años. Bueno, en septiembre de este año cumpliría los 21 años. Y pues fue una experiencia muy bonita para mí porque me permitió conocer la realidad de las municipalidades en aquel entonces y viajar por todo el país, a los cantones, a los consejos municipales, reuniones con alcaldes, reuniones con funcionarios, o sea, conocer todas los diferentes actores que conforman cada municipalidad. Otro detalle muy bonito que yo lo cuento así con el corazón es que cuando yo entré a trabajar en la Unión de Gobiernos Locales, yo todavía estaba estudiando. Ya yo era periodista, pero estaba terminando mi segunda carrera, que es de filología, entonces yo trabajaba y estudiaba. Entonces yo puedo decir que gracias a este trabajo en el régimen municipal, yo terminé de formarme profesionalmente y por eso lo atesoro tanto, porque son intimidades que uno se lleva en el corazón, pero que uno los recuerda y los agradece. Entonces, yo puedo decir que hoy yo soy profesional y experta municipal gracias a ese trabajo en el que inicié en la Unión Nacional de Gobiernos Locales. En ese trayecto también tuve la oportunidad de trabajar en el IFAM como funcionaria municipal. Eso fue en el 2013. Estuve trabajando en la presidencia ejecutiva del IFAM. Después regresé a la Unión Nacional de Gobiernos Locales. Después de la Unión de Gobiernos Locales, empecé a trabajar en la Municipalidad de Garabito como la encargada de prensa y comunicación. Una experiencia también maravillosa, una experiencia muy linda, ya trabajando directamente en un gobierno local rural y costero, ¿verdad? Donde la realidad es totalmente distinta que los gobiernos locales, por ejemplo, de La GAN o de Cartago o de Heredia, etcétera, ¿verdad? Entonces, otra experiencia diferentísima. Y ahí puse al servicio mi experiencia que yo traía en el régimen municipal, pero que era muy diferente porque no es lo mismo usted trabajar con las municipalidades de diferentes partes del país a trabajar directamente en una municipalidad, donde usted puede todavía desde adentro conocer muchísimo más de esas realidades, de esas situaciones, de las problemáticas que enfrentan los gobiernos locales. En este caso, como le digo, un gobierno local costero, rural y 100% turístico. Después de eso me sale la oportunidad para venir a trabajar a la Municipalidad de Orotina, donde me encuentro hoy actualmente. Aquí estoy en mi trabajo, en mi hora de almuerzo, para poder atender esta hermosa entrevista. Entonces, esta municipalidad, este cantón de Orotina, también es un cantón rural que está catalogado como cantones del Pacífico Central para unos temas y para otros pertenece a la provincia de Alajuela, de acuerdo a las instituciones que

0: convoquen los diferentes temas. Pero es otro mundo, otra realidad totalmente distinta. Y yo creo que las municipalidades no se pueden comparar entre sí, aunque es un solo régimen municipal donde tenemos las 84 municipalidades más 7 intendencias o 7 consejos municipales de distrito, cada uno tiene su realidad y su particularidad. Y aquí es donde yo pongo sobre la mesa el dicho de ustedes de siempre, 84 realidades, 84 municipalidades. O al revés, 84 municipalidades, 84 realidades. Yo siempre lo repito en todo lado porque de todo lo que he visto y he vivido en las municipalidades, pues puedo entender que hay muchas diferencias y que es muy, muy grosero compararlas unas entre otras. Eso es lo más grosero que podemos hacer.
1: De todo esto, Jessica, que son 21 años, ha acumulado una experiencia bastante importante. ¿Cuál es la opinión que usted le genera el IFAM, que es donde ahorita usted ocupa un cargo directivo y donde va a estar por los próximos, por este periodo por el que fue reelecta? ¿Qué piensa usted sobre esa institución cuando hay algunos que piensan que lo más oportuno es su cierre, otros hablan de una transformación? ¿Qué piensa usted sobre eso?
0: Bueno, esa pregunta me parece súper, súper importante porque sí, ahora cuando uno escucha actores políticos, gente en la Asamblea Legislativa o líderes políticos nacionales hablando, o de las mismas municipalidades, a veces hablando de que el IFAN es mejor cerrarlo, yo no creo en eso. Yo creo que el IFAN es una institución que está para mucho más. Sí creo en que se tiene que fortalecer y que tiene muchísimo más campo de acción del que actualmente da. Creo que el IFAN es una institución que tiene que estar en los territorios y no todo centralizado de San José, dando el servicio, la asesoría y la capacitación a nuestros clientes, que son los gobiernos locales, desde San José no. Eso, lo correcto es traer el IFAN acá, a los territorios, a las municipalidades, al trato directo con la población meta, ¿verdad? Que son los gobiernos locales. Y eso, en eso ha venido incursionando últimamente, en los últimos años, el IFAN. Los promotores que se tienen ahora están directamente en los territorios y vienen y visitan constantemente las municipalidades para realizar diagnósticos de qué es lo que más necesitan, por dónde les podemos acompañar, en cuál capacitación, cuál tema más les surge, cuál es el crédito por el cual podrían optar de acuerdo a esa realidad. Digamos, hay municipalidades que piden muchísimos créditos para lo que es red vial cantonal. Entonces, bueno, hay un promotor o una promotora que le asesora, le acompaña, le guía, les ayuda a hacer el perfil del proyecto. O sea, hay un acompañamiento más presente y más cercano del IFAN en los territorios. Entonces, siento que ese es un muy buen paso, porque antes funcionaba diferente, ahora eso se ha enfocado, se ha enfatizado muchísimo más y eso a mí me gusta y yo lo aplaudo. Claro, creo que nos hace falta más presencia, que nos hace falta más acompañamiento, más fuerza con las municipalidades, pero siento que va bien encaminado y que siempre, toda institución siempre tiene oportunidades de mejora. Yo en eso soy abierta y reconozco, el IFAN ha tenido sus debilidades en años pasados, en periodos pasados, y ahora no vamos a tapar eso con un dedo, pero yo sí tengo mucha fe en esta institución y creo que si ha existido por 50 años es porque algo ha hecho para las municipalidades. Entonces yo sí creo en la institucionalidad, creo en la capacidad instalada de los funcionarios. Hay 120 colaboradores al servicio de las municipalidades, como le digo, divididos en ingenieros, en promotoras, en capacitadores y algo muy importante, una alianza muy buena que se ha venido haciendo con instituciones como el Instituto de Capacitación de la UNED y con la Contraloría General de la República. Y esto me parece muy oportuno en el contexto actual porque se le está dando capacitación a las municipalidades en los territorios, como les digo yo insistentemente, ¿verdad? El IFAN presente en los territorios, capacitando a las municipalidades sobre el tema de la presentación de los presupuestos, que a veces creeríamos que las municipalidades deberían de saber eso con los ojos cerrados y en automático. Y resulta que ocurren en diciembre N cantidad de improbaciones de presupuestos municipales, por a veces por detalles que uno dice, ¿cómo se nos fue eso, verdad? Entonces, la Contraloría, el IFAN y el Instituto de Capacitación Municipal, estamos yendo a los territorios a capacitar a los técnicos y también invitando a los alcaldes y otras autoridades para decirles, este es el ABC, esta es la forma de presentar el presupuesto, falta, esto no puede faltar, esto ya no es necesario, esta certificación ya no tienen que presentarla, pero sí explicarles con todos los lujos de detalles para que las municipalidades puedan tener una mejor comunicación con la Contraloría. que a veces la gente se asusta y ve, wow, Contraloría, no, pero la Contraloría es un ente fiscalizador que hace falta en estos procesos y que hace falta ese acompañamiento para que las municipalidades puedan realizar esos presupuestos o presentar esos presupuestos con todos los requisitos como manda la Contraloría.
1: Nos vamos a la pausa, ya casi regresamos.
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1: 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Gracias por escucharnos en esta noche. Ahora le comentamos que los rótulos de publicidad luminosos ubicados en las principales carreteras del país están en la mira del Ministerio de Obras Públicas y Transportes. Se trata de estructuras que se han esparcido sin control y que carecen de una legislación actualizada para su regulación y control. Así lo reconoció el ministro del MOP, Efraín Celedón, quien asegura que desde la cartera que lidera, ya se está trabajando en un proyecto de ley que vendrá a establecer las reglas en cuanto a la colocación de estos tipos de rótulos que generan imágenes con movimiento e impactos de luz a los conductores. Regular estas estructuras es una tarea pendiente desde hace años atrás y que requiere un control urgente. En cuanto a los rótulos luminosos, estamos trabajando en una nueva ley, en un proyecto de ley sobre el tema de publicidad, porque la actual es una ley muy vieja y hay muchas zonas grises que no se regulan, dijo el ministro. El jerarca recordó que la falta de claridad sobre el tema provocó incluso que años atrás se registraran diferencias de criterio entre entidades del área, esto debido a que el INCOFER avaló en 2019 la posibilidad de colocar publicidad luminosa en los puentes ferroviarios que atraviesan rutas principales, lo cual tuvo la oposición del Departamento de Inspección Vial y Demoliciones del MOP por señalar que afectaba la seguridad vial de los conductores. Las preocupaciones del ministerio aumentan al tener claro que no existe un control adecuado de los rótulos luminosos en el país e incluso de las vallas publicitarias en general, lo cual deja clara la necesidad de regular la materia al tomar en cuenta que se trata de estructuras ubicadas en las vías. La forma más fácil es marcando las reglas claras y los compañeros de aquí del ministerio, es decir, del MOP, están trabajando en un borrador del proyecto de ley que estamos proyectando llevarlo a la Asamblea Legislativa para no tener que volver a tener estos problemas. Hay publicidad que se puede colocar. No queremos simplemente que no haya publicidad. Perdón, en otros países usted ve los grandes rótulos luminosos, pero tiene que haber una regulación de la mano con temas de seguridad vial, manifestó el ministro. Desde la Contraloría General de la República se emitieron el año anterior diversas disposiciones al MOP para generar el control necesario sobre la publicidad exterior. Entre las órdenes emitidas se pidió a las autoridades regular las vallas publicitarias o grandes rótulos luminosos. En su momento también se pidió eliminar la publicidad colocada de manera ilegal en postes de tendido eléctrico de las vías, de las principales vías de la GAM. A la espera de tener listo el proyecto de ley y lograr su avance en el Congreso, el jerarca asegura que desde el Departamento de Inspección Vial y Demoliciones se trabaja desde semanas atrás en la remoción de todos los rótulos colocados de manera ilegal en el derecho de vía de las principales carreteras. Pasemos a escuchar la tercera parte y final de la entrevista de hoy. Conversamos con Jessica Celedón, miembro de Junta Directiva del IFAM.
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1: El IFAM en los últimos años ha pasado por varias visiones, pienso yo. Desde la creación casi de un ministerio de descentralización y desarrollo con doña Laura Chinchilla, a ser una institución más de enlace, como se buscó tanto en el gobierno de Luis Guillermo Solís, como también con Carlos Alvarado, con el matiz de que, bueno, el IFAM jugó un papel muy importante también en el tema de la atención de la pandemia, ¿verdad? En ese momento estaba doña Marcela Guerrero. También ser un enlace entre Casa Presidencial y el régimen municipal con don Jorge Ocampo, claro, ¿verdad? Sin perder su esencia, que es la de la asesoría, la capacitación, ¿verdad? Y también el de ofrecer un funcionar como una banca de segundo piso, ¿verdad? Para las municipalidades. ¿Dónde ve usted que es la esencia real del IFAM? ¿Dónde está el trabajo y el valor del IFAM en estos momentos? Entendiendo este tema de las visiones, Jessica, y también entendiendo que a nivel de banca, la competencia es muy feroz, y también a la banca pública y a la banca privada, las municipalidades le interesan como clientes también.
0: Sí, bueno, varias preguntas en una me hizo ahí, vamos poco a poco. La razón de ser del IFAM es, como dice el nombre, Instituto de Fomento y Asesoría Municipal, ¿verdad? Entonces, en el fomento capacitamos, y en el fomento y la asesoría damos capacitación, asistencia técnica y los préstamos o los financiamientos para las municipalidades. Esa es su esencia y eso no lo podemos perder porque es por mandato de ley, ya está establecido en la ley formalmente. Pero a la par de eso, para mí, el IFAM es el aliado natural, el verdadero interlocutor entre las municipalidades y el Poder Ejecutivo. Y en este momento yo lo digo abiertamente y con toda sinceridad, estoy muy contenta porque doña Laura Fernández, la señora Presidenta de la República, ha dicho abiertamente y públicamente que ella quiere trabajar de la mano con los gobiernos locales, con las municipalidades del país. Y si ustedes ven, en el mes y resto que ella lleva de ser presidenta, en las conferencias de prensa, en las giras que ha realizado, en los temas que ha hecho públicos, por lo general está algún alcalde o alguna alcaldesa o algún tema municipal de por medio. Si ustedes lo ven ahorita, la gira que acaban de realizar en Crucitas, el alcalde de San Carlos presente. Entonces a mí me parece un respeto maravilloso y una relación que se necesita sí o sí, mantener o fomentar o impulsar. Y creo que ahí don José Miguel Jiménez, el nuevo presidente del IFAM, va a saber cumplir muy bien ese rol que yo creería que debería ser el rol natural del IFAM. Acercar a las municipalidades, al Poder Ejecutivo, a doña Laura Fernández, a los ministros, y que haya una comunicación, una coordinación muy buena para ir atendiendo las necesidades y las situaciones en los territorios. Entonces, para mí, esa es la verdadera esencia. La principal, obviamente teniendo la claridad de lo que por mandato de ley debemos cumplir, que es los créditos, las asesorías, las asistencias y las capacitaciones. Pero como de una forma transversal y muy general, por encima de todo eso, esa interlocución entre las municipalidades y el Poder Ejecutivo a través del IFAM.
1: Ok, ahora yo le pregunto, ¿sí existe una competencia a nivel de financiamiento? Banca estatal, banca privada, compite con el IFAM por ganarle el pulso con las municipalidades. ¿Cómo lograr ganar esa competencia?
0: Sí, en realidad, si usted compara un crédito que le ofrece el IFAM a una municipalidad y un crédito que le ofrece, en este momento yo conozco de banca pública, que es la que está más ofreciendo esa cartera hacia las municipalidades, queriéndolas atraer. No hay punto de comparación porque nosotros les damos mejores condiciones, sí o sí. En los, sobre todo en lo que es las tasas de interés, tenemos también un producto de créditos verdes que da todavía muchísimo mejores condiciones de interés. Entonces, si es por la tasa de interés y las condiciones, son más favorables las que nosotros ofrecemos. Tal vez en el tema que yo podría decir que sí podría competir los bancos es que la tramitología podría ser más ágil con los bancos que con el IFAN, porque el IFAN a veces se tarda un poquito en la tramitología, pero no es exclusivamente por el IFAN, sino en esa dinámica entre la misma municipalidad y el IFAN cuando ingresamos a trabajar un proyecto juntos. Pero creo que eso le puede pasar también con los bancos. Lo que pasa es que los bancos tienen su metodología de trabajo y creo que podrían agilizar un poquitito los trámites. Pero eso es lo único que yo podría decir, que podría haber cierta ventaja. Pero en general, el IFAN lleva todas las ventajas en lo que son los créditos para las municipalidades y no hay ningún banco que ofrezca algo mejor que nosotros.
1: Uh-huh. Jessica, ¿cómo analiza usted, digamos, yo lo voy a decir así, como el ecosistema del régimen municipal? ¿A qué me refiero? Bueno, está el IFAN. Usted ya mencionaba, está el Instituto de
0: Instituto de Capacitación y Formación Municipal de la UNED.
1: Está la NAI, la Asociación Internacional, la Asociación Nacional de Alcaldías e Intendencias, está la Unión Nacional de Gobiernos Locales. Estos son actores que están, si queremos mencionar las federaciones, está la Comisión Especial de Asuntos Municipales en la Asamblea Legislativa, o sea, hay organizaciones que representan y que están día a día dándole seguimiento al tema del régimen municipal. No voy a decir de una MUNI en específico, sino del régimen como un todo. ¿Cómo mira usted esto en estos momentos, incluso cuando, bueno, se da el nombramiento de don José Miguel, pero hubo un movimiento muy fuerte en la Junta Directiva de la ANAI, ¿verdad? Donde algunos alcaldes, incluso algunos medios lo citaron así, salieron tanto resentidos. Se hizo mucho ruido en el tema de la Unión Nacional de Gobiernos Locales, porque yo creo que es muy sano que el régimen esté muy unido y que las aguas estén calmadas, pero parece que en estos momentos el mar está picado, por decirlo de alguna manera.
0: Yo creo en la institucionalidad y me parece muy bien que existan todas estas instituciones que son necesarias para la democracia, para el municipalismo, para defender todas estas fuerzas municipales o estos intereses municipales, ¿verdad? Desde el ámbito de acción de cada quien. Sí es cierto, tal vez es porque ahorita está ocurriendo como una especie de transición entre lo que es estas entidades municipales y que entra un nuevo poder ejecutivo, ¿verdad? Recientemente. Entonces hay como una especie de transición que yo lo veo sumamente natural. Lo que usted llama como que el mar está un poquito picado, lo veo normal, es parte del proceso. Y creo firmemente en que esas instituciones tienen que estar aliadas, que tienen que estar coordinadas, que tienen que estar comunicadas. Creo que eso es muy sano. Tal vez ahorita no hay una articulación tan formalmente establecida, pero sí. Creo que don José Miguel Jiménez, como presidente del IFAN, en la primera semana en la que él se sentó en la silla, eso fue lo que hizo, empezar a llamar a las instituciones, sentarse, coordinar, conversar, reunirse, y me parece que es lo más natural y lo más correcto que él pudo haber hecho. Yo lo avalo y lo aplaudo, porque esa es mi tesis, esa es mi forma de pensar y de trabajar, que siempre hay que sentarnos, unirnos, sumar, consensuar e ir todos hacia un mismo rumbo hasta donde se pueda, ¿verdad? Entonces, tal vez ahorita estábamos en un proceso de elección de junta directiva, hablo como régimen municipal, ¿verdad? El proceso de elección de la junta directiva de la ANAI, que fue a finales de abril, luego vino el proceso de elección de la junta directiva de la Unión Nacional de Gobiernos Locales, que fue a finales de mayo, eso todavía está en veremos, está en un proceso, no ha terminado, y ahorita acabamos de elegir la junta directiva del IFAM. Ya está integrada por las 7 personas, solo hace falta que nos juramente doña Laura Fernández para poder entrar en funciones como junta directiva. Entonces creo, como le digo, cada una de estas instituciones está pasando por su etapa de transición, de nueva conformación, con nuevas autoridades, digo yo nuevas porque hay nuevos integrantes en la junta, no necesariamente son nuevas personas, pero sí nuevos integrantes, y entonces se están conformando y se están reorganizando y ordenando. y eso es totalmente normal. Pero creo yo que cuando ya las tres entidades estén con sus juntas directivas bien establecidas, bueno, ya la NAICE la tiene bien establecida, ya se podría empezar a coordinar con más orden y con más claridad. También ahí, como le digo, hace falta también mencionar a la Red de Mujeres Municipalistas, que es otra organización que también está anuente a trabajar por los derechos de las mujeres, y cada uno desde su competencia, sin confundir la razón de cada cual, de cada institución, y sin malinterpretar que unas compiten con la otra, porque la naturaleza de cada una es diferente.
1: Muy bien. Jessica, ¿cuál es el propósito suyo? Como miembro de Junta Directiva, ¿cuáles son sus planes, sus objetivos en este nuevo periodo? ¿Qué busca usted estando ahí?
0: Bueno, lo primero es apoyar y fortalecer a las municipalidades. Puede sonar como una frase muy cliché, muy sencilla, pero en realidad eso es lo que a mí me mueve. Como les digo, yo soy una apasionada del régimen municipal y creo que las municipalidades necesitan muchísimo apoyo en todos los sentidos. Técnicamente hablando, en asesoría, en recursos, en coordinar y atraer recursos de la cooperación internacional, en atraer, bueno, facilitarles créditos para las que tengan una necesidad de un crédito y lo que es la capacitación, todo esto que damos desde el IFAN. Creo que en el IFAN estamos para apoyar y asesorar y acompañar a las municipalidades, y eso es lo que yo quiero desde el IFAN, y aunque no esté en el IFAN, desde donde sea que yo estoy, digamos, por ejemplo, acá ahorita en una municipalidad, yo atiendo a veces consultas y asesorías de otras municipalidades que me piden consejos o recomendaciones de temas. Entonces, desde donde sea que yo esté, siempre voy a tratar de apoyar y ayudar a las municipalidades de la forma en que se pueda ayudar. Pero creo que sí, el rol ahorita en el IFAN, por ejemplo, está en trabajar el tema de los planes reguladores. Tenemos un proyecto muy bueno para unas 23 municipalidades en que les estamos apoyando para elaborar su plan regulador. Después el tema, como le digo, de los créditos. Se ha hablado del tema de un proyecto de seguridad para apoyar a las municipalidades con temas de cámaras de videovigilancia y aliar todo este, unificar o interconectar cámaras de diferentes cantones para dar una mejor videoprotección o videovigilancia de los cantones y disminuir todos estos temas de la inseguridad que tanto nos agobia a todos los ciudadanos costarricenses.
1: Muy bien. Jessica, pues yo tengo que desearle de verdad muchos éxitos en esta nueva faceta. Usted ya tiene experiencia y eso yo creo que es un punto a favor. Obviamente se va a encontrar con otras personas, ¿verdad? Hay una nueva presidencia que va a responder también, una nueva presidencia ejecutiva, que está respondiendo también a un plan que emana desde el Poder Ejecutivo, que nosotros realmente guardamos mucha esperanza. Yo tengo que coincidir con usted. Desde que conozco a doña Laura, es una persona que tiene muy claro el valor del régimen municipal. Es exfuncionaria municipal, conoce el régimen, conoce a los miembros del régimen, y eso creo que le suma. Viene de un gobierno donde también se le dio un lugar que creo que pocas veces se le ha dado a los alcaldes, le ha dado un lugar de señorío, de autoridad local como tal. Entonces, pues esperemos que realmente esto sea positivo. Le deseo en lo personal muchos éxitos a usted y aquí quedamos también, por supuesto, a la orden. Se me cerró el micrófono, Jessica.
0: Sí, disculpe. No, Gustavo, bueno, agradecerle a usted por los buenos deseos, por este espacio, por esta entrevista que me parece muy oportuna para informar a todos los seguidores de Eco Municipal, que naturalmente son muchos, la mayoría municipalistas, y coincidir en la satisfacción que yo siento con el tema de la Presidenta de la República, doña Laura Fernández, para que tiene su sensibilidad y su vocación municipalista. Ya ella estuvo sentada en una silla en una municipalidad y sabe cómo opera y qué necesita y qué no necesita un gobierno local. En este caso fue una municipalidad grande como la de Cartago, pero igual todas tenemos necesidades, todas las municipalidades. Además de que ella trabajó en Mideplan muchos años y desde Mideplan también se coordinaban temas con las municipalidades. Entonces yo siento que ella por todo lado tiene esa sensibilidad municipal Y a mí me gusta mucho y me da muchísima satisfacción las veces que ella ha dicho abiertamente que quiere trabajar de la mano con las municipalidades. Entonces yo aprovecho esta entrevista para hacerle ese llamado a doña Laura respetuoso y además agradecerle ese enfoque que ella ha querido darle a su gestión, trabajando de la mano con las municipalidades y escuchando las necesidades de los alcaldes y de los presidentes municipales, de los regidores y, por qué no, también de los funcionarios municipales que conocen muchísimo las realidades de sus municipios o de sus cantones. Así que muchas gracias, Gustavo. Bendiciones para usted y para todos sus seguidores y que nos sigamos comunicando más seguidamente para informar sobre temas municipales.
1: Excelente, gracias a Jessica, gracias a las personas que nos han acompañado y hasta pronto. Chao.
7: De esta manera llegamos al final del programa de hoy. Gracias por su atención, que pase feliz noche. Hasta mañana.
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1: Amigos, muy buenas noches para todos los que nos están viendo en estos momentos en Soluciones Laborales. Agradecido con Dios y la oportunidad de compartir con ustedes un programa más aquí en CRC 89.1 Radio. Igual, agradecido a todos los colaboradores de Cadena Radio Costarricense, que sin ellos no sería posible llevar a cabo este programa. Así que desde ya, a la distancia, a todos los que nos escuchan por todas las plataformas, no solamente por la radio, sino también por Facebook, Instagram y todas las plataformas de CRC 89.1 Radio, nos pueden seguir y participar. Como siempre, este programa lo que busca es agregar valor y conocimiento, y sobre todo que se enteren de lo que pasa en el quehacer laboral a todos ustedes que nos escuchan, trabajadores, emprendedores, pequeños empresarios, jefes, supervisores y toda aquella persona que nos escuche, pues, que se interesa. Así que, pues, con motivo precisamente de la nueva administración del gobierno de Laura Fernández, pues se da la oportunidad de tener una invitada, pues, que me alegra mucho tener y que le agradezco desde ya su presencia, y es precisamente Stephanie Schander, quien es la viceministra del Ministerio de Trabajo, del área laboral. Pues la saludo en este momento, ahorita seguimos con la presentación. ¿Cómo está? Muy buenas noches. Bueno, estamos grabando el programa, así que podemos hablar de buenos días, buenas noches, así que, ¿cómo estás, Stephanie?
2: Bueno, para efectos de los oyentes sería buenas noches, ¿verdad? Como debería saludarlos adecuadamente. Bueno, muy bien y muy honrada también de que se puedan abrir estos espacios también para darme a conocer y acercarme un poco a la gente y que puedan entender un poquito más de la visión que tenemos con el ministerio y de todo lo que también queremos hacer para generar bienestar a las relaciones laborales del país.
1: Muchas gracias, señora viceministra. Así que de verdad que para que todos los que lo conocen, Stephanie, pues tuve el honor de en algún momento darle algunas clases a ella, pero lo más importante es que ella es una abogada laboralista, graduada del Derecho del Trabajo y Seguridad Social de la Universidad de Valencia, con mucha amplia experiencia y conocimiento en el sector, no solamente en materia laboral, sector privado, sino también sector público, en materia de litigio. Y esto es importante porque cuando vamos a hablar con ella, espero que vean y capten precisamente el talento humano y el honor que tenemos de tenerla, al menos sirviendo al pueblo desde su puesto actual como viceministra del Trabajo. Así que muchas gracias, señora viceministra. Y arrancamos un poquito hablando. Vamos a ver, me gustaría pues que la gente sepa quién sos vos. Empecemos por eso.
2: Bueno, voy a iniciar por lo más importante, el nombre, ¿verdad? Como saben, mi nombre es Stephanie Schander, soy abogado, efectivamente poseo una maestría en Derecho del Trabajo y Seguridad Social por la Universidad de Valencia. Además, ¿verdad? He ido complementando mi profesión o mi raíz o mi base como laboralista con otras con otras especialidades y otros estudios. Entonces poseo también una certificación en Legal Project Management, que básicamente es como una gerente de proyectos legales. Esto va muy alineado, digamos, con mi visión de trabajo, que usualmente tiendo a ser como muy ejecutiva, y cuando me propongo como algún objetivo, estoy como muy direccionada a alcanzar ese objetivo. Y adicionalmente, efectivamente, para mí es, yo sé que ahorita es el entrevistador, pero para mí también es mi profesor. Saqué una especialidad en Derecho Laboral y Análisis de Datos en la Universidad Fundepos, donde efectivamente recibí clases del maestro que está ahorita entrevistando. un diplomado en, también tengo un derecho, un diplomado en derechos humanos por la Universidad de Heidelberg y la Universidad para la Paz. Fui miembro de la Comisión de Derecho Laboral del Colegio de Abogados y Abogadas de Costa Rica. Y también desde el año 2017 he estado participando en todos los temas desde el colegio y distintos foros de trabajador independiente. Fui coordinadora y subcoordinadora de la Comisión de Trabajador Independiente del Colegio de Abogados y Abogadas de Costa Rica. Adicionalmente, conformé hace poquito la mesa de trabajo que se creó con colegios profesionales y la Caja Costarricense de Seguro Social a fin de poder modificar algunas condiciones, digamos, en el tema de aseguramiento de los trabajadores independientes. Trabajé para la Caja Costarricense de Seguro Social también. Tenía 21 años cuando entré a trabajar para la Caja. Estuve hasta mis 29 años, estuve alrededor de 8 años. Como asesora, estuve como abogada litigante y como asesora también en materia constitucional para la presidencia ejecutiva. También me correspondió, he sido asesora también de instituciones públicas como el Banco Popular y el INAH, la Auditoría Interna del INAH. En el Banco Popular me correspondió también la negociación de la quinta convención colectiva del banco, representando a la parte patronal. Y también he participado en conciliaciones masivas. En el 2022 logré sacar alrededor de 105 conciliaciones, también representando a la parte patronal y teniendo, digamos, de contraparte a la ANEP, y tuvimos un 100% de éxito en esa negociación. Entonces, como se puede ver, he estado en sector público, he estado también en negociación colectiva, he negociado con sindicatos, de hecho tengo buena relación con sindicatos que siempre me ha tocado negociar, nos hemos entendido muy bien. Y básicamente sí, mi gestión ha estado siempre como en el litigio, en la asesoría, usualmente en la parte patronal. Sin embargo, digamos que eso no, ¿verdad? No quita o no obstaculiza mi visión también global sobre el derecho laboral y las relaciones laborales y lo que yo creo como deberían de darse adecuadamente y a nivel social.
1: Excelente, excelente. Ahora sí, la pregunta es, ¿cuál es esa visión? Es decir, ¿cuál es tu objetivo? Yo sé que tenemos, ¿qué? 15, bueno, ya vamos para un mes, bueno, como 22 días, más o menos, de haber asumido cargo y es muy poco tiempo, pero pensaría que en ese tiempo ya tenés claro qué es lo que es, cuál es el plan estratégico, hacia dónde va el ministerio, qué es lo que se busca. ¿Qué se busca remozar? ¿Qué se busca actualizar? Cuéntenos.
2: Vamos a ver, bueno, efectivamente, cuando yo decido tomar este reto de asumir el viceministerio laboral del Ministerio de Trabajo y Seguridad Social, lo hago con una consigna muy clara. Y puede que suene hasta un poco utópica, pero es la consigna, digamos, ¿verdad? O lo que yo creo que debería ir dirigido. Vamos a ver, para mí, yo soy producto del Estado Social de Derecho y de la política de justicia social de este país, de Costa Rica. Yo estudié en escuela pública, estudié en colegio público, estuve en la Universidad de Costa Rica, aunque estudiando administración pública, aunque la carrera de Derecho la estudié en una universidad privada, pero yo soy producto y mi familia es producto de los beneficios de la justicia social. El Ministerio de Trabajo, creo que siempre, o en los años 40, se caracterizó como un actor, ¿verdad?, social y político, que estuvo en el centro de las discusiones importantes que atañen a la parte social, laboral, económica y de producción del país. Y mi percepción externa, ¿verdad?, es que justamente ese papel protagónico de una u otra manera se ha ido perdiendo. De manera tal que yo creo en un ministerio que debe reposicionarse desde un ente técnico especializado. Para mí, el ministerio debería ser el primer lugar al que acuden los administrados, al que acudan los servidores de justicia, al que acudan los litigantes, los empleadores, cuando se tienen dudas o consultas en materia laboral, y para ambas partes, tanto para empleadores como para trabajadores. Tengo una visión de crear puentes entre trabajadores y la parte empleadora. Yo creo en que se pueden generar y lograr tener relaciones laborales que sean equilibradas, que produzcan con empleadores que puedan trabajar en condiciones óptimas para producir riqueza y movilizar la economía del país, pero siempre tomando en consideración que detrás de cada trabajador hay un ser humano al que hay que garantizar sus derechos laborales y, más allá de sus derechos laborales, su dignidad humana. O sea, para mí esa debe ser la premisa principal. Mis objetivos van direccionados, creo que hay varios puntos estratégicos que ya yo he venido identificando a nivel del ministerio. Dentro de esos hay una necesidad claramente de transformación digital. Yo creo en las nuevas tecnologías y en los datos, ¿verdad?, que generan estas nuevas tecnologías para ser más eficientes. Creo también que estos procesos de transformación digital tienen que ir acompañados de un tema, digamos, de reeducación, ¿verdad?, a lo interno, justamente para generar una identidad con los trabajadores y que estos a lo interno no vayan a sentirse amenazados en sus puestos de trabajo, que creo que es uno de los grandes retos que tenemos con todos los temas de nuevas tecnologías y de los usos de inteligencia artificial en los centros de trabajo. Ese es uno de los pilares de mi gestión. Creo que la transformación digital puede generar, ¿verdad?, mayor eficiencia, y no solo mayor eficiencia, un mayor acercamiento y una mayor sensación de experiencia al usuario, que a fin de cuentas es a quien debemos. En este caso sería el administrado, de tener, ¿verdad?, trámites que sean más céleres, más accesibles y más eficientes. Pero por otro lado, también creo, y se lo he compartido al equipo de trabajo de aquí del ministerio, que es curioso cómo antes nos decían, no se lleve los trabajos de la casa al trabajo. Hoy en día eso se ha invertido, y nos dicen, no se lleve los problemas del trabajo a su casa. Entonces, yo creo en las herramientas tecnológicas, justamente como una manera de generar un mayor equilibrio laboral, de cargas laborales. ¿Por qué motivo? Porque, bueno, si su función va a ser más eficiente y va a estar acompañada de herramientas tecnológicas, también va a tener un menor margen de error, usted va a poder trabajar más tranquilo, va a poder realizar de forma más eficiente y usted va a poder llegar a su casa más descargado de trabajo. Entonces, ese es uno de los pilares de mi gestión. Otro de los pilares de mi gestión es generar políticas públicas y normativa interna que pueda brindar seguridad jurídica al administrado, en primer término, ¿verdad? Creo que esto es muy importante. Ha existido, creo que actualmente considero que hay una percepción del administrado de temor de acercarse al Ministerio de Trabajo, principalmente de la parte empleadora. Y no solo del Ministerio de Trabajo, ¿verdad? También creo que ahí está, por ejemplo, entra la Caja Costarricense de Seguro Social, y creo que justamente hay que generar un tema de comunicación, ¿verdad? Una estrategia de comunicación organizacional y de políticas claras.

0: y servicios.
1: Muy bien, excelente. Bueno, pareciera ser como decís, pareciera un poquito utópico, pero creo que la vas a poder lograr. Ahora vamos a ir a hacer preguntas concretas alrededor de esos cuatro pilares. La primera es, ¿proyectás en función de la transformación digital y el fortalecimiento, por ejemplo, de lo que es la parte de conciliación, proyectás la posibilidad de hacer conciliaciones virtuales? Yo sé, por ejemplo, yo vengo insistiéndole siempre en todas las conciliaciones laborales, insistí en que por qué no lo hacían virtual, eso minimiza las cancelaciones y, bueno, toda la pérdida de citas por los transportes y lo complicado que es. Me decían que el problema era legal, que era un tema de la ley de resolución alterna de conflictos, que era la que rige, y otros conciliadores me decían que es un tema de plata, porque las computadoras que ellos tienen no tienen cámara. Entonces, pero después salió la idea de hacer un proyecto piloto con el Ministerio de Trabajo de Pérez Celedón, y lo que me dijeron era que no se podía hacer porque no existía firma digital. Bueno, dicho esto, ¿cómo visualizas esto? ¿Cómo te gustaría que esto fuese más eficiente, casi que igual que el Poder Judicial?
0: Creo que no es una opción. Vamos a
1: Okay.
0: ver, no es una opción. Creo que yo de alguna manera tengo que impulsar este proyecto a lo interno. Efectivamente, digamos, incluso entrando la semana pasada, me tocó empezar a estructurar el presupuesto ordinario para el 2027. Entonces, dentro de todo eso estamos contemplando, digamos, las partidas presupuestarias para el fortalecimiento de transformación digital y fortalecimiento tecnológico del ministerio. De hecho, en camino, ahorita ya se están haciendo todas las gestiones internas para los cambios de equipos de cómputo. Y efectivamente, vamos a ver, yo creo que además es importante tomar en consideración algo que yo sí tal vez lo tengo muy en mente. Y es que el ministerio efectivamente tiene que ir encaminado a generar una actualización a nivel digital, digamos, ¿verdad? Necesita ser más moderno, necesita más, ser más eficiente, porque así es, digamos, como podemos cubrir además la mayor cantidad de población, ¿verdad? En estos casos donde nosotros tenemos la necesidad de estar presentes, de extremo a extremo a nivel nacional, las herramientas tecnológicas se constituyen en un aliado para la gestión y para que la gente se sienta cercana al ministerio, aún sin tener una oficina abierta en cada punto del país. Sin embargo, también entiendo que el ministerio, al ser básicamente un servicio público, no podemos estar únicamente enfocados en generar esfuerzos a nivel, digamos, de tecnología, sino que también debemos de buscar otras alternativas para poder llegar a los rincones del país donde, por ejemplo, tenemos poblaciones en condición de vulnerabilidad y que no tengan acceso al uso de sistemas tecnológicos. Por ejemplo, uno de los temas y de los grandes retos que existen en materia de inteligencia artificial, digamos, desde la perspectiva de género, es que ya hay estudios donde nos indican, digamos, que las mujeres tienen un menor porcentaje de acceso, digamos, a medios tecnológicos. Tenemos el tema de los adultos mayores, o tenemos, ¿verdad?, de poblaciones vulnerables, de personas que a pesar de que son adultos en una edad productiva, tienen escasos recursos económicos o muy baja escolaridad. Entonces creo que tiene que generarse un balance entre eso. De hecho, hay un proyecto lindísimo que hace poquito me presentaron y me comentaron que son móviles del Ministerio de Trabajo, que podamos llevarlas entonces a cada rincón del país, donde, por ejemplo, llegamos y hacemos de manera programada y calendarizada, llevamos los servicios de la inspección de salud ocupacional, de asuntos laborales a cada rincón del país. Y eso es una visión también que yo tengo muy clara. Yo quisiera que mi

0: cuestión, podamos modificar tal vez esa percepción que existe de que el ministerio, como un ministerio perseguidor, por decirlo de alguna forma, y yo quiero que se sienta como un ministerio que es más bien coadyuva a que la parte empleadora y trabajadora puedan entenderse mejor y puedan hacer las cosas de una mejor manera.
1: Van a crecer. Bueno, muy bien, te felicito. Sí, yo esperaría que, y creo y confío en que lo logres hacer, e internamente superar los desafíos y tal vez algunas personas pues se resistan al cambio. En materia de transformación digital, el 10% en realidad viene siendo muy poquito lo que hay que cambiar. El 20% puede ser la infraestructura tecnológica, pero según los datos, el 70% es la infraestructura social, es decir, el talento humano. Entonces, la principal, posiblemente, desafío va a ser la parte humana, pero todo lo demás estoy seguro que lo vas a lograr. Ahora bien, pasemos a otros temas puntuales que tienen que ver precisamente con tus pilares. Hablar de normativa interna. Recientemente participé como miembro de la Comisión de Derecho Laboral de la OCAEP antes de que hiciera el cambio de gobierno, en un foro que organizó el BID y la OIT con Inspección del Trabajo. Y lo que se busca precisamente es que la Inspección del Trabajo tienda a ser más tecnológica, ¿verdad? Sin embargo, curiosamente, un cliente de una empresa recibe un correo electrónico de un inspector que dice claramente que es una inspección virtual, que él no va a ir físicamente a la empresa, y nace la interrogante de la protección de datos. ¿Cómo garantizar, verdad, cómo generar confianza en la inspección en este proceso de modernización para que cuando el inspector pida planillas, datos de personales de los trabajadores, contratos y todo, ¿quién va a custodiar eso si se está enviando por correo electrónico? No hay una plataforma que garantice los datos.
0: Bueno, vamos a ver. Yo creo, bueno, en primer término, ¿verdad? Creo que la tecnología, además, los procesos de transformación digital tienen que hacerse de forma responsable, porque si no, a la larga, en lugar de ordenar y de generar políticas claras y seguridad jurídica, pueden ir hasta en detrimento de los derechos fundamentales de los administrados. Entonces creo que obviamente, ¿verdad? Los sistemas que nosotros vayamos generando, justamente ahorita estamos en etapa, digamos, de desarrollo, todavía seguimos con el sistema de la inspección judicial, en donde todavía no hemos resuelto la totalidad de módulos, digamos, no se han desarrollado, pero digamos que vamos encaminados a desarrollar todos estos módulos donde básicamente podamos establecer mejores controles y una mejor forma, digamos, de recabar datos. Porque además vamos a ver, yo creo que en eso coincidimos, en los datos está el futuro y está incluso la determinación de las políticas públicas que vayan a guiar al Estado a tomar mejores decisiones y decisiones estratégicas que nos lleven, digamos, a mejores puertos como nación. Desde esa perspectiva, ¿verdad? Del sistema, digamos, que actualmente utiliza la inspección y de los métodos de, digamos, de recolección, hay en este momento, yo incluso considero que también debemos de ir encaminándonos más a tipos, a convenios, ¿verdad? Donde ya nosotros pudiéramos estar como interconectados con, por ejemplo, con la Caja Costarricense de Seguro Social, con el Instituto Nacional de Seguros y donde nosotros podamos, digamos, verificar esa información siempre con los procedimientos que establezca, digamos, en este caso, toda la normativa de protección de datos que por ejemplo, ¿verdad? Que han ido desarrollando de forma muy, muy atinente tanto la PROHAP como la Defensoría de los Habitantes. Tenemos hace poquito, ¿verdad? Hace un par de años, uno de los antecedentes más importantes, donde existía un convenio entre la Caja del Ministerio de Hacienda y la Defensoría de los Habitantes, ¿verdad? Como, y la PROJAP hicieron una advertencia de que, no, de que el convenio no estaba siendo bien utilizado. Entonces, sin embargo, yo creo que aunque existan este tipo de situaciones, no podemos perder de vista que el tema de manejarnos, ¿verdad? Operativamente, de forma interconectada, con acceso a datos y con esta parte de transformación digital, aunque existan este tipo de antecedentes, eso no puede ser una limitante para seguir trabajando como en esa línea.
1: Sí.
0: Entonces, yo creo en generar estos convenios que a la larga pueden ser mucho más seguros en el uso de los datos de trabajadores y de patronos. Y por supuesto, creo que además hay que generar una mayor conciencia a nivel cultural interno, digamos, de la importancia que tenemos, o sea, del uso de estos datos y de la relevancia que tienen, no solo a nivel social, sino a nivel legal y de las implicaciones que se tiene de usarlos de forma correcta o incorrecta también.
1: Claro. No, y ahí tal vez yo no manejo mucho la tecnología como tal, pero sería interesante, si me lo permitís, que explore la parte del blockchain, porque el blockchain está demostrando que lo que permite precisamente es confianza a los actores en lo que es la administración de los datos. Los bancos lo hacen muy bien hoy en día, el sistema bancario. Obviamente direccionado y controlado por el Banco Central, por eso es que se pueden hacer simples entre diferentes bancos en tiempo real. Pero bueno, yo creo que yo siempre he dicho que en materia del sector público, pues podría existir esa tecnología como un aliado. Por otro lado, y con uno de los pilares que hablaste es de lo que es la capacitación. Uno de los problemas que yo siempre he observado y siempre muchas personas se quejan, o muchos, tanto trabajadores como también empresas, tiene que ver precisamente con los sesgos, en el sentido de que normalmente tenemos a funcionarios del Ministerio de Trabajo que nunca han sido empleados públicos, perdón, privados, y por otro lado no conocen de normativa de talento humano, o por lo menos de conocimientos y fundamentos del de talento humano, tampoco no conocen de cómo es una empresa, los fundamentos de una empresa, qué significa propuesta de valor, qué significa la estructura organizacional, los procesos, los manuales, es decir, qué importancia tiene todo eso alrededor de una empresa, inclusive en términos financieros, qué significa términos tan sencillos como el costo de ventas, el precio de venta bruto, neto, versus costos fijos, costos variables, son cosas que hoy en día son términos que intervienen en la formulación de política económica, bueno, en la política retributiva, que significa salarios, y son términos que también influyen en el diseño de jornadas, horarios, y también influyen en la formulación del talento humano que necesito para la empresa. Pero cuando llega y eso se expone al examen de algunos funcionarios, eso es lo único que tienen en su mente es precisamente el sesgo: soy funcionario público, estoy cobijado con un horario de 8 a 5, de lunes a viernes, y que tengo solamente, pues, gano por encima del mínimo. Entonces, por eso es que entonces se da mucho sesgo a la hora de evaluar. ¿Considerás oportuno que esta capacitación no solamente sea en términos legales, sino también que sea en términos de talento humano y también en términos de negocio y propuestas de valor y todo lo que tiene que ver con el sector empresarial, para que tenga una mayor empatía, ¿verdad? A la hora de poner al usuario, pues, me encantó lo que dijiste, poner al usuario, o sea, esto ya sea empleador o trabajador, como clientes, centrarse la propuesta en verlos como clientes me parece que es espectacular, pero la pregunta es, ¿consideras que eso sería oportuno, es una capacitación más integral?
0: Bueno, de hecho, creo que uno de los grandes retos es el fortalecimiento de la Dirección Nacional de Inspección. Vamos a ver, dentro de lo que he encontrado acá a lo interno, es curioso porque cuando, como yo vengo de afuera, a pesar de que he tenido un acercamiento constante durante los últimos 15 años de mi vida profesional y he estado siempre relacionada de una u otra forma con el Ministerio de Trabajo por ser laboralista.
1: Claro.
0: Entonces, como que siendo totalmente transparente, tenía una expectativa muy distinta a lo que encontré aquí adentro. ¿A qué me refiero con esto? Que cuando yo entro acá, encuentro talento humano hiper mega calificado, o sea, excelentes en lo que hacen, en su criterio. Encuentro gente que piensa, como decimos, fuera de la caja, súper creativos y visionarios. Y encuentro una necesidad interna de hacer las cosas distintas, de diferenciarse.
1: Qué
0: Entonces,
1: bueno.
0: ahorita creo que estamos en un momento coyuntural donde justamente es la percepción que yo he tenido, donde hay digamos, direccionándola a la Dirección Nacional de Inspección, tal vez donde se dan mayormente estas situaciones que describís, donde justamente yo se los he dicho, ¿verdad? O sea, es el mensaje que yo estoy como tratando de dar a entender, que aquí yo voy con tres líneas. La primera es un fortalecimiento desde el punto de vista tecnológico. Entonces, por ejemplo, para este año les vamos a otorgar tabletas electrónicas para poder, digamos, tener acceso, que eso va también de la mano con otros convenios para que podamos tener acceso a información y a datos de forma más certera, más clara, por ejemplo. Sí, no sé, sería maravilloso que los cálculos, por decirte algo, de las calculadoras que se utilizan en la página, por ejemplo, estuvieran interconectados con bases de datos de CICER, entonces usted puede acceder, por decirte algo, al salario desde lo interno del ministerio, se puede acceder, digamos, al salario real del trabajador, entonces con eso usted hace el cálculo de prestaciones, ¿verdad? Eso podría ser interesante valorarlo. Pero, digamos, en el área específica de inspección, entonces se les van a brindar drones también, ¿verdad? Para hacer ciertas inspecciones en ciertas áreas, con temas incluso de temas de calor y demás, que los drones pueden verificar, ¿verdad? Porque no solo en materia de inspección, no solo se valoran los temas, digamos, de vulneración de derechos laborales, sino también, o infracciones laborales, sino también temas de salud ocupacional. Se les va también a brindar, digamos, como el equipo adecuado entre esos que puedan ir identificados incluso con sus camisas del Ministerio de Trabajo, ¿verdad? Creo que esto podría generar incluso, además de mejores condiciones, va generando como una imagen institucional distinta y creo que más seria y más profesional. Creo que eso tiene que ir acompañado de una profesionalización también de la inspección y también de los abogados, digamos, hay una red jurídica a nivel nacional que considero debe ser fortalecida, que debe ser capacitada, que debe de ir en tendencia con las nuevas modalidades, digamos, de litigio, pero yo sí quiero como que haya mucha claridad en que el ministerio, más allá de volverse un ministerio que cada vez sea más represivo, debe de volverse un ministerio más preventivo. ¿Por qué motivo? Porque en la prevención y el cumplimiento, digamos, anticipado de la normativa laboral, está, digamos, también el éxito y la incidencia, por ejemplo, en temas de denuncias ante las distintas instancias administrativas y además en sede judicial, que sabemos que tenemos una mora judicial terrible. Entonces, considero que no se puede quedar únicamente limitada la educación efectivamente a temas de cómo aplicar un reglamento o qué debería hacer la inspección, sino que debemos de ir más allá a cuáles son las condiciones de mercado y de generar una apertura también de que el ministerio debe ser un catalizador económico, de empleo, porque lo es, de formalidad. y de mejores relaciones laborales. Entonces, digamos, como que en ese sentido, sí, como el tema de capacitación, el tema de fortalecerlos, el tema de prevención y digamos, y como ir muy direccionados en esa línea.
1: Muy bien. Ahora bien, una de las cosas que más en estos momentos, y hablo por algunos miembros de la Comisión de Derecho Laboral de la UCAEP, sector empleador, tiene que ver con la modernización del Código de Trabajo. ¿Existe algo personal? Yo sé que no está tal vez dentro de lo que tenés que hacer, pero en estas primeras semanas existe. Conversaciones, obviamente todos ustedes ya internamente son todos técnicos, pero existe la posibilidad de visualizar una modernización del Código de Trabajo, porque hay muchos, creo que estás consciente de que hay muchos artículos, algunos en desuso, otros que se contradicen con otros. ¿Cómo visualizas este tema de la modernización del Código de Trabajo? ¿Existe la posibilidad o lo mirarás más adelante?
0: Vamos a ver, creo que ese fue uno de los puntos que anteriormente se me escapó. Entonces, creo que además, vamos a ver, es curioso porque ahorita, digamos, en la conformación de mi despacho, yo tengo un gestor de proyectos, que es quien se va a encargar de los proyectos estratégicos, no de ver la parte operativa, porque para eso tenemos los técnicos en cada una de las direcciones. Y además, también voy a tener como una persona de legal asignada al tema de actualización de políticas internas. ¿Por qué motivo? Porque claramente hay normativa laboral que coincido totalmente, debe ser a nivel del código, que debe ser modificada y que debe. O sea, es curioso, pero el derecho, yo creo que tal vez no estamos tan conscientes del papel tan relevante y protagonista que va a empezar a tener el derecho laboral a nivel internacional. O sea, el derecho laboral va a estar en el juego como uno de los protagonistas del derecho internacional. A la hora de hacer negocios, va a ser un determinante. Entonces, yo considero que desde lo que yo puedo hacer en este momento, coincido que efectivamente no hay que ajustar algunos temas del código actual. Sin embargo, yo sí quisiera como que se generen políticas públicas del ministerio, ¿verdad? Que también tengo que trabajarlo en conjunto con Roy, como ministro, y con doña Gabriela en lo que atañe también en la parte social, pero que sean políticas que den seguridad jurídica, que modernicen al ministerio y que justamente, ¿verdad?, haya una permeabilidad en el tema de lo que te decía hace un ratito, en el tema de eventuales reducción de denuncias a nivel, digamos, de administrativas y en sede judicial. Entonces, yo creo que si empezamos a partir como de modernizar también desde lo interno y de la incidencia del Ministerio de Trabajo como un actor político y social en materia de trabajo y de seguridad social, yo creo que podríamos ir encaminando o por lo menos tal vez subsanando algunos de los espacios y vacíos que actualmente tenemos con el Código de Trabajo. Y creo que con la creación de políticas públicas desde acá también podemos ir generando algunos de esos cambios tan necesarios.
1: Me parece espectacular. Ahora bien, una de las de, la, de algo que me llama la atención con el ministerio es que siempre ha existido el famoso compendio de criterios jurídicos y las personas interpretan que el compendio es, digamos, de criterios jurídicos es, digamos, como la ley. Sin embargo, pues desde el 2014 ya no se hace otro compendio. Algo pasó al interno, porque yo sí creo que me parece que el Ministerio de Trabajo es el único, sí, más allá de los abogados y los bufetes legales, e inclusive el mismo Poder Judicial, es el Ministerio de Trabajo el único que tiene acceso a las miles cantidades de consultas y que hay un aprendizaje intrínseco de eso, pero no está ahorita en estos momentos plasmado. Entonces
0: Coincido
1: uno dice,
0: totalmente.
1: Dios mío, señores, ustedes aquí, si eso lo lograran, ¿verdad? Democratizar,
0: Exacto.
1: estandarizar, haría que la cantidad de denuncias disminuya
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1: Hola, ¿qué tal? Bienvenidos a la situación interna. Así es, pero hasta el año de lunes 22 de junio de 2026, son las 5 de la tarde.

arcos están cerca de los están unidos por la cebolla, es una metanoia espiritual, porque en el iglesia lo liberaste. Yo soy de corte peces, menos al esperado, Estados Unidos, que autoriza de permitir el petróleo iraní a Space.

sería indicada debajo con dije letra. SpaceX lanzó una oferta de deuda muy garantizada, imaginó que teníamos 100.800 millones de dólares en efectivo el 19 de junio. El dato muestra la escala financiera que alcanzó la compañía tras su salida de bolsa y la medida de inversiones enormes en cohetes, satélites, inteligencia artificial y también infraestructura espacial. La empresa de Elon Musk, que no solo compite por

Estados Unidos automáticamente permanentemente de petróleo iraní. Washington emitió una licencia general por 60 días, justo lo que tiene peleado en una cuenta, es el mismo precio, que permite vender, entregar e importar petróleo iraní y derivados. La autorización también cobra servicios de gas, seguros y transporte vinculados a esas operaciones. Es una de las señales económicas más concretas del entendimiento entre Teherán y Washington. Irán gana oxígeno financiero mientras Estados Unidos intenta sostener la negociación final sin que vuelva a seguirse restringido próximo al conflicto caliente. Wall Street opera con cautela mientras mira a Irán. Wall Street cerró con sigilos mixtas mientras los inversionistas siguen pendientes de las conversaciones entre Estados Unidos e Irán. El S&P 500 y el Nasdaq fueron registrados por grandes tecnológicas como Alphabet, Meta, Amazon y Microsoft, mientras Dow Jones logró avanzar. El mercado recibió un canalado en la baja del petróleo, pero sigue preocupado por tasas altas, gasto en inteligencia artificial y el resultado de la negociación con Teherán. Las megatecnológicas vuelven a pasar sobre Wall Street. Las grandes empresas tecnológicas se mostraron en la baja de mercado estadounidense. Alphabet, Amazon y Microsoft retrocedieron en bajo el mercado por dudas sobre el costo creciente de la infraestructura de inteligencia artificial. Los inversionistas siguen apostando al negocio de la inteligencia artificial, pero empiezan a mirar con más cuidado cuánto capital exige el centro de datos, chips, energía y móvil para sostener la carrera. Así que están siempre con esa estira floja de las tecnológicas. En Estados Unidos se anunció que han perdido Alan Greenspan, expresidente de la Reserva Federal de Estados Unidos, pero saben por cuántos años fue presidente de la Reserva Federal, justo ahora que cambia de Jerome Powell a Kevin Rush, un periodo de quizás 10 años, menos de 10 años de Jerome Powell. Pero pues, Alan Greenspan, que acaba de fallecer, dirigió el Banco Central de Estados Unidos entre 1987 y 2006, 20 años, una de las figuras de la economía más influyente de las últimas décadas en Estados Unidos, sin duda. Atravesó crisis bursátil, auge tecnológico, expansión financiera, debate sobre desregularización. Su legado sigue dividido, pero algunos fue símbolo de estabilidad ahí en la Reserva Federal. Para otros, parte del clima que permitió excesos financieros antes de la gran crisis del 2008, en donde ya no se desempeñaba como presidente de la Reserva Federal. Para las tres, van a los 100 años de edad, este 22 de junio del 2026. Vamos a ver si las conversaciones entre Estados Unidos e Irán entran en segundo lugar. Justamente las conversaciones entre Estados Unidos e Irán continúan en Suiza con mediación de Qatar y Pakistán. El vicepresidente J.D. Vance dijo que hubo una mesa exitosa para avanzar, mientras Teherán aseguró que ha logrado logros sobre petróleo y activos congelados, pero luego que ya se haya iniciado una negociación nuclear de fondo. El proceso busca transformar el acuerdo interino en un pacto más amplio durante los próximos 60 días. Recuerden que eso es lo que se alcanzó como una especie de memorándum de entendimiento. Trump amenaza, pero Irán habla de avances. Siguen en esa misma narrativa que han estado en los últimos meses. Trump va a amenazar con reanudar rebeldes y Irán cierre otro más el estrecho de Hormuz. Teherán, en cambio, habla de progresos en la negociación y busca presentar el proceso como una victoria diplomática tres semanas de guerra. Esa diferencia de tono muestra el impulso de fondo en Washington, intenta sostener presión militar y política mientras Irán usa la mesa para ganar tiempo. El
alma dinámica y reconocimiento como interlocutor. Asumimos que más de 400.000 cos esperan cerca del estrecho de Hormuz, mientras las negociaciones buscan normalizar el paso marítimo. Imágenes satelitales citadas por Financial Times muestran una concentración de buques cerca de Fujairah, en espera de señales más claras sobre seguridad y tránsito. Aunque algunos barcos ya no van a demorarse, la reapertura plena sigue condicionada por garantías, seguros, escoltas, pesos legales futuros impuestas por Irán, que debía temer el paso por el estrecho de Hormuz, entonces no está 100% habilitado. China lidera la carrera de inteligencia artificial de CNN en México. Una encuesta citada por El Economista en México muestra que el 49% de los mexicanos cree que China lidera la carrera global de la inteligencia artificial, frente al 36% con la de Estados Unidos en primer lugar. El dato muestra que los usuarios expresan más confianza

Presidente y la Corte clasificó por corrupción y crisis energética. Fue la pareja redujo su previsión de crecimiento para 2026 por el impacto de una crisis energética y un escándalo de corrupción vinculado a proyectos de control de inversiones. El nuevo rango estimado cae entre 3,5 y 4,5% por debajo de la previsión anterior. El gobierno enfrenta menor gasto público, inflación, presionada por la energía y un banco central obligado a mantener una postura más dura para evitar que los precios se desorden. China las traje operaciones con empresas estadounidenses de tierras raras. China limitó operaciones con empresas estadounidenses vinculadas a tierras raras en otro movimiento dentro de la disputa por minerales críticos. Estos insumos son esenciales para autos eléctricos, defensa, chips, baterías y tecnologías limpias, como ustedes saben. Atención, confirma que la competencia entre China y Estados Unidos ya no pasa solo por arancelas o fábricas. También se juega en el control de materiales sin los cuales no funciona la economía tecnológica. Vamos a África. Kenia busca financiar la ampliación de su principal aeropuerto. Kenia contrató al Banco de Comercio de Desarrollo de África, África Finance,

que buscar inventar capacidad logística, turística y comercial para que añada el aeropuerto a su pieza central a su ambición de convertirse en plataforma regional de transporte, inversión y negocios en África. La guerra en Medio Oriente será de vehículos eléctricos en este continente. La crisis energética provocada por la guerra en Medio Oriente acelerará el interés por vehículos eléctricos en todo el mundo, pero también específicamente en África. Especialmente motos, tuk-tuks y buses ensamblados con componentes chinos. El aumento de los combustibles para el país atractivo de las alternativas eléctricas para el transporte urbano y al trabajo diario. Empresas como Spara y RC Ride buscan expandir redes de baterías, fábricas y puntos de recarga. China apenas se comprobó un dominante de piezas y tecnología, por supuesto, en este recambio, en esta aceleración de mercado de los vehículos eléctricos en África. Vamos a Europa, la noticia sin duda será el día de la semana. Steinmeier prepara salida y Bonnie espera su turno. Keir Starmer, primer ministro, podría fijar un calendario de salida como primer ministro británico, mientras Andy Bonnie aparece como

Pues la idea de que la memoria sube antes de presión a cenodia de este año. La obra británica se ha fortalecido a mitad de los mercados procesales. La presión a cenodia de tal este año ha descendido de antipatía como figura alternativa dentro del sector laborista. El movimiento refleja una lectura a corto plazo. Los inversionistas esperan mayor claridad política después de meses de desgaste del gobierno. Pero lo que mencioné también muestra cautela porque a cualquier sucesión en Londres abrirá preguntas sobre gasto público, impuestos, deuda y relación con Europa. Todos esos temas están sobre la mesa, pero principalmente hay un descontento con lo que está. Sino que también el sector laborista empieza a tener crecimiento de sectores conservadores que podrán empezar a tener mayor caudal electoral, aunque todavía faltan algunos años para un proceso electoral, a menos que sean las elecciones que parecen que no está el tapete por lo menos por ahora. Europa sufre una ola de calor y Francia se pone alerta. Europa previsa una ola de calor extrema con al menos 18 muertos en Francia, temperaturas superadas a 40 grados y altas en varios

2. La actual ola supera normas estacionales por 5 o 10 grados. Los expertos recuerdan que ahora que se calienta es el doble del ritmo promedio mundial. Calor, salud pública, energía, transporte, vuelven a cruzarse en plena temporada alta y el verano europeo, por supuesto. Rusia recorta tasas menos de lo esperado, el Banco Central Ruso bajó su tasa apenas un cuarto de punto. Menos de lo que esperaban los mercados, quedó en 14,25%. La decisión muestra una economía atrapada entre inflación, guerra y presión fiscal. Los ataques ucranianos y refinerías, la menor disponibilidad de combustible y el gasto militar limitan el margen para revertir el crédito sin alimentar nuevos aumentos de precios. Vamos a América Latina con la noticia de geoeconomía y geopolítica. Colombia combina triunfo ajustado con impugnaciones y regional que está dando Sudamérica. Hablar de Italia's Brilla, la nueva segunda vuelta presidencial colombiana por un margen muy estrecho, mientras se va a sentar el oficialista en función de impugnaciones y pidió organizar miles de mesas. Washington felicitó al ganador preliminar y ofreció reforzar cooperación. El resultado apunta un giro político regional. Colombia se suma a una de gobiernos más duros en seguridad, muy cercanos a Trump, con mayor énfasis en temas de petróleo, orden público, reducción

correspondió a la decisión de tasas y a los datos económicos. La agenda económica latinoamericana de la semana tendría a México como uno de sus centros de atención, con la decisión de tasas del Banco de México y datos de inflación quincenal. También se esperan cifras del país en Argentina, balanza comercial colombiana y desempleo en Brasil. Y los bancos centrales regionales, el desafío sigue siendo medir cuánto espacio hay para bajar tasas sin debilitar monedas ni reactivar presiones inflacionarias. Paraguay empieza a despejar bloqueos, pero la crisis sigue abierta. Paraguay comenzó a grabar varios bloqueos de carreteras después de que el Congreso respaldara el estado de emergencia. Las protestas habían provocado escasez de alimentos, combustibles y medicinas en distintas regiones. El animal llega en medio de una situación delicada. Un avión para tener que participar en tareas de asistencia se estrelló y murieron 6 personas. La crisis compone tensión social, desabastecimiento, disputa política y presión económica en Bolivia. Está el panorama global y mientras sigue suspendido el partido entre Francia e Irak. Bueno, pero ustedes saben que el mundial no se juega solo en la cancha, así que vamos con las notas mundialistas. Una mirada rápida en la actualidad geopolítica y económica de los países que entran en juego hoy. Irak está peleando con Francia, el encuentro ya suspendido. Irak es potencia petrolera del Medio Oriente y un país clave en las rutas energéticas del Golfo, sin duda. En las últimas horas, Irak empezó a mover sus planes para exportar crudo y nafta a través de puertos cerrados. Después del golpe que ha sufrido el comercio energético por la crisis de la guerra de Estados Unidos en Irán, la respuesta de respuesta busca reducir la dependencia de sus terminales del sur y abrir rutas alternativas hacia África y Europa. Irán perdiendo fuego, pero su partido espacial sigue pasando por el petróleo y los corredores de salida. Ahora las señales se enfrentan en un ratito nada más también para el grupo A, con una gran proveedora de petróleo y gas para Europa, uno de los países más ricos del mundo. Empresas noruegas de servicios petroleros anunciaron un cierre patronal para intentar terminar una huelga semanal que ya afecta a operaciones de perforación en Noruega. La producción de petróleo y gas todavía no está golpeada, pero dos plataformas tuvieron que frenar trabajos. En Europa, Noruega no ha sufrido más desde la guerra de Ucrania, su energía pesa mucho más en toda la región europea. Noruega quiere ganar mientras su sector petrolero mide fuerzas con sus propios trabajadores. Y Senegal, economía emergente de África Occidental y nuevo productor de petróleo y gas. El Fondo Monetario Internacional dijo hoy que su visita a Senegal fue constructiva y que seguirá las conversaciones para un nuevo programa de apoyo. El país arrastra una crisis por deuda oculta revelada tras el cambio de gobierno que congeló un acuerdo anterior y complicó su acceso a financiamiento internacional. Senegal sale al campo hoy, pero también busca volver a la cancha de la confianza financiera internacional. Argelia cierra la jornada frente a Jordania en el grupo J. Argelia, potencia de cifra del norte de África, proveedor estratégico para Europa. En medio de la crisis energética de Marte por el shock de la guerra de Estados Unidos en Irán y los problemas en el estrecho de Hormuz, Argelia volvió a aparecer como paso importante para el mercado europeo de gas. El continente resistió mejor de lo esperado gracias a más suministro de Estados Unidos, de Argelia y de Nigeria para la presión en Europa. Sigue. Para Europa, el gas argelino es más que energía, es seguridad, precio y también pasa por la autonomía.
todo.

Bolsa de la Economía en Bolsa. Y bueno, encontramos este informe, este reporte del Instituto Kiel, un centro de investigación económica, junto al Instituto de Economía de Transición de Estocolmo, Suecia. Este reporte, publicado en junio, por fecha de hace unos días, nada más, plantea una lectura importante sobre Rusia. La economía no colapsó bajo las sanciones, pero sus bases se están debilitando más rápido de lo que muestran los datos oficiales. El informe titulado Renta, The State of the Russian Economy, sostiene que Rusia opera cada vez más como una economía partida en dos. Por un lado, las industrias vinculadas a la guerra siguen recibiendo puesto, crédito y prioridad estatal. Por otro lado, la economía civil se estanca. La inversión fuera del sector militar casi no avanza y los problemas de productividad, escasez de trabajadores e inflación siguen creciendo en Rusia. El dato fiscal es especialmente fuerte. Rusia empezó la guerra con un fondo soberano equivalente a 6,5% de su producto interno bruto hace 4 años y medio. En 2022, para abril de 2026, sus activos líquidos habían caído a 1,8% del producto interno bruto. Además, el déficit presupuestario del primer trimestre ya superó la meta prevista para todo el año. También cayeron los ingresos por petróleo, por gas, afectados por sanciones, descuentos, menor capacidad de exportación y ataques ucranianos contra infraestructura energética. El reporte del Instituto Sueco y el alemán por la economía alerta además que parte del financiamiento de la guerra se movió fuera del presupuesto formal. Empresas rusas acumularon deuda, los bancos aumentaron crédito a sectores vinculados al complejo militar y crecen las señales de deterioro financiero.

hay que tener claro de que tengas propias luces y proveedor central de componentes tecnológicos y militares. Pero no es una inversión equilibrada. Rusia vende con descuento y compra drones en lugar de divisas plenamente convertibles y demanda cada vez más de piezas, bancos y rutas comerciales chinas. Además, esa acumulación de drones no va a servir solamente para el comercio con China. En conclusión, el informe da el Instituto Kiel de Alemania y el Instituto de Economía de Transición de Estocolmo, Suecia, no es tanto que Rusia esté derrotada económicamente, es bien indica que Rusia resiste. Con menos colchón fiscal, más dependencia energética, más deuda interna, una presión cada vez más asimétrica. Se puede saber un golpe potente en su relación con China. Su capacidad de sostener la guerra depende más que nunca de ingresos por petróleo, inversiones de sanciones.

0: Y si tú quieres que la economía de transición es tu propio espacio, the state of the Russian economy and state and the economy of Russia. Bien, vamos a hacer una pequeña pausa y enseguida volvemos aquí a la situación.
1: Regresamos a la escena de siempre.

desarrollo de este país como resultado de apretada, angustiada y con un cambio político fuerte de Velarde Desbrage, ganó la presidencia por Mariana Stracho al frente

Sí, señor. Bueno, sí, entonces, bueno.

tiene una seguridad que tiene que ver con eso, es más un tema complejo de la facultad de sentimiento de seguridad. Entonces, hablar con el tema de seguridad, pues eso es su cartera, pero es fundamental. Hay alguien que viene pues afuera, frente al gobierno, se sabe de izquierda, entonces finalmente, por lo que la gente aquí con la banca, con la derecha, sin que necesariamente el tema de los teóricos sea una cantidad de ideológicamente fuerte, sino que es un tema de la estructura, solo en temas comunicacionales, solo en temas de mensaje y de seguridad, y de posicionamiento.

filósofo personal de Beethoven, a Epicteto sobre el website de posiblemente ahora tiene que saber que no está con que pues, debería estar pensando su primer de hacer un poco de poder garantizar que ese derecho de sacrificio se puede pensar, se puede absorber por las personas a personas regionales que son muy pobres.

0: ¿vale? Pero creo que hay que presentar que esto es una teoría. Es que el sistema electrónico lo mismo, por lo menos, en Colombia, las constituciones electorales son los que muertes de la ley, tal como se tiene. Debe ser, eso es lo mejor que tanto la registraría que la que se permite en la región, porque los actuales, pero el Consejo Nacional Electoral,
1: que perdía y reconocía por tanto

Ay, es que sí, de hecho, fíjate, hace que fue un amigo que pasó, fue una especie de outsider política de la presidencia de una empresa de la de 75 años, pero que era el otro día, y ahora lo que hago está creo que la acusada de negociar o de llegar a acuerdos. En el caso de los outsiders, la cosa fue que la primera es que fueron elegidos a contra los partidos contra el sector clásico de política a negociación política. Por su lado, tengo el momento de la representación de la realidad a los trabajos de los democráticos que están sustentados en la idea de acuerdos políticos. Es decir, el concepto de acuerdo político es esencial en la democracia. Es una, no sé si, si prefiero una cosa para la democracia, pero que no es una tarea para los políticos, o es una especie de juego sucio porque los políticos, el acuerdo político es fundamental en la democracia. Y entonces, en la idea de que uno está, pues, en el caso de Adelardo Ortega, como son las 5 senadores de su política, 17 senadores que pueden estar con él, que son los del centro democrático, que es el gobierno presentado, es un número grande de gobiernos de candidatos que apoyaron finalmente en su campaña partidos que retornaron con muchos senadores. También el gobierno que tiene que decir que si hace un esfuerzo, pero no se va a apoyar.

Sí, los colores forman parte de la noche, en el que el pintor de luces en esa parte de tiene una exposición que la forma de la educación que es algo que la gente tiene, solamente en el que hay que ser presente todos terminamos en los horarios que nos tienen en una serie de cierres que le permiten pensar que sí está creyendo en el cuento, es pasar.

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Buenas tardes, Randy. Creo que todos conocemos a los cerebros de la semana pasada. Quería contar con ustedes un tema que está siendo un poco, tal vez recientemente se habla un poco, en otro momento se habla un poco más, pero silenciosamente se está convirtiendo en un tema que definitivamente hemos aceptado para otros temas en este foro, afectando la competitividad, la seguridad pública, la certeza, la garantía. Es el tema del agua, realmente el tema del agua es un tema sensible. Hay un modo que lo abordemos desde el punto de vista de la seguridad pública. A veces vemos que se anuncia que la IA hace puertas de agua en cierta zona, o que hay faltantes en cierta zona, o que hay una contaminación de la atmósfera. Yo creo que se habla de la óptica de lo que está costando al país desde el punto de vista del desarrollo futuro, del desarrollo obtenido, del camino ordenado, de la planificación ordenada. Lo hemos convertido en una suerte de terror. Y se dice que deben ser primeras entonces no se puede desarrollar, no se puede construir, no se puede hacer. Cuando en realidad, pues tampoco. Gracias a Dios, es un país privilegiado en cuanto a su capacidad hídrica. Hay mucha agua, incluso ríos, lagos, aguas subterráneas, en fin, hay muchas acciones que son de alguna manera de agua que podría ser explotada de manera eficiente, de manera sostenible, de manera ordenada, que nos está aprovechando de contar de infraestructura. Lo que tenemos es un reto no de capacidad pública, sino de disponibilidad, porque nuestra institucionalidad no está pudiendo responder de manera adecuada para generar la infraestructura y los equipos necesarios para llevar esa agua donde realmente se quiere, a donde están los consumidores o a donde no están los consumidores. Pero más aún, no está teniendo la capacidad de abrirse con aquellos jugadores estratégicos que podrían tener, por ejemplo, el financiamiento de la tecnología para lograr la disponibilidad de ese agua donde se hace un desarrollo, de donde se quiere llegar el urbanismo, y eventualmente a través de esa iniciativa ofrecer en ese caso las instituciones que corresponden, sean estas de la IA, UNICEF, en caso de los productos rurales, y algunas otras instituciones que prestan el servicio de suministro de agua. Son muchísimos los ejemplos que hay, lastimosamente, de situaciones en las que privados que pretenden desarrollar un proyecto, organizar, con planificación, con orden, con planificación de futuro, buscan hacer una alianza público-privada, buscan hacer un acuerdo público-privado con la institucionalidad nacional para llevar a cabo la infraestructura, no solo para sus proyectos, sino para que haya un salto favorable a la institucionalidad que llaman el crecimiento orgánico de su futuro, de la verdad, es decir, el crecimiento normal de la población que se llevaría a cabo en los años venideros. Y estos convenios se caen por falta de seguridad económica, por falta de una ejecución correcta por parte de la institucionalidad. Esto hay que abordar, no solo porque, como digo, permitiría ejecutar una serie de proyectos que hoy en día están en el papel y han traído mucha riqueza, trabajo, impuestos, bienestar, ganancias, sino porque además muchos de estos proyectos que se tienen conceptualizados generarían infraestructura para atender la demanda futura de crecimiento orgánico poblacional que requiere la determinada zona del país. No podemos permitir que la falta de reglas claras, que la falta de ejecución correcta, ordene el desarrollo, la inversión y el acceso a un servicio y a un bien que será que es vital para la vida, para el crecimiento, para el desarrollo y para el día a día de nuestro país.
a veces nos ponemos estas barreras institucionales y el mundo ya avanzó. Hay países, como por ejemplo Singapur, que no tienen fuente de datos suficientes para suministrar a su población y para atender el crecimiento futuro. Sin embargo, en un país de oeste, por las tecnologías que han adaptado a los sistemas de gestión y adaptado por el tipo de alianzas que desarrollan aquellos que traen a la mesa nuevas tecnologías, forma más eficiente de hacer las cosas, han logrado que esto no es un tema. En Singapur, cuando estuvieron un proyecto, desarrollaron una zona, iniciar cierta área del país, no es un desafío desde el punto de vista de la ley. Han intentado reciclarla, utilizarla, desalojarla cuando es necesario. A esto, les ha permitido no solo tener industrias de altísimo consumo de este recurso, la industria de la refinería y la industria de altísima tecnología que consumen una gran cantidad de centros de datos, centros de respaldo para la inteligencia artificial, sino que además son áreas sumamente populares, muy buenas, tecnologías, sin fuentes propias, o sin fuentes directas o naturales como las que tiene Costa Rica, no encuentran en ese elemento concreto para señalizarse. Podemos adaptar mejores tecnologías, podemos adaptar mejor gestión y podemos adaptarnos a medidas para que este no sea un elemento para nuestro desarrollo futuro y el asunto futuro de un recurso que he planteado.

0: Combinación de ambas, que la mía es una estrategia de alianza de intercambiadores, que se haga en este tipo de alianzas público-privados, puede perder público-privados, pero el problema que tenemos es que muchas veces la gestión de las mismas es deficiente. Pero incluso cuando se propone, se dan elementos de seguridad privada que inhiben que aquellos que hacen estas inversiones, que son inversiones mayores, estas obras, estas tuberías, estos impactos, no las puedan realizar porque los inversionistas no tienen la autoridad para hacerlo, las instituciones que forman financiera no tienen la autoridad para hacerlo, porque no hay una ejecución, no hay una propuesta en un documento real de cómo estructurar esa silencia. Hay deficiencias, y como te digo, ha habido lastimosamente muchos casos en los cuales este tipo de acuerdos quedan en una forma de no pueden avanzar, lo cual definitivamente es un precedente negativo para lo que se quiere hacer el futuro.
1: Bueno, muchas gracias, Javier, por este video, por tus aportes, y nos vemos la próxima semana.
0: A ver, ¿qué tal? Saludos a todos. Que se
2: ¿sí?

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Gracias.

eso.

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Entonces, cuando yo tengo que subir de condiciones que pueden empezar a hablar,

Sí, empieza.

Y además recuerde que Grupo Mexa tiene un

12 con 15 minutos.

tiene que cambiar, así que.

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Este.

Este partido lleva ya 55 minutos para los que están viendo la madrugada, los que están.

selección de Francia, el equipo de Kylian Mbappé. Mbappé que tiene 14 goles en Copa del Mundo. Y ahora está atrás de Messi. Tendrá la ocasión de cortar esa distancia, inclusive, porque no, siendo muy ambiciosos los franceses, y Kylian Mbappé poder marcar 4.

¿Quién es Campi que distribuye? Yo que sé, soy un minorista, pero...

los pequeños comedores, una barra, están tres pantallas enormes.

Decía que ya

11 59.

Continuamos con Interfrentes y con 49 minutos sobre la información en Berlín. Gracias, amigos oyentes, por continuar en sintonía. 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

Esa es la información que pone de que no sabe restaurar.

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hicieron en diciembre del 2025. Otro solo que me alcanzó el texto.

117 euros de inscripción, lo que incluye los pedidos de alimentación e ingreso a la venta, y peritos también que han cambiado el nivel del EPT2 centroamericano mayor en esta actividad realizada allá.

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hacer extensión 8011. Es caso, es peligroso. Son las 6 de la mañana. Está lloviendo, hace frío y alguien está

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Bien, ya está terminando en este momento el partido entre Argentina y Austria. Victoria

sus 18 goles. Messi, como el jugador histórico en anotaciones en las copas del mundo. Así que increíble lo de Messi, Chavito. Así que decía que ya no

Correcta de Messi, cuando el momento finaliza el partido, y en el final era el gol de Messi, entonces.

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eso y muchas cosas más. Yo jamás sufrí, yo jamás lloré. Yo era muy feliz.

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0: quien empezó a discutir.
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Fijaste, fijaste, fijaste, se mete al frente y le dice, Dios, miserable, te moriste. Mira, te moriste.

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Estados Unidos, se asaltó a la ciudad.

España, porque en 1998 se le ha instalado

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Sí.

Sí,

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este

sabe. Hay que recusar.

Y,

los italianos por Heine, por Anthony, en el cierre. Qué noble, qué miserable, qué asqueroso es el cantante por un colega, un compañero que se dice que hay unidades terribles. Ese hombre, ese tema que parece el excepto de Anthony Mige, este hombre es Roger Lampage, es un creyente, es un jugador épico. No se va a tratar por sus destrezas y operaciones. Su espíritu es impecable. Su espíritu es

Sí.

Yo le estaba viendo el video y le estaba diciendo.

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Y el que se ve en la administración.

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Esposa, la atención es así.

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Hola, ¿qué tal? Muy buenos días. Le damos la bienvenida a una nueva edición de Noticias CRC. Esta edición del martes 23 de junio del 2026. Al ser las 6 de la mañana con un minuto, le recordamos la manera en la que nos puede sintonizar, como lo puede ser a través de la página web de crc891.com, así también como en la aplicación de Pura Vida Radio, y además a partir de este momento nos puede sintonizar a través del Facebook Live de crc89.1 Radio. Hoy les acompaña Ismael Hernández y en el respaldo técnico Eduardo Chavarría Velázquez. A continuación, las principales noticias de este martes 23 de junio. Alerta verde, Comisión Nacional de Emergencias activa vigilancia en todo el país. Más de 200 denuncias en 4 meses encienden alerta por acoso sexual en el sector público. Defensoría cuestiona retraso en nombramiento de directivos del Consejo de Transporte Público. 15 vidas se apagaron en un fin de semana marcado por la violencia y los accidentes. Medios españoles destacan a Costa Rica como destino ideal para vacacionar. Gordito de medio año repartirá más de 4.800 millones de colones. Comité Olímpico tendrá apoyo de la Junta de Protección Social en nuevo ciclo internacional. Autoridades recuerdan derechos de los consumidores durante la temporada vacacional. Médicos accedieron a exámenes preventivos en segunda feria de salud. Consumidores podrán denunciar de forma digital mediante nueva plataforma. Costa Rica tiene la oportunidad de reinsertar en la economía más de un tercio de los residuos que genera. Y en noticias internacionales, mujeres y comunidad LGTBI sufren la peor parte de la represión en Nicaragua. Y en noticias de deportivas, histórico Lionel Messi se convirtió en el máximo goleador de los mundiales. Además, 3 clasificados y 3 eliminados más inician una nueva semana mundialista.

0: clima.
1: 6:03, ampliamos informaciones. La Comisión Nacional de Emergencias declaró alerta verde en todo el territorio nacional ante las condiciones meteorológicas previstas para esta semana. La medida responde al aumento de los vientos alisios en el mar Caribe, los altos niveles de humedad y el paso de las ondas tropicales 15, 16 y 17. El presidente de la comisión, Alejandro Picado, indicó que este conjunto de fenómenos favorecerá un incremento de las lluvias en distintas regiones del país.
2: La CNE declara alerta verde en todo el territorio nacional debido a las condiciones climatológicas que se esperan esta semana, con el aumento de vientos alisios en el mar Caribe, altos contenidos de humedad en el país y el paso de las ondas tropicales 15, 16 y 17. El paso de este tren de ondas tropicales propiciarán más lluvias que podrían generar afectaciones, en especial en zonas donde aumentó la saturación de suelos, como en el Pacífico Sur y Norte, el Caribe y la zona norte.
1: Picado señaló que la institución mantendrá una vigilancia constante en coordinación con los comités municipales y comunales de emergencia. La comisión también solicitó precaución a las embarcaciones pequeñas de pesca y turismo debido a las condiciones ventosas previstas en el Caribe. Además, recordó a los conductores que deben mantenerse atentos a posibles caídas de árboles y deslizamientos en carretera durante los próximos días.
0: Defensoría de los Habitantes.
1: 6:05, la Defensoría de los Habitantes reportó 211 denuncias por hostigamiento sexual en instituciones del sector público durante los primeros 4 meses del año. La cifra supera en 12 casos los registros del mismo periodo de 2025 y, de acuerdo con el ente defensor, evidencia una problemática que mantiene bajo vigilancia a las autoridades. San José concentra el 36.49% de las denuncias, mientras que Alajuela y Cartago registran cada una el 15.17% de los casos. En conjunto, estas tres provincias acumulan más del 60% de las denuncias. Limón reporta el 10.90%, Punta Arenas el 9.48%, Heredia el 5.69% y Guanacaste el 3.32%. El Ministerio de Educación Pública encabeza la lista de instituciones con más reportes al sumar 112 denuncias. Le sigue la Caja Costarricense del Seguro Social con 33 casos, la Universidad de Costa Rica con 10 y el Ministerio de Seguridad Pública con 9 denuncias. La funcionaria de la Defensoría, Katia Rodríguez, manifestó preocupación por la cantidad de personas menores de edad afectadas por esta conducta.
3: Con preocupación observamos que el fenómeno se visualiza en todo el país, en todo el territorio nacional, y particularmente con más de 60% concentrados estos casos en San José, Alajuela y Cartago. No podemos permitir que esto siga sucediendo. Se debe dar la denuncia, se debe presentar los casos, y cuando se trata de una víctima menor de edad, es necesario que los padres de familia, las madres de familia y las personas encargadas acompañen a esa persona menor de edad en el proceso, así como las autoridades educativas. No nos callemos, protejamos a nuestra niñez y juventud y presentemos las denuncias. El plazo para la interposición de denuncias por hostigamiento sexual es de 8 años, a partir del momento en que la víctima puede realizar dicha denuncia. Así que el silencio resulta cómplice. No permitamos que más personas, particularmente menores de edad, sufran esta violencia.
1: Entre enero y abril de este año, 83 menores denunciaron situaciones de hostigamiento sexual. La ley 7476 establece sanciones que van desde amonestaciones escritas hasta el despido sin responsabilidad patronal. Además, la normativa fija un plazo de 8 años para presentar una denuncia por hostigamiento sexual, contado desde el último hecho denunciable o desde el momento en que desaparece la causa que impidió denunciar. 6:08 a.m, la Defensoría de los Habitantes solicitó al Ministro de Obras Públicas y Transportes un informe detallado sobre el actual del proceso de selección y designación de los nuevos integrantes de la Junta Directiva del Consejo de Transporte Público. Sebastián Quesada nos amplía.
4: El órgano defensor pidió al jerarca el envío inmediato de un cronograma institucional o una fecha estimada para la publicación de los acuerdos de nombramiento y la posterior juramentación de los directivos. La defensoría consideró indispensable que las personas designadas cumplan con perfiles de alta competencia técnica, idoneidad ética y moral, además de una probidad intachable. Además argumentó que el transporte público impacta de forma directa la calidad de vida de la población y el desarrollo socioeconómico del país. La defensoría también advirtió que la desintegración actual del órgano colegiado, sumada a la ausencia de un titular en la dirección ejecutiva, acarrea severos atrasos y consecuencias negativas en la gestión administrativa y técnica del Consejo, y que el sector enfrenta el desafío de posicionar al transporte colectivo como el eje central de la movilidad sostenible meta, que resulta imposible de alcanzar sin una cúpula directiva activa. Inclusive recalcaron al Ministerio la necesidad de una gestión pública objetiva y de alto nivel que responda a las demandas de los usuarios de las diferentes rutas nacionales.
0: Emergencias.
1: 6:09 a.m, la Cruz Roja Costarricense reportó 15 fallecidos durante el fin de semana del 19 al 21 de junio. Las colisiones, las agresiones con arma de fuego o arma blanca y los vuelcos concentraron la mayoría de las muertes atendidas por los cuerpos de emergencia. Las colisiones cobraron la vida de 5 personas, mientras que las agresiones con arma de fuego o arma blanca dejaron 3 fallecidos. Los vuelcos también registraron 3 víctimas mortales y las urgencias traumáticas sumaron 2 casos. La institución además contabilizó 2 fallecimientos clasificados como otros o desconocidos. El socorrista Javier Calderón hizo un llamado a la prevención y a la responsabilidad ciudadana.
5: Este fin de semana, la Cruz Roja Costarricense atendió un total de 106 pacientes en condición crítica y 15 pacientes declarados sin signos vitales en el lugar, la mayoría de estos por accidente de tránsito. Se recomienda a los conductores respetar los límites de velocidad para evitar este tipo de incidentes. Ante una emergencia, reporte al 911.
1: Paralelamente, la Cruz Roja trasladó 106 personas en condición delicada a centros médicos. Los casos médicos representaron la mayor cantidad de atenciones con 46 pacientes, seguidos por 31 afectados en colisiones. Las estadísticas también incluyeron 7 personas heridas en agresiones con arma de fuego o arma blanca, 6 afectadas por caídas o precipitaciones, 5 por vuelcos, 4 por intoxicaciones y 3 por atropellos.
0: Turismo.
1: 6:11 a.m, importantes medios de comunicación de España destacaron a Costa Rica como un destino ideal para vacacionar, reconectarse con la naturaleza y disfrutar de experiencias de bienestar, gastronomía y sostenibilidad. El Instituto Costarricense de Turismo informó que publicaciones como el Suplemento de Viajes en el País, las revistas Ellen and Travel and Leisure, así como el diario La Razón, dedicaron amplios reportajes al país durante las últimas semanas. Además, el diario La Razón otorgó a Costa Rica el reconocimiento Inspira al Mejor Destino para Mujeres Viajeras por promover experiencias que impulsan el bienestar, la seguridad y el empoderamiento femenino. La embajadora de Costa Rica en España, Adriana Bolaños, amplió sobre las ventajas que tiene el turismo en el país.
6: Los que no saben, Costa Rica tiene casi 80 años de no tener ejército. Y a partir de ese momento se tomó una decisión valiente e invertimos mucho en salud. Aquí hemos hablado de salud. Invertimos en educación. Fuimos el primer país del mundo tropical que revirtió una tasa de deforestación altísima que teníamos en los 70s, y ahora gran parte de nuestro territorio son áreas protegidas. Eso hace que seamos un país congruente. Entonces, cuando invitamos a la gente a visitarnos como turistas, es porque cuando nos visitan realmente sienten lo que somos. En ese ADN tenemos también las mujeres. Hoy en día tenemos una presidenta de la República mujer, la segunda presidenta del país, de la República. Tenemos una presidenta del Congreso, tenemos mujeres que nos representan en organismos internacionales, en empresas, tenemos embajadoras. Y por eso hemos pensado también que sea un destino especial para la mujer. Hoy en día estamos aquí en Women Inspira, hablando de mujeres. Es un destino para todos, para hombres, para mujeres, para niños, para jóvenes, para que tengan experiencias. Pero particularmente hay que reconocer que este premio pone en valor el vínculo que existe entre un destino turístico muy reconocido con la seguridad de la mujer, con la mujer viajera. Esa mujer que puede viajar sola, puede sentirse tranquila, puede sentirse bienvenida y en un espacio de bienestar. Porque Costa Rica no es un destino turístico normal y tradicional. No sé cuántos de ustedes han estado, ojalá que muchos. Y los que no hayan estado, de verdad los invito a visitarlo.
1: Según datos del ICT, entre enero y mayo de este año ingresaron al país por vía aérea 20.178 turistas procedentes de España, lo que representa un aumento del 15.3% en comparación con el mismo periodo de 2025. España se ubica como el cuarto mercado emisor de viajeros europeos hacia Costa Rica, solo por detrás de Alemania, Francia y Reino Unido. Las publicaciones resaltaron destinos como Golfito, Cotobruz, el Parque Nacional Corcovado, Tortuguero, Monteverde, Sarapiquí, el Parque Nacional Manuel Antonio y las playas del Pacífico y el Caribe.
0: Nacionales.
1: 6:15 a.m, la Junta de Protección Social puso a la venta el gordito de medio año 2026, uno de los sorteos más esperados por los costarricenses, con una bolsa superior a los 4.800 millones en premios y una serie de promociones adicionales para los jugadores. El sorteo ofrecerá un premio mayor de 500 millones por emisión, en una emisión triple de 100.000 billetes cada una. Además, se incluirá un segundo premio de 80 millones de colones y un tercer premio de 40 millones por colón. Cada entero tendrá un valor de 25.000 colones y costará 10 fracciones de 2.500. La venta inició a partir de este 22 de junio a través de los vendedores autorizados y del sitio oficial de la Junta de Protección Social. La institución proyecta beneficios económicos para distintos sectores. Los vendedores autorizados obtendrán ganancias superiores a los 751 millones, mientras que la Junta destinará más de 916 millones a programas de bienestar social que atienden a poblaciones vulnerables de todo el país. El gerente general de la Junta, Alan Marín Roldán, explicó los detalles de los premios.
7: Distribuidos de la siguiente forma, y que van a cambiar a muchas familias en su situación económica. El primer premio, el premio mayor, es de 1.500 millones de colones, distribuidos en 500 millones por emisión. El segundo premio mayor no se queda atrás, trayendo 240 millones de colones, lo que representa 80 millones de colones por emisión. El tercer premio será de 120 millones, es decir, 40 millones por emisión. Estamos hablando de una cantidad de dinero que dinamiza la economía de los ganadores y cumple su función. Pero la Junta de Protección Social no es solamente los premios, lo que llama a que los estemos hoy reunidos acá. Estos premios dinamizan el motor de la solidaridad.
1: Además, las personas que compren fracciones del gordito de medio año participarán de forma automática en los premios que determine la tómbola caliente del acumulado millonario. 6:18 a.m, la Junta de Protección Social renovó su alianza con el Comité Olímpico Nacional de Costa Rica y aseguró la continuidad de su respaldo a los atletas nacionales durante el nuevo ciclo olímpico. La decisión fortalece el apoyo que la institución brinda al deporte de alto rendimiento y llega en una etapa clave para las delegaciones costarricenses que se preparan para afrontar los Juegos Centroamericanos y del Caribe de Santo Domingo 2026 y otras competencias internacionales de gran relevancia. El presidente del Comité Olímpico Nacional de Costa Rica, Henry Núñez, resaltó la importancia del respaldo institucional para fortalecer los procesos de preparación y competencia de los deportistas nacionales.
8: Bueno, es muy importante que la Junta de Protección Social haya renovado y siga apoyando y creyendo en nuestros atletas de alto rendimiento. Ya lo han hecho para el ciclo olímpico de París, donde logramos la clasificación como la de Alondra, que nos acompañó hoy en esta conferencia de prensa. Y ahora, en este nuevo ciclo, hacia los Juegos Centroamericanos y el Caribe, hacia los Juegos Olímpicos de la Juventud de Dakar, y pensando también hacia los Juegos Olímpicos de Los Ángeles, es un apoyo importante, donde podamos darle mejores condiciones a nuestros atletas, más fogueos a nuestros atletas y mayor acompañamiento.
1: Según explicó, el apoyo de la Junta aporta recursos fundamentales para afrontar los desafíos del nuevo ciclo olímpico y fortalecer el crecimiento del movimiento olímpico costarricense. La renovación también contempla el impulso a programas de formación y desarrollo deportivo dirigido a jóvenes atletas que aspiran a representar al país en futuras competencias internacionales. Con este acuerdo, la Junta de Protección Social y el Comité Olímpico Nacional de Costa Rica consolidan una alianza que busca fortalecer el deporte nacional y respaldar a los atletas que representan al país en los principales escenarios del ciclo olímpico.
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1: 6 de la mañana con 20 minutos, el Ministerio de Economía, Industria y Comercio habilitó una nueva plataforma digital para que los consumidores presenten denuncias ante la Comisión Nacional del Consumidor por presuntas violaciones a sus derechos. La herramienta denominada Consumidor CR sustituye al sistema anterior de denuncias que dejó de funcionar este 21 de junio. A partir de ahora, quienes necesiten iniciar un trámite o dar seguimiento a un expediente deberán utilizar exclusivamente esta nueva plataforma. El MEIC señaló que el sistema busca agilizar la atención de los casos mediante un interfaz más sencillo y accesible, además de permitir a los usuarios consultar el estado de sus expedientes en tiempo real. La directora de la Dirección de Apoyo al Consumidor, Cintia Zapata, amplió sobre los beneficios que tiene esta nueva plataforma.
9: El MEIC se complace en presentarles una nueva plataforma de gestión en línea para trámites del consumidor, Consumidor CR. Esta es una nueva herramienta que sustituye a la plataforma anterior para interposición de denuncias y que permitirá realizar trámites al consumidor de forma más ágil, más accesible y también más eficiente. Esta nueva plataforma entrará en funcionamiento a partir del lunes 22 de junio. Por esta razón, informamos a los usuarios, personas consumidoras, comerciantes y sus apoderados que deben realizar su registro en esta nueva plataforma Consumidor CR para poder interponer una denuncia por primera vez o bien para acceder a las denuncias ya presentadas. Esta modernización forma parte de los esfuerzos institucionales para acercar los servicios a la ciudadanía y también para profundizar la protección efectiva de las personas consumidoras. Invitamos a la ciudadanía a familiarizarse con esta novedosa herramienta y a utilizar este canal que incorpora una serie de funcionalidades para brindar una atención más cercana, más moderna y más eficiente. Recuerde que para más información puede llamarnos a la línea totalmente gratuita 800 Consumo 800-266-7866.
1: Entre las principales mejoras destacan la incorporación de un panel de control con información sobre denuncias asignadas, archivadas o pendientes, así como un sistema de trazabilidad que registra cada acción registrada dentro del expediente. La plataforma también incluye un módulo de atención virtual que permitirá revisar previamente las solicitudes y orientar a los usuarios en caso de que deban corregir requisitos o aportar información adicional. Para crear una cuenta, los interesados deben ingresar al sitio web del MEIC, seleccionar la opción de denuncias para consumidores, completar el formulario de registro y validar su correo electrónico mediante un código de verificación. Entre los requisitos para presentar una denuncia se encuentran los datos personales del denunciante y del comercio denunciado, una descripción clara de los hechos, las pruebas de respaldo como facturas o garantías y la indicación expresa de lo que se solicita. El MEI recordó que la ciudadanía también puede obtener más información a través de la línea gratuita 800 Consumo al número 826-67-86-6. CRC. 6:24 a.m, el Banco de Costa Rica informó que a partir de este martes 23 de junio del 2026 recibirá las monedas de 5, 10 y 25 colones del diseño anterior para su respectivo depósito o cambio en todas sus sucursales del país. Claudia González con la información.
10: La medida responde a disposiciones del Banco Central de Costa Rica, entidad que decretó que estas denominaciones perderán de forma definitiva su valor como medio de pago legal a partir del próximo lunes 1 de julio. El retiro de la pieza de 5 colones será total del mercado debido a que su costo de fabricación supera el valor facial, realidad que convertirá a la nueva moneda de 10 colones en la denominación más pequeña del cono monetario nacional. Los usuarios que posean cuentas activas en la institución financiera disponen de la facilidad de realizar el trámite todos los días de la semana durante el horario regular de la oficina de su elección. Por su parte, las personas que no tengan cuentas en el BCR se someterán a un cronograma y condiciones diferenciadas. Las plataformas de cajas recibirán estas monedas únicamente de martes a jueves en los horarios ordinarios de cada sucursal. Para realizar la gestión, todas las personas deben presentar su cédula de identidad vigente y en buen estado, además de entregar las monedas debidamente contadas y separadas por su denominación.
1: CRC. 6:25 a.m, los representantes de municipalidades, empresas privadas, gestores autorizados y organizaciones civiles se reunieron este miércoles 17 de junio en la Casona de Pedregal para impulsar soluciones de economía circular. El encuentro organizado por la plataforma Ecoins en el marco del mes del ambiente y de su octavo aniversario buscó acelerar la recuperación de material ante el inminente colapso de los rellenos sanitarios del país y la contaminación de los ecosistemas naturales. La coordinadora de Ecoins, Carla Chávez, comentó sobre la importancia de llevar el mensaje de las oportunidades que representa la economía circular. Ya no se trata solo del riesgo ambiental y de salud pública que representa la mala gestión de los residuos.
11: Hoy nos reunimos a celebrar el octavo aniversario de la plataforma Ecoins y esta es una invitación a la colaboración radical. Tenemos todo para gestionar nuestros residuos de manera correcta. Podemos separar en la fuente, podemos transformar gracias a la empresa privada y tenemos leyes y municipios que están listos para trabajar a favor de la sostenibilidad y la economía circular. Les invitamos a ser parte de este movimiento y a contribuir a resolver un problema que es de todos y todas.
1: El proceso de reciclaje incentiva la participación ciudadana a través de una dinámica digital. Los usuarios crean una cuenta gratuita en el sitio web oficial www.ecoins.eco y separan los materiales valorizados en sus hogares, tales como plástico, vidrio, aluminio, papel, cartón y envases de Tetra Pak, los cuales deben viajar limpios, secos y compactados. Posteriormente, las personas entregan estos residuos en los centros de acopio autorizados o en las rutas municipales de recolección, donde el personal correspondiente asigna los puntos virtuales virtuales en la cuenta del usuario tras escanear un código único. Finalmente, los ciudadanos canjean estos incentivos digitales por cupones de descuento en una amplia variedad de comercios afiliados, productos sostenibles y experiencias turísticas.
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1: 6:28 a.m, la plataforma Impulso Mujeres que Lideran busca convertirse en un motor de crecimiento, visibilidad y nuevas oportunidades comerciales para el talento femenino. El periodista Emilio Araya con la información.
12: La plataforma celebrará su gran feria los próximos 11 y 12 de julio del presente año en el Parque Viva, consolidándose como un espacio clave para el desarrollo de pymes, empresas y núcleos familiares liderados por mujeres. La iniciativa nace con el objetivo de crear un entorno orientado al desarrollo empresarial, donde las emprendedoras puedan conectar con nuevos públicos, generar alianzas estratégicas de alto valor y fortalecer el posicionamiento de sus marcas. Además de la exposición comercial, Impulso Mujeres que Lideran busca fomentar la profesionalización y el crecimiento integral de las pequeñas y medianas empresas a través de una robusta agenda que incluyen espacios de exposición exclusivos para pymes y marcas emergentes, networking de alto nivel y oportunidades de conexión comercial directa, talleres y charlas impartidas por expertos enfocados en herramientas de gestión y crecimiento empresarial, participación de aliados estratégicos y patrocinadores comprometidos con el desarrollo económico femenino. Para conocer más detalles sobre cómo apoyar la plataforma, puede registrarse en las charlas o participar como expositora. En este caso, puede visitar el sitio web oficial impulsomujer.com.
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1: 6:34, gracias por continuar con nosotros. Según el Instituto Meteorológico Nacional, este martes continuarán los vientos alisios acelerados en la cuenca del Mar Caribe, aportando humedad hacia el país. Además, se prevé el ingreso de la onda tropical número 15 durante el periodo nocturno. Estos factores favorecerán nubosidad entre parcial y total en el Caribe y la zona norte, con lluvias aisladas de variable intensidad, especialmente en las mañanas y las noches. Parte de esta nubosidad podría extenderse hacia sectores montañosos del este y norte del Valle Central, así como al norte de Guanacaste, generando lloviznas y lluvias ocasionales. Durante la tarde en el Pacífico Central y Sur se prevén aguaceros aislados en las montañas, acompañados de tormenta eléctrica. Existe baja posibilidad de que las mismas condiciones se presenten al oeste del Valle Central y sureste del Pacífico Norte.
0: A esta hora, el reporte del tránsito.
1: En el gran área metropolitana se reporta tránsito fluido en la mayoría de las rutas principales, aunque ya comienzan a presentarse incrementos en la carga vehicular en los accesos a San José desde Heredia, Alajuela y Cartago, especialmente sobre la General Caña, la Florencio del Castillo y sectores de circunvalación. En la ruta 27, conductores deben mantener precaución debido a antecedentes recientes de incidentes en trabajos en distintos puntos del corredor San José-Caldera. Se recomienda respetar la señalización y moderar la velocidad principalmente en los sectores de Escazú, Atenas y Orotina. La ruta 32 hacia Limón se mantiene habilitada, aunque las autoridades recuerdan estar atentas a posibles cierres temporales. En la Interamericana Norte y la Interamericana Sur no se reportan cierres de relevancia durante las primeras horas de este martes, pero se recomienda precaución en zonas montañosas donde la visibilidad puede verse afectada por la neblina. Además, es importante recordar que la restricción vehicular de hoy aplica para las placas finalizadas en 3 o 4, que no pueden circular dentro del anillo de circunvalación de 6:00 a.m. a 7:00 p.m. Además, en caso de desacato, la multa sería de 26,000 colones.
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1: Para este martes, el tipo de cambio oficial se encuentra en 452 colones con 10 céntimos la compra. Por su parte, la venta está en 456 colones con 50 céntimos, según datos del Banco Central de Costa Rica.
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1: 6:37 PM, un hombre apellido Cordero Hernández fue condenado a 24 años de prisión por los delitos de extorsión cobratoria y almacenamiento de droga. La sentencia fue dictada por un tribunal penal luego de que la Fiscalía de San Joaquín de Flores demostrara su responsabilidad en los hechos. El caso se remonta al 29 de julio del 2025, cuando Cordero Hernández acordó prestarle 125 mil colones a un hombre que posteriormente incumplió con el pago de la deuda. Ante esta situación, el imputado comenzó a intimidar a la madre y al padrastro del deudor mediante mensajes de texto en lo que les exigía cancelar el dinero adeudado. La fiscalía también logró acreditar que en septiembre del 2025, Cordero Hernández se dedicó a poseer y almacenar droga en una vivienda ubicada en Barrio Jesús, en Santa Bárbara de Heredia. Durante un allanamiento realizado en la propiedad, las autoridades decomisaron 447 gramos de marihuana, implementos utilizados para la dosificación de droga y 839 mil colones en efectivo. Mientras la sentencia adquiere firmeza, el hombre deberá permanecer en prisión preventiva. 6:39 PM, un hombre falleció y otros dos resultaron heridos la noche de este sábado 20 de junio en Siquirres tras recibir múltiples impactos de bala. En apariencia, los tres viajaban en un auto cuando fueron interceptados por varias personas que abrieron fuego contra ellos. El ataque provocó que el conductor perdiera el control y el vehículo cayó en un canal de una finca bananera. El fallecido, identificado con el apellido Rodríguez y de 32 años, tenía heridas de bala en abdomen y piernas. Los heridos son un menor de 15 años trasladado al hospital de Guápiles y un hombre de apellido Esquivel y 33 años con heridas en la cabeza. El cuerpo de Rodríguez fue llevado a la morgue judicial. El caso sigue en investigación. El organismo de investigación judicial intentará dar con los sospechosos del ataque.
13: Sucesos.
1: Un hombre de 43 años de apellido Díaz falleció la mañana de este domingo tras un accidente de tránsito ocurrido en la Rita de Pocosí, Limón. De acuerdo con información del organismo de investigación judicial, el incidente se reportó alrededor de las 6:30 AM cuando en apariencia el hombre viajaba en una motocicleta y habría perdido el control del vehículo. Según el reporte preliminar, la motocicleta colisionó contra un muro de concreto, lo que le provocó la muerte en el sitio. Agentes judiciales se desplazaron hasta la escena para realizar el levantamiento del cuerpo, el cual fue remitido a la morgue judicial para la respectiva autopsia. El caso se mantiene en investigación para esclarecer las consecuencias de lo ocurrido.
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0: enfermera empírica que dedicó gran parte de su vida al servicio de la comunidad de San Vito en la zona sur del país. A través de este relato, el autor destaca los valores de solidaridad, humanidad y memoria histórica, al tiempo que rinde homenaje al legado de la inmigración italiana en esa región de Costa Rica. Marconi Rojas, oriundo de San Ramón de Alajuela, cuenta con una amplia trayectoria en la enseñanza y la promoción de la literatura. La Embajada de Italia invitó a la ciudadanía a participar en este encuentro cultural que busca fortalecer los lazos históricos entre ambos países y preservar la memoria de quienes contribuyeron al desarrollo de las comunidades del sur del país. Los interesados en asistir pueden confirmar su participación a través del correo electrónico secretaria.sanjose@esteri.it.
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0: 6:43 a.m. La estrella argentina Lionel Messi escribió este lunes una nueva página en la historia de los mundiales al convertirse en el máximo goleador histórico de la competición. El capitán del albiceleste tuvo su gran cita al minuto 38, cuando aprovechó un centro dentro del área y definió con calidad, con un remate rastrero y colocado para marcar el 1-0 ante Austria. Messi, con 17 tantos en Copas del Mundo, superó al alemán Miroslav Klose. El argentino repartió anotaciones en 6 mundiales, un gol en 2006, 4 en 2014, 1 en 2018, 7 en 2022 y 4 en 2026. Por ahora, ya que no logró marcar en el Mundial del 2010, Miroslav Klose alcanzó 16 tantos durante los 4 mundiales disputados. Anotó 5 en 2002, 5 en 2006, 4 en 2010 y 2 en 2014. Ante esta anotación, Messi ya había tenido una oportunidad clara, pero falló un penal, aunque rápidamente la acción quedó en el olvido. El Messi sonó a más no poder. 6:44 a.m. La segunda fecha de la fase de grupos del Mundial continúa en disputa y al inicio de esta semana ya existen varias selecciones con boleto asegurado a los 16avos de final. Con apenas 2 encuentros disputados, México, Estados Unidos, Alemania, Argentina, Francia y Noruega aseguraron su presencia en la siguiente ronda gracias a un rendimiento perfecto reflejado en 2 victorias. Por otro lado, 4 selecciones afrontarán el tercer compromiso de la competición sin opciones de clasificación. Se trata de Haití, Turquía, Túnez y Jordania. Ninguno de estos combinados nacionales ha sumado puntos tras 2 presentaciones y las matemáticas ya lo dejaron fuera de competencia, pese a la ampliación de cupos para las 8 mejores terceros lugares. A esa instancia accederán de manera directa a los 2 primeros lugares de cada grupo, más los 8 mejores terceros puestos para disputar la fase de eliminación directa, que en este caso serán 16avos de final. Otro elemento fundamental consiste en que el criterio de desempate en esta fase de grupos, los enfrentamientos directos son los que tienen prioridad sobre la diferencia de goles, pero en el caso de los terceros lugares sí será la diferencia de goles. Además, para la fecha de hoy, a las 11:00 a.m, la Portugal de Cristiano Ronaldo tendrá su segunda presentación en el Mundial, cuando enfrente a la selección de Uzbekistán. A las 2:00 p.m, la selección de Croacia se enfrentará a la de Panamá, esto al ser las 5:00 p.m. A las 2:00 p.m. se enfrentará Inglaterra con Ghana y a las 8:00 p.m. en el cierre de la jornada Colombia se enfrentará a la República Democrática del Congo. Son las 6:46 a.m, vamos a un corte comercial y ya venimos con más noticias acá en CRC 89.1 Radio.
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7: 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El Hospital San Juan de Dios celebró el Día del Padre con actividad Papá, léeme un cuento, una iniciativa que permitió a varios padres compartir la lectura de mi primer libro con sus bebés prematuros internados en la unidad de cuidados intensivos. Uno de los participantes fue Felipe Solís, quien vivió una jornada especial al sostener por primera vez a su hijo Liam mediante el método canguro y leerle un cuento. Profesionales del Centro de Apoyo en Pedagogía Hospitalaria del Ministerio de Educación Pública y especialistas del Hospital de San Juan de Dios organizaron actividad con el propósito de fortalecer el vínculo entre padres e hijos a través de la lectura, la voz y el contacto piel con piel desde los primeros días de vida. Como parte del proyecto, el CIAPCH desarrolló mi primer libro, un material adaptado para bebés prematuros con imágenes de alto contraste que favorecen la estimulación temprana.
8: Longtime Cuban leader Fidel Castro has died.
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7: 6:51, según el informe del Grupo de Expertos en Derechos Humanos de la ONU sobre Nicaragua, la represión es peor para las mujeres y los miembros de la comunidad LGBTI. Unas 300 personas murieron, cientos resultaron heridas y cientos de miles fueron forzadas al exilio tras las manifestaciones antigubernamentales de 2018, que el gobierno denunció como un intento de golpe de Estado patrocinado por Washington. En los últimos años, Managua ha cerrado más de 300 asociaciones feministas y en defensa de la comunidad.
9: El informe realizado por el Grupo de Expertos en Derechos Humanos de Naciones Unidas sobre Nicaragua constata que, aunque la represión es por razones políticas, el gobierno usa el género como instrumento de control, humillación y silenciamiento de los opositores. Lo explica Ariela Peralta, una de las expertas del equipo de la ONU.
10: A mí me parece que hay dos puntos que son esenciales. Uno es el reprimir a las mujeres activistas o las mujeres con un alto perfil que lideraban una agenda de género o lideraban organizaciones de derechos humanos o con una agenda política. Estas mujeres, además de presentar un liderazgo, un discurso, una posición que defiende derechos de las mujeres, estas mujeres también desafiaron un rol predominante que el gobierno de Ortega y Murillo sostienen en cómo han configurado los estereotipos de género y cómo han modificado normas. Y entonces estas mujeres, como desafiaban ese rol y eran mujeres de alta visibilidad, fueron un foco de persecución política.
9: Para el gobierno de Nicaragua, las mujeres que lideraron las protestas en 2018 son presentadas como enemigas del pueblo y hay detenciones arbitrarias, violencia física, tortura e incluso violaciones.
10: Que incluyeron formas claras de violencia sexual y de género, incluida la violación. Nosotros ponemos textualmente testimonios de personas que fueron sometidas a amenazas de violación, desnudez forzada, acoso sexual, y estas prácticas buscaron humillar y castigar por su participación política, por un lado, o por apartarse de roles tradicionales. La violencia además estuvo muy dirigida contra atacar ese rol que ellas contrariaban, el rol de la maternidad, de la custodia de los hijos. Muchas fueron llamadas malas madres, abortistas, traidoras, enemigas de la familia.
9: En los últimos años, el gobierno de Ortega ha cerrado más de 300 asociaciones feministas y en defensa de los colectivos LGBT, eliminando así los espacios de protección a estas personas.
10: Muchas de estas organizaciones brindaban servicios legales, psicosociales, comunitarios, de salud sexual, reproductiva, y esto afecta de manera desproporcionada a las mujeres, las niñas o las personas del colectivo LGBTIQ.
9: Ariela Peralta es miembro del Grupo de Expertos de Naciones Unidas sobre Nicaragua. CRC.
7: 6:54, el primer ministro británico, el laborista Keir Starmer, anunció este lunes su dimisión tras semanas de presiones internas en su partido, aunque precisó que se mantendrá en el cargo hasta la elección de su sucesor.
11: Keir Starmer ha dicho en su discurso de renuncia en frente del número 10 que preguntó a su partido si creía que era la mejor persona para liderarlo en las próximas elecciones generales dentro de 3 años y ha aceptado la respuesta. Un Starmer que hasta hace 2 días aseguraba que pelearía en unas primarias y que se ha emocionado cuando ha mencionado a su esposa que estaba detrás de él. Starmer permanecerá en el cargo hasta que haya un nuevo líder antes de que se reanude el Parlamento en septiembre. El proceso para nominar a los sucesores empezará el 9 de julio. El gran favorito, el único que quiere su partido, es Andy Burnham, el exalcalde de Manchester, pero si se presenta alguien más se celebrarán primarias. El final de Starmer empezó con la dura derrota de los laboristas en los comicios municipales del 7 de mayo. El gran ganador fue el partido Reform de Nigel Farage, un partido antiinmigración populista que lidera todos los sondeos de cara a las generales. Entonces no consiguieron echarlo. Querían a Burnham, que ganó el pasado jueves unas parciales en Manchester, imponiéndose precisamente a Reform, que le dieron el escaño que le permitía desafiar a Starmer a unas primarias. Esta tarde Burnham jurará el cargo de parlamentario. Desde Londres, Daniel Postico para Radio Francia Internacional. CRC.
7: 6:56 Hasta aquí la primera parte de nuestra entrega informativa. Nos separamos un momento para escuchar Panorama, el programa de la Cámara Nacional de Radiodifusión. Regresaremos a las 7:20 para más información.

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8: Hola, ¿qué tal? Linda mañana. Gracias por empezar su día escuchando Panorama. La frase de hoy es del exportero español Iker Casillas y dice: las derrotas nos enseñan más que las victorias.
9: Felicità es un éxito italiano de la década de los 80s. Es interpretada por el dúo Albano y Romina Power. Este tema nos recuerda una verdad que a veces olvidamos: la felicidad rara vez llega envuelta en grandes éxitos o lujos.
8: Muchas veces la felicidad aparece en una conversación sincera, en una llamada inesperada, en una comida compartida o en la tranquilidad de estar junto a quienes queremos. Hoy en día nos impulsan a buscar siempre más. Quizás la verdadera felicidad siga estando en las cosas simples, esas que ocurren cada día y que tantas veces dejamos pasar.
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8: Uno de los mayores riesgos del futuro laboral no es la tecnología, es quedarse quietos mientras el mundo cambia.
7: Para los especialistas de la USAN Marcos, hoy las empresas valoran personas que aprenden constantemente, que se adapten rápido y que estén dispuestas a evolucionar. La actualización dejó de ser opcional, ahora es parte de la vida profesional.
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8: La pregunta de la semana decía: ¿deberían los diputados darle prioridad a la elección de magistrados suplentes de la Sala Constitucional y de la Corte Suprema de Justicia?
7: Este tema ha cobrado relevancia nacional debido a que la falta de nombramientos podría afectar el funcionamiento normal de la Sala Constitucional. E incluso, algunos expertos han advertido sobre el riesgo de un eventual parálisis o cierre técnico si no se completa la integración de esos puestos.
8: La discusión también ha estado marcada por diferencias políticas. Diputados oficialistas han cuestionado algunas de las nóminas enviadas por la Corte Suprema de Justicia, argumentando que los candidatos propuestos responden a círculos cercanos dentro del Poder Judicial. Por su parte, otros sectores sostienen que prolongar la elección podría comprometer la capacidad de respuesta de uno de los órganos más importantes para la protección de los derechos fundamentales de la ciudadanía.
7: Este debate también reabre una discusión de fondo sobre el mecanismo de nombramiento de magistrados y magistrados suplentes. Algunos consideran necesario revisar si corresponde que un poder de la República tenga la potestad de elegir a integrantes de otro poder del Estado. Mientras tanto, la decisión continúa pendiente en la Asamblea Legislativa y sigue generando posiciones encontradas.
8: El resultado del sondeo publicado en la página web panoramadigital.co.cr fue el siguiente. Un 80% considera que sí debe ser una prioridad la elección de magistrados suplentes de la Sala Constitucional y de la Corte Suprema de Justicia, mientras que el restante 20% opina lo contrario.
7: Gracias por compartir su opinión con nosotros. Ya tenemos una nueva pregunta que dice: ¿está de acuerdo con que los taxistas se unan a la plataforma de Uber tal y como lo está proponiendo esa empresa?
8: Recuerde que la puede responder ingresando al sitio web panoramadigital.co.cr y también en nuestra página de Facebook Panorama Cámara Nacional de Radiodifusión.
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4: 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El cooperativismo es una forma de humanismo. En un tiempo marcado por la incertidumbre económica, la desigualdad y el deterioro del tejido social, el cooperativismo vuelve a mostrarse como una de las herramientas más claras para colocar a las personas en el centro del desarrollo. Por eso afirmo, el cooperativismo es, en esencia, una forma de humanismo. Esta época está marcada por el deterioro de la organización social en todos los sentidos. Hemos visto caer y deteriorarse a partidos políticos, iglesias, asociaciones, corrientes de pensamiento, líderes políticos y religiosos, empresas, bancos y hasta creencias básicas. El humanismo universalista sostiene que el ser humano es un ser histórico y social, libre e intencional, capaz de transformar su realidad y superar el sufrimiento propio y ajeno. Y esa misma lógica atraviesa la práctica cooperativa. Grupos de personas que se organizan para dignificar el trabajo, democratizar decisiones, distribuir oportunidades y construir bienestar comunitario. El cooperativismo humaniza la economía. Frente a modelos que cosifican a las personas y las reducen a mano de obra o consumidores, la empresa cooperativa reconoce a cada asociado como sujeto protagonista, con voz, voto y responsabilidad compartida. Allí no manda el capital, sino la comunidad. No se busca la acumulación para pocos, sino el bienestar para muchos. Además, el cooperativismo combate la violencia económica y social. La violencia, como enseñan las tesis humanistas, es toda acción que niegue la libertad o la intencionalidad del otro. Las cooperativas la enfrentan, democratizando la propiedad, promoviendo la equidad de género, generando empleo digno, fortaleciendo las comunidades rurales y urbanas y abriendo caminos educativos y productivos que reducen la desigualdad. El cooperativismo también construye sentido de vida y pertenencia, algo fundamental en épocas de fragmentación social. En una cooperativa, las personas no solo encuentran un ingreso o un servicio, encuentran un espacio para participar, ser reconocidas, aportar y construir un proyecto que las trasciende. La comunidad cooperativa es, muchas veces, el corazón cultural y social de los territorios. Por todo esto, el cooperativismo es más que un modelo económico. Es un proyecto histórico de liberación, una forma concreta de humanizar el mundo y de afirmar la dignidad humana en la vida cotidiana. Y en medio de los desafíos actuales, cambio tecnológico acelerado, crisis ambiental, concentración de poder económico, las cooperativas representan un camino viable y necesario para construir economías más justas, solidarias y sustentables. Donde hay cooperativismo auténtico, hay humanismo, porque el cooperativismo no solo administra recursos, administra esperanza. 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Este fue un comentario de José Rafael Quesada Jiménez.
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12: Muchísimas gracias por su atención en esta mañana. Nos vamos por hoy.
9: Ah, pero recuerde que mañana volvemos con mucho más. Bonito martes.
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12: Muchas gracias por su atención. Le esperamos en nuestra próxima edición de lunes a sábado, al ser las 7 en punto de la mañana.
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Hola, ¿qué tal? Muy buenos días. Le damos la bienvenida a la segunda parte de la edición de Noticias CRC. Al ser las 7 de la mañana con 20 minutos, le recordamos la manera en la que nos puede sintonizar. Lo puede hacer a través de la página web de crc891.com, así también como en aplicación de Pura Vida Radio. Y además, a partir de este momento estaremos transmitiendo a través del Facebook Live de crc89.1 Radio. Hoy les acompaña Ismael Hernández y en el respaldo técnico Eduardo Chavarría Velázquez. A continuación, las principales noticias de este martes 23 de junio. Alerta verde, Comisión Nacional de Emergencias activa vigilancia en todo el país. Más de 200 denuncias en 4 meses encienden alerta por acoso sexual en el sector público. Defensoría cuestiona retraso en nombramiento de directivos del Consejo de Transporte Público. 15 vidas se apagaron en un fin de semana marcado por la violencia y los accidentes. Medios españoles destacan a Costa Rica como destino ideal para vacacionar. Gordito de medio año repartirá más de 4.800 millones de colones. Y Comité Olímpico tendrá apoyo de la Junta de Protección Social en nuevo ciclo internacional.

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1: 7 de la mañana con 22 minutos, ampliamos informaciones. La Comisión Nacional de Emergencias declaró alerta verde en todo el territorio nacional ante las condiciones meteorológicas previstas para esta semana. La medida responde al aumento de los vientos alisios en el Mar Caribe, los altos niveles de humedad y el paso de las ondas tropicales 15, 16 y 17. El presidente de la Comisión Nacional de Emergencias, Alejandro Picado, indicó que este conjunto de fenómenos favorecerá un incremento de las lluvias en distintas regiones del país.
2: La CNE declara alerta verde en todo el territorio nacional debido a las condiciones climatológicas que se esperan esta semana, con el aumento de vientos alisios en el Mar Caribe, altos contenidos de humedad en el país y el paso de las ondas tropicales 15, 16 y 17. El paso de este tren de ondas tropicales propiciará más lluvias que podrían generar afectaciones, en especial en zonas donde aumentó la saturación de suelos, como en el Pacífico Sur y Norte, el Caribe y la zona Norte.
1: Picado señaló que la institución mantendrá una vigilancia constante en coordinación con los comités municipales y comunales de emergencia. La comisión también solicitó precaución a las embarcaciones pequeñas de pesca y turismo debido a las condiciones ventosas previstas en el Caribe. Además, recordó a los conductores que deben mantenerse atentos a posibles caídas de árboles y deslizamientos en carretera durante los próximos días.
0: Defensoría de los Habitantes.
1: 7 de la mañana con 24 minutos, la Defensoría de los Habitantes reportó 211 denuncias por hostigamiento sexual en instituciones del sector público durante los primeros 4 meses del año. La cifra supera en 12 casos los registros del mismo periodo de 2025 y, de acuerdo con el ente defensor, evidencia una problemática que mantiene bajo vigilancia a las autoridades. San José concentra el 36.49% de las denuncias, mientras que Alajuela y Cartago registran cada una el 15.17% de los casos. En conjunto, estas tres provincias acumulan más del 60% de las denuncias. Limón reporta el 10.90%, Punta Arenas el 9.48%, Heredia el 5.69% y Guanacaste el 3.32%. El Ministerio de Educación Pública encabeza la lista de instituciones con más reportes al sumar 112 denuncias. Le sigue la Caja Costarricense del Seguro Social con 33 casos, la Universidad de Costa Rica con 10 y el Ministerio de Seguridad Pública con 9. La funcionaria de la Defensoría, Katia Rodríguez, manifestó preocupación por la cantidad de personas menores de edad afectadas por esta conducta.
3: Con preocupación observamos que el fenómeno se visualiza en todo el país, en todo el territorio nacional, y particularmente con más de 60% concentrados estos casos en San José, Alajuela y Cartago. No podemos permitir que esto siga sucediendo. Se debe dar la denuncia, se debe presentar los casos, y cuando se trata de una víctima menor de edad, es necesario que los padres de familia, las madres de familia y las personas encargadas acompañen a esa persona menor de edad en el proceso, así como las autoridades educativas. No nos callemos, protejamos a nuestra niñez y juventud y presentemos las denuncias. El plazo para la interposición de denuncias por hostigamiento sexual es de 8 años, a partir del momento en que la víctima puede realizar dicha denuncia. Así que el silencio resulta cómplice. No permitamos que más personas, particularmente menores de edad, sufran esta violencia.
1: Entre enero y abril de este año, 83 menores denunciaron situaciones de hostigamiento sexual. La ley 7476 establece sanciones que van desde amonestaciones escritas hasta el despido sin responsabilidad patronal. Además, la normativa fija un plazo de 8 años para presentar una denuncia por hostigamiento sexual, contando desde el último hecho denunciable o desde el momento en que desaparece la causa que impidió denunciar. CRC. 7:27 la Defensoría de los Habitantes solicitó al Ministro de Obras Públicas y Transporte un informe detallado sobre el estado actual del proceso de selección y designación de los nuevos integrantes de la Junta Directiva del Consejo de Transporte Público. El periodista Sebastián Quesada nos amplía.
4: El órgano defensor pidió al jerarca el envío inmediato de un cronograma institucional o una fecha estimada para la publicación de los acuerdos de nombramiento y la posterior juramentación de los directivos. La Defensoría consideró indispensable que las personas designadas cumplan con perfiles de alta competencia técnica, idoneidad ética y moral, además de una probidad intachable. Además, argumentó que el transporte público impacta de forma directa la calidad de vida de la población y el desarrollo socioeconómico del país. La Defensoría también advirtió que la desintegración actual del órgano colegiado, sumada a la ausencia de un titular en la dirección ejecutiva, acarrea severos atrasos y consecuencias negativas en la gestión administrativa y técnica del Consejo, y que el sector enfrenta el desafío de posicionar al transporte colectivo como el eje central de la movilidad sostenible meta, que resulta imposible de alcanzar sin una cúpula directiva activa. Inclusive recalcaron al Ministerio la necesidad de una gestión pública objetiva y de alto nivel que responda a las demandas de los usuarios de las diferentes rutas nacionales.
0: Emergencias.
1: 7:28 la Cruz Roja Costarricense reportó 15 fallecidos durante el fin de semana del 19 al 21 de julio. Las colisiones, las agresiones con arma de fuego o arma blanca y los vuelcos concentraron la mayoría de las muertes atendidas por los cuerpos de emergencia. Las colisiones cobraron la vida de 5 personas, mientras que las agresiones con arma de fuego o arma blanca dejaron 3 fallecidos. Los vuelcos también registraron 3 víctimas mortales y las urgencias traumáticas sumaron 2 casos. La institución además contabilizó 2 fallecimientos clasificados como otros o desconocidos. El socorrista Javier Calderón hizo un llamado a la prevención y a la responsabilidad ciudadana.
5: Este fin de semana, la Cruz Roja Costarricense atendió un total de 106 pacientes en condición crítica y 15 pacientes declarados sin signos vitales en el lugar, la mayoría de estos por accidente de tránsito. Se recomienda a los conductores respetar los límites de velocidad para evitar este tipo de incidentes. Ante una emergencia, reporte al 911.
1: Paralelamente, la Cruz Roja trasladó 106 personas en condición delicada a centros médicos. Los casos médicos representaron la mayor cantidad de atenciones con 46 pacientes, seguidos por 31 afectados en colisiones. Las estadísticas también incluyeron 7 personas heridas en agresiones con arma de fuego o arma blanca, 6 afectados por caídas o precipitaciones, 5 por vuelcos, 4 por intoxicaciones y 3 por atropellos.
0: Turismo.
1: 7:30 importantes medios de comunicación de España destacaron a Costa Rica como un destino ideal para vacacionar, reconectarse con la naturaleza y disfrutar de experiencias de bienestar, gastronomía y sostenibilidad. El Instituto Costarricense de Turismo informó que publicaciones como el Suplemento de Viajes en el País, las revistas Eli y Travel and Leisure, así como el diario La Razón, dedicaron amplios reportajes al país durante las últimas semanas. Además, el diario La Razón otorgó a Costa Rica el reconocimiento Inspira al Mejor Destino para Mujeres Viajeras por promover experiencias que impulsan el bienestar, la seguridad y el empoderamiento femenino. La embajadora de Costa Rica en España, Adriana Bolaños, amplió sobre las ventajas que tiene el turismo en el país.
6: Los que no saben, Costa Rica tiene casi 80 años de no tener ejército. Y a partir de ese momento se tomó una decisión valiente e invertimos mucho en salud. Aquí hemos hablado de salud. Invertimos en educación. Fuimos el primer país del mundo tropical que revirtió una tasa de deforestación altísima que teníamos en los 70s y ahora gran parte de nuestro territorio son áreas protegidas. Eso hace que seamos un país congruente. Entonces, cuando invitamos a la gente a visitarnos como turistas, es porque cuando nos visitan realmente sienten lo que somos. En ese ADN tenemos también las mujeres. Hoy en día tenemos una presidenta de la República mujer, la segunda presidenta del país, de la República. Tenemos una presidenta del Congreso, tenemos mujeres que nos representan en organismos internacionales, en empresas, tenemos embajadoras. Y por eso hemos pensado también que sea un destino especial para la mujer. Hoy en día estamos aquí en Women Inspira, hablando de mujeres. Es un destino para todos, para hombres, para mujeres, para niños, para jóvenes, para que tengan experiencias. Pero particularmente hay que reconocer que este premio pone en valor el vínculo que existe entre un destino turístico muy reconocido con la seguridad de la mujer, con la mujer viajera. Esa mujer que puede viajar sola, puede sentirse tranquila, puede sentirse bienvenida y un espacio de bienestar. Porque Costa Rica no es un destino turístico normal y tradicional. No sé cuántos de ustedes han estado, ojalá que muchos. Y los que no hayan estado, de verdad los invito a visitarlo.
1: Según datos del ICT, entre enero y mayo de este año ingresaron al país por vía aérea 20.178 turistas procedentes de España, lo que representa un aumento del 15.3% en comparación con el mismo periodo de 2025. España se ubica como el cuarto mercado emisor de viajeros europeos hacia Costa Rica, solo por detrás de Alemania, Francia y Reino Unido. Las publicaciones resaltaron destinos como Golfito, Cotobruz, el Parque Nacional Corcovado, Tortuguero, Monteverde, Sarapiquí, el Parque Nacional Manuel Antonio y las playas del Pacífico y el Caribe.
0: Nacionales.
1: 7:34, la Junta de Protección Social puso a la venta el gordito de Meño año 2026, uno de los sorteos más esperados por los costarricenses, con una bolsa superior a los 4.800 millones de colones en premios y una serie de promociones adicionales para los jugadores. El sorteo ofrecerá un premio mayor de 500 millones por emisión en una emisión triple de 100.000 billetes cada una. Además, incluirá un segundo premio de 80 millones y un tercer premio de 40 millones por emisión. Cada entero tendrá un valor de 25.000 colones y constará de 10 fracciones de 2.500. La venta inició este 22 de junio a través de los vendedores autorizados y del sitio oficial de la Junta de Protección Social. La institución proyecta beneficios económicos para distintos sectores. Los vendedores autorizados obtendrán ganancias superiores a los 751 millones, mientras que la Junta destinará más de 916 millones a programas de bienestar social que atienden a poblaciones vulnerables en todo el país. El gerente general de la Junta, Alan Marín Roldán, explicó los detalles de los premios.
7: Distribuidos de la siguiente forma, y que van a cambiar a muchas familias en su situación económica. El primer premio, el premio mayor, es de 1.500 millones de colones, distribuidos en 500 millones por emisión. El segundo premio mayor no se queda atrás, trayendo 240 millones de colones, lo que representa 80 millones de colones por emisión. El tercer premio será de 120 millones, es decir, 40 millones por emisión. Estamos hablando de una cantidad de dinero que dinamiza la economía de los ganadores y cumple su función. Pero la Junta de Protección Social no es solamente los premios lo que llama a que los estemos hoy reunidos acá. Estos premios dinamizan el motor de la solidaridad.
1: Además, las personas que compren fracciones del gordito de medio año participarán de forma automática en los premios que determine la tómbola caliente del acumulado millonario. CRC. 7 de la mañana con 36 minutos, la Junta de Protección Social renovó su alianza con el Comité Olímpico Nacional de Costa Rica y aseguró la continuidad de su respaldo a los atletas nacionales durante el nuevo ciclo olímpico. La decisión fortalece el apoyo que la institución brinda al deporte de alto rendimiento y llega en una etapa clave para las delegaciones costarricenses que se preparan para afrontar los Juegos Centroamericanos y del Caribe de Santo Domingo en República Dominicana 2026 y otras competencias internacionales de gran relevancia. El presidente del Comité Olímpico Nacional de Costa Rica, Henry Núñez, resaltó la importancia del respaldo institucional para fortalecer los procesos de preparación y competencia de los deportistas nacionales.
8: Bueno, es muy importante que la Junta de Protección Social haya renovado y siga apoyando y creyendo en nuestros atletas de alto rendimiento. Ya lo había hecho para el ciclo olímpico de París, donde logramos la clasificación como la de Alondra, que nos acompañó hoy en esta conferencia de prensa. Y ahora, en este nuevo ciclo, hacia los Juegos Centroamericanos y el Caribe, hacia los Juegos Olímpicos de la Juventud de Dakar, y pensando también hacia los Juegos Olímpicos de Los Ángeles, es un apoyo importante, donde podamos darle mejores condiciones a nuestros atletas, más fogueos a nuestros atletas y mayor acompañamiento.
1: Según explicó, el apoyo de la Junta aporta recursos fundamentales para afrontar los desafíos del nuevo ciclo olímpico y fortalece el crecimiento del movimiento olímpico costarricense. La renovación también contempla el impulso a programas de formación y desarrollo deportivo dirigidos a jóvenes atletas que aspiran a representar al país en futuras competencias internacionales. Con este acuerdo, la Junta de Protección Social y el Comité Olímpico Nacional de Costa Rica consolidan una alianza que busca fortalecer el deporte nacional y respaldar a los atletas que representan al país en los principales escenarios del ciclo olímpico.
0: La economía.
1: 7 de la mañana con 39 minutos, el Ministerio de Economía, Industria y Comercio habilitó una nueva plataforma digital para que los consumidores presenten denuncias ante la Comisión Nacional del Consumidor por presuntas violaciones a sus derechos. La herramienta denominada Consumidor CR sustituye el sistema anterior de denuncias que dejó funcionar el pasado 21 de junio. A partir de ahora, quienes necesiten iniciar un trámite o dar seguimiento a un expediente deberán utilizar esta nueva plataforma. El MEIC señaló que el sistema busca agilizar la atención de los casos mediante una interfaz más sencillo y accesible, además de permitir a los usuarios consultar el estado de sus expedientes en tiempo real. La directora de la Dirección de Apoyo al Consumidor, Cintia Zapata, amplió sobre los beneficios que tiene la plataforma.
9: El MEIC se complace en presentarles una nueva plataforma de gestión en línea para trámites del consumidor. Consumidor CR. Esta es una nueva herramienta que sustituye a la plataforma anterior para interposición de denuncias y que permitirá realizar trámites al consumidor de forma más ágil, más accesible y también más eficiente. Esta nueva plataforma entrará en funcionamiento a partir del lunes 22 de junio. Por esta razón, informamos a los usuarios, personas consumidoras, comerciantes y sus apoderados que deben realizar su registro en esta nueva plataforma Consumidor CR para poder interponer una denuncia por primera vez o bien para acceder a las denuncias ya presentadas. Esta modernización forma parte de los esfuerzos institucionales para acercar los servicios a la ciudadanía y también para profundizar la protección efectiva de las personas consumidoras. Invitamos a la ciudadanía a familiarizarse con esta novedosa herramienta y a utilizar este canal que incorpora una serie de funcionalidades para brindar una atención más cercana, más moderna y más eficiente. Recuerde que para más información puede llamarnos a la línea totalmente gratuita 800-CONSUMO 800-266-7866.
1: Entre las principales mejoras destaca la incorporación de un panel de control con información sobre denuncias asignadas, archivadas o pendientes, así como un sistema de trazabilidad que registra cada acción realizada dentro del expediente. La plataforma también incluye un modelo de atención virtual que permitirá revisar previamente las solicitudes y orientar a los usuarios en caso de que deban corregir requisitos o aportar información.

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4: 7:45 a.m. Gracias por continuar con nosotros. Según el Instituto Meteorológico Nacional, este martes continuarán los vientos alisios acelerados en la cuenca del Mar Caribe, aportando humedad hacia el país. Además, se prevé el ingreso de la onda tropical número 15 durante el periodo nocturno. Estos factores favorecerán nubosidad entre parcial y total en el Caribe y la zona norte, con lluvias aisladas de variable intensidad, especialmente en las montañas y noches. Para esta nubosidad podría extenderse hacia sectores montañosos del este y norte del Valle Central, así como al norte de Guanacaste, generando lloviznas y lluvias ocasionales. Durante la tarde en el Pacífico Central y sur se prevén aguaceros aislados en las montañas, acompañados de tormenta eléctrica. Existe baja posibilidad de que las mismas condiciones se presenten al oeste del Valle Central y sureste del Pacífico Norte.
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4: Para este martes, el tipo de cambio oficial se encuentra en 452 colones con 10 céntimos la compra. Por su parte, la venta está en 456 colones con 50 céntimos, según datos oficiales del Banco Central de Costa Rica.
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4: 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El Hospital San Juan de Dios celebró el Día del Padre con actividad Papá, léeme un cuento, una iniciativa que permitió a varios padres compartir la lectura de mi primer

0: libro con sus bebés prematuros internados en la unidad de cuidados neonatales. Uno de los participantes fue Felipe Solís, quien vivió una jornada especial al sostener por primera vez a su hijo Liam mediante el método canguro y leerle un cuento. Profesionales del Centro de Apoyo en Pedagogía Hospitalaria del Ministerio de Educación Pública y especialistas del Hospital San Juan de Dios organizaron actividad con el propósito de fortalecer el vínculo entre padres e hijos a través de la lectura, la voz y el contacto piel con piel desde los primeros días de vida. El docente especialista en estimulación temprana del CEAP, Xiomara Camacho, amplió sobre la iniciativa.
1: Este proyecto se llama Papá, cuéntame un cuento, inspirado en el Día del Padre. Consiste en motivar a los papás para que tengan un protagonismo y lean un cuento a sus bebés a la par de la incubadora. ¿Por qué queremos que sea la familia el que lea el cuento? En este caso el papá, porque son voces familiares que además van a ser significativas durante toda la vida. Como parte también de lo que fomentamos día con día, que es la estimulación natural a través de la voz de los papás, la cara a los papás, el contacto piel a piel y todo lo que nosotros mismos con nuestro cuerpo podemos proporcionar de estímulos a nuestros bebés.
0: La psicóloga del CEAP, Gisela Araya, indicó que la iniciativa fortalece el vínculo.
2: Es una forma para que papá, ¿verdad?, empiece a crear el vínculo con bebé, porque ahora vimos un niño en que es primera vez que su papá lo cangurea. Entonces, la parte emocional que recibe el bebé, igual el padre, va formando esa fortaleza que tiene un afecto bastante psicológico en el trayecto del desarrollo.
0: El jefe de la unidad, Mitzila Reyes, destacó que estas iniciativas permiten una participación activa de las familias durante la hospitalización de los recién nacidos.
3: Bueno, para nosotros es un momento muy especial que los papás se puedan integrar dentro de los cuidados de sus bebés, que vean esta parte del ingreso a la hospitalización o a ver a sus bebitos como algo más natural. Celebramos con ellos y fomentamos todos los procesos que nos puedan acercar a la familia.
0: Como parte del proyecto, el CEAP desarrolló Mi Primer Libro, un material adaptado para bebés prematuros con imágenes de alto contraste que favorecen la estimulación temprana. Long-time Cuban leader Fidel Castro has died.
4: Internacionales.

0: extenso con 49 departamentos y 35 millones de personas en alerta roja. Casi 2.000 centros escolares se ven afectados al carecer de aire acondicionado o suficientes ventiladores. Algunos centros han pedido no llevar a los niños a clase y otros restringen horarios. Están previstas temperaturas a la sombra de 43 grados en Burdeos y a 40 grados en ciudades como Toulouse o París. La canícula durará varios días.
1: Ocho de la mañana en París y el termómetro ya marca 26 grados a la sombra y durante el día se prevén casi 40.
2: Es insoportable, la verdad, los niños lo sufren mucho y más en esta última etapa del curso.
1: Isabel es madre de dos niños, Teo de 11 años y Milo de 6 años, escolarizados en la escuela de la calle de la Villette en el distrito 19.
3: Nos dejan coger botellas y tirárnoslas y tal. Pues nos mojamos, nos cogemos hielo, ponemos en la camiseta.
4: Eso a veces lo hacemos, pero no tanto. Botellas y me las tiro por la cabeza.
1: Hoy el calor asfixiante ralentiza el ritmo a menudo frenético de las primeras horas de la mañana. Hay menos afluencia que otras veces. Muchos niños se han quedado en casa, pero otras familias no han tenido más remedio que llevarlos a la escuela.
2: Nos han enviado un mail recomendándonos sobre todo ponerles pues gorras, hidratarlos y si podíamos ir a buscarlos a la 1:30 porque al parecer las profesoras van a concentrar todos los aprendizajes, dicen, por las mañanas. Y igualmente las casas tampoco están adaptadas para tenerlos toda la tarde allí, no es la solución.
1: Muy complicado para Isabel y su marido Hugo, porque los dos trabajan.
5: Bastante complicado poder gestionar el ir a buscarlos hoy por al mediodía. Realmente no supone un problema logístico, hay que ausentarse en el trabajo y eso no siempre es fácil de gestionar, y no solo un día, dos y tres.
1: Las escuelas no están adaptadas para tanto calor. Jessica es maestra y también mamá, y no estaría en contra de terminar antes el año escolar.
6: Sí, sí, no es una mala idea.
7: No es una mala idea en una clase con este calor y 25 alumnos. Los niños están muy agitados, es muy complicado de gestionar.
1: Magali, también mamá de un niño de 11 años, trabaja además en una guardería.
8: En la guardería tenemos una restricción de horas. Hemos pedido a los padres que vengan a buscar a sus bebés una hora antes. Los espacios no están adaptados. No hay el material necesario, no hay aires acondicionados, ni suficientes ventiladores. Hay cada vez más edificios con vidrios. Podemos ir a la piscina, pero hay demasiada gente. Los niños juegan en la plaza con el agua y si no, pues nos encerramos en casa como en invierno.
1: No hay más remedio, encerrados o en los parques, cerca de las fuentes de agua. Aida Palau, RFI, Distrito 19 de París.
0: 7 de la mañana con 53 minutos, el candidato de extrema derecha Abelardo de la Espriella fue elegido ayer frente al candidato de la izquierda oficialista Iván Cepeda. De la Espriella celebró su victoria en Barranquilla, en el norte del país, junto a miles de partidarios.
9: Fuegos artificiales y música así dan la bienvenida al nuevo presidente de Colombia en una cabina de vidrios blindados vestido de la camiseta de la selección. Abelardo de la Espriella da un discurso con un tono más moderado de lo que suele hacer.
10: Voy a gobernar para todos los colombianos, para quienes votaron por mí y para quienes escogieron otro candidato. No habrá vencedores ni vencidos. No habrá persecuciones.
9: Adriana Herrera, de 52 años, no deja de admirar a su nuevo presidente.
11: Soy feliz, feliz, feliz, no me cae de la emoción. Esto lo necesitábamos.
9: Lo que más quieren los seguidores de Abelardo de la Espriella son resultados en la lucha contra los grupos criminales, como lo explica René Cusa.
12: Prácticamente los grupos terroristas son los que están haciendo de las suyas en esos territorios y no se puede permitir. Tenemos que retomar el control del territorio. Y es la forma de hacerlo, o someterlos, o encarcelarlos, o darlos de baja.
9: Los votantes del Tigre tienen muchas expectativas. Abelardo de la Espriella asumirá el poder el 7 de agosto por 4 años sin mayoría en el Congreso.

7:56 PM. Hasta aquí nuestra entrega informativa de hoy. Le esperamos mañana a las 6:00 AM en una nueva edición de Noticias CRC. También nos puede seguir en todas nuestras redes sociales como CRC 89.1 Radio. Hoy les acompañó Ismael Hernández y en el respaldo técnico Eduardo Chavarría Velázquez. Muy buenos días.

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4: Hola, hola, hola, hola, ¿qué tal? Muy buenos días, ¿cómo están? ¿Cómo amanecen, emprendedores? Qué gusto saludarlos en este día, este martes ya, 23 de junio. Son las 8:03 de la mañana y le damos la bienvenida a nuestro programa, como todos los días, que estamos de lunes a viernes a esta hora completamente en vivo. Pero si usted nos puede escuchar en cualquier otro momento del día, en la tarde, en la noche, en la madrugada, porque el programa queda registrado en la transmisión de Facebook Live, entonces ahí no puede escuchar en cualquier otro momento, nos puede hacer comentarios. Se lo puede compartir a alguien también. Mira, yo este evento lo conocía, había escuchado, qué interesante, para poder participar el próximo año, para ver dinámicas que se está haciendo a nivel de país, cómo se mueven las empresas y demás. Pues entonces se lo voy a compartir a mi amigo, a aquel emprendedor o a mi vecino, y lo puede compartir para que escuchen también y para que podamos nosotros, de nuestra parte, cumplir el gran objetivo que es siempre llevarles contenido de valor, de conocimiento, para que puedan compartirlo también y ir creciendo como comunidad emprendedora. Muchos tips, quizás usted diga, bueno, yo no estoy a ese nivel todavía, pero voy a estarlo. Puede tomar en cuenta tips, puede ser una opción importante. Y además darse cuenta es informarse también como costarricense de qué se hace en nuestro país, el nivel en el que estamos, cómo se mueven las pequeñas y grandes empresas, por supuesto, que también. Y es que hoy vamos a hablar de Spore, una nueva edición que se acerca esta misma semana, ¿verdad?
5: La semana entrante.
4: La semana siguiente. Sí. Ah, bueno, voy un poquito adelante yo. Y bueno, qué gusto, como en los últimos años, don Carl Hempel, Viviana, ¿verdad? Que está con nosotros, director de Spore, por acá. ¿Qué tal? Buenos días, ¿cómo está?
5: Bien, Viviana, un saludo a usted, por supuesto, y a toda su audiencia que estamos aquí desde temprano.
4: Muchas gracias, siempre agradeciéndole esa disponibilidad que tiene y de venir a compartir con nosotros un ratito y contarnos en resumen, ¿verdad? Porque podemos, yo creo que tomar toda la semana todos los programas para hablar de todo.
5: Sí, puede hablar bastante, sobre todo que es una feria que tiene ya, empezó en el 2000, así que tenemos 26 años.
4: No ¿De forma?
5: Nacido, Andrea.
4: Casi que de forma consecutiva, porque sí. Todavía en pandemia...
5: En pandemia tuvimos 2 años ahí en que no lo organizamos, pero... Desde hace 26 años.
4: Pero imagínese. De alguna forma, ¿verdad? Sí, porque se está ahí siempre claro. Muy pendiente. Y bueno, ese tipo de ferias o ese tipo de eventos, siempre tratamos también de, aunque se habla de grandes empresas, por supuesto, también tratamos de aterrizarlo a las pymes, a pymes que están ahí jugando grandes ligas y lo están haciendo porque han hecho las cosas bien, porque van por el camino de la formalidad, porque se han apoyado, porque merecen y se han ganado un espacio. En el caso de hoy de Andrea Sala, que nos acompaña, ¿qué tal, Andrea?
6: Hola.
4: Caputo es la empresa. ¿Qué tal? Buenos días.
6: Buenos días, muy feliz de estar acá.
4: Muchas gracias por acompañarnos.
6: Sí, sí, súper feliz de estar parte de Spore también este año. Y bueno, empezamos con este proyecto este año y, como dijiste, jugando con algunas empresas bastante grandes, ¿verdad? Porque en el mundo de la importación los distribuidores son bastante grandes en el país, los que hay al momento. Pero se han hecho las cosas bien y creo que vamos por un camino también con la participación en Expore este año.
4: Qué bonito, y ahora que lo mencionaba don Carl, que no había nacido Andrea, estoy sí. Muy joven, qué bueno ver a una persona joven con mucha capacidad de liderazgo en el frente de una empresa.
6: Sí, y ha sido, bueno, un reto, pero ha sido muy gratificante porque hoy hay ya restaurantes que están utilizando nuestro producto, hay gente que está consumiendo nuestro producto, hay hasta gente que es apasionada de cocina en casa y nos escriben y nos dicen, ay, pero yo la quiero utilizar, yo hago pan de masa madre, y están apasionados. Entonces es muy gratificante ver que hay gente que le gusta y que busca esta marca, porque también es conocida afuera, pero ya finalmente llegó a Costa Rica.
7: Vamos a dejar en suspenso ahí para saber de qué se trata. Ya casi nos va a contar de qué producto estamos hablando. Mientras tanto, puede ir ingresando a las redes sociales, ¿verdad? Si aparece como
6: claro
7: Caputo.
6: Que sí, Caputo Costa
7: para
6: Rica.
7: Que se den cuenta de qué es. Y si tienen alguna pregunta, nos la dejan ahí, que nosotros nos encargamos de hacerla. 26 años, nueva edición.
5: 26 años, nueva edición.
7: ¿Cómo está? ¿Qué nos puede contar? ¿Qué nos puede adelantar sobre Spore?
5: Bueno, primero que nada, es una feria que sigue creciendo. Estamos esperando más o menos unas 5,000 personas este año.
7: Wow,
5: de empresarios, de hoteles, restaurantes, supermercados y todos los negocios afines como panaderías, cafeterías. La organizamos el próximo martes, empieza la feria, martes de 11 de la mañana a 7 de la noche en el centro de convenciones. El registro es gratuito. Y pueden encontrarlo, si se registran, pueden entrar a la feria en expore.com. Y la feria es martes, miércoles y jueves de 11 de la mañana a 7 de la noche los 3 días en el Centro de Convenciones de Costa Rica. Una recomendación importante es que se vayan en Uber, se vayan en taxi, porque el parqueo en realidad es bien demandado. Entonces, para que tengan muchísimo más tranquilidad y puedan aprovechar mejor el tiempo. Y que se fijen muy bien en las charlas que tenemos y en los expositores que tenemos, porque al final esta es una feria comercial, es una feria donde la gente llega porque ahí se encuentran oportunidades, se encuentran soluciones a problemas nuevos y problemas que a veces no saben que tienen, ¿verdad? Y la idea es eso, el intercambio, el contacto personal para que inicie la cadena, o sea, inicie la venta. Andrea va a ser un buen ejemplo de cómo le sirve esto, ¿verdad? Porque al final lo que queremos es que los empresarios encuentren retroalimentación del mercado para saber si están haciendo lo que el mercado ocupa, ¿verdad? Y poder empezar a desarrollar y escalar las empresas que tienen.
7: Spore.
5: Spore.com, sí.
7: Uh-huh. Spore-CR sí. En Instagram, aquí se los estoy etiquetando para que, ¿cómo es? ¿Dónde me inscribo? ¿Dónde sí. me registro? ¿Cuáles son las charlas? Toda la información está ahí.
5: Toda la información está en Spore.com.
7: Sí. Y ahí se los estamos compartiendo para que sea mucho más sencillo. 26 años genera o pone sobre la mesa cada año un reto de hacer cosas diferentes. Así como las pymes están buscando innovar y están buscando ganarse una posición, ahorita hay más competencia de eventos, de oportunidades, y hay que estar ahí a un alto nivel, ¿verdad?
5: Claro, no, digamos, en general, imagínense, llevamos haciendo, organizando este evento cuando prácticamente no había ni internet.
7: Facebook,
5: nada. En que íbamos a tener un teléfono con acceso a todo el conocimiento de la humanidad. Pero sí, la feria se ha ido adaptando. Y yo creo que todos los expositores y todos los asistentes han ido aprovechando la feria porque es un lugar a donde uno encuentra nuevas ideas, uno encuentra, o sea, le da capacidad, la oportunidad de conversar con gente para ver cuáles son las tendencias nuevas, qué es lo que está pasando. En estos momentos todo el mundo está hablando de la inteligencia artificial, ¿verdad? Y eso claro. Definitivamente está cambiando la forma en que la gente trabaja. Y sí, tenemos muchísimo que aportar. Yo creo que el reflejo de también de que el negocio es un negocio que va creciendo, todo lo que va ligado con turismo, con hotelería, con restaurantes, se sigue creciendo por varias razones, ¿verdad? Porque llegan más turistas y porque el costarricense le gusta salir. Le gusta salir y comer afuera y eso impacta directamente sobre el desarrollo del mercado.
7: Y el panorama, el ambiente en general ha cambiado bastante, ¿verdad? También cada vez hay más empresas muy interesantes, muy innovadoras, productos que usted dice necesitan estar en una feria como esta.
5: Definitivamente, sí, Viviana. El mundo cambia muy rápido, mucho más rápido de lo que a veces lo percibimos. Si nosotros nos ponemos a comparar, las primeras ferias fueron de 700 metros, ahí en estos momentos tenemos más de 5.000 metros de exhibidores y de oportunidades y de gente que llega ahí a encontrar cosas nuevas. Así que sí, definitivamente le recomendaría a todos sus escuchas, que toda su audiencia, que se den una vuelta si están ligados al negocio y que se fijen muy bien en las charlas. Tenemos charlas gratuitas y tenemos algunas masterclasses pagadas y le va a dar la oportunidad de, si está en el negocio de hoteles, restaurantes o algún negocio afín, sobre todo los caterings, de ir y encontrar cosas que a veces no sabía ni que existían.
7: Sí, y de la, de verdad, de muchas pymes, además, que esto también me gustaría destacarlo, don Carl, porque cuando hablamos de Spore, grandes hoteles, grandes empresas en playas, ¿verdad?, de nuestro país, y uno dice, es como le decía ahora también Andrea, son grandes ligas donde compiten también las pequeñas y medianas.
5: Totalmente, totalmente. Toda empresa de alguna forma lo que quiere es crecer, ¿verdad? Pero toda empresa empieza pequeña, ¿verdad? Y nuevamente, la feria le da la oportunidad al empresario de identificar si lo que está haciendo tiene, digamos, tiene eco en el mercado, si la gente de verdad lo quiere, y eso le permite identificar que lo que vio lo puede materializar y empezar a organizar su equipo para hacer crecer la empresa. Pero todas empiezan como pymes. De hecho, en estos momentos tenemos más de 80 pymes en la feria. De los 300 y pico expositores, 80 son empresas que están relativamente nuevas empezando y que quieren llegar ahí a probar sus conceptos, a probar sus productos y a ver si el mercado de verdad quiere, o sea, responde a lo que ellos están ofreciendo.
7: Claro, que es un reto muy interesante también para estas pequeñas y medianas, como lo es el caso de Andrea, que hoy está con nosotros, y de Caputo. Ahora sí, cuéntenos, Andrea, de qué se trata Caputo, un poquito además como la historia, ¿verdad?, en el camino.
6: Claro, bueno, Caputo es una marca de harina y es conocida por ser el molino de Nápoles. Entonces, una harina italiana que tiene más de 100 años. Fue fundada en el 1924 y fue un poco creciendo con el desarrollo de la pizza, ¿no? Porque la pizza fue inventada por el 1800, por ahí. Entonces es prácticamente de las harinas más viejas del mundo y consolidadas. Bueno, la pizza al fin y al cabo es napoletana, ¿no? Y poco a poco Caputo se fue desarrollando y hoy tiene más de 30 líneas de harina enfocadas para lo que es pizza, pan, repostería. Tiene una harina para todo, incluida también la gluten free, levadura, todo lo que tiene que ver con la panadería. Hoy decidimos traerla al país. Hemos estado hablando con Caputo por aproximadamente 2 años, ¿verdad? Pero finalmente este año se logró traer. Había que un poco organizarse con lo que era permisos, el bodegaje y todo, porque también queremos preservar la calidad del producto. Entonces significa que esté siempre a temperatura controlada. Nuestras bodegas son entre 18 y 20 grados, porque el trigo al fin y al cabo es un producto vivo. Entonces hay que almacenarlo bien, más en un país tropical, ¿verdad?, donde las cosas sufren más, especialmente todo lo que es alimento. Caputo es prácticamente la harina más famosa de Italia, ya que la mayoría de las pizzerías utilizan esta harina, y quisimos traerla a Costa Rica para aportar a lo que es la gastronomía, la panadería, la repostería también en el país.
7: Claro. ¿Es una franquicia o cómo funciona?
6: Es una marca. Ellos producen toda la harina allá, uh-huh. Utilizan diferentes tipologías de trigo, digamos, todas las líneas de harina, en vez de tener aditivos para poder performar en su área, por ejemplo, la harina de queques, la harina de pan. No es que cada una tenga aditivos diferentes, es que cada una tiene un blend de trigo diferente. Lo muelen en Italia y después nosotros lo importamos directamente a Costa Rica.
7: Okay. Ayúdame aquí a buscarlo porque no lo estoy poniendo bien. No me está apareciendo para que poder etiquetárselos a nuestros oyentes y que puedan verificar un poquito de qué se trata. Ahora sí ve. Ah, es que había que ponerlo completo. Bueno, listo. Ya se los voy a etiquetar más sencillo y que puedan caputo.costarrica. Así aparece. Ahí se los estoy etiquetando. Qué interesante este producto. A mí siempre me gusta mucho destacar las decisiones que se toman en el camino de emprender. El pensar en un producto fuera de nuestras fronteras, la inversión, el riesgo, las oportunidades, los miedos, son muchas cosas. ¿Cómo lo manejaron? Es un tema familiar, además, no sé qué apoyo has tenido en ese camino de tantas decisiones.
6: Bueno, sí, ha sido, claro, un apoyo familiar, pero ha sido gratificante hasta ahora porque, por dicha, el producto ha llegado en 100 en el país hace poco, pero ya tenemos varias pizzerías y restaurantes que la están utilizando. Y también tenemos muchos apasionados en la casa, de cocina, que nos contactan. De hecho, hasta gente de Liberia, de Ubita, de zonas más lejanas a la GAM, ¿verdad? Que dicen, es que yo la necesito, es que a mí las otras harinas me caen mal, y están apasionados y nos contactan. ¿Por qué? Porque es conocida, ¿no? De no tener organismos genéticamente unificados, no tiene químicos, no tiene tratamientos para el blanqueamiento, que eso al fin y al cabo es nocivo para la salud, que desafortunadamente hay harinas acá que todavía utilizan ese tipo de tratamientos. Entonces nuestro objetivo también es, ¿no?, educar de que también tiene beneficios para la salud, que respeta todas las normativas de la Unión Europea, que no tiene todos estos aditivos, organismos genéticamente modificados, los pesticidas hasta en los campos de trigo, que esos después llegan a la harina y uno se los come. Entonces, la idea detrás de todo esto también fue traer un producto de calidad y que de verdad no era nada más, traigamos un producto para hacer una empresa, no. Era traer un producto que nos apasionaba y que iba a marcar un cambio en la gastronomía del país.
7: Claro. Y bueno, ahora participar en Espore, ¿verdad? También sí. Otra decisión. ¿Qué significa? ¿Cómo se preparan? Porque no es simplemente tener el producto como tal ahí, sino poder destacar todas estas cualidades y por qué un hotel o X empresa puede pensar en marcar esta diferencia.
6: Bueno, Espore, yo creo que es una decisión bastante estratégica porque muchos jugadores de toda el campo gastronómico del país van a estar ahí. Entonces, la idea de posicionarnos en Espore era para que nos vean que ya estamos ahí, somos parte de esta red de empresas que contribuyen a la gastronomía del país. Y nuestra idea de ir ahí, ¿no? Nos estamos preparando con todos los materiales informativos, cómo explicar toda esta serie de cosas en palabras simples, ¿no? Para que el consumidor pueda entender los beneficios, también haciendo un scouting de todas las demás empresas que van a ir, vamos a ver cómo va la próxima semana, pero nosotros estamos listos, que aunque somos nuevos, el producto es nuevo en el país, estamos listos para destacar en Espore.
7: Bien. Son de esas oportunidades que hay que aprovechar, de verdad, de principio a fin. Son muy cansadas porque son muchos días, muchas horas, mucha preparación, producto, llevar esto incluso a otro nivel de poder llamar la atención de la gente, ¿verdad? Pero vale muchísimo la pena y hay que pensar en muchos detalles mínimos. ¿Hace cuánto se están preparando para esto?
6: Hace casi un año. Sí, hace casi un año, ya tenemos casi todo listo. De hecho, vamos a tener una charla también ahí, donde vamos a hablar de todas estas cositas que mencioné, pero un poquito más al detalle. Yo hablé un poquito más de lo que es aspecto de salud, pero también súper importante recalcar por qué le beneficia al empresario, ¿no? Entonces ahí vamos a hablar un poquito también de la fuerza de la harina, porque es más fácil de manejar, hay menos errores al momento de estirar una pizza, estirar un pan, porque la fuerza de la harina también determina cuando se le hace un hueco a la masa, por ejemplo. Y esta es tan fuerte que se le hacen muchos menos huecos, muchos menos errores, mucho menos, ¿verdad?, masa botada. Entonces también esto es un beneficio para la empresa. También es, un, por ejemplo, una harina que permite las fermentaciones largas. Entonces vamos a hablar un poco de las fermentaciones largas, los beneficios de la fermentación largas, que cae mucho más ligero para el estómago. Vamos a hablar un poco de lo que es también el almacenamiento correcto de estos productos de trigo, que hoy en día muchos se almacenan no muy bien, digamos, sufren el calor de este país. Esto hace que a veces aparezcan bichos, aparezcan, ¿verdad? El trigo sufre, entonces después el gluten ya no es el mismo, la masa no agarra igual. Entonces esto afecta también lo que es la calidad del producto que ofrece una empresa. Entonces nuestra idea es hablar de todas estas características para poder un poco educar, porque todas estas cosas no aplican solamente a Caputo, es sobre la harina en general. Uno tiene que elegir la harina que uno le beneficia más y también saber, ¿verdad?, cómo mantenerla, cómo almacenarla para después poder utilizarla de manera correcta.
7: Y además es una tendencia a comida italiana, digamos, de calidad y de mucho valor, que ha crecido en Costa Rica, ¿verdad?
6: Un montón, definitivamente. Hace 5 años creo que no había casi nada. Era como los mismos 3 restaurantes italianos y ya. Después, en estos últimos 5 años, desde la pandemia específicamente, como que ha ido creciendo y creciendo. Y bueno, yo por los últimos 5 o 6 años estuve viviendo en Italia, y entonces ya volví a Costa Rica y he visto, bueno, todos los restaurantes italianos que han crecido un montón. Pero lo que me ha gustado es que también no necesariamente tienen dueños italianos. Hay muchos dueños ticos que decidieron abrir un restaurante italiano porque les apasiona. Y me da mucha risa porque como que es muy vacilón, porque de verdad aprenden un montón de cosas de nicho que yo sé porque viví en Italia bastante rato, y ellos saben un montón de cosas de que hay prefermentos, tipologías de comida, de procesos, y porque se ponen a estudiar y son apasionados y todo. Y es muy vacilón porque a veces me presento con esta marca que es la más utilizada allá y me dicen, ¡ah! Caputo, llegó a Costa Rica. Y yo, ya la conoce. Entonces ha sido muy vacilón cómo el país ha ido aprendiendo sobre esta específica cocina, y me alegra mucho porque le están poniendo muchas ganas.
7: Claro. Ducar, no sé si con el ejemplo de Andrea, algún punto que quisiera destacar de lo que es al final la esencia de Spore, ¿verdad?
5: Bueno, yo creo que usted lo tiene en la etiqueta y dice, ahí dice la farina del profesionista, o profesionisti. O sea, es la harina del profesional, y eso es en esencia la Spore. O sea, lo que tenemos son visitantes profesionales que llegan y se encuentran con estos proveedores también profesionales, ¿verdad? Pero que llegan soluciones, y que llegan soluciones para el profesional, el que está en el negocio. Y eso es lo que hemos trabajado siempre en Expore, para facilitar ese encuentro, para que sea un reflejo del mercado y para que la gente empiece a desarrollar negocios. Recordemos que para desarrollar negocios siempre hay una escala que se tiene que seguir. Primero tengo que conocer la empresa o la marca o la persona. Después tengo que tenerle confianza y después hago negocios. Entonces, la feria ofrece eso, le ofrece la oportunidad de conocerlos, la oportunidad de conversar y empezar a tomarle confianza a la gente. Y a partir de ahí ya empezamos lo que es el ciclo de ventas. Uh-huh. Así que de eso se trata Expore. Es relativamente fácil decirlo, hacerlo ya no tanto, ¿verdad?
7: Pero se puede y se ha hecho con mucho profesionalismo también.
5: Sí.
7: Y sobre todo siempre pensando en todas estas empresas, grandes y pequeñas, que pueden tener un impulso enorme, ¿verdad? A nivel de Costa Rica y de crecimiento de turismo, y no solo turismo internacional, sino, como decía ahorita bien Andrea, de los ticos que están viendo que se puede hacer en Costa Rica. Bueno, obviamente vas a estar en Spore, pero si alguien quiere conocer más, quiere poder comprarla directamente, ¿cómo, qué tiene que hacer?
6: Como dijo Vivian, vamos a estar en Expore la próxima semana, pero si están interesados, pueden ir a la página de caputo.cr. Ahí nos pueden contactar o también desde Instagram, caputo.costarica. Y bueno, nuestro sitio web y nuestro Instagram pueden encontrar todo lo que es números, cómo hacer pedidos y todos los productos que ofrecemos al momento.
7: Darle de seguir, darle me gusta, interactuar. Quizás en este momento no le vea tal vez ninguna relación más adelante o alguien relacionado a usted, y así vamos creciendo en comunidad y conocer. Y ahorita que lo decía, cómo ha crecido la cultura o la tendencia por la comida italiana, o mucho también por la información que hay en el mercado y que hay en las redes. Entonces, ya saber cómo hacer una buena pizza es nada más de buscar en Google o buscar en ahora sí, que es inteligencia artificial, ¿verdad? Ah, sí. Y hacer las cosas bien. Entonces, mucho puede beneficiar y puede convertirse quizás Caputo en un aliado importante de su empresa. Así es. Así, eso es lo que busca también, ¿verdad? Así definitivamente es por repetir tal vez, quienes quieran asistir, que está claro, muy sencillo, todavía supuesto, estamos a tiempo.
5: Estamos a tiempo. Van a expore.com, hacen clic en entrada, se registren, y una vez que se registren les va a llegar un correo con la entrada. Además, al final de esta semana les va a llegar un PDF con el gafete para que lo puedan llevar impreso, y eso facilita muchísimo porque llegan allá, lo meten en el portagafetes y entran a la feria directamente. Uh-huh. Y una vez que les llegue el gafete, ya tienen su entrada libre para ir, y nuevamente recomendación, que vayan en Uber, que vayan en Didi, que vayan en InDriver, que vayan en taxi, pero que vayan en bus, ¿verdad? Pero que es para que se les facilite el acceso y no tengan contratiempos.
7: No les puedo decir que lo he hecho, pero bueno, es que el centro de convenciones me parece espectacular, ¿verdad?
5: Sí, es.
7: Entonces, vale la pena darse la vuelta. No sé si es muy fácil llegar en bus, pero sé que al frente
5: pasan los buses de
7: y el regreso
5: de
7: Heredia, también.
5: De Alajuela,
7: entonces hay muchas opciones.
5: No hay pierde.
7: Uh-huh. Y así se despreocupa, sí. Cambia un poquito de ambiente. Uh-huh. Lo importante es que lo aprovechen, y como bien lo dicen aquí, por cierto, en la página que estaba entrando, es un tema de varias áreas unidas, ¿verdad? Donde usted, el networking va a ser fundamental.
6: Oh, sí.
7: En todo momento, ¿verdad? En eso sí, no sé si ya está familiarizada, lo hace normal, se ha convertido en un reto, pero es que uno sí, literal, hay que hablarle a todo mundo.
6: A todo mundo. Mi trabajo es, ¿verdad?, ir y visitar y hablar y conocer y hasta hablar con panadería, reposteros, lo que sea, proveedores. Entonces Expore va a ser, claro, una oportunidad para condensar todas estas conversaciones en un solo lugar. Entonces, súper fundamental.
7: El trabajo no solamente en un stand de poder dar a conocer el producto, sino que va mucho más allá.
6: Sí.
7: ¿Cuántas personas van a estar
6: de parte de ustedes? Vamos a estar 6 personas. Ya tenemos, ¿verdad?, todos los turnos.
7: todo organizado.
6: Va a estar gente en el stand todo el día, pero también tenemos un equipo de gente que va a estar recorriendo toda la feria, porque también hay que ir, conocer, hablar, que es lo necesario, ¿no?, para desarrollar un business.
7: Aprovecharlos al máximo. 8:30 de la mañana, seguimos hablando de Spore. Vamos a irnos muy rápido a la pausa y regresamos. Tenemos más pequeñas y medianas empresas que van a formar parte, que nos van a contar sus productos, que nos van a contar sus experiencias de preparación y sobre todo las expectativas para aprovechar al máximo. Esto es una gran, gran, gran oportunidad que puede ser todavía más grande si se aprovecha a como debe ser en todas sus áreas. No solamente detrás de un stand, de una mesa exponiendo, sino como bien decía Andrea, moviéndose. Hay que ser una hormiguita, andar por todo lado. En la esquina donde usted menos se imagine puede estar un gran negocio en este tipo de feria. Y bueno, si tiene la oportunidad de ir, ahí también en el posteo que ahorita hacemos y en las historias de Instagram específicamente, ya les etiqueté la página para que sea más sencillo. Dele clip, ingresa y reserva su entrada de una vez. Vamos a la pausa y regresamos. Estamos en Pyme Radio, CRC 89.1 Radio.
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4: 8:33 de la mañana, regresamos a Pyme Radio en nuestra casa CRC 89.1 Radio. Hoy estamos hablando de Spore, que se va a estar realizando la próxima semana. Decíamos ahora, ¿30?
5: Martes 30, ajá. Miércoles 1 y jueves 2 de julio.
4: De julio.
5: 30 de junio, 1 y 2 de julio.
4: Desde las 11 de la mañana hasta las 7 de la noche.
5: De 11 de la mañana, 7 de la noche, en el Centro de Convenciones de Costa Rica.
4: Si usted quiere ir, todavía tiene tiempo. Hay que hacerlo ya, ¿verdad? Porque ya propiamente los días no.
5: Es que propiamente en los días, digamos, lo que tenemos es la posibilidad de comprar una entrada para las charlas, que además incluye la feria.
4: Ok. Pero mejor, si usted ya está claro que quiere ir, que le gustaría que formar parte, que no solo gustaría, que tiene que estar ahí estratégicamente, pues hágalo desde ya. Es muy sencillo. Hay unas historias y ahorita en el posteo se los voy a dejar el link para que ingresen directamente. Sencillo, www.spore.com.
5: Así es.
4: Simple. Ahí sigue los pasos y ahí va a encontrar las entradas desde ya. Es completamente gratuita.
5: Totalmente.
4: Nada. Solo algunas.
5: Algunas de las charlas son pagadas, uh-huh. Por supuesto, pero y algunas son gratuitas también. Entonces, perfecto. Hay algunas que simplemente se registran y otras que pagan $40 y tienen $45 y tienen el acceso a todas las charlas.
4: ¿En serio?
5: Así es.
4: $45.
5: Sí.
4: Estamos hablando de, no son 25,000 colones.
5: No.
4: Imagínese. ¿Y cuántas charlas?
5: En estos momentos son como 5 al día.
4: Imagínese.
5: Sí. 5 las pagadas y, uh-huh. Y otras 5.
4: Y las otras que de una vez se queda ahí. Bueno, son 3 días, 30 de junio, 1 y 2 de julio, para que lo vaya reservando desde ya en su agenda. Recuerde que ser emprendedor, tener su propia empresa, no es que quiere decir que tiene mucho tiempo libre, no. Es que se puede acomodar. Entonces, si usted puede acumular el trabajo o trabajar adelantado esta semana para la próxima tener un día, todo lo que puede aprovechar en charlas, en darse la vuelta, en conocer, en conversar, en networking, bueno, tanto que puede hacer, tiene mucho beneficio. Entonces, esto, por eso decía, no que lo busque, hay que hacerlo, hay que moverse, aunque no precisamente esté muy convencido,
7: porque a veces no siempre están al 100%. Ay, ¿qué voy a ir ahí? ¿A qué voy a ir a hacer? Vaya a aprovechar el tiempo al máximo. Qué gusto de verdad saludar a Catalina Sánchez de Catalina Collection, que le decía ahorita. Hace más de 9 años fue una de las primeras entrevistas que hice yo aquí en Pyme Radio, y no solamente volverla a ver, sino qué bonito saber que tiene, suma 9 años más a esta empresa que sigue ahí luchándola y a lo tico pulseándola en un mercado muy competitivo, ¿verdad? Que ha crecido. ¿Qué tal? Primero saludarla, buenos días.
10: Hola, mucho gusto a todos los oyentes aquí. Feliz de estar en este lugar que cuando entré hasta se me pararon los pelos porque sentí bonito.
7: Recordando.
10: Sí, claro, hace 9 años que lo invitaran a uno un programa de radio y que lo notaran a uno empezando, era como ganarse la lotería.
7: Y yo siento que además, a mí me encanta la experiencia cuando lo comparto con los oyentes y los invitados, y es de poder sentarse ahí y recordar un poco lo que he caminado, lo que he recorrido, lo que me he caído, lo que me he levantado, lo que he disfrutado en tantos años. ¿Cuántos son los años ya?
10: Cumplimos 16 años este octubre, 16 primaveras. Vamos a celebrarlo en grande.
7: Sí.
10: Sí, vamos a celebrarlo en grande. Vamos a tener productos conmemorativos, vamos a tener ediciones limitadas. Catalina's Collection es una marca de cuidado personal, una empresa con alma y corazón de mujer, liderada por una mujer, ¿verdad? Le hemos dado nuestro hardcore. La primera forma en la que empezó el negocio fue vendiendo por catálogo. Le hemos dado trabajo a más de 1.600 mujeres a lo largo de estos 16 años, lo cual nos llena de muchísimo orgullo. Hemos incursionado en diferentes líneas. Nosotros, una de las apuestas más grandes de la marca es la atención a los spas.
5: Claro.
10: Nosotros hemos tenido alianzas muy buenas con spas muy grandes del país. Por ejemplo, usted se va a hacer un masaje al Hotel Marriott y el aceite que le ponen es de Catalina's Collection, ¿verdad? Igual estamos en los mejores hoteles de San Carlos, ¿verdad? Papagayo, el Double Tree usa nuestros productos, el Silencio usa nuestros productos. Somos una marca chiquitita, pero somos una marcota en calidad. Y eso es lo que queremos llegar a enseñar a Expore, porque tenemos una línea deliciosa de productos para el cuidado del cabello que estamos comercializando, sobre todo dirigido a los Airbnbs y estos lugares, ¿verdad? Estas estancias, para que la experiencia del consumidor empiece desde que se lava el cabello en la ducha y que los reviews hacia el Airbnb sean mucho mejores.
5: Genial.
10: Así estamos.
7: Me encanta cómo ha crecido, ¿verdad? En todo sentido.
5: Sí, y lo interesante, ¿verdad? Porque nosotros vemos Airbnb como en la categoría hospedaje, como si fuera la categoría hoteles. De hecho, hay operadores de Airbnb que manejan 250 casas, ¿verdad? Y esos toman decisiones por 250 casas que cada una tiene 2 o 3 habitaciones, puede llegar a tener 700 habitaciones a su cargo. Y eso significa que puede cambiarle la venta.
10: El giro del negocio.
5: Le puede cambiar a uno los resultados del mes o del año, ¿verdad? Totalmente. Si uno logra conseguir esos operadores.
10: Así es.
5: También la cantidad de ofertas. Eso, uno se mete y pone en Airbnb Costa Rica y le salen 20.000, 30.000 habitaciones.
10: Una locura.
7: Sí. Y en lugares que uno dice, ¿cómo? Sí. ¿Aquí?
5: Sí.
7: Y no conozco, ¿verdad? Y no tenemos la posibilidad. Ha crecido. Hace 9 años no existía, por ejemplo, Airbnb, ¿verdad? O sea, las oportunidades. Y ahora que diga que está en esto y que está en el otro lado, suena muy bonito y sencillo, pero ha sido mucho, mucho trabajo, mucho de tocar puertas, de ir, le interesa, apruebe, usted misma en muchos de estos recorridos, ¿verdad?
10: Sí, es muy divertido, sobre todo cuando mis amigas me llaman a las 3 de la tarde. Tengo muchas amigas que no trabajan. Cuando me llaman a las 3 de la tarde, vamos a tomar café de ahí, ni que yo fuera stay at home mom, ¿verdad? Igual que usted, ¿verdad? No, yo lidero una compañía, ay, no jodas, vos tenés quien te cubra. No, bueno, pues no, hay muchos momentos en que no hay quien cubra, ¿verdad? Y a veces hay que cargar un camión y el camión llega porque es una exportación o porque es un negocio grande y el camión va a llegar a las 5 de la mañana y el que está ahí a las 5 de la mañana soy yo, con mucho amor, ¿verdad? Abriendo el camión. Entonces, sí, es un camino duro, con piedras, con altos y bajos, pero lo haría en todas las vidas, lo repetiría en todas las vidas. Siempre dije que Catalina's Collection era mi primer hija, ¿verdad? Y le dediqué alma, vida y corazón, yo no podía tener bebés, entonces este fue mi proyecto de vida, y de repente la vida me mandó un milagro, que fue mi primer hija Sofía, Y entonces, claro, ahí cambió el rumbo de la cosa. Me acuerdo que Sofía nació cuando yo estaba lanzando el primer catálogo de Catalina's Collection. Entonces ahí, en sala de operaciones, cuando salí, le vamos a traer a la chiquita. No, primero tráigame la computadora porque tengo que hacer la planilla. En ese momento a mí era la que me tocaba. Me acuerdo que programé el parto un jueves para poder tener libre el viernes y que no estropeara el rumbo de la empresa. Esa ha sido la realidad de Catalina's Collection. Y como se los digo, lo haría otra vez todo igualito.
5: Muy bien.
7: ¿Y cuánto ha crecido en productos también, verdad? Muchísimos.
10: Mira, te voy a decir, cuando nosotros empezamos Catalina's Collection, a mí me molestaba que la gente mandaba a comprar Victoria's Secret a Estados Unidos. O sea, cada vez que alguien iba a Miami, 18 personas le decían, ¿me puedes traer un splash de Victoria's Secret?
7: De uno.
10: Exacto, y entonces yo decía, ¿pero qué será lo que traen estos body splash? Porque las fragancias nunca han sido lo mío. Entonces yo no entendía qué era la fijación. Yo tenía ya varios años de trabajar en una empresa que fabricaba productos para macrobióticas y tenía muy claro el proceso de producción. Yo estudié ciencias políticas, nada que ver con esto. Yo quería ser presidente de la República, pero eso es para otro TikTok.

0: Nosotros no traemos producto de China y lo reenvasamos en botellas y le ponemos hecho en Costa Rica, como hacen ahorita varios de mi competencia, ¿verdad? Usted puede ver las importaciones y vean dónde importan todo el producto, pero se envasa en Costa Rica y la legislación le da permiso de poner hecho en Costa Rica en la botella. Aquí todo es orgullosamente nacional.
1: Y estar a ese nivel y a los hoteles que mencionaba ahora, ¿por qué estar en Spore?
0: ¿Por qué estar en Expore? Ve, a mí, yo no sé, este es como el tercer intento de estar en Expore. Yo siempre le escribí al mismo señor, es el mismo señor, nunca ha cambiado. Y entonces, todos los años cuando llegaba el correo, yo decía, ay, qué bonito estar en Expore, porque a mí la exposición en ferias me encanta. Jamás voy a pensar que un video con una influencer en TikTok, así tenga 8 billones de vistas, va a tener el mismo resultado que un encuentro de tú a tú con una persona en una feria. Los mejores negocios que ha hecho esta empresa han sido resultados de una feria. Y cuando digo los mejores negocios, le puedo decir que la facturación más grande que hicimos fue una persona que pasó afuera de una feria y nos pidió una tarjeta de presentación. Que yo me enojaba cuando me pedían tarjetas de presentación, porque yo decía, ahí van 100 pesos, ahí van 100 pesos, ahí van 100 pesos que van para la basura, ¿verdad? Eso era lo que yo pensaba. Hasta que un día sonó el teléfono y dijo, soy la compradora de PriceSmart, usted me dio una tarjeta de presentación el fin de semana. Venga, sentémonos y hagamos negocios. Ese día yo a las tarjetas de presentación les tengo así una estima sobrevalorada, dice mi marido. Entonces, ¿por qué en Expore? Nuevamente, porque tenemos un producto de altísima calidad que para mí supera a los champús y a los acondicionadores que ofrece cualquier otra compañía en el mercado. Cuando yo viajo fuera del país, yo no me lavo el pelo con el champú que está en el hotel, yo me llevo mi champú. Pues yo sé lo que tiene y yo sé lo que necesita mi cuero cabelludo. Y he diseñado una fórmula que es buena para todo el mundo. Es un shampoo premium, no es un shampoo barato. Entonces, ¿por qué en Expore? Porque ahí van a llegar todas las personas con las que quiero hacer negocios. Porque es una ventana enorme en el país y me parece que en este momento es la feria más organizada que tenemos. ¿Por qué no había estado antes? Porque me sentía que era muy pequeña para la feria. Sentía que era una pyme muy pequeña para la feria hasta que la gente me empezó a decir, Catenia, pero usted le vende a los más grandes del país. Y entonces estábamos haciendo el banner que vamos a tener en Expore, donde tenemos a todos nuestros socios comerciales, y yo decía, wow,
1: Tiene razón.
0: de verdad que le vendemos a los grandes del país. Entonces vamos a Expore con todo.
1: Con todo. Hay que prepararse mucho, ¿verdad? No solamente en productos, en saber qué voy a decir, qué vamos a decir, porque no solamente usted, no es una feria para una persona, hay que llevar un equipo de trabajo. Hay que no solamente estar ahí, como le decía yo ahora, Andrea, detrás del stand o en el stand, sino hay que aprovechar para recorrer cada centímetro de ese centro de convenciones. ¿Están preparados?
0: Estamos preparados. Vamos un equipo, vamos 5 personas, todas altas gerencias de la compañía, a hacer negocios y a hacer amigos, porque primero necesito tener su confianza para que después hagamos el negocio.
2: Así es.
1: Y poder tener la posibilidad de hablar de su producto, además, de no siempre se tiene el de tú a tú, ¿verdad? Con alguien.
0: Claro que es importantísimo, como le digo, que la gente pueda abrir, oler, tocar. Vivir la experiencia ahí mismo. Vamos a tener muestras gratis, vamos a tener una persona explicando sobre los beneficios de los productos que usamos. Va a ser muy interesante. Además que también quiero ir a escuchar todas las charlas y ahora que usted dijo, $45 por las charlas pagadas, eso es como una tesis universitaria. Ir a enriquecerse ahí por $45 es de las inversiones más bajas con mayor rédito que van a tener. Ir a escuchar de otras personas que saben más que uno cómo hacer
1: Claro,
0: negocios.
1: claro. Eso sí, voy a resaltarlo también. Muchas veces, uno que aquí trato siempre de informar y contarle de lo que está pasando, hay charlas de un día, 2 días, no sé, más de $100, ¿verdad? Acá con 45, las que son pagadas. Hay otras que son gratuitas. Es cuestión de acomodarse, ordenarse y, eso sí, sacar, ojalá desde ya, desde ya ingresar a la página www.espore.com. Ahí está, ahí se los voy a dejar etiquetado más sencillo. Don Car, algún comentario, sé que con lo que
2: Bueno,
1: siempre se
2: hey,
1: escucha, ¿verdad?
2: lo más. Lo que destacaría es esa ese interés, ¿verdad?, de llegar y conocer a la persona. Primero la conozco, después le tiene confianza y le tengo

0: confianza y después siguen los negocios. Eso yo creo que es lo más importante, y que la idea de la feria es facilitar ese proceso, ¿verdad? De que no tengo que ir y visitar 50 hoteles que voy a durar 5 meses haciéndolo, porque definitivamente, o sea, mientras uno entra a un hotel y pasa por todos los filtros y logra que la persona que toma la decisión lo atienda a uno y está ahí conversando con uno, pero en realidad está resolviendo 100 problemas de la empresa, la gente llega a la feria completamente en modo, vengo a hacer negocios, vengo a encontrar soluciones, vengo a buscar productos. Y vengo a conversar con gente de lo que yo quiero, ¿verdad? Entonces ven una empresa y le dicen, mira, esto me interesa mucho, pero vos me podrías hacer, y le dan a uno la idea de un producto que van a ocupar ellos y que van a ocupar 2,000 personas más.
1: Así es.
0: ¿Verdad? Y eso solo se logra si tengo un canal de comunicación abierto, si puedo prestarle atención a la persona y si puedo, la persona se siente escuchada. Y eso nuevamente es lo que tratamos de desarrollar en la feria.
2: Que me escuchen, pero escuchar también.
1: Así es súper interesante eso que usted acaba de decir, porque me acuerdo, nosotros somos proveedores de los productos de cuidado personal para varios clubes sociales del país. Y una de las cosas más bonitas es cuando vienen las asambleas y entonces dicen, bueno, producto de cuidado personal, ¿alguien en contra? Y nadie levanta la mano, ¿verdad? Porque todo el mundo está satisfecho con el producto que está disfrutando. Pero en uno de estos lugares me dijeron, vea, es que tenemos un sauna de vapor y queremos que cuando el cliente entre tenga una experiencia aromática. Entonces nos dimos a la tarea de desarrollar un producto que se pudiera poner en el sauna de vapor, que no cerrara las boquillas, que no se pegara en las paredes, ¿verdad? Con todas las cosas que necesitaba el cliente, y lo hicimos, y perfecto, pero como dice usted, tal vez hay otras personas con esas salas de vapor que no sabían, ya hoy lo saben gracias a 89.1.
2: Y estos productos obviamente van a estar en Explore, los pueden conocer más de cerca sus calidades y cualidades, pero si no, no solamente en los hoteles, también los puedo comprar yo indirectamente.
1: También los puede comprar usted, ¿sí? Estamos en todos los automercados del país, estamos en Walmart con una línea pequeña. Estamos en temporadas en los PriceMart, vendemos en todos los centros comerciales del país. Tenemos bastantes socios comerciales, sí. Y si usted me llama al 8937-7337, yo se lo mando a la puerta de su casa en
2: también
1: un par de horas.
2: Sí, señora. Y a todo el país.
1: Sí, señora, a todo el país.
2: Definitivamente. Esto es mucho trabajo, mucho estar pendiente desde el más pequeño hasta el más grande comprador. Eso vale muchísimo también. Y eso es parte de lo que le iba a preguntar. ¿Cuál ha sido la clave para poder estar hoy donde está, lo que ha alcanzado, lo que ha recorrido, lo que ha vivido?
1: Mira, yo creo que la suma entre la integridad, la transparencia y la honorabilidad, sumado al mejor servicio al cliente que he conocido en mi vida, han sido el resultado del éxito de Catalina's Collection.
2: ¿Cuántos son Catalina Collection?
1: 12 personas.
2: 12 personas.
1: 12 personas, sí, señora.
2: 12 trabajos, sigue siendo una pyme que sigue siendo bien las cosas, y se pueden hacer bien las cosas.
1: Se pueden hacer bien las cosas. 16 años, como cuando a mí alguien me dice, ay, doña Cata, ¿cómo empiezo mi negocio? Bueno, lo primero que vamos a hacer es, vamos a pagar la caja al día, vamos a pagar los impuestos al día y vamos a tener a los colaboradores todos registrados. Después de eso empezamos con los consejos. Ay, no, pero es que yo no puedo hacer eso desde el principio. Ese es el secreto para que usted vaya a dormir en paz todas las noches. Ese es.
2: Así de sencillo. Suena complicado, pero al final es ir paso a paso.
1: Hay que ordenarse. Es complicado, sí, al principio, sobre todo la parte económica, y no solo al principio, ¿verdad? En este momento, por ejemplo, ahorita, en junio del 2026, es un problema económico para nosotros porque tenemos que comprar todos los insumos que vamos a usar para el Día de la Madre y para Navidad, y nosotros vamos a cobrar esto, por ejemplo, a supermercados que se les vende en diciembre, les vamos a cobrar en marzo, ¿verdad? Entonces nosotros tenemos que invertir la plata para las temporadas altas como por 9 meses, por adelantado.
2: Sí, es una inversión.
1: Entonces sí, siempre hay que ser muy ordenado, hay que ser muy ordenado.
0: Y estar capitalizado, sin duda. O sea, no, hay que resolver el problema de cómo se capitaliza la empresa.
1: Así es.
0: Ya sea con aporte propio, con deuda, con socios, pero de alguna forma hay que resolverlo.
1: Hay que resolver. Eso, sí. Hay que resolver. También hay que echarse para atrás en decisiones, ¿verdad? Que eso cuesta muchísimo porque la emoción. Y usted tiene esa sensación de, ay, sí, qué divino, yo voy, por ejemplo, yo voy a participar en Expore, y hace un par de años estaba lista para hacer el depósito de Expore, pero no estaba lista para atender al cliente que iba a llegar en Expore. Entonces, mi decisión era una decisión que estaba basada en la emoción, no en la razón. Y cuando usted tiene una pyme y sus recursos son limitados, pues la razón tiene que ganarle a la emoción. Y me acuerdo que le dije al señor, no, qué pena, pero no, este año no es para nosotros. Y ahora sí, este año es el nuestro. Pero en este momento estaba desarrollando un producto para Navidad que se llama un calendario de Adviento, que se puso muy de moda hace un par de años aquí en Costa Rica. Y me di a la tarea de hacerlo y contacté a un proveedor chino. Hice todo lo que otras pymes ya hicieron en Costa Rica. Y cuando vi lo que nos íbamos a ganar y el esfuerzo que había que poner y que había que depositarle $10,000 a los chinos desde junio para un producto que nuevamente voy a cobrar hasta marzo, y cuando vimos lo que nos íbamos a ganar por cada unidad vendida, yo dije, esto no es hacer negocios, esto es quebrar empresas. Uh-huh. Y entonces todo el mundo en la oficina lloraba, ¿verdad? Porque el calendario es espectacular, pero no es un negocio ahorita. Tendrá que esperarse hasta que se alineen las cosas para que sea rentable. Claro. Entonces a veces hay que dejar el ego a un lado para tomar decisiones que no se traigan abajo un negocio que uno le ha puesto tanto empeño.
2: Claro. Decisiones que pesan, decisiones que marcan, que duelen. Que duelen, pero bueno, son para el bien de.
1: Así es.
2: Quisiera seguir hablando con usted toda la mañana.
1: Yo bueno, también.
2: Terminamos. Muchas gracias por haber venido, de verdad.
1: Muchas gracias por invitarme, gracias por haberse acordado, sí, y haberme recordado que estuve aquí hace 9 años. Qué bonito.
2: No, y soy seguidora de la marca. Me encanta cuando la he topado en algún hotel que me la he visto, y por supuesto donde la en automercado también, y he comprado porque me encanta, de verdad.
1: Muchas gracias, y si tiene la oportunidad, visítenos en Expore, donde le vamos a regalar muestras gratis. Estamos en el stand C87, esperándolos muy ansiosos.
2: Perfecto. Perfecto. Don Carmen, muchas gracias también a usted por un año más estar con nosotros, y un mensaje final para la audiencia.
0: Yo creo que las oportunidades se presentan, pero no le llegan a uno, hay que ir a buscarlas. Uh-huh. Así que yo diría que se registren, que pongan en agenda la semana entrante, martes, miércoles y jueves, 30 de junio, 1 y 2 y 3, de julio, de 11 de la mañana a 7 de la noche, que encuentren un espacio, que lleguen. Ojalá martes, porque eso nos pasa muchísimo, que llega la gente martes y después se da cuenta que no le alcanzó el tiempo, entonces, y que hay muchas oportunidades, entonces vuelve miércoles o vuelve jueves.
2: Si ya jueves, no hay más. Sí,
0: y que se registren en expore.com nuevamente, que revisen la agenda, que revisen los proveedores y que haga una lista de los 5 o 6 que definitivamente les interesan, porque si no, no les va a dar tiempo de hablar con esos 5 o 6 y pasar por enfrente de todos los demás y encontrarse un montón de sorpresas y cosas que les van a ser útiles.
2: Perfecto, muchas gracias. Haga la lista también de lo que usted vea que usted puede mejorar en su empresa y propóngase desde ya que usted esté en la del 2027. Imagínese, qué bueno. Muchas gracias a ustedes también por escucharnos, por estar siempre pendientes de nuestro programa. 8:56, le ponemos punto final con la invitación de volvernos a encontrar mañana, como todos los días, a las 8:00 a.m. aquí en nuestra casa, CRC 89.1 Radio. Que pase un excelente día.
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0: Buenos días, muy buenos días para todas y todos ustedes. En cualquier parte donde se encuentren, en sus vehículos, en sus casas de habitación, ahí en el trabajo, la oficina, la empresa, esos que nos escuchan a través de redes sociales y también a través del radio, les deseamos que tengan un día. Viendo uno de estos días partidos del Mundial, uno se pregunta si todos estamos preparados para el éxito. Cuando uno ve que hay jugadores aparentemente agrandados y hay otros que estaban desapercibidos para los medios de comunicación dedicados al tratamiento del fútbol, y de pronto se convierten en estrellas, entonces uno se tiene que preguntar, ¿estamos preparados para el éxito? Porque el éxito no nos avisa, no está marcado en el calendario. Miércoles a las 3 de la tarde llega su oportunidad. Lo cierto es que puede aparecer cualquier día. Hoy puede ser con cara de partido difícil para los que están jugando el Mundial, o para una entrevista que tal vez no teníamos preparada, para un trabajo, para un empleo, para un proyecto que podríamos haberlo trabajado mucho tiempo y se nos cae. Y tenemos que armar otro casi de manera inmediata. En ese segundo nos damos cuenta que si estábamos preparados o no, dependía de si habíamos entrenado, si nos habíamos preparado para eso o solo estábamos soñando. En medio de este Mundial, hoy podemos aprender, porque nos da muchos ejemplos. Estamos viendo un arquero que tiene más de 40 años atajando en un Mundial 15 paradas en un solo partido. Dicen que se rompió el récord. Vimos selecciones enteras como la italiana, que han sido campeones del mundo, que no clasificaron. Bueno, Costa Rica, que había ido a 6 mundiales, tampoco lo hizo. Y directores técnicos que dijeron que era por culpa de un vudú que no pudieron llegar al Mundial. A veces hay cosas que nos parecen fracasos y no lo son. Que causan dolor, que causan vergüenza. Pensamos que es el final de nuestro camino, que ya hasta ahí llegamos. Pero no es así. El tiempo es medio tramposo, reacomoda las piezas, reacomoda todo. Lo que hoy llamamos fracaso en 5 años puede ser un portazo que nos salvó de quedarnos en un lugar donde no íbamos a quedar. Y hay otro éxito. Ustedes, mejor que nadie, lo pueden reconocer. Uno diario invisible. Ese del que nadie nos va a dar un trofeo, pero que vale oro. Es el día en que dejamos de quejarnos de todo. Del clima, del tránsito, del jefe, de que el salario no alcanza, de que el vecino pone el radio muy alto, del perro que ladra. El día que decidimos no sentirnos víctimas de lo que no controlamos. Es despertar cada mañana con ganas, es recibir el beso o el abrazo de un niño cuando llegamos a casa cansados. ¿Se imaginan? Ese es el mejor trofeo que podemos tener, el mejor éxito. Tal vez nos podemos medir en que son chiquiticos, porque no, nadie nos entregó un trofeo en público. Pero son los que nos mantienen de pie cuando el partido grande se pone cuesta arriba. Porque el éxito real no es solo un titular de la prensa. Es lo que queda en pie cuando se va el ruido, cuando se apagan las luces, cuando los amigos nos dejan. Entonces, ¿qué nos queda? Nos queda nosotros. Me quedo yo. Y hay 5 cosas que podríamos hacer. Prepararnos para cuando nos llega la oportunidad, siempre usando las analogías del Mundial. Nadie ataja un penal sin haber tirado 1000 en un entrenamiento. Disciplina. Cuando nadie nos mira, cuando no hay cámaras, cuando no hay aplausos, ahí es donde definimos nuestro éxito futuro. La constancia. Aunque avancemos milímetros, el progreso no es viral, es aburrido, es repetir lo básico 300 veces. La actitud para levantarnos con la misma cara el día 1 o el día 300 del año. El talento nos abre la puerta, el carácter nos mantiene adentro. Y también la técnica para que cuando llegue nuestro chance, el cuerpo sepa qué hacer, aunque la cabeza dude. El resultado del cartel de éxito o fracaso, eso no lo decidimos nosotros del todo, depende de los rivales, del contexto, del clima, del jefe, de los compañeros, de la familia y en algunos casos hasta la suerte. Pero si practicamos la técnica, la actitud, la constancia, la disciplina, si nos preparamos, es muy probable que el éxito llegue aún sin los aplausos de muchos. A veces ganamos y a veces vamos a perder, pero si tenemos firmes nuestros propósitos, si tenemos una estrella que sea la que nos guíe todo el tiempo, es muy probable que lograremos nuestras metas. Que nada nos detenga, que hoy sea un día para el éxito. Quiero contarles que tengo un invitado muy especial, un amigo muy querido, con el que compartí desde los años 90, cuando yo era directora de Radio Nacional, muy joven, y había que cubrir juegos nacionales y no teníamos ni el agente ni los equipos completos. Entonces se me ocurrió una alianza con los muchachos de Radio Monumental. Y así empecé a conocer a gente maravillosa y extraordinaria. En la antigua Radio Vieja, en la esquina de los grandes acontecimientos, más tarde en las actuales instalaciones ahí por el Puente Juan Pablo II. Y ambos salimos en una época parecida de Monumental. Y lo invité para que habláramos de fútbol, porque evidentemente yo solo soy una aficionada. Se trata de Everardo Herrera Soto, periodista deportivo, una garganta llena de fútbol. Buenos días, Everardo. Gracias por atenderme desde México para conversar un poquito sobre este Mundial de Fútbol.
1: Hola Iris, un gran saludo para usted, para todos los que nos acompañan. Desearles lo mejor este día. Hoy estamos el 23 de junio y es un gran gusto. Y tienes toda la razón, ¿verdad? A veces uno con el tiempo pasa por tantas estaciones y ahora que hacía remembranza de cómo nos encontramos y después vamos relacionándonos, tiene ese origen con los Juegos Nacionales y todo el apoyo que se le daba a esa hermosa actividad en aquellos días que los medios ayudaron a hacerla crecer. Después las cosas se dificultaron también, ya eso es otra historia, pero un gran gusto, Iris, y aquí estamos en la mejor disposición de Guadalajara, la ciudad más mexicana, dicen los habitantes de la ciudad, por la gastronomía, por la ranchería, por la música mariachi y por tantas cosas, y la verdad es que el Mundial conjuga factores amplios, ¿verdad? Uno no solamente se debe fijar en lo que pasa en la cancha, sino hay muchos detalles. Por lo menos lo hacemos así en nuestros programas, en Al Pie del Deporte y EverardoHerrera.com. Y cuando se visita una ciudad como esta, pues uno tiene también la satisfacción. Y lo quiero decir, Iris, del buen trato de la mayoría de la gente de México que quiere ayudar, que quiere colaborar, que le quiere prestar a uno las mejores cosas para que todo le vaya saliendo bien en la gestión de cada uno, de lo que estamos involucrados.
0: Así es, Everardo. Y es que tiene que ver mucho el clima, el país. En esta ocasión, el Mundial se realiza en tres sedes diferentes en el norte de América, donde ha habido cosas extrañas. Por ejemplo, pienso yo, es mi opinión, de que hay una selección de fútbol que está en desventaja con todas las demás, que es la selección de Irán, que por motivos políticos probablemente tiene que jugar en Estados Unidos, inmediatamente salir hacia México y dormir en México. Desde su perspectiva, deportivamente, ¿esto es correcto?
1: No, absolutamente incorrecto, porque las condiciones de Irán, por ejemplo, nosotros que seguimos informativamente todo el pormenor del Mundial, aparte de estar visualizando los partidos, cuando ellos hacen sus reclamos, de la forma, incluso se la han elevado a la FIFA, de la forma como tienen que afrontar esto. Porque no solamente es hacer un traslado por razones políticas de la zona de Estados Unidos y pasar al lado mexicano a Tijuana, sino la forma en que lo hacen. O sea, no es un trato expedito, no tienen la agilidad para que eso pudiera ser como uno eventualmente lo podría imaginar, tomando en cuenta el poderío de FIFA, que FIFA influye en la mayor parte de los estados en los que uno ha visto actividades organizadas. Aquí con Estados Unidos ha sido muy, muy diferente. Y por supuesto que todo eso conlleva que uno de los jugadores, por ejemplo, en el partido anterior, tuvo que demorarse varias horas, por diferentes circunstancias de chequeo. Los dirigentes iraníes, la afición, por ejemplo, que iba a venir de Irán. Eso ha puesto a Irán en un papel único en historia de Copa del Mundo y en una situación completamente compleja en referencia a todos los otros participantes que hay en la Copa del Mundo.
0: Evidentemente debe ser una desventaja en el plano deportivo estrictamente para los jugadores estar sometidos incluso a esa revisión. Ya estos veía cómo al ingresar cada vez que tienen que regresar para un partido de fútbol en Estados Unidos, el trato que se les da, la manera en cómo los revisan, eso tiene que influir en el ánimo de un jugador.
1: Debería, ¿verdad? Debería.
0: ¿No?
1: Tal vez lo que tiene que ver uno son dos cosas. Primero, la pérdida de tiempo para una actividad como esta que tiene que manejar mucho los detalles en cuanto al trabajo físico y de concentración de los jugadores, porque está expuesto a las entradas y salidas en algo en que los otros no tienen que hacer ese tipo de trámite. Todo es mucho más rápido, más expedito, más pragmático, Iris. Pero esa es la realidad de Irán. Está enfrentado a eso. Y como ocurre muchas veces, los jugadores, en este caso, ajenos a situaciones políticas generales, ¿verdad? A nivel macro, pero es lo que le toca a Irán. Y aunque la FIFA diga sus cosas, lo cierto es que Irán está en una circunstancia muy, muy conflictiva, muy complicada, que no se ha visto en historia de campeonatos mundiales. Recuerde que en algún momento Irán se dijo que no iba a ir en aquel partido contra Costa Rica, pero que al final las autoridades futbolísticas del país sí querían ir. No hay que dejar de lado que Irán es uno de los países asiáticos que tiene mayor tradición futbolística. El fútbol está tremendamente afincado allá en el país. Una vez un costarricense incluso llegó a jugar ahí en el Persépolis, en nuestro buen y destacado jugador Michael Umaña, que logró pasar toda una temporada en Irán. Yo tengo amigos iraníes por curiosidades de la vida y platico mucho con ellos y le cuentan a uno detalles, pero bueno, el tema es amplio, ¿verdad? Desde el punto de vista de política interior del país y lo que ha terminado ocurriendo también en la confrontación con Estados Unidos e Israel.
0: Sí, es un tema que también está jugando en la geopolítica. Everardo, hablemos de fútbol. Desde su perspectiva, ¿sistema de juego revolucionario en este mundial? ¿Alguno de los equipos que hasta ahora ha visto jugar le parece que está cambiando el panorama del fútbol o es más de lo mismo?
1: Es que cuando se dice ir más de lo mismo, a veces suena ingrato, ¿eh? El fútbol no podemos estar esperando como en algún momento en México 86, que eran otras circunstancias, porque se permitía en algún momento la regulación de fuera de juego era diferente, o lo que pasó con Gabelo Conejo en Italia 90, que hay que recordar que, por ejemplo, con el penúltimo jugador no se podía estar en línea en esa época de Italia 90. Entonces, por ejemplo, los equipos tenían un líbero, es decir, un jugador que sobraba, pero la regla lo permitía. Después hubo una modificación de que ya se podía jugar con el penúltimo jugador en línea. Entonces, el líbero conocido, el jugador que sobraba a espaldas de la defensa, de los jugadores de campo, ya es algo que no tenía sentido. Entonces, pasaron, todo eso conlleva a que el fútbol se transformara porque las reglas también lo van transformando en el portero jugador y nos encontramos con un Manuel Neuer que logró mostrar los mejores aciertos en esa condición de ser un portero con una gran facilidad cumpliendo sus funciones como tal, pero también como jugador, ya sea para cortar, para salir con los pies y todo ese tipo de panoramas, que si uno hace un paralelismo en el tiempo, todo eso lo tenía Gabelo Conejo, ¿verdad? Que el costarricense que destaca en el Mundial de Tele 90, buen manejo con los dos pies. Entonces, nos vamos al 86 con aquel sistema de Bilardo de tener tres zagueros en el fondo, la famosa línea de tres. Hoy los equipos normalmente emplean una primera línea defensiva con cuatro jugadores o con tres. Algunos llenan el medio con un 3-4-3, pero eso va variando mucho, porque a veces cuando hablamos del parado de los equipos, una cosa es pararse para defenderse y otra cosa es pararse para atacar. Pero yo veo que prácticamente lo que predomina es un 4-2-3-1, los cuatro del fondo, los dos volantes de recuperación, los jugadores armadores y que también tapan el ancho del terreno por delante y un hombre punta. Pero también uno no deja de ver en México el parado mexicano que pone dos puntas, aunque uno de los puntas como Quiñones baja más a asociarse en el medio. Normalmente, Iri, la estrategia de los equipos es tener un solo hombre punta. Usted lo ve en Francia, ¿verdad? Francia, por ejemplo, con Kylian Mbappé atacando los espacios, en algún momento trocando con Ousmane Dembélé. O Argentina, que sí pone en punta también, como Lautaro Martínez, con un Messi muy libre. Y así vamos viendo. Yo creo que el impacto está en otro lado. El impacto está en algunas variables, principalmente desde el punto de vista de aspectos técnicos y físicos de los jugadores. El fútbol hoy requiere una capacidad atlética que no cabe ninguna comparación en la historia. Ya eso viene desde hace rato. O sea, se disputa cada metro. Hay equipos que plantean el juego, ya sea ubicando, posicionándose en el medio del campo o como se dice muchas veces, el equipo atrás, ¿verdad? Que luego las terminologías lo ponen como el equipo más profundo. Pero esos equipos normalmente tienen jugadores muy rápidos por afuera, por los costados, y ya incluso se le llama laterales largos a ese tipo de juego para procurar la salida. La condición física a tope, para con velocidad, con potencia, una mezcla de esos atributos. Si se puede, buena estatura, mejor, porque una parte del fútbol es el juego aéreo. La parte técnica del juego, creo que hay elementos que uno tiene que llamarle la atención desde el punto de vista técnico. Pocos jugadores, sobre todo los de élite, en el servicio, cuando ellos van a perfilar para un pase o para emprender una carrera o una maniobra ofensiva, no te paran la pelota, hacen prácticamente el giro sobre el recorrido del balón. Eso lo hemos estado comentando con los compañeros cuando hacemos Al pie del deporte al mediodía y a las 6 en Radio Actual 107.1, como uno de los elementos primordiales. Y después un aspecto que en el fútbol siempre debe entenderse, es un juego asociado, ¿verdad? Un juego asociado donde todos los elementos tienen que estar en prestancia para las circunstancias de juego, ya sea defender, crear o atacar, porque por más que digamos, y siempre va a encontrar usted a alguien que diga algunas cosas, y a lo mejor de camino podamos ver algún detalle desde el punto de vista táctico. Vean, por ejemplo, lo que el PSG de Luis Enrique hace en los saques de partido, que lanza la pelota hacia arriba para ejercer presión. Con tal de llevar el equipo más cerca del marco contrario. Bueno, esto es una tendencia que ya varias selecciones la han mostrado en la Copa Mundial, una incluso la
0: La
1: selección.
0: misma Francia.
1: Exacto, la selección de Panamá. Pero lo de Francia, o sea, lo de Francia, cuando uno se tiene en Francia, Francia es una abundancia de recursos impresionante, ¿verdad? Tiene una bodega de jugadores extraordinaria. Ayer, Haaland, que marcó 2 goles con Noruega, decía que él ve a Francia campeón del mundo, que lo más probable es para que sea campeón del mundo. Recuerden que le falta un partido de disputa por el grupo, pero las condiciones del equipo, los jugadores que aparecen de titulares, los que quedan en el banquillo. Y hay que recordar que, por ejemplo, hace algún tiempo también una figura como Antoine Griezmann renunció a la selección francesa y fue un jugador muy eficiente. O sea, Francia tiene el mejor equipo hombre por hombre en el campeonato mundial. Claro, alguien le dirá a usted y figuras como Messi, pero en la universalidad de los jugadores, lo que posee Francia es un equipo con un gran talento. Mire, si usted y yo somos contemporáneos, a Francia la vimos en el 78, con un defensa central muy rápido como Tresor y jugadores más bajitos, Alain Giresse, Djigana, Michel Platini, Manuel Amorós a un costado. Después, con las migraciones, que es un gran detalle interesante, ¿verdad? Un 23% de los jugadores que están en el Mundial no son nacidos en sus países. Y Francia se fortaleció extraordinariamente con la capacidad atlética del negro africano. Y usted ve, por ejemplo, la combinación, la potencia y cómo las cosas cambiaron. Incluso uno ve algunos equipos que ahora estaba recordando una de las selecciones, Japón. Japón con un guardameta negro. Entonces uno a veces tiene que irse un poco a la historia, porque alguien dirá, es que en Japón no hubo negros. Pues sí, hubo negros, ¿verdad? También como.
0: Y apellido Suzuki, creo que es.
1: El apellido no lo recuerdo bien, pero es la primera vez que uno ve negros en un equipo japonés. Es como, por ejemplo, el caso de Argentina, ¿verdad? Argentina normalmente no ha tenido jugadores negros. Uruguay sí los ha tenido por una situación de cercanía en algún momento con el lado del territorio brasileño. O sea, hay una serie de variables en todo esto que tienen que ver y que está amarrado con la historia, con una serie de elementos que hacen muy rico todo el pasaje de un campeonato mundial.
0: Heraldo, nos quedan unos 5 minutos antes del corte. ¿Han cumplido las expectativas los jugadores estrella, aquellos que ya venían precedidos por fama bien ganada? ¿Han cumplido esas expectativas?
1: Salvo Cristiano Ronaldo y Portugal, ¿verdad? Que no lo hicieron en el primer juego cuando arrancaba el Mundial. Y, por ejemplo, yo tengo unos nietos que son muy futboleros y armábamos el álbum de Panini. Mucho de la conversación giraba, y lo mismo uno ya a nivel profesional, en programa de radio o en página web, los favoritos para el Mundial. Pues los favoritos del Mundial, ese ramillete está en Europa, encabezado por Francia. O sea, usted ve jugar a Francia. Y con los recursos que tiene, es un equipo de alto vuelo. Francia, España, que no tuvo un buen comienzo en el primer partido, que hay que ver hasta dónde entona. Es lo de Portugal, ¿verdad? Que quedó viviendo ante la República del Congo. Aunque yo le voy a decir un detalle, Iris. El Congo, por la naturaleza del jugador africano, fuerte, alto, rápido, con disciplina táctica, son rivales complejos, ¿verdad? Porque son equipos que se cierran, que tienen velocidad, que además poseen técnica. Uno ha visto toda la evolución del fútbol africano, de lo que presenciamos, por ejemplo, en el 74 con Zaire, que hoy es la República Democrática del Congo, y todo lo que vino después con el fútbol africano y cómo le sacan provecho a esas condiciones de juego. Pero lo cierto es que en Portugal el que debe es Cristiano Ronaldo. Y después de ahí, los demás protagonistas, un poco Rafinha en el primer
0: O
1: juego.
0: debe él o la selección no está jugando con él, que es algunas críticas que uno escucha.
1: A veces se especulan esas cosas. A mí me cuesta creer que un jugador de tanto tiempo en el equipo que se presenten esos detalles. Yo lo ubico más en una situación futbolística. El equipo no alcanzó la conexión y él depende de la conexión del equipo. Por eso, cuando muchas veces están en las famosas comparaciones si Messi o Cristiano, Cristiano es un jugador que él es un virtuoso en la capacidad de gol y un jugador de una buena técnica, ¿verdad? Porque lo analizamos en conducción, en manejo de pelota, en su remate con ambas piernas y cabeceo, pero no es Messi. O sea, yo digo una cosa, lo de Messi es un fenómeno y un jugador dotado de recursos fuera de serie, porque él tiene una capacidad de generación de juego, de generar el juego a partir de sí mismo y de definir el juego. El Cristiano, él define el juego, pero necesita mucho el aporte del equipo. Y por mejor cuidado que esté, básicamente Iris tiene 41 años. Yo he visto, por ejemplo, algunos analistas pronunciándose sobre el particular. La parte fisiológica, usted, el cuerpo le está haciendo una medición constante. Y no es lo mismo el jugador en 20 años, con 20 años, 30 años, que con 41 años. O sea, hay un cuidado, hay una condición, pero él depende mucho de la producción de juego del equipo, de cómo lo tenga en esa posibilidad en la que él se distingue, que es su gran sentido de goleador, es el goleador histórico del mundo a nivel oficial, ¿verdad? Que busca los 1.000 goles. Pero también no hay que olvidar un detalle, que son esos aspectos con los que los periodistas mezclamos los argumentos. Él lleva 8 goles en campeonatos mundiales, 8 goles en 5 mundiales, está para el sexto y ya tiene un hito, ¿verdad? Que un jugador haya marcado goles en 5 campeonatos mundiales solo le pertenece a Cristiano. Que lo pueda hacer en 6, pues lo elevaría aún más. Pero usted ve que la cuota goleadora de él en mundiales no es tan elevada, ¿verdad? No es tan amplia en un mundial, como lo que pasa con Mbappé, porque Mbappé, por ejemplo, el mundial es su territorio, pero en la Eurocopa son otros 100 pesos. Son esos detalles llamativos. O lo de Dembélé. Ousmane Dembélé, por ejemplo, anotó ayer, pero Dembélé nunca había anotado con Francia en la Eurocopa, ni tampoco en un mundial. Y Dembélé es el balón de oro luciéndose en el PSG. Así que hay que ver todos esos colores de los datos y que se presentan en la cancha, Iris.
0: En un minuto, hay jugadores de selecciones realmente y jugadores de equipo. Ahora que usted hacía referencia a Mbappé.
1: Sí, totalmente. Porque recuerde que el trabajo de equipo es diferente, ¿verdad? Tienes más tiempo, los compañeros los ves constantemente. En selección, los jugadores se reúnen para jugar. Y hay jugadores que les queda muy bien la selección. En Costa Rica, por ejemplo, no vayamos lejos. La ascendencia que tuvo Joel Campbell como jugador de selección fue muy alta. Y en clubes, su recorrido ha sido mucho más tenue, más pálido, salvo cuando estuvo en el Olympiacos de Grecia. Entonces, por supuesto que le respondo que sí, hay jugadores de equipo, hay, ¿verdad? Y jugadores de selección.
0: Conversamos esta mañana aquí en Cubas Externos con el periodista deportivo Everardo Herrera. Quisimos hacer este programa porque nos alejamos un poco del tema espiritual, del tema político, del tema económico, del tema internacional, porque este es el tema de estos días. Así que con un experto en esto, vamos a continuar conversando luego del corte comercial.
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0: Regresamos a Cubas Tiernos. Hoy está con nosotros el periodista deportivo Everardo Herrera Soto. desde México, donde está también transmitiendo el Mundial. Lo hemos invitado para hablar del Mundial, para conocer desde su perspectiva algunos temas. Estamos viendo si hay sistemas nuevos, si hay sistemas revolucionarios, cómo se está jugando hoy el fútbol. Algunos nos sigue impresionando la manera, la velocidad de los jugadores de Japón, pero desde su perspectiva, ¿hay algún equipo, aparte de Argentina, Brasil, los clásicos, en América que a usted le parezca que ha hecho algo sobresaliente, o alguna otra selección en África? Bueno, lo de ayer de Senegal y Noruega, bueno, creo que fue un partido muy vistoso. Pero los equipos europeos, que digamos que son los más comercializados, ¿hay algún equipo que usted diga destaca sobre todo los demás? Ya hablamos un poquito de Francia.
1: Iris, hay que ver el cuadro de las potencias, ¿verdad? Y lo marca uno en el fútbol europeo. Francia en primera fila, España, que le costó el primer juego, ver cómo logra mantener regularidad en los partidos que sigue. Portugal, que no se vio contundente, con capacidad y lo que se esperaba frente a la República del Congo. Alemania, ¿verdad? Que Alemania va con Nagelsmann presentando soluciones en los juegos y con la vuelta de Neuer, que se retirará en este Mundial con sus 40 años. A eso súmele en la potencia europea Inglaterra, ¿verdad? Una Inglaterra que de Inglaterra se habla muchas veces, pero yo le veo esta una buena generación. El gran detalle es que el recorrido para ser campeón del mundo, después tendremos que ver ya las llaves y mirar las aproximaciones y con quién van los países. Me ha gustado ver el poderío de la selección de Países Bajos, que tampoco es nuevo. Ahí hay mucha potencia, una gran capacidad del equipo en ataque, no tanto en defenderse. Me parece que la falta que de momento no le cierra a Ronald Koeman con la presentación de un equipo que nos acostumbramos a decir Holanda, pero era una región que constituía Países Bajos y luego cambiaron la nomenclatura. Ahí está el poderío europeo, ¿verdad? Alguna otra sorpresa me parece difícil viniendo de Europa. Noruega juega bien, ¿verdad? Juega bien, tiene poderío. Erling Haaland, desde juveniles ya era un delantero de marca mundial. Un partido que le gana Noruega a Honduras, él anota 9 goles, imagínense lo que es el recorrido. Y luego el espectáculo que hicieron ayer en la cancha, posjuego, su afición, ¿verdad? Recordando las famosas películas y series de vikingos, que yo he sido un aficionado para verlas cuando se sentaron ahí en el Times Square, allá en Nueva York, emulando toda esa enorme afición noruega que está en el Mundial, remando. Allá lo hicieron desde el estadio, llevando la voz de mando desde la cancha con los jugadores de Noruega, en algo que también le hizo recordar a uno a Islandia en su momento, participando en una Eurocopa, y esa enorme coordinación y armonía entre el equipo de fútbol y su afición. Creo que África no tiene así como para que usted diga llegada a fondo en la Copa del Mundo, y Argentina sigue siendo la llave de América, aunque a mí me gustaría ir viendo a Argentina con rivales más incómodos, de más peso. Ayer en algún momento la presión de Austria le cortaba el juego argentino, el juego del pie a pie argentino, donde ellos se sienten bien en ofensiva, aguantan el juego, lo administran bien. Eso también hay que ubicarlo con un portero de clase mundial, como es el Diego Martínez, que hay que recordar todo lo que hicieron para esperarlo. Se había fracturado un dedo, entrenaba lógicamente sin guantes, inmovilizado, el dedo afectado, y de momento ahí va. Y creo que Argentina hay que tomar en cuenta otro aspecto, ¿verdad? Argentina va recuperando jugadores, entonces hay un ritmo de Argentina, porque aquí juega demasiado la ciencia del deporte, es decir, con cómo llevamos el ritmo, cómo vamos acomodándonos a instancias superiores. Y Brasil, que Brasil es el esperado por todo lo que ha sido la historia del fútbol brasileño, pero que hace rato...
0: Es una incógnita hoy. Hoy es una incógnita, Brasil.
1: Es que yo creo que no es una incógnita. Mire, si uno es honrado, vea, yo el partido de Brasil-Marruecos lo viví en el Zócalo, que estaba lleno, había unas 100.000 personas, en algo impresionante. Colocan unas pantallas allá en Ciudad de México y cómo Brasil convoca gente de todo el mundo, afición mexicana y de todas partes, para ver a Brasil. Brasil tiene destellos en algunos jugadores, pero el Brasil que usted y yo conocimos y que era el Brasil grande, que hay que ubicar, por ejemplo, la gente habla algunos detalles de porteros, pero Brasil fue creciendo en porteros, pero lo mejor que tenía Brasil era en el campo, ¿verdad? Con laterales de área a área. Usted ya eso no lo ve. No ve los creativos brasileños, por ejemplo, aquellos jugadores con aquella capacidad, con esa plasticidad que conquistaron el mundo. Y el término de jogo bonito era perfectamente aplicado a los jugadores. Después en ataque, el virtuosismo. El rival se preocupaba de que Brasil no le hiciera daño, porque tenía delanteros de alto poder y rematadores. Hay que recordar que Brasil, por ejemplo, no ha tenido un 9 de peso hace mucho rato. Ahora que salió Cunha, en Mateus Cunha, en este partido como un relevo, funcionó, hizo bien las cosas, lo mismo que Vinicius. Vinicius es el jugador más importante en Brasil en ataque, pero pretender ganar un campeonato mundial con tan pocos argumentos tiene que emerger más. Hay un fervor de Brasil que yo creo que si el entrenador no fuera Ancelotti, las consideraciones no fueran tan altas para Brasil, porque Ancelotti tiene un pergamino impresionante, pero a nivel de clubes, ¿verdad? Él acaba de renovar con la selección hasta el 2030. Y entonces, muchos de los que estamos en el fútbol, uno dice, bueno, ¿cómo Ancelotti va resolviendo y acomodando la selección brasileña? Porque es llamarse engaño que usted diga, comparar el Brasil a nivel de gran calidad por ganarle a Haití. O sea, hay una diferencia del fútbol del primer mundo, de segundo y de tercero. Yo lo ubico como en tres clases. Y Brasil ganó sin mayor problema contra Haití, pero no es un parámetro como para usted diga de qué está hecho Brasil, que contra Marruecos, que es un equipo bueno, se vio en dificultades el cuadro brasileño.
0: Pesa la ausencia de Neymar.
1: Es que Neymar hace rato no se cuenta con él, ¿verdad? Lo de Neymar, yo sinceramente cuando estaba, que seguía esa lista en vivo, que fue un lunes, con aquel espectáculo que hizo Brasil en Río de Janeiro en la presentación de la nómina, creí que él no iba a ir. Recuerde que viene afectado de lesiones, que se lesiona, después pasa recuperación, sigue ahí, y en esa condición ha seguido. Desde que se anunció, tanto que el presidente brasileño Lula da Silva dijo que Neymar era el primer jugador en teletrabajo. Y eso es cierto, porque Neymar en estos días está entrenando y hay que ver si termina participando en el próximo juego. Es más, para mí mi candidato era João Pedro, el jugador del Chelsea, que yo pensaba que iba a salir en la lista y al final no. De Neymar, Neymar es un hombre, factura cualquier cantidad de dinero a nivel publicitario. Lo viví mucho, esas cosas. Mires, cuando estuve en Qatar y en Dubái, ver uno, por ejemplo, de los jugadores que yo miraba más en vallas publicitarias en ese mundial era Neymar. Y usted sabe que ahí hay mucho peso, mucho dinero. Posiblemente ahora debe ser Cristiano Ronaldo, ¿verdad? Después de jugar en Arabia Saudita. Pero lo de Neymar, Neymar hará sus cosas, pero volvemos a lo mismo. En un mundial donde la parte física es tan importante, las velocidades, los recorridos, si algo demuestra el mundo del fútbol es que tienes que tener condiciones óptimas desde lo técnico, en lo físico, la capacidad mental para asumir esos desafíos y una gran organización de equipo. Y Neymar me parece que si juega hará sus pinceladas individuales, pero también dependerá contra qué tipo de rival. Cuando el equipo brasileño, por ejemplo, sea atacado o haya que hacer recorrido, Neymar no cuenta, Iris. Y eso al final, en alta competencia, es importantísimo.
0: Ya nos quedan pocos minutos, pero yo quería hablar de dos temas. Cambios en las reglas. Casi todas tienen que ver con tema de no perder tiempo, pero hay una que me llama la atención y es este tiempo obligatorio de hidratación ahí entre más o menos el minuto 22 y el minuto 67. Algunos comentaristas deportivos, especialmente mexicanos, uno los escucha decir que es que pretende

0: Faltaban tres cambios, después la FIFA autorizó cinco. Yo me animé a decir que eso no iba a echar marcha atrás porque iba a acentuar la posibilidad de los entrenadores de disponer de más recursos. O sea, el que usted pueda cambiar cinco jugadores es la mitad del equipo en la cancha. Pensemos que no toca el guardameta y se ve que los ajustes pueden ser muy importantes. Entonces, la forma en que se trabaja un equipo va más allá de los 11 jugadores, va con esos cinco de cambio. Y le voy a contestar la situación en referencia a los tiempos de hidratación. Yo creo que es una maniobra. Primero, hay una necesidad desde el punto de vista de condiciones climatológicas, porque uno que está aquí en Norteamérica y se entera el calor, la humedad, por ejemplo, en aquel partido que estuve entre Sudáfrica y México en el Azteca. Pero creo que también la FIFA le está buscando la comba al palo, como decimos en Costa Rica, de hacer un impasse en primer y segundo tiempo para la parte comercial. Por un lado, los equipos se hidratan, el técnico tiene influencia, porque recuerden que los entrenadores a muchos no les gusta, porque un técnico tiene la oportunidad de conversar con sus jugadores y no solo es el entrenador, o sea, hay otros especialistas. Recuerden que los equipos tienen asistentes y los grandes equipos profesionales y selecciones, su staff técnico es muy amplio. Entonces puede verse líneas defensivas en situaciones especiales. Juego aéreo, todo lo que usted le sume. Y esa parte comercial, ¿verdad? Que es una demanda de muchos intereses para la FIFA. Cuidado, si no estamos viendo el cambio sustancial en el fútbol. Porque, ¿qué pasa con el tiempo de dilatación? Se van las televisoras a comerciales. Y son comerciales mejor pagados que en alguna otra condición. Son de primera fila. Yo uso un sistema hace mucho rato de IPTV, televisión por internet, que le permite a uno ver transmisiones de diferentes países. Lógicamente que uno como periodista ir y juega con eso. Yo a veces veo transmisiones de Brasil o de Argentina o de Colombia, de España, de Uruguay, de Italia o donde uno quiera. Y cada quien le está sacando el millaje a ese tiempo de hidratación desde el punto de vista comercial. O sea, eso no va a ser malo para el dinero, no va a ser malo para la comercialización. Y creo que a la larga veremos eso como un implemento que se va a dar en el fútbol. Yo creo que hacia eso vamos, Iris.
1: 104 partidos en este Mundial del 26. Se está estirando demasiado para la televisión o el público, al público le gusta más, hay más posibilidades de participar de un mundial con tantísimos equipos. Bueno, nosotros no clasificamos en el que era como más fácil clasificar, digo fácil entre comillas. ¿Qué opina usted? Porque esa es como la discusión en Costa Rica, el torneo con 10 equipos o con 12 o con más. Más equipos en un torneo de esta índole, de la élite más grande mundial, ¿es bueno o es malo para el fútbol? ¿Hay ventajas?
0: Yo lo que lo veo, y lo analicé siempre así, era una forma de la FIFA políticamente de quedar bien con muchas asociaciones al ampliar el abanico. También las consideraciones económicas crecían. Desde el punto de vista de atención de un mundial se diluye. O sea, nosotros venimos de los mundiales de 16 equipos, los vimos. Después en el 82 de 24, Costa Rica que juega su primer mundial con 24 equipos en la Copa del Mundo de Italia 90 y salta a 32 el mundial y ya uno se había acostumbrado que 32 era una cifra cuando se eleva considerada, ¿verdad? 32, ya 48 y usted lo ve cuatro partidos en el día. Yo sé que hay gente que posiblemente los ve, Iris. Pero se fragmenta, o sea, ¿cuántas personas pueden ver cuatro partidos? ¿Cuántos? Tres, dos, uno. Hay partidos que te quedan perdidos, por ejemplo, si en la noche queda un juego como Argelia-Jordania, ¿cuántos aficionados del mundo están concentrados en ese cuarto partido? Argelia-Jordania. Lógicamente que sus países, su gente, sí, y algunos vecinos y otros. Y algunos lo hacemos ya más por trabajo meramente profesional de echarle un vistazo ahí, uno hacer otras cosas y mientras estás viendo ese tipo de partido. Creo que 48 son muchos, ¿verdad? Y cuando se habla de subirlo todavía más, Yo creo que no le veo ningún sentido.

0: Pues la logística es muy complicada. Cuando usted ve
1: Y
0: tanta cantidad de
1: al final
0: cosas.
1: son los mismos, al final son más o menos los mismos los que llegan a las etapas últimas.
0: Porque esos tienen mayor condición, ¿verdad? Su nivel. No puede desligar el fútbol del aspecto económico. Los grandes torneos, estos países llevan los mejores jugadores, estos equipos tienen grandes recursos y pasan muchos elementos alrededor de todo eso. El fútbol, por ejemplo, de otras latitudes, siempre le va a costar más. Recuerde que ahora hay una búsqueda incesante también por legionarios, por el hijo de alguien que se busca. Por ejemplo, hay equipos
1: El hijo
0: como,
1: de Zidane
0: sí,
1: en Argelia.
0: o como Curazao, ¿verdad? Por ejemplo, Eloy Room, él nació en Países Bajos y él se mete a la selección de Curazao por una facilidad que tiene la Asociación de Curazao para naturalizar ese tipo de jugadores. Por ejemplo, en Guatemala, naturalizar jugadores es muy fácil, ¿verdad? Que en Costa Rica es mucho más complejo. Entonces juegan mucho todas esas cosas, Iris.
1: Ya nos quedan 5 minutos. Quisiera preguntar, bueno, ya no vamos a ver en el próximo Mundial ni a Modric, ni a Messi, ni a Cristiano. Bueno, pienso que no los vamos a ver. Van a haber grandes ausencias. ¿Usted ve figuras en este momento, hasta lo que llevamos, que vayan a sustituir a estos gigantes del fútbol?
0: Diste en el clavo, ¿verdad? Es como cuando el mundo del fútbol hablaba el sustituto de Pelé y se habló hasta que se olvidaron del sustituto de Pelé porque Pelé hizo su carrera y punto. Yo creo que igual va a ser para casos como Messi si no regresa a un mundial porque siempre las cosas están por verse o Cristiano Ronaldo y así enmarcada en alguno de estos jugadores. Hay otros futbolistas que asoman, todo depende también en qué países, bajo qué condición. No es lo mismo ser un jugador de un equipo de élite, por ejemplo, Michael Olise, que se distingue al máximo con la selección francesa, un jugador que rompe los moldes, que no hace ningún contrato con ninguna empresa deportiva que le patrocine los zapatos, porque él quiere usar los zapatos que le gustan y no que le impongan los zapatos. Y eso significa ir mucho dinero que él en su momento no acepta, ¿verdad? Y es un caso atípico, porque hay que recordar que los patrocinios a los zapatos de fútbol empiezan con Puma para Pelé en el 70, que Pelé en algún momento se agachaba y se amarraba los zapatos y venía la toma para la televisión del mundo, en un mundo que era menos comercial del 70 a lo que es hoy. Y así estamos con todas esas facetas. Yo creo que siempre vamos a ver buenos jugadores en proporción a lo que ha sido Messi. Argentina tuvo una dicha, ¿verdad? Argentina tuvo a Maradona y después le salió Messi. Pero Argentina no tiene otro Messi, ¿verdad? Francia tiene Mbappé. Mbappé es un fenómeno. Usted ve que Mbappé, en la cantidad de partidos que lleva y lo que anota en mundiales con 27 años, es un jugador que puede completamente dinamitar el récord de máximas anotaciones en una Copa del Mundo.
1: De
0: Pero
1: que le esperan por lo menos 3 mundiales más y no pasa ninguna situación especial.
0: bueno, póngale 27, ¿verdad? 31, 35, dos probables, ¿verdad? Y tres como posibilidad de estirar. También hay que recordar una cosa, Iris, que él es un jugador de potencia y velocidad, ¿verdad? Y la potencia y la velocidad disminuye con el paso del tiempo.
1: Sí, claro.
0: También hay que ver si hay alguna lesión, alguna cosa, porque a veces yo oigo gente que dice todo como si fuera automatizado. En el fútbol de pronto vienen las lesiones y hay jugadores que no salen de lesiones, ¿verdad? El cuadro de lesiones es dramático para algunos. Por ejemplo, ayer Messi, que yo lo estaba viendo en una entrevista para Argentina, él decía que había tenido la fortuna que las lesiones no lo habían castigado severamente. Y se confesaba cansado, exhausto cuando termina los partidos. Es lógico, va a cumplir 39 años. Y eso que él camina, ¿verdad? Pero después tiene unos recursos, una capacidad técnica, una inteligencia y un jugador que hemos tenido la dicha de ver que combina dos factores. Él es capaz de generar una jugada, de crear una jugada y de definirla. Tiene una visión de gol extraordinaria. Y no en vano, usted ve que cualquier palabra que digamos nosotros, uno tiene que argumentarla. Él es el segundo goleador de la historia y todos los récords de goleo que marca. Entonces, eso lo metemos en el saco de un prodigio del fútbol extraordinario. Para algunos, en cosas en las que yo nunca estoy de acuerdo, porque para mí siempre hay momentos, circunstancias, tiempos, de todo desde el punto de vista tecnológico y de competencia, que usted puede decir, se marcan eras y no necesariamente globalizar, porque el balón de fútbol de hoy, los tacos de hoy, las superficies de hoy, la medicina deportiva de hoy, a los jugadores antes le abrían la rodilla para una operación de meniscos. Hoy, con una cámara en el bisturí, le hacen una inserción. O sea, todo ha cambiado. Tiene unos controles, unas metodologías al máximo. Los relojes inteligentes, los GPS, todo lo que usted quiera. Usted no puede comparar lo que vivió Pelé en los barriales, en las canchas. Un fútbol sin televisión, sin reglas, que lo pegaban, le daban por todo lado, como sucedió en el 66 en Inglaterra. Entonces usted venir a decir así fácilmente, abrir la boca y decir el mejor de los tiempos, no, el mejor de su tiempo, eso es diferente, ellos.
1: Gerardo, nos quedan 30 segundos. Lo voy a invitar a mojarse. ¿Cuál será el campeón del mundo?
0: Francia es el candidato para mí.
1: Y de no ser Francia.
0: De no ser Francia, qué buena pregunta. De no ser Francia, Argentina yo le veo un equipo, una condición, pero hay un pero, ¿verdad? Y el pero de Argentina es cuando encuentra rivales más intensos, de más capacidad de juego, verlo con el marcador en contra, porque como campeón puede defender, hay que ver hasta dónde le da el hilo. Y aprovechar Iris también para enviarle un saludo en el control. Porque hay cosas que cambian y hay cosas que no cambian. En el control no cambia que usted esté en manos de Eduardo Enrique Chavarría Velázquez.
1: Así es, el gran Chavita. Fuimos
0: Casi nada.
1: compañeros en la vieja Monumental. Everardo, muchísimas gracias y bueno, deseándole muchos éxitos más ahí en México o en cualquier lugar que se traslade la garganta llena de fútbol. Un millón de gracias. Que Dios lo cuide mucho.
0: Igual Iris, a usted, a todos los oyentes, que la pasen de lo mejor y un gran gusto compartir esta mañana con ustedes hablando aquí del Mundial 2026.
1: A todos ustedes, muchísimas gracias. Si les parece, mañana nos volvemos a encontrar. Que la pasen bien.
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3: Muy buenos días a todos y todas los que estén entrando antes. Si estamos listos.
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3: Perdón, buenos días a todos y todas. Gracias, feliz inicio de semana. Hoy me toca el programa solo, entonces, y por Zoom, entonces se me complicó. La tabla de uno me falló. Pues vamos a hacer dos cositas, tal vez si me mandas un WhatsApp con el número de la radio, porque me gustaría que abrir un poquito el programa hoy a las personas que nos escuchan para hablar de algunos temas. Me parece que hace 3 semanas estuvimos hablando de la primera ronda de las elecciones en Colombia. Este es un programa que habla un poco de la política, no solo de Costa Rica, sino también internacional, porque de una u otra manera afecta lo que pasa en el país, sobre todo con países tan cercanos como Colombia. Y también quisiéramos hablar un poquito y oír el punto de vista de ustedes sobre lo que pasó en Cruzita la semana pasada con la bomba, o supuesta bomba. Aquí van a haber puntos de vista diferentes y evidentemente nos gustaría conocerlos, compartirlos y poder hablar de eso hoy con todos ustedes. Así que nuevamente le damos la bienvenida y excusamos a don Jonathan Prenda, nuestro anfitrión, que hoy se le complicó. Y tuvo unas cuestiones personales y me ha pedido a mí que haga el programa con ustedes. Así que, yo no sé si usted tiene mis números para que ahí me pase el número de teléfono de la radio para poder compartir con todos y todas. Vamos a empezar hablando con algo que ha venido sucediendo últimamente en Latinoamérica, con las elecciones. Hace una semana tuvimos las elecciones de segunda ronda en Perú. Ayer, Colombia, se contó muy rápido, avanzó muy fácil el escrutinio preliminar, que todos conocemos, que es escrutinio preliminar, pero que no es definitivo porque faltan apelaciones, cuestiones que tienen que ver con a veces inconsistencias en las actas que reportan a los consejos electorales, pero con el 99% de las actas ayer, Abelardo Espriella se proclama como presidente electo. En todo momento se ha dicho de que estamos pendientes de los resultados definitivos de esta elección, pero lo que quisiera hoy comentar con ustedes y que también ustedes si pueden se conecten a través de sus llamadas, es hablar un poco de la polarización que está viviendo América Latina. América Latina, que siempre ha tenido situaciones complejas, es una región que potencialmente tiene para hacer muchísimas cosas, pero que de una u otra manera, tenemos que decirlo así, nuestras clases políticas que cambian constantemente, porque el péndulo se mueve muy fácilmente en nuestros países de la derecha a la izquierda, cambian literalmente todas las políticas de desarrollo. No hay una política integral, no hay una política definitiva que genere una política pública a través de los años que independientemente de quién gobierne le dé estabilidad económica y jurídica a nuestros países de Latinoamérica. Pocos países tienen esas excepciones, a pesar de diversos peligros que se dan, como en Chile, Uruguay, Costa Rica, que son países que ¿sí?
4: El número de teléfono es el 90-50-891-891.
3: 90-50-891-891, así es.
4: Sí, señor.
3: Entonces, vamos a ver si nos va. Así, a los que quieran participar hoy, para hablar un poquito de si nosotros estamos llegando a esa misma división tan fuerte que se da en el resto de Latinoamérica, que se da históricamente en Latinoamérica, o simplemente es una transición de un modelo político, de una propuesta política que ha polarizado en las últimas dos campañas al país, tendiendo a hacer muy fuerte esa división entre la clase que gobernaba y la clase que recientemente tomó. Entonces, 905-891-891. Voy a apuntarlo, denme un segundito, porque si no...
5: No te voy a pasar por WhatsApp.
3: Gracias, gracias, Chavarría. Entonces, los estamos invitando a que sean parte hoy, de que hablemos un poquito de este fenómeno de la política latinoamericana, cómo se ha polarizado, inclusive a una semana de las elecciones en Perú, y con datos muy fuertes, básicamente, todo el mundo ya da por ganadora a la tres veces perdedora Keiko Fujimori, a la cuarta fue la vencida para Keiko, que es una líder de la derecha, versus la izquierda de Perú. Sin embargo, una semana después todavía no tenemos un resultado oficial. Los datos preliminares, como los que estamos teniendo en Colombia, marcan claramente que la diferencia que se marcó con el ingreso del voto extranjero de Perú, la victoria de doña Keiko Fujimori. Que lo que también es interesante ver cómo el voto del extranjero de Perú, a diferencia, digamos, de lo que podría haber pesado en Costa Rica, porque no tenemos tanta migración fuera del país, ha marcado un cambio en la tendencia electoral que llevaban las elecciones de Perú hace una semana. Después de eso, tenemos claro de que el voto en el extranjero, en Perú, sí fue trascendental para poder determinar quién va a ser, quién fue electa como próxima presidenta del Perú. Perú, que además en los últimos 4 años ha tenido mucho movimiento, más de 5 presidentes han cambiado en los últimos 4 años por golpes de Estado o divisiones. Eso significa una inestabilidad política muy grande en un país donde nosotros tenemos algún tipo de comercialización, sobre todo productos como el aguacate, que nosotros comercializamos y compramos mucho del Perú y de México, tiende a tener ese problema de una política de una estabilidad económica. Este es el primer tema del día de hoy. Los invitamos nuevamente a que podamos conversar, y me indica Chavarría, don Eduardo Chavarría, que está en el control master de CRC, que tenemos llamada. Escucho. Aquí está el gusto.
6: Le habla Gerardo Arias Rivas. Yo doy mi nombre completo y es mi verdadero nombre. Y a veces aquí esta emisora llama gente dando nombres falsos. Y es una falta de respeto, ¿verdad?
3: Así es.
6: Eso es una falta de respeto. Pero bueno, yo no soy el dueño de la emisora ni soy el director. Don Ronnie, yo lo sigo a usted en YouTube también, en el programa que usted tiene.
3: Muchísimas gracias. Este mes estamos decidiendo por el fútbol, que es tan pasional en este país también, darnos unas vacacioncitas y replantearnos para la próxima temporada. Entonces, estas 4 semanitas del Mundial no vamos a tener programa, pero lo esperamos que siga viéndonos y escuchándonos después del Mundial.
6: Muchas gracias. Ronnie, yo te soy honesto, yo a veces comparto opinión con usted, a veces no. Vamos a ver, Ronnie, disculpe si me pregunto, pero me parece que usted es familiar de del expresidente Luis Alberto Monge, ¿es correcto?
3: Sí, señor, mi abuelo era el hermano mayor de don Luis Alberto, don Gerardo Monge Álvarez.
6: Ah, bueno, yo don Luis Alberto le tuve y le tengo un gran aprecio. Y acuérdese la frase que dijo Luis Alberto Monge es Ronnie, cuando la Sala Cuarta aprobó la reelección de eso, que había sido un bazucazo a la Constitución. Partamos desde ese momento, 2005, 2006, por ahí, de Ronnie.
3: Bueno, 2003 esa resolución.
6: Ah, ok, 2003, por ahí. Entonces, don Luis Alberto, presidente de la República y de los pioneros de la Segunda República, ¿verdad?
7: Uh-huh.
6: ¿Verdad? Este, que por cierto, ese es otro tema que podríamos algún día tocar, Ronnie. La Costa Rica liberal, ¿verdad? La primera.
7: La de Jesús Jiménez.
6: Sí, sí, sí. Que construimos el ferrocarril de costa a costa.
7: Tomás Grandia.
6: Tomás, correcto. Entonces, don Ronnie, desde ahí viene el cambio.
7: Uh-huh.
6: Desde ahí. Vino el TLC, uh-huh. Polarizó. Entonces, claro. La polarización, Ronnie, viene desde hace más o menos 20 años. Vino el PAC, que fue un gran fraude, porque todos, yo voté por el PAC dos veces. Y, hey, fue una decepción. Entonces, no culpen a Rodrigo Chávez ni a Pueblo Soberano. No. El problema es que el caballo de Troya lo tenían adentro los partidos. Contémonos cuando les escándalos los presidentes. Los dos en la cárcel. Entonces, Ronnie, esto ha sido un menoscabo de la institucionalidad, de todo el sistema democrático, pero esto no le echemos la culpa al gobierno actual, no. Esto viene desde que era
7: nacido. Si me hagas, si me perdonan, para que podamos interactuar un poquito.
6: Mira, sí, está bien, Ronnie, adelante.
7: Empiezo por decir que yo no responsabilizo al gobierno de Rodrigo Chávez de nada más. La gente que me conoce siempre, cuando me pregunta qué tal el gobierno de Rodrigo Chávez, mi respuesta siempre es: a ningún gobierno se le puede juzgar al momento de terminar. Las decisiones políticas que se toman en un gobierno se tienen que evaluar 8 o 10 años después para ver si dieron o no resultado del proyecto político económico que se quiere generar. Lo que yo he dicho siempre es que no me gustan las formas de Rodrigo Chávez. Esos son 100 puntos aparte. Y coincido con vos. Además, me voy a ir más atrás a la polarización. La polarización de este país inicia con el Conde de Lice, en el año 97. Ahí fue el primer gran quiebre que de una u otra manera creo que don Mateo Solís aprovecha esa situación para fundar Acción Ciudadana, que coincide con usted de que defraudó. Yo no voy a decir que fue un fraude, pero sí creo que defraudó a las personas que dejaron el bipartidismo, por llamarlo de alguna manera, y se unieron a esa opción que dijo cosas muy bonitas y que creo que en el discurso era lo que muchas personas querían oír. Y cuando yo critico un poco a este gobierno, a Rodrigo Chávez, es que me recuerda mucho el discurso, que es hay buenos y hay malos. Y le voy a decir con algo muy claro, hay buenos y hay malos, claro que sí. Pero la gente que es mala, no porque se vaya a un partido, deja de ser mala y se convierte en buena, como si el entrar a un partido tiene como aguas de bautismo purificadoras, y entonces las cosas que hicieron mal en otros partidos ahora se disimulan porque están con nosotros. Eso pasó en el PAC y eso pasa con Pueblo Soberano. Nada bueno, nada malo. Esa es mi opinión. No es la verdad, es mi opinión. Que creo que de una u otra manera está ayudando mucho a generar un discurso de... A mí lo que me molesta es el discurso de odio. Como si no estás conmigo, por ejemplo, me encanta con vos, que estamos teniendo un diálogo muy bonito, sin pensando en algún momento diferente, o yo te aclaro que no, que puedo coincidir con vos, pero sin faltarnos el respeto. El problema que a mí me choca es cuando la gente ofende, falta el respeto, hace señalamientos, simplemente atacando a quien está diciendo un pensamiento que sea verdad, es mi verdad. Puedo estar equivocado, yo me he equivocado miles de veces en la vida. Y cuando me doy cuenta que estoy equivocado, he rectificado y he caminado por donde tengo que caminar. El punto no se trata de ese, el punto se trata de que podamos realmente ponernos de acuerdo, yo estoy seguro. Y me gustaría que lo vean y digan si pensás diferente.
6: Ronnie, gracias por la... más bien gracias por darme la oportunidad de hablar aquí al aire. Ronnie, vea, no, de acuerdo. Yo estoy de acuerdo con usted. Pero vea, yo le voy a decir una cosa. El discurso del odio estoy en contra, yo también. Pero no solamente eso, Ronnie, hay violencia cuando un diputado le mete 2,000 mociones a un proyecto de ley. O sea, a mí me parece que eso es violencia. Esa no es, esa no fue la idea de crear las mociones. Ese reglamento de la Asamblea hay que modificarlo porque hay personas que tienen secuestrada la Asamblea Legislativa, Ronnie.
3: Vea, te voy a contar algo. Cuando yo fui diputado, que fui diputado de 2014 a 2018, los tiempos para hablar en comisiones y en el plenario eran el doble de lo que son ahora. No había plazos para votar. Pero eso se ha venido reformando. Pero hay que tener claro algo. Si a mí, como oposición a un proyecto, porque yo puedo hacer oposición a un proyecto siendo oficialismo, o puedo hacer oposición a un proyecto siendo oposición al oficialismo. Si yo tengo oposición y no se me quiere escuchar, no se quiere sentar a negociar, porque yo creo que hay que tener claro dos cosas. Hay gente que torpedea proyectos porque no quiere que pasen, ideológicamente no creen en eso, y es respetable. Y el reglamento iba cortando tiempos y cantidad de cosas, y llegaba el tiempo, nada más se lee la moción y se vota, no se puede discutir. Eso reduce, como te digo, eso no existía cuando yo fui diputado. Había que cargarse todo. Lo que pasa es que si yo estoy diciendo, por ejemplo, y voy a poner el caso de la ley del ICE, yo estoy a favor de que haya nuevos operadores en la electricidad. Pero también he dicho que en eso le ha costado carísimo a este país y le ha dado respuestas a lugares donde el sector privado no se metería. Como era ahora que están electrificando toda la ruta 32. Entonces yo he dicho, abramos, pero dejémosle por lo menos un 40% seguro de las compras de nuestra electricidad al ICE. Porque si no, vamos a perder una inversión que nos costó carísimo a todos y todas. Eso es querer mejorar un proyecto. Pero si alguien no me quiere escuchar y dice, es que yo soy mayoría, a mí no me importa lo que piensa Ronnie, y simplemente me pasan una planadora, mi única forma de llamar la atención es construyéndolo. Es diferente a cuando simplemente no creo y no quiero que pase. Y otra vez, yo creo en eso, pero creo que se puede mejorar. Pero como no soy de mi partido, no te voy a escuchar. Tenemos aquí llamada, Chávez. Pues sigue el compañero en línea.
8: Otra llamada.
3: Listo.
8: Buenos días, don Rodney Monge.
3: Buenos días.
8: Gerardo Oviedo.
3: Don Gerardo.
8: ¿Cómo le va?
3: Bien. ¿Gerardo Oviedo, te da que te conozco?
8: No, ese no. Ese todavía tiene pendientes, no. Ese no. Este no, de la abuelita. Acuérdate, no. Buena gente, por cierto. Que usted fue diputado por Heredia, sí.
3: Sí.
8: Sí, es cierto. Un saludo a toda la audiencia de Red Democrática, y en este caso, la conducción y producción de don Ronnie Monge hoy con esta facilidad que nos dan los oyentes de participar. Y a todos los que nos escuchan en las redes sociales y donde retumba la señal de 89.1. Bueno, para no irme por la tangente como si fuera, el autoritarismo no es un buen consejero para la democracia. Indudablemente es enemigo de la democracia. El factor que estamos viendo en Sudamérica es un factor que nos lleva a pensar, algunos analistas dicen que será la alternabilidad. Otros dicen que depende de la situación. Hay países donde los presidentes duran muy poco, como Perú, por la cuestión de cómo está organizado por el Parlamento, que tiene mayor posicionamiento en la democracia peruana, y por eso han habido 10 presidentes en 10 años. En Colombia es diferente. En Colombia es diferente, y si ganara la derecha, pues hay que también ver un punto de vista de las derrotas que han tenido, conste que yo no soy de ese, pero las derrotas que han tenido, por cierto, en Perú, hay gente que habla y habla, el
3: el presidente que se suicidó cuando lo iban a capturar.
8: Fundado en su tiempo por un gran amigo de José Figueres, Víctor Raúl Allá de la Torre.
3: Uh-huh.
8: En Colombia y en Perú, lo que se está viendo es que la derrota de la izquierda no es contundente. Se partieron los países, están partidos. Y realmente eso llama la atención también, porque hasta hace poco en Colombia, que conozco muy bien la situación, se lo alternaban el Partido Liberal y el Partido Conservador. Y en Perú se da una situación igual. Y todo ha cambiado, como usted ha dicho. Pero tampoco se puede decir que la izquierda ha salido totalmente derrotada, porque no es así. En eso
3: todo. No. Totalmente de acuerdo. Yo tengo un problema, o sea, yo recuerdo que cuando yo estaba en la asamblea, para mi fracción y para algunas personas yo era el de más izquierda, de esa fracción de Liberación Nacional. Pero para la izquierda soy súper de derecha.
8: Es algo que ocurre en Costa Rica.
3: Yo te he dicho que yo me siento feliz porque creo que eso lo que hace es que me hace sentir como en el centro.
8: Sí. Yo creo que también lo que nos... Bueno, voy a decir lo que alejó un poco, pero usted tiene todo el derecho de hacerlo. Y eso es la primera aclaración que hago. De hacerlo como ciudadano, como exdiputado, como dirigente político y como estudioso de la política que es. Pero yo no compartí sus últimas opiniones porque, claro, yo estoy identificado y quien conoce, me conoce, sabe mi posición política con el Partido Liberación Nacional. Y yo sentí un alejamiento suyo que tiene todo el derecho a haberlo hecho. Pero también un no darle posibilidades a Álvaro en ningún momento. Creo que este no se las dio. Y eso es lo único. Pero estamos en otro tema.
3: No, voy a hacer pausa. Estoy tan cerca de mi cable que estoy de acuerdo llevando la computadora. Mi cable sigue teniendo la calcomanía de Álvaro Gómez, presidente.
8: Pero usted me puede decir a mí que usted veía las cosas objetivamente.
3: Pero yo digo, yo quiero que entiendan algo. Cuando yo estoy en la radio, yo no puedo ir a decir subjetivamente lo que yo creo. A mí me toca ser crítico y analizar. No vengo a hacer campaña por un partido político. Y si voy a ser duro, con quien más duro voy a ser, es con mis familiares y con mi partido. Porque es el que lo puedo exigir.
8: Y tiene razón, porque hay gente que no lo aplicó así. Hay gente que hacía pasar independiente su espacio y estaban matriculados especialmente con el partido Pueblo Soberano para no calificarlo de ningún otro tipo.
3: Cuando soy liberacionista, y le decía algo, en mi familia hay gente que me dice, ¿por qué no te has ido? Y yo a veces digo, no sé, pero yo siento pertenencia. Y me gustaría. Y fue una de las
8: que tiene una... ¿Qué joven para una carrera política todavía?
3: Me gustaría morirme sintiendo pertenencia por Liberación Nacional. Y espero que me muera el primero con partidos.
8: Yo creo que usted es muy joven y usted todavía para joven para los años de político y todavía tiene mucho dentro del partido, fuera del partido que tiene el futuro todavía. Y sus ideas son claras, aunque uno, a veces tal vez llevado por fanatismo, pues no las comparta. Y eso es el caso que le puedo expresar. Pero en el caso de lo que estamos viviendo, bueno, yo no puedo caer tampoco en lo que decir que todo lo que se hizo fue malo, que todo esto es malo. Porque estamos viendo la repetición de todo. Ahora que yo soy el que estoy en el poder, o que estuve en el poder, entonces vale todo, vale todo. Vale, todavía no se puede decir nada contra la presidenta porque es polarizar el país, pero durante 4 años tuvimos una polarización desde la presidencia contra la corte, contra los periodistas, contra toda la Contraloría, contra la Fiscalía, contra todo lo que se moviera en contra del gobierno, eran enemigos, no adversarios. Entonces la polarización venía de ahí, don Ronnie. Y yo lo que creo es que estamos copiando modelos que no son para Costa Rica. Estamos copiando modelos que también Liberación y Unidad cometieron muchos errores también y muchos aciertos. Pero el modelo que nos quieren traer no es el más conveniente para el país. Y disfrazado de que estamos combatiendo lo que se hizo malo, disfrazado de combatir la mentira, disfrazado de muchas cosas y hay mucha gente engañada que realmente yo no puedo compartir el criterio como decir, hoy digo una cosa y mañana otra, no.
3: con este micrófono abierto, 905-089-1891, para poder comenzar estos dos temas de la polarización en la política en Latinoamérica y también un poco del incidente de Cruzita. Voy a dar contexto porque hablamos ya un poquito de la política internacional y dar un poquito de contexto a lo que sucedió en el país la semana pasada. La semana pasada, después de muchas semanas de anuncio de anticipación, el gobierno de la República, encabezado por la presidenta de la República, doña Laura Fernández, decidió 905-0891-891. Así más claro. 905-0891-891. Para los que quieran participar, tenemos llamada.
9: ¿Torrones?
3: Sí, ¿a quién tengo el gusto?
9: Bobby, la Real Cariari.
3: Sí.
9: Mira, yo soy italiano, son 27 años que vivo aquí. Tengo hijos y nietos. Estoy preocupado por mi nieto, pero mira, ¿qué es lo que falta aquí? Centroamérica, Sudamérica, cultura. Mira, hay que cambiar el programa de las escuelas, de los colegios, porque los chiquitos más tienen la cabeza, tienen un disco duro que prenden todo. Pero les enseña coseno, cotangente. Mira, el nivel ignorante, de ignorancia en estos países, comprende, es tremendo. Entonces, hay que hacer un programa, yo tengo una idea para cambiar el sistema aquí, hay que cambiar el programa de enseñamiento de los colegios. Porque mira, comprende, se escucha cosas en la azotea, programa de sábado en la tarde, un muchacho de 22 años que pensa ya ser periodista empezó a hablar de Dios. Este muchacho se fue de iglesia evangélica de chiquitito, le han lavado el coco, ¿no? Entonces, no puede, comprende.
3: Sí.
9: La ignorancia es tremenda. Él ni sabe qué dijo Jesucristo. Jesucristo es el más grande como hizo de la historia. Me vivía con los pobres, con los desvallados. Ellos están hablando de que el presidente debe temer a Dios. No. Está loco. Es como que se ocupa cambiar el programa educativo de los colegios a partir del séptimo grado. De hacer trabajar los chiquitos en grupo. ¿Ok? No se ocupa el libro. Solamente cada municipalidad aprueba, proyecta, entonces con toda la tecnología que hay ahorita y todo, uno puede meterse ahí, saca matemáticas, saca ingeniería, saca todo, porque hace el número, entonces aprenden de chiquito con lo que prácticamente el futuro de ellos, porque para 5 o 6 años se calman y tienen un desmadre. Bueno, esta es la vida. ¡Chao!
3: Gracias por la llamada. 90-50-891-891, el teléfono para quienes quieran hablar. Coincide un poco con lo que nos dijo este italiano que radica en nuestro país. El sistema educativo costarricense ocupa definitivamente sí o sí una reforma profunda. Nuestro sistema educativo está hecho para repetir y no para pensar. De hecho, le quita la iniciativa mucho a los jóvenes. Es un sistema que no permite la innovación. Si usted no repite textualmente como escribe el profesor, el maestro, estás equivocado, porque lo que se busca es que la gente no piense, que la gente diga lo que los maestros y profesores quieren, y si piensan diferente, son calificados de una manera diferente. Yo me ha tocado dar clases en la universidad y siempre le digo a mis estudiantes, quien piense justificadamente diferente a mí, es probable que tenga más cerca de un 100 que el que diga y repita únicamente lo que yo digo. Tenemos otra llamada, ¿verdad? ¡Chao! Buenos días. Buenos días, ¿con quién tengo el gusto?
10: Con Gonzalo Luna.
3: Johnny Luna.
10: Sí, Gonzalo
3: Luna. ¿Don Johnny Luna?
10: Sí, Gonzalo Luna.
3: Ah, Gonzalo, bienvenido.
10: Siempre lo escucho.
3: Gracias.
10: Soy muy seguidor de, creo que es un tío. Es más, tengo una carta ahí muy buena de su tío. Sí. ¿De qué hablamos? ¿De fruto? de cositas o hablamos de las redes de cuidados de este gobierno que tanto han criticado o qué podemos hablar?
3: Hoy tenemos programa abierto, así que adelante, usted elige. Yo comento con usted, compartimos un ratito y después le damos espacio a otra persona que quiera comentar el día de hoy con nosotros. Hay una oportunidad para todos ustedes que nos escuchan siempre, de que ya no nos escuchen, sino que ustedes opinen.
10: Sí, pues usted tiene mucha experiencia en eso, porque fue diputado y quedó muy libre con esto. Sabe lo que en esta vida son balanzas, lo bueno y lo malo de un partido y lo que sea a lo que hemos llegado. Tenemos 12 años de liberación, bueno, tenemos 8 de 4 de Guillermo, 4 de. Y 12 años, 12 años. Pero todo el mundo sigue contando la liberación y todo el mundo, lo que más hablan es de las redes de cuido y que antes se nombraban a dedo. Dígame usted, Ronnie, si estoy equivocado. Vea qué triste que es ver la gente que habla y habla y habla y no se da cuenta de lo que habla. Ojalá que usted lo escuche ahorita. ¿Qué pasó en la Asamblea Legislativa pasada con la elección de los magistrados? Hicieron lo que hicieron. ¿Qué pasó con el levantamiento de la inmunidad del presidente de la República por un juicio que ya estaba listo nada más para comentarlo? Todos los diputados que os opusieron a la inmunidad, hoy los tenemos nombrados en altos puestos en este gobierno. Estamos hablando desde embajadores hasta gente con millones, con 4 millones y más millones de pesos en el ICE y en instituciones increíblemente, pero gente que se sabe que son corruptos. Diputados escogidos a dedo por Rodrigo Chávez de candidatos y los nombraron como diputados para quitarles inmunidad y sabemos que están corruptos. Ahí tengo que dar un nombre. Gonzalo Ramírez, que fue presidente de la Asamblea Legislativa, hasta 2 años estuvo en la cárcel. Y así comienza todo eso sucesivamente. No, Rony, la gente no se da cuenta de toda esta corrupción que hay.
3: La gente nos informa. La gente en Costa Rica, sobre en Latinoamérica y en Costa Rica, sobre todo, no se informa y se queda con un videito corto que dice cosas en redes sociales. Es lo que a nivel de comunicación se ha denominado por verdades. Usted le mete un elemento emotivo y se convierte en una verdad. Usted no tiene cómo defender porque no tiene argumentos, pero entonces lo defiende con ira, con rabia, con ofensas, porque no tiene argumentación para defenderlo. Y muchas de estas cosas no son verdades. Lo que sí es real, es lo que usted cita, es que ha habido, abro comillas, una red de cuido para proteger y asegurarle el espacio a gente que ha ayudado a que el gobierno salga adelante. Inclusive, o sea, la ONU, que es la ONG más importante a nivel mundial y a nivel países, son enviada gente que, bajo guardias publicitarias, no tiene ninguna carrera diplomática, no tiene ningunos argumentos para haber sido nombrados ahí. Simplemente, cuando vemos que la persona que es nombrada ahí como embajadora, su gran mérito político es haber pagado unas batallas en contra de la gente que despotricaba el gobierno anterior, y te dice, los puestos hoy tienen precio. Esa es mi apreciación. No estoy diciendo que sea, es mi apreciación. Cuando hay personas que se separaron de la línea de su candidato, de su partido político, y votaron a favor de que no se le quitara el fuego al presidente, y hoy tienen embajadas, pues parece que te cuido. Y a mí me enseñaron que cuando tiene pies de patas de pollo, pico de pollo, plumas de pollo, pues es un pollo. Y por eso, para hablar y comer pescado, hay que tener mucho cuidado. Y creo que ahí es el problema más grande que ha tenido este gobierno para tratar de estar atacando a otros que protegieron. Y ¿saben qué es lo más triste? Es escuchar a gente que simplemente sale a decirte que aquí quieren que nombraran a Dinero Arquero. A Dinero tampoco la nombraría nada, pero no se trata de, esa es la justificación. Entonces, ¿por qué? Porque lo que yo estoy ofreciendo es un cambio. yo no puedo decirle a la gente que vamos a hacer cosas diferentes, pero cuando termino haciendo lo mismo, mi justificación es los otros lo hicieron, entonces yo también lo puedo hacer, porque entonces estás igual de mal que contra lo que estabas combatiendo. Recordarlo, 9050-891-891 para que sigan escribiendo. Y siguiendo esa línea, hay una novela mexicana escrita por Emiliano Azuela que se llama Los de Abajo, que narra un poco la Revolución Mexicana. Los que combatían contra la criminalidad y todas las cosas que hacía el gobierno, lo dispararon a los de abajo, y la novela empieza diciéndole a los de abajo, a los de abajo. Ellos toman el poder y la novela termina cuando les disparan y ellos son los de abajo. A veces lo que combatimos terminamos convirtiéndonos en algo peor que contra lo que estábamos combatiendo. Así que, llamada, y aquí estamos. Buenas, buenos días.
11: Buenos días.
3: ¿Con quién tengo ese gusto?
11: Buenos días. No sé si me escucha. Mi nombre es Alfredo Umaña.
3: Don Alfredo, lo escucho.
11: Ah, gracias, gracias, muy amable. Don Ronnie, yo soy mi seguidor del programa. Siempre me ha gustado. Yo no comprendo, se maneja muy bien los temas. Ahora que usted se incorpora ahí, pues le da todavía muchísimo más valor agregado al programa. Lo felicito, ¿verdad? Y espero que usted siga en sus apreciaciones, comentarios de la política nacional e internacional. Y bueno, el tema para mí, prácticamente usted lo estaba tocando, ¿verdad? Y la gente se apuntó a un cambio con ese partido y yo venía dándole mucho seguimiento a toda esa gente que votó por la señora Laura Fernández y dije yo, aquí hay un error grande. Pero bueno, yo nada más estoy haciendo un recordatorio cuando don Luis Alberto Monge dijo en el año 78, la democracia tiene derecho a equivocar, cuando fue elegido lo dijo Carazo, ¿verdad? Y como usted lo dijo, ciertamente hubo muchos problemas en esa época, porque yo la viví, la crisis del 78 al 80,
3: 82. Yo también la viví, de niño, pero la viví.
11: Yo no era niño, yo ya tenía una hija, estaba casado, trabajaba en el Banco Central, soy un poquito veterano, como verá usted, pero el tema político siempre me ha llevado, ¿verdad? Vivimos esa crisis, todo el mundo atacó, lo digo Carazo, ¿verdad? Al final, la historia hay otra cosa, porque hubo una crisis mundial del petróleo, y el FMI en ese entonces estaba dando órdenes de cómo manejar la economía nacional y don Rodrigo Carazo se opuso. El FMI no va a decirme cómo se maneja el país. Y hubo una sacada de trabajo con todos los organismos internacionales, nos cerraron las puertas y ahí fue el caos, ¿verdad? Y no, yo creo que usted eso lo conoce, ¿verdad? Cuando yo soy un liberacionista, me he mantenido en esa línea. Creo en la filosofía y la política que se maneja en Liberación Nacional. He sido muy observador de lo que está sucediendo ahora con este gobierno y la verdad no me gusta para nada, porque el cambio no es importante, no es radical, más bien fue peor. Y ese show de peoritas para mí es un ridículo internacional. Esa es, digamos, mi apreciación personal.
3: Sí, hubo un momento en que yo pensé que te habías caído y el que me había caído de la llamada fui yo. Pero creo que te capté la idea, ya me conecté con el teléfono y quisiera decir lo que estaba diciendo cuando pensé que era el beso que te habías caído. Pues la democracia no se equivoca. Se equivocan los pueblos a la hora de elegir y somos tan poco responsables con las decisiones que tomamos, que en lugar de decir que como pueblo yo me equivoqué, o yo me equivoqué, porque todavía es más individual, tomando estas decisiones, cuando analizas a largo plazo, que el gobierno está haciendo, obviamente lo podemos analizar con mucho más perspectiva, porque han pasado casi 50 años. Entonces es mucho más fácil tomar las decisiones que se tomaron en este momento, si fueron buenas o si fueron malas, si fueron favoreciendo la soberanía y perjudicando la economía, y queda a qué la apostó. Yo creo que fue un error, porque cuando yo tomo una decisión y digo, soy valiente y me separo de los organismos internacionales, etcétera, etcétera, pero mi estilo de vida no cambia y el pueblo se empobrece, no fui valiente. Fue una decisión que a mí no me perjudicó y que podía tomarla, pero que perjudicó a los compatriotas, pero no a la democracia. Es muy fácil responsabilizar a la democracia de las acciones que tomamos como pueblo, o las que, vuelvo a decir, tomo como ser humano a la hora de ir a elegir. Entonces, ya que me reintegré, voy a decirles que 90-50, 891, 891 para las personas que quieran seguir conversando con nosotros. Nos quedan, creo que como 10 minutos, Charlie ahí me corregirá, pero creo que nos quedan como 10 minutos. Y tenemos una nueva mañana, una nueva llamada. Buenos días, pues, con quien tengo el gusto.
12: Muy buen día, señor Ronnie. Mi nombre es Víctor Barrantes.
3: Gracias, don Víctor.
12: En primera instancia, agradecerle que nos da la oportunidad de participar en este programa, independientemente de que podamos diferir en algunos aspectos. Lo importante en esto, creo yo, en mi doxa, mi opinión, mi criterio, mi verdad, puede ser acertada o equivocada. Lo importante en esto es escuchar al pueblo. Por ejemplo, cuando se hacen algunas participaciones en algunos programas, siempre participan, valga la reiteración, discúlpeseme, siempre llaman a gente de cierto nivel académico e intelectual, menospreciando al pueblo, que es el que sufre, porque es el que le aprieta, no aprieta, el que le aprieta el zapato, y el que con su humilde expresión puede manifestar lo que realmente está sufriendo. Discúlpeme un comercial, si me lo permite. Usted supo que la Lehman cerró, ¿verdad?
3: Sí, una empresa que ha dejado a muchísimas personas sin empleo en este momento.
12: Pues permítame decirle, me siento muy agradecido con la gente. Yo no soy de la empresa, no, soy simplemente un consumidor, un usuario.

0: ya me conoce por algunas cuestiones cuando yo era profesor y alguna vez que fui asesor legal y abogado, bueno, eso no importa. Pero entonces ya conversamos y me dice, Víctor, me siento agradecido, dice, porque esta gente le da una respuesta a nosotros, dice, y todavía queda la cultura, el hábito de la lectura. Mira, don Ronnie, a mí me satisfizo sobremanera ver esa respuesta tan positiva. No por la compra, sino porque la gente todavía no ha sido absorbida, no ha sido robotizada por la IA. Discúlpeme eso. Brevemente, con respecto a esta situación, cuando usted habla de que, si es cierto, tal vez, usted como abogado sabe lo que pasó con las 12 tablas, cuando se dieron las 12 tablas en Roma, que la gente había, por ejemplo, en la antigua Grecia, el Heráclito de Éfeso, era un filósofo que decían el oscuro, porque hablaba solamente para la élite, solamente para la casta dominante, para la aristocracia. Y cuando escribieron en la antigua Roma, usted lo sabe, cuando se escribieron las 12 tablas, yo que fui profesor de filosofía y derecho, se lo puedo decir, lo he leído. Cuando se dieron las 12 tablas, entonces exhibieron las leyes en la sociedad, y la gente, como decía mi amigo, el licenciado Hernán Monterrosa Rojas, que fue el que me dio la oportunidad cuando estudié Derecho, de ser su asistente y ser profesor de Filosofía y Derecho, me decía, Víctor, acuérdese de esto, lo importante en esta vida es saber para saber a qué atenerse. Ahí fue donde la gente comenzó a concienciarse de la realidad que vivía y cómo los masacraban con las leyes que ellos no conocían. Perdónenme ese preámbulo para venir a Costa Rica. Para mí, mi doxa, mi criterio, puede ser aceptado, equivocada, don Rodrigo Chávez, y digo don Rodrigo, el expresidente, en ese momento presidente, nos abrió los ojos y nos dijo que la casta que dominaba este país nos estaba engañando, no con una democracia, sino con una plutocracia. Oiga, señor, usted maneja muy bien esos conceptos. Aquí para mí no hay una democracia, es una plutocracia. Un grupo de ricos que viven a costa del pueblo. ¿Cómo es posible que haya gente que son 3 veces diputados? A él le importa un trabajador, le importa la clase obrera. No, a ellos lo que les importa es agarrar 8 millones por mes, enriquecerse, retirarse y después vivir bien a costa del pueblo, que fue el que produjo la riqueza y no la disfrutó. Y perdóneme que le quite un instante para que usted vea la red de cuido, que no es desde ahora, sino desde el año 1994 y un poquito más atrás, en un libro de semiótica y semiología, cuando dice aquí, ustedes y yo, tal vez usted llevó semiología, semiótica, yo lo llevé en filosofía y en sociología, pero oiga lo que dice aquí, perdónenme que le quite un instante para que nos concienciemos de la realidad que vivimos con esta red de cuidos que tenemos en Costa Rica y que quieren engañarnos en el Poder Judicial. Algunas de estas razones llevan a un número de vecinos de Atillo a publicar una tarjeta de media página en un diario con el título de No Vote, donde explican, entre otras cosas, que las leyes se dictan a favor de ciertos intereses, se aplican a favor de los mismos y se legitiman como constitucionales en la sala cuarta del Poder Judicial en contra de nuestros intereses, que en las calles no hay impuestos de cambio blanco, que con los responsables de nuestros problemas socioeconómicos y el ministro de Gobernación y Policía hace sus operativos en nuestros vecindarios, sino que en las grandes residencias en las que se utiliza todo tipo de drogas y prácticas contrarias al derecho, la moral y las buenas costumbres. Y concluyen, nos negamos a hacer argumento para votar y menos, etcétera, etcétera. Gracias y disculpe cualquier cosa, pero entendamos que en Costa Rica no hay democracia, sino una
1: plataforma. Quiero que me escuche.
0: Sí, señor.
1: Quiero que me escuche. Yo puedo coincidir en algunos de los elementos que usted ha dicho. Lo que no podemos coincidir es que, por ejemplo, usted habla de los que van varias veces a la diputación y uno de los partidos que está eligiendo diputados es el partido de gobierno, con Gonzalo Ramírez. Entonces, lo que usted está diciendo no se está acabando. Y no puedo justificarlo, que los de anteriores lo hicieron, porque lo hicieron que yo ahora lo puedo hacer. No lo critiquemos porque los anteriores lo hicieron. No podemos negar de que se ha gobernado por intereses. Por ejemplo, en el gobierno anterior, uno de los más grandes financistas de la campaña fueron los importadores de arroz, se le quitaron los aranceles al arroz, el dólar ha bajado y el precio del arroz no bajó para los costarricenses. Entonces, siempre va a haber intereses, y eso hay que reconocerlo. No podemos llegar a decir que está cambiando las coronas, con todo respeto, pero no está cambiando absolutamente nada de lo que pasa.

0: el país. Solo que los que están siendo beneficiados son otros. Entonces, no podemos justificar que ahora cambiamos las cabezas a las que se les pone el problema diciendo que antes lo hacían. Sigue haciendo eso. Y si usted no entiende también que quieren tener el control del Poder Judicial para también poner normas, leyes y cosas que le beneficien, porque si la Contraloría dice que esto no puede pasar, porque la ley dice que no puede pasar, y quiere hacer contratos millonarios con eso, entonces quitemos todo eso, pues quitar todos los controles. Y a la gente se le olvida, partamos de que este gobierno es gente honesta, buena y todo lo demás, pero usted no sabe quién van a elegir en el futuro. Y usted no puede quitar los controles, porque si usted le quita los controles a un gobierno hoy, usted no sabe cómo gobernarlo mañana. Y sin controles pueden despedazar un país. Así que estamos ya aquí en el cierre del programa. Quizás podamos una última llamada para poder compartir con las personas que nos llaman. Yo llamo a la reflexión en el sentido de que todos tenemos nuestra verdad, pero no nos pongamos una venda en los ojos creyendo que nos engañaron antes y que ahora nos están diciendo solo verdades. Adelante para la llamada, Chara.
1: Ah, no, bueno.
0: Buenos días,
1: no,
0: pues yo tengo el gusto. Bueno, no lo entendí. ¿Con quién tengo el gusto?
1: María Elena Suárez.
0: María Elena, ¿cómo está? Un gusto.
1: ¿Cómo está, Ronnie? ¿Cómo le va?
0: Muy bien, gracias a Dios. ¿Y usted?
1: Me alegro, bien, gracias a Dios. Ronnie, con respecto a esta polarización que se está dando en América Latina, que definitivamente la...
0: ¿Le puede bajar un poquito la radio? Porque está dando
1: la conclusión que uno llega es que de veras este mundo está...
0: Ya lo escucho.
1: Que este mundo está realmente... polarizada en Latinoamérica, porque si vemos los porcentajes con los que ganan, con los que gana la derecha, es mínimo en relación con los candidatos de izquierda, entre comillas, ¿verdad? Porque en realidad no se vive la verdadera izquierda. Entonces, sí llama la atención esos porcentajes mínimos, ¿verdad? No sé qué pensar de eso. Después, lo mismo pasa en Costa Rica. Está pasando en Costa Rica desde la administración pasada a esta, porque vos decías al principio que un gobierno se puede medir 10 años después, y yo me quedé pensando y difiero, porque, por ejemplo, si yo hago una medición de obra pública, de educación, de ayudas sociales, del gobierno de este hombre Chávez, yo ya puedo hacer una valoración de lo pésimo que fue en educación. Yo soy educadora jubilada y tengo mucha relación con educadores en servicio. Johnny, es patético lo que está pasando en educación en este país. Mire, dan ganas de llorar. Y como los jóvenes...
0: Yo entiendo ese punto de vista. Y entiendo que usted me defiende con vehemencia porque fue educadora. Pero la educación es uno de todas las aristas importantes que tiene un país. Y cuando yo me digo que deja tiempo para decir y evaluar cómo bien no es, porque las decisiones que yo tomé hoy, en muchas otras áreas, no tenemos conocimiento inmediato de sus resultados. Porque deberían ser políticas de mediano y largo plazo los resultados. Entonces, yo lo que quiero decir cuando digo esto es que hay cosas inmediatas que yo puedo decir, esto no me gusta, esto no me gusta. Pero el análisis completo de lo que es el ejercicio de los 4 años de gobierno, yo, por lo menos yo, esa es mi creencia, no puedo darla como tan inmediata. Me gusta mucho. Inclusive, yo fui diputado en la administración de Luis Guillermo Solís y creo que las decisiones de Luis Guillermo Solís se verán plasmadas más a largo plazo. Por ejemplo, el gobierno de Carlos Alvarado, que la gente critica mucho. El gobierno de Carlos Alvarado, con el apoyo de la Asamblea Legislativa, de todos los partidos políticos, pasó la reforma fiscal. Que debió haber dado, en el inicio de la administración anterior, generó un montón de ingresos adicionales que no tenía. Pero el gobierno de la República ha tomado ciertas decisiones que hoy estamos empezando, que esos dineros extras que a todos nos costó pagar el IVA en abogado, pagar el IVA en todo, sacar más plata en nuestros bolsillos, pues las decisiones que está tomando ese gobierno parecen inefectivas. Y ahí es donde se tomó una buena decisión, aunque fuera dura para el pueblo. Está así. Pero el gobierno que siguió, tomó esas decisiones, sí, mal, que ahorita nos tienen déficit. Estamos llegando al final del programa. Muchísimas gracias por acompañarnos el día de hoy a esta aventura de Con Teléfono Abierto. Les agradecemos y Jonathan nos espera mañana al 0 en punto a las 10 de la mañana. Y si Dios lo permite, nos vemos el próximo lunes acá por Cadena Radial Costarricense. Saludos a Daniel Castillo. Chao, nos vemos.

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1: Hola, hola, ¿qué tal? Muy buenos días, ¿cómo está usted? Muchas gracias por estar en La Lupa a esta hora de la mañana. Gilda González les saluda. Gracias, Luperos, por su compañía, por CRC 89.1 Radio. También saludo a los Luperos que están conectados en las plataformas digitales, ahí en CRC 89.1 y en La Lupa CR en el Facebook. Y también saludo a las personas que nos siguen y ven La Lupa a través de distintos canales de televisión abierta, donde transmitimos La Lupa. También un saludo para cada uno de ustedes que siempre están en sintonía de nosotros. Así que recibiéndolos un día más a ustedes con un tema muy relevante, es un tema de gran importancia para Costa Rica, porque yo siempre les he dicho a ustedes, lo que ocurra en Latinoamérica va a salpicar sí o sí a Costa Rica. Lo que ocurra en América del Norte, lo que ocurra en Estados Unidos, también va a salpicar de una u otra forma a Costa Rica. Y hoy vamos a hablar de Latinoamérica. Vamos a hablar de las ideologías, tanto de derechas como de izquierdas, que están cubriendo el mapa político de América Latina hoy. ¿Hacia dónde se está inclinando el mapa de color o el mapa político de América Latina? ¿Hacia las derechas, hacia las izquierdas? ¿Cuáles derechas son esas? ¿Es la misma derecha? ¿Son distintas esas derechas? ¿Las izquierdas son las mismas o son diferentes? ¿Cuál es ese mapa, esa composición que tiene hoy América Latina? ¿Tiene que ver el gobierno de Donald Trump con la América Latina que se está armando hoy? ¿Están cerca de él? ¿Están distantes? ¿Hay confrontación política o hay acercamiento? Bueno, vamos a ver todos esos temas y paso a presentar al invitado de hoy, que es el relacionista internacional, profesor en la Universidad de Costa Rica, en la Universidad Nacional, don Carlos Murillo Zamora. Don Carlos, bienvenido a La Lupa. Muchas gracias por su tiempo y por ayudarnos hoy a ver este mapa político latinoamericano.
2: Gracias, sí, Gilda. Buenos días para vos y para todos los que nos escuchan y nos ven. No, un placer volver a compartir este espacio con vos y sobre un tema no solo de relevancia, un tema totalmente coyuntural por lo que está pasando en las últimas semanas, pero sobre todo el fin de semana en Colombia y lo que esperamos que se concrete en la primera quincena de julio en Perú.
1: Gracias. Bueno, Carlos, lo conozco hace muchísimos años. También fue mi profesor en la maestría de Relaciones Internacionales de la Universidad Nacional y lo hemos invitado en reiteradas ocasiones a compartir con nosotros para poder hablar de estos temas. Muchas gracias, Carlos. Yo quisiera tal vez que arranquemos con lo último. Ahí está, digamos, como el agua en ebullición en Colombia. Está el agua en ebullición en Perú. Dos de los principales países de Sudamérica en los que hubo elecciones recientemente y se está debatiendo entre la izquierda y la derecha extremas. ¿Qué podemos hablar de esos dos países que no están en la misma olla, pero que podríamos, digamos, empezar por ahí, Carlos?
2: Que son dos países muy diferentes. Tanto en cuanto a su experiencia político-electoral ideológica como al sistema electoral. Okay. Pero también tienen algo en común, que es lo mismo que observamos en otras partes de América Latina y observamos en Costa Rica. Es que el margen entre los candidatos presidenciales en Colombia es tan estrecho en esta ocasión como nunca en la historia electoral colombiana, que hace que haya cierta incertidumbre. El sistema electoral colombiano tiene una particularidad que también está presente en otros países, que es un preconteo. Y es un poco la experiencia de Costa Rica. O sea, por eso, 2 horas después de que se habían cerrado los centros de votación en Colombia, se tenía un resultado, ¿verdad? Pero es un preconteo. Porque sí, hasta que no se revisen todas las actas, se revisen las impugnaciones, que hay miles de mesas de votación impugnadas, no se podrá declarar ganador a quien en este momento se considera como ganador. En la historia colombiana nunca se ha revertido el resultado de ese preconteo, pero como decía antes, nunca ha estado con un margen tan estrecho. El sistema peruano es muy diferente porque no existe preconteo. Por eso es que hay un registro de resultado del día de las elecciones que puede arrojar una luz sobre quién va a ganarlas, pero ni siquiera es un dato oficial de primer momento como ocurre en Colombia, sino que en el caso peruano tiene que pasar por una serie de instancias para que la OMPE, el organismo nacional en materia electoral de Perú, pueda declarar a quién gana las elecciones. Y lo que estamos observando en esta ocasión es que durante las últimas semanas han estado alternando posiciones las dos personas aspirantes. Entonces todavía ahí el margen es mucho más estrecho. Y en el caso de Perú, el organismo electoral tiene que esperarse a que se conozcan todas las impugnaciones, que no son solo en materia electoral. Hay impugnaciones llevadas por el sector de la izquierda en Perú a instancias judiciales. Y esas instancias judiciales tienen que resolverlo antes de que la OMPE proclame, en este caso, quien va ahora por estrecho margen arriba, Keiko Fujimori. Entonces, por eso, y escuchaba a un colega especialista en temas electorales latinoamericanos el fin de semana decir que qué vergüenza en Perú que no se sepa después de varias semanas el resultado. Lo que pasa es que Perú es un sistema electoral único, no, en América Latina, yo me atrevería a decir que más allá de América Latina, por esa posibilidad que tienen de impugnarse, no ante las autoridades electorales, sino ante las judiciales y posteriormente las políticas, el resultado de una elección. Entonces estamos viendo dos casos que muy sui generis en este momento, pero que es lo mismo que en Costa Rica. El margen de votación, no hubo segunda ronda por el sistema electoral costarricense de que se requiere 40%, pero nadie alcanzó el 50% en Costa Rica para ganar las elecciones de febrero pasado. Y eso es lo mismo que estamos observando en la mayoría de los casos, excepto quizás estás en El Salvador, pero El Salvador es un modelo único que no se puede repetir en nada para el resto de la región.
1: Incluso, Carlos, en Perú, Roberto Sánchez ha dicho que hay un fraude presidencial y que él no reconocerá un eventual gobierno de Keiko Fujimori. Eso todavía endurece más el resultado de las elecciones y el conocimiento de los peruanos de quién realmente ganó las elecciones.
2: Claro, Hilda, mira, ese es parte también, y sé que es un tema que ya lo propusiste, si lo tenemos que hablar, si todas las izquierdas y derechas son lo mismo en América Latina. No, no son lo mismo. Pero cuando Sánchez iba en primer lugar, reconocía el resultado y lo defendía. Cuando pasa a segundo lugar, desconoce el resultado. Eso demuestra que hay un componente altamente político en el resultado electoral de Perú. Y como se dice, un tanto de manera sarcástica, pero es la realidad, aquí la pregunta en el caso de Perú es cuál de los dos, si Sánchez o Fujimori, durarán más tiempo en el ejercicio de la presidencia, porque se da por hecho de que ninguno de los dos llegaría a finalizar su periodo como le ha ocurrido a todos los
1: Sí,
2: anteriores.
1: a todos los anteriores.
2: Sin embargo, Fujimori tiene más posibilidades de durar más tiempo porque tiene más apoyo en el Congreso que lo que tiene Sánchez.
1: Y son escasos 40.000 votos. Estaba leyendo los datos ahora en la mañana con 99% de las mesas escrutadas, ¿verdad? O sea que tampoco la diferencia es mucha.
2: Es posible revertir esa diferencia en términos de apelaciones. O sea, se impugnan mesas y entonces tienen que revisarse las actas y papeleta por papeleta para determinar el resultado. Y con ese margen tan estrecho es posible revertir el resultado de la elección. O sea, en las últimas elecciones que Keiko Fujimori ha ido a segunda ronda, nunca ha estado en primer lugar. Siempre queda en segundo lugar y ella ha reconocido esa realidad. Hoy hay una diferencia porque ella empezó en primer lugar, luego Sánchez pasa por estrecho margen al primer lugar y pierde ese primer lugar. ¿Qué es lo que ha cambiado respecto a las elecciones anteriores en las que Fujimori ha participado? Es que la izquierda peruana que respalda a Sánchez no es la izquierda rural, es la izquierda limeña. Y por eso, en algún momento, cuando se comenzaron a contar los votos de las zonas urbanas de Perú, Sánchez llega al primer lugar. Pero la izquierda rural de Pedro Castillo, por ejemplo, no le dio todo el apoyo a Sánchez. Ahí hay un juego en términos de la composición de las fuerzas de izquierda y derecha en el caso peruano. Y eso lo hace una elección todavía más interesante de darle seguimiento por el tipo de fuerzas que están en este momento en confrontación en Perú.
1: Yo planteaba al principio que los dos países, Colombia y Perú, están en ollas diferentes. No, o sea, son muy diferentes en muchas cosas, pero hoy, viéndolo, digamos, a grandes rasgos, hoy están debatiéndose en la misma cancha. Es decir, es o la izquierda o la derecha. Después hablamos de las diferentes izquierdas y las diferentes derechas, pero es la izquierda y la derecha. Votación polarizada, en ajustados resultados, ¿verdad? En donde, por ejemplo, son 40 mil votos la derecha por encima de la izquierda en Perú, y en Colombia se le da una ventaja también muy ajustada de un punto porcentual a la derecha sobre la izquierda, y entonces, en un preconteo, ya el candidato de derecha de la Espriella está diciendo: yo gané, yo soy el nuevo presidente, tal, pero Petro, el presidente actual, que es el líder de la izquierda, y el candidato Iván Cepeda, están diciendo que no reconocen la derrota hasta que se haga el escrutinio oficial. O sea, por eso es que yo digo, son dos países distintos, pero se están debatiendo en la misma cancha.
2: Sí, la diferencia, por eso Gilda la mencionaba, es que esos detalles pequeños del sistema electoral en cada uno de los países. Y en ese sentido tiene razón de la Espriella cuando dice yo gané. Porque, repito, históricamente el preconteo ha dado, y recordemos que eso es también en Costa Rica, eso es lo normal. No hay problema cuando el margen entre el primer y el segundo lugar es abrumador, pero cuando es tan estrecho en Colombia, hace pensar que el preconteo no necesariamente va a arrojar el resultado definitivo. Por eso, el grupo de Cepeda ha impugnado miles de mesas también, porque saben que le pueden dar vuelta al resultado. Si fuera no un 1%, si no fuera un 3%, no hay forma de revertir el resultado. Entonces, están en una escena, están jugando un mismo partido, pero el árbitro interpreta ciertas normas de forma muy particular, que son esas diferencias del sistema electoral colombiano y peruano. Pero en términos generales, el escenario es exactamente el mismo, ¿verdad?
1: Además tenemos en Perú a Balcázar de izquierda gobernando hoy Perú, y en Colombia a Petro de izquierda gobernando Colombia. Y los resultados de ambas elecciones ponen en pequeña ventaja a la derecha. O sea, que habría un cambio de timón en caso de que se mantenga esta diferencia, que por mínima que sea. Habría un cambio de timón ideológico en ambos países hacia las derechas después de haber estado en las izquierdas. También eso, digamos, que hace que los procesos electorales de ambos países, que los podamos, digamos, comparar en este análisis que estamos haciendo con Carlos Murillo.
2: Eso nos obliga, a Gilda, a ver el panorama latinoamericano. ¿Qué es, y sin entrar todavía a qué tipo de izquierda y de derecha, qué es lo que estamos observando? Y no es algo nuevo en América Latina. Desde la segunda mitad del siglo pasado, se tratara de dictaduras militares o de regímenes democráticos, el péndulo político electoral en América Latina siempre pasa por una historia cíclica de desplazamiento de la izquierda a la derecha. Igual pasa con los regímenes militares. O sea, hubo dictaduras militares de izquierda y de derecha, y hoy lo que estamos observando es cómo el péndulo se está desplazando de la izquierda en toda América Latina hacia la derecha. Eso no es nuevo. ¿Cuál es
1: Incluida Costa Rica, que no es, que luego vamos
2: incluida Costa Rica? Lo
1: que
2: que pasa es que
1: luego
2: Costa
1: vamos a
2: Rica tiene.
1: explicarlo.
2: Sí, Costa Rica tiene una variante que es lo que iba a explicar. En décadas anteriores, el desplazamiento del péndulo de la izquierda a la derecha era relativamente lento, y entre un gobierno de izquierda y uno de derecha, habían gobiernos de centro, centro izquierda o centro derecha, durante algún tiempo antes de que continuara el péndulo desplazándose hacia el otro extremo. Hoy lo que estamos observando es un paso de rápido, acelerado, de la izquierda a la derecha, sin pasar por gobiernos de centro. Ok, con la excepción de Costa Rica, ¿verdad? Porque están creando una narrativa en Costa Rica que no es cierta, es una narrativa falsa. Pero lo que estamos viendo en América Latina es ese desplazamiento. Y sobre todo, se está desplazando de gobiernos de izquierda, desde los radicales hasta los gobiernos de derecha radicales, como está pasando en Colombia. O sea, de la Espriella es un gobierno, sería un gobierno de derecha ultraconservador. Incluso se da por hecho que mucho más que los gobiernos del periodo de Uribe, ¿verdad? O sea, que estamos viendo otro fenómeno. Igual, eso no ocurre en Perú con Keiko. Keiko es de derecha, pero no es de derecha radical ni es ultraconservador. En cambio, Sánchez en Perú es de izquierda más radical que Cepeda en Colombia. O sea, que tampoco hablamos de izquierda y derecha para generalizar, pero no podemos todos colocarlos, permitirme la expresión, en el mismo saco. Estarán al lado, juntos, pero no todos son iguales en cuanto a proyectos. ¿Por qué? Porque es que vos y yo entendemos, y por supuesto, en mi caso, por más décadas, entendemos y tenemos la imagen de la izquierda y de la derecha del siglo pasado. Hoy la izquierda y la derecha en ninguna parte del mundo es esa izquierda del siglo XX. La derecha y la izquierda tienen proyectos que son conservados del gobierno anterior, porque los consideran buenos. Por eso de la Espriella, en el discurso del domingo, decía que hay que evaluar algunas de las iniciativas y de las políticas, porque no todo es malo, como en otros países, en donde el gobernante que llega dice: borro todo lo anterior porque todo eso es negativo, este país no tiene nada positivo a partir de hoy. Yo soy el salvador y voy a proponer un nuevo país, como si se construyera de la nada. Y ese es un elemento que yo creo que hay que mencionar, que es la parte del neopopulismo, en estos gobernantes.
1: Extendiéndonos al resto de América Latina, empieza a armarse, Carlos, un nuevo mapa de color, por decirlo así, ¿verdad? Con esta vuelta de la izquierda a la derecha, esta tendencia de la izquierda a la derecha, el mapa de color latinoamericano respecto a la afinidad geopolítica con el presidente estadounidense Donald Trump comienza a tener colores en distintos lugares donde los había antes, ¿verdad? ¿Cómo podríamos ir analizando, Carlos, el papel del gobierno de Donald Trump para que estos péndulos ideológicos en América Latina se vayan moviendo? ¿Hay o no incidencia del gobierno de Donald Trump para que esto ocurra? Número uno. Número dos, ¿se puede decir que todos son aliados? ¿O hay aliados, hay socios, hay enemigos, hay rivales? ¿Cómo podríamos plantear la relación de América Latina con Estados Unidos? Y tres, perdón que le haga todas estas preguntas, pero que quiero que desarrolles esto después de la pausa. Y tres, ¿por qué Donald Trump, ahora sí, el gobierno de Estados Unidos vuelve a ver a América Latina, cuando durante años le dieron la espalda a América Latina y estaban viendo para otros puntos del planeta, pero ahora sí, reunión de con presidentes de América Latina en Estados Unidos, cosas que se conocieron sobre el papel, cosas que se decidieron debajo de la mesa? O sea, ¿cuál es ese juego que hay hoy entre Estados Unidos y América Latina? Vamos a ir a una pausa, Carlos Murillo y Luperos, y ya volvemos para escuchar el análisis con profundidad de el relacionista internacional Carlos Murillo, que nos acompaña hoy.
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1: Gracias por continuar con La Lupa. Le dejaba algunos planteamientos a don Carlos Murillo previo al receso, para que pueda desarrollarnos esa vinculación o esa incidencia del gobierno estadounidense en los resultados electorales de América Latina. Ojo, incluido Costa Rica, que quisiera que despuesito don Carlos Murillo nos explique qué es lo que pasa con la narrativa política del gobierno de Chávez y del gobierno hoy de Laura Fernández, apoyado y cercano al presidente Trump y a su ideología. Pero bueno, vamos a ver la opinión de don Carlos Murillo. Adelante, don Carlos.
2: Si es, permíteme empezar por la tercera pregunta, que es la más sencilla y puntual. El sistema internacional está en una lucha de definición de esferas de autoridad entre China, Estados Unidos y Rusia, principalmente, aunque hay algunas súper grandes regionales. Entonces, Trump ha entendido que si seguía dejando a América Latina abandonada, la presencia de China, secundada por Rusia, iban a terminar controlando toda América Latina. Porque no son, el caso de China no es solo la ruta de la seda y el proyecto y estos proyectos económicos. Para una superpotencia, detrás del poder económico está el poder político militar. No se pueden quedar solo en lo económico. Y Rusia tiene más una presencia militar que otra cosa. Pero esto no es de izquierda o de derecha, esto es de dominio del mundo. O sea, un país, a China hoy no le interesa si el gobierno con el que quiere negociar es de izquierda o de derecha. Lo que le interesan son los negocios y el control de la influencia geopolítica y militar. En ese sentido, a China le da igual cuál régimen esté en el poder en los países latinoamericanos. En cambio, a Trump, no. El discurso de Trump es que todos tienen que seguir mi proyecto ideológico y es un proyecto que no es solo de derecha, es un proyecto con un componente religioso de gran peso. Es lo que se conoce como el cristianismo nacionalista. Y alrededor de un 50-55% de los republicanos en Estados Unidos son seguidores del cristianismo nacionalista, que es un movimiento evangélico radical, y lo estamos viendo en Costa Rica. Y lo estamos viendo en el actual gobierno. Y lo veremos en cada vez más en un número de países de forma creciente. Entonces, por eso Estados Unidos con Trump está preocupado por América Latina. Y ya hizo las operaciones en Venezuela, luego sigue Cuba, luego sigue Nicaragua, y así sucesivamente. Ahora, la influencia electoral es estadounidense, y enfatizo electoral, hoy en América Latina es muy significativa. O sea, algunos dirán, pero es que en el siglo pasado la primera mitad era otra cosa. Por supuesto, no había influencia electoral. O sea, si no les gustaba el rey, el gobernante de turno en América Latina, impulsaban un golpe de Estado. Y mandaban tropas. Entonces, no es la administración estadounidense del siglo pasado. Trump hoy lo que busca a través de información, desinformación y construcción de narrativas de posverdad, influenciar en los procesos electorales. Y no ha habido, incluso en Costa Rica, ningún proceso electoral reciente en América Latina en donde no haya habido presencia y recursos estadounidenses. Y en el caso de Costa Rica, sobre todo recursos de los movimientos evangélicos. Hubo mucho dinero en campaña electoral en Costa Rica de los grupos evangélicos estadounidenses, y también presión desde la Casa Blanca. Eso ocurre en Colombia, ocurrió en Perú y así sucesivamente. O sea, que hay un gran interés desde la Casa Blanca en que en toda América Latina o haya gobernantes de derecha. Y aquí lo mencionabas, no todos se pueden calificar en el mismo tipo de relación con Estados Unidos. O sea, en Costa Rica se habla de que Trump es el gran aliado. No, no es el gran aliado. Prueba de ello es que ya ha habido críticas y ha habido un distanciamiento en los últimos días con la administración Fernández. Ahora, que si en agosto de las PRI asume en Bogotá, el interés de Washington va a estar en Colombia. Colombia es un actor protagónico en América Latina, como lo es Argentina, y el caso brasileño, pero en Brasil es un caso muy particular, porque Lula no es la misma izquierda de Sánchez en Perú ni de Cepeda
1: Exacto.
2: en Colombia, ¿verdad? Entonces, hay distintas izquierdas y distintas derechas, ¿verdad? En ese sentido, lo que sí busca tal vez para mayor claridad, lo que sí busca el grupo del presidente Trump son gobiernos conservadores, más que de derecha, gobiernos conservadores que sigan ese radicalismo cristiano nacionalista que se impulsa desde Estados Unidos, sobre todo desde Texas, y que en materia de política exterior y política internacional sean adversarios a China. Porque el gran rival de los Estados Unidos es China, no es Rusia. Entonces siempre hay un factor sistémico en la política exterior de los Estados Unidos que hay que entenderlo.
1: Esa relación religión-China, ¿por qué? ¿Cómo se da esa relación?
2: El problema es que en la narrativa de posverdad todo se tiende a mezclar. Porque le es muy fácil para mucha gente entender, y por eso el lenguaje de todos los que no están conmigo son comunistas, y China es comunista. Y detrás de eso viene todo un elemento de construcción de género y de construcción identitaria que para la opinión pública todo se centra en que Trump representa ese movimiento conservador que busca rescatar a la familia no tradicional, a la familia que los evangélicos radicales fundamentalistas quieren establecer, que es una familia en donde el hombre es el jefe de hogar y la mujer es la subordinada a lo que diga el jefe de hogar. Esa es la familia, no es la familia tradicional de hombre y mujer, no, es la del hombre es el que manda, decide en todos los aspectos y la mujer obedece. Esa es la posición de ese radicalismo cristiano nacionalista.
1: Entonces, cuando escuchamos a la presidente Laura Fernández decir que todos son comunistas, este es comunista, aquel es comunista, ese verborreo que tuvo la semana pasada es va en esa misma línea que estás explicando vos, que entonces estos gobiernos aliados al discurso y a la narrativa del presidente de Estados Unidos, tienen que acudir al mismo recurso narrativo y a los mismos conceptos para poder estar bien y para demostrar que sí son aliados. Es así.
2: Exactamente. Ya no es un discurso, es una construcción narrativa de posverdad. Y hay un elemento que me gusta que lo mencionara. ¿Qué utiliza la presidenta Fernández? Ella se denomina la presidente y no la presidenta. Ella es mujer, pero tiene un problema gravísimo. Ella no puede decirse la presidenta porque en esa construcción narrativa de posverdad del radicalismo cristiano, ella tiene que adoptar posiciones masculinas para decir yo soy la gobernante. No la gobernanta. O sea, es un problema de. Y si ella dice, yo soy la presidenta, entonces le van a. Todo ese radicalismo evangélico le van a decir, ¿cómo? Como recuerde que usted es mujer y quien decide es el hombre. Y no.
1: Y por construya. Eso baja la cabeza cuando Chávez la trata como la trata y le habla como le habla.
2: Claro, claro. Hay una serie.
1: Es parte de lo mismo.
2: Es parte de esa construcción y no es de Costa Rica. No, es una construcción a nivel mundial. En Europa está pesando mucho ese radicalismo cristiano. De colocar a la mujer en un segundo plano, pero entonces las construcciones se unen a algo que uno lo entendía muy bien en aquellos discursos de la década de 1970 del radicalismo de la Guerra Fría, que es el comunismo es una amenaza, es el demonio, ¿verdad? Y sí. Hoy no hay comunismo, China no es comunista. No tiene nada de comunista más allá del nombre del Partido Comunista Chino, pero es una economía capitalista de Estado. Entonces,
1: Claramente.
2: pero son construcciones narrativas de posverdad que son muy fáciles de que penetren en la idea. Entonces, voy a poder revisar que el discurso, por ejemplo, de la presidenta Laura Fernández, de las PRIELLA en Colombia, de Keiko con moderación en Perú, de la familia Bolsonaro y otros, es exactamente el mismo. Utilizan las mismas palabras, pero no todos están al mismo nivel. La famosa frase de no todos, hay algunos más iguales que otros. O sea, hay gobernantes en América Latina más cercanos a Trump que lo que es Costa Rica en este momento. Aunque en Costa Rica creamos que somos aliados y que Trump va a venir en auxilio si hay algún problema en este país. No, eso no es así y ya lo han dicho públicamente al cuestionar algunas declaraciones. Y eso
1: Ahora,
2: lo vamos
1: entonces,
2: a ver.
1: Carlos, ¿qué gana Estados Unidos con tener de aliado a América Latina en gran medida o más países aliados? Es, digamos, volvemos al punto que es mi guerra contra China y necesito aliados contra China en el poder geopolítico a nivel global.
2: Claro, te lo explico
1: Pero, ¿qué
2: así con
1: gana
2: una.
1: Latinoamérica? ¿Qué gana? ¿Qué gana
2: Ah, ok.
1: Costa Rica? ¿Qué gana Colombia? ¿Qué gana Perú? ¿Qué gana El Salvador? ¿Qué gana Argentina? ¿Qué
2: No.
1: gana? Pregunto.
2: En la actual coyuntura, nada. En términos de medio y largo plazo. En el corto plazo, sí, pero además Costa Rica, pero esto yo creo que sería un programa completo de cuál es la historia de las relaciones exteriores, no de la política exterior, de las relaciones exteriores de Costa Rica. Bien, pero en el mediano plazo, son peones de un juego geopolítico global. Y el juego geopolítico global está entre Pekín y Washington. Ahora, ¿por qué tanta relevancia de la Casa Blanca en América Latina? Ponerlo en este sentido. Sí, y no dudo que vos recordás en Heredia de esas casas antiguas de patios grandes, en el que donde terminaban acomodadas todas las cosas que se iban a desechar. Pasaba en mi casa en San Pedro de Poás, al fondo del patio. ¿Ok? Pero ¿qué sucede cuando aparece un vecino al otro lado del fondo del patio que tiene interés en lanzarle cosas a uno al patio? Ah, hay que cuidar el patio. Lo que está haciendo Estados Unidos ahora es tratando de garantizarse que su traspatio, Latinoamérica, esté seguro, asegurado con gobiernos conservadores, aliados de los Estados Unidos, porque eso le permite concentrarse en el verdadero escenario sistémico que es el Asia-Pacífico. ¿Qué es lo que está haciendo Estados Unidos en Medio Oriente? Consolidar, aunque ya ahora se pelearon Israel, con Israel, pero lo que buscaba y mantiene ese propósito es convertir a Israel en la potencia hegemónica del Medio Oriente, de forma de que Estados Unidos se desentienda de la seguridad del Medio Oriente y concentre sus fuerzas en el Asia-Pacífico. Entonces va dejando actores regionales, hegemones regionales, que le van a ayudar a

0: conceptos que tienen, que calan muy hondo en la sociedad. Y además estamos viendo, ya vos lo dijiste también, sociedades totalmente polarizadas en todo el mundo. No hay una sociedad en este momento, una sociedad nacional, que no esté polarizada.
1: O
0: Algunos
1: sea,
0: dirán El
1: Carlos,
0: Salvador, no, pero
1: estamos.
0: El Salvador no es, Salvador es un caso aparte.
1: Sí, Salvador es un caso aparte. Pero estamos volviendo entonces al bipolarismo.
0: Sí, pero no a la Guerra Fría. La Guerra Fría es un fenómeno muy particular. La Guerra Fría fue un conflicto político-militar ideológico. La Unión Soviética buscaba no solo tener influencia política y control militar, sino lograr regímenes afines al socialismo soviético. Hoy a China no le interesa que haya que tener gobiernos aliados de izquierda, ¿no? Negocian con quien sea, porque tienen una visión orientalista que es muy diferente a nuestra visión occidental. Entonces, lo que le interesa a China es dominar el mundo desde una perspectiva económica, mientras consolida su poderío militar. Entonces, es un nuevo bipolarismo, construcción de un bipolarismo, pero no es una nueva Guerra Fría. En nada. Esto nada tiene de Guerra
1: Nada
0: Fría.
1: tiene que ver. Ahora, ¿cómo esa narrativa, digamos, liderada por el gobierno de los Estados Unidos y aceptada por algunos líderes latinoamericanos para aplicarla en los diferentes países latinoamericanos, cómo cala eso en la población que es la que al final de cuentas vota por esos líderes que se acercan a Trump, ¿verdad? Es la cadena Trump con candidatos a la presidencia, candidatos a la presidencia tratando de incidir en los votos, porque esa narrativa y esa construcción de esa narrativa sí permea en las poblaciones que terminan creyendo esa postura, esos conceptos, y aplaudiendo que digan ustedes los comunistas, y aplaudiendo que digan que peleemos con todas las instituciones, y qué es lo que está pasando con los pueblos, que somos los que llegamos a los centros de votación a ejecutar lo que ellos quieren.
0: Sí. Varios factores. Eso que yo lo resumo en tres palabras, pero que cada una es todo un escenario. Y lo que estamos viendo hoy son líderes y gobernantes neopopulistas autoritarios de posverdad. La verdad que eso son tres fenómenos por sí solos. Pero en resumen, por tiempo y porque necesitaríamos varios programas. Y la democracia está en crisis en todo el mundo. Hoy las sociedades, la mayoría de la gente en las sociedades están insatisfechas con lo que han visto en las últimas décadas, sean gobernantes de izquierda o de derecha. Eso es irrelevante. Lo que están es insatisfechos las sociedades porque no sienten que sus expectativas de vida tienen posibilidades de concretarse. Y sobre todo en la población menor de 35 años. Entonces, ¿qué es la idea básica? No, la democracia no nos ha servido para nada. En cambio, aquí viene un líder mesiánico, por eso hablo de neopopulismo, con un carácter duro que viene a poner orden, es el componente de autoritarismo, y yo les ofrezco una realidad que no ha existido nunca en el pasado. Hasta ahora yo me presento como el Salvador que va a

0: resolverles todos sus problemas. Ese es el componente de posverdad. Entonces, por eso, en todo lado, la gente está apoyando. En el fondo no es izquierda o derecha, en el fondo son discursos autoritarios, porque de la democracia, ¿de qué me ha dado? ¿Quién hoy en Costa Rica, para no hablar de un caso crítico como España? Y por eso Vox está teniendo un auge en España. En España ya alguien de 25 años, recién graduado de la universidad, tener casa o, como dicen, tener un piso, jamás, eso es imposible. Eso mismo está pasando en Costa Rica. No, yo tener casa propia, no, no, eso ni lo pienso, eso no es posible. La democracia no me ayuda a nada. Yo quiero gobiernos duros que impongan las cosas. Y eso se combina con un discurso religioso de mesianismo que hace que este tipo de líderes calen muy hondo. Sin embargo, uno entonces diría, ¿por qué no votaron por el discurso del oficialismo en Costa Rica la mayoría? Porque lo que votó en Costa Rica es un tercio del electorado que apoyó a la actual presidenta. Solo un tercio del electorado. Entonces, ¿por qué no obtuvo un 75% de apoyo? No, porque hay un montón de electores en Costa Rica que sí quieren ese régimen autoritario, duro, pero que no confían en el discurso del chavismo, que tiene mucho de componente evangélico fundamentalista. Entonces, ese es un fenómeno que se vuelve cada vez más complejo y cada generación lo interpreta diferente, cosa que no ocurría en mi época con mi abuelo. La distancia etaria era muy grande, pero la distancia político-ideológica entre mi abuelo y yo era relativamente estrecha. Hoy, la distancia ideológica con los nietos y la forma de ver el mundo con mis nietos es totalmente abismal. Es otra forma de ver el mundo. Y como vivimos cada vez más en este país, entonces ahí surge la polarización que estamos observando. Y lo mismo en Colombia, en Perú, en Argentina y en el resto del mundo.
1: Esta posición de Estados Unidos hacia América Latina va a continuar, Carlos. Es una relación en la que se va a buscar aliados, ¿verdad? Estén conmigo y además estamos cerca geográficamente. Es una tendencia que no, o sea, ¿hacia dónde podrías en 2 minutos tirar? Porque el tiempo pasa tan rápido. Este programa con Carlos Murillo es como para que dure 6 horas. ¿Hacia dónde tiraríamos? ¿Qué es lo que vamos a ver? Yo sé que no tenemos la bola de cristal, pero por la víspera se saca el día.
0: Yo creo, más allá del resultado de noviembre, las elecciones congresionales en Estados Unidos, el proyecto de Trump no es de Trump. Trump es la cara visible y es el autoritario, es el de la posverdad. Pero todo esto igual en Costa Rica. Ni Rodrigo Chávez ni Laura Fernández son los ideólogos del proyecto que se implementa en Costa Rica. Son simplemente los ejecutores. Lo mismo es Trump. Es un proyecto a nivel global. En el caso de Estados Unidos, está detrás del grupo de Trump, los verdaderos tomadores de decisiones basados en ese cristianismo nacionalista, que es un proyecto muy complejo, no es solo religioso, es mucho más político, ideológico que religioso, y esto va a continuar por varias décadas, ¿verdad? Con gobiernos conservadores en la mayor parte del mundo, y lo estamos viendo en Europa también, sobre todo en España con Vox.
1: Bueno, ahí está el programa con don Carlos Murillo. Qué pena y qué lástima que termine tan rápido, porque esto es de análisis, de ampliar los análisis. Pero bueno, nos da esta primera pincelada de lo que está ocurriendo en América Latina con las ideologías, con las elecciones con las narrativas de los políticos que estamos escuchando, para que nosotros también cuestionemos, veamos, abramos los ojos de qué es lo que está pasando aquí y en el mundo, ¿verdad? Muchísimas gracias, Carlos Murillo, mi querido profesor, al que estimo muchísimo.
0: Gracias por la invitación, Hilda.
1: Y esté muy bien, y gracias a ustedes, Luperos, compartan este programa. Es importante escuchar. Que tengan buen día.
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0: Hola, ¿qué tal? Les saluda Claudia González Rojas. Estas son las informaciones de hoy, martes 23 de junio. Proyecto de ley busca reforzar apoyo estatal a la niñez desde la etapa prenatal. Además, la Caja impulsa capacitación regional para mejorar salud sexual de adolescentes. Y en información internacional, crisis interna y tensiones con Estados Unidos marquen inicio de Asamblea General de la OEA. Iniciamos las informaciones con temas de la Asamblea Legislativa. La diputada Katia Mora Montoya presentó el expediente 25.000 1629. Se trata de una propuesta legislativa que pretende fortalecer la protección integral de la niñez desde la etapa prenatal mediante acciones preventivas y una mayor articulación entre instituciones públicas. La iniciativa promueve mecanismos de atención temprana para mujeres embarazadas y plantea una coordinación más estrecha entre la Caja, el Ministerio de Salud, el PANI, el IMAS y el MEP. Según la legisladora, la propuesta parte del principio de que el desarrollo humano inicia antes del nacimiento, por lo que el Estado debe fortalecer las acciones orientadas a proteger la salud y el bienestar de la niñez desde las primeras etapas de vida. La propuesta no incorpora nuevos derechos ni modifica el marco jurídico vigente. Su objetivo consiste en fortalecer las acciones preventivas del Estado y mejorar la coordinación institucional en temas relacionados con la salud materno-infantil. Continuamos con más informaciones en el área de la salud. La Caja Costarricense de Seguro Social fortaleció la atención de la salud sexual y reproductiva de la población adolescente mediante un intercambio de conocimientos entre las regiones Huetar Atlántica y Chorotega. La iniciativa permitió que profesionales de la Dirección Red Integrada de Prestación de Servicios de Salud Huetar Atlántica compartieran experiencias y herramientas con personal de salud de Guanacaste con el propósito de ampliar los conocimientos sobre métodos anticonceptivos y mejorar la atención que reciben los adolescentes. La directora de la Dirección Red Integrada de Prestación de Servicios de Salud Huetar Atlántica, Carla Alfaro, explicó que la actividad surgió a partir de una solicitud de apoyo de autoridades regionales de la región Chorotega. El objetivo principal consistió en capacitar y sensibilizar al personal médico y de enfermería sobre la oferta institucional de métodos anticonceptivos, así como fortalecer las estrategias dirigidas a reducir los embarazos en adolescentes y las infecciones de transmisión sexual. Y en información internacional, la Organización de los Estados Americanos, OEA, inició su 56 Asamblea General en Ciudad de Panamá bajo un escenario de incertidumbre institucional marcado por disputas internas, cuestionamientos a liderazgos y dudas sobre el respaldo financiero de Estados Unidos. La discusión tomó fuerza tras la divulgación de información que señala la salida de varios altos funcionarios de la misión estadounidense ante la OEA, situación que generó inquietud entre delegados y observadores presentes en el encuentro hemisférico. Las versiones apuntan a desacuerdos entre diplomáticos de carrera y el embajador designado por el presidente de Estados Unidos. Según trascendió, las diferencias giran en torno a la orientación que Washington desea impulsar dentro del organismo. Risotto plantea una agenda con mayor énfasis en asuntos económicos, mientras diversos sectores defienden el papel tradicional de la OEA en la promoción de la democracia y los derechos humanos en la región. La situación reabrió el debate sobre la influencia que ejerce Washington dentro de la organización, ya que su aporte económico supera ampliamente el de otros países miembros, aunque conserva un solo voto en los procesos de decisión. Y en información deportiva nos quedamos con el programa Totalmente Deporte Radio con Daniel Quiroz.
1: 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Buenas tardes. 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

0: ¿Qué tal? Muy buenas tardes. Buenas tardes, amigos oyentes. Bienvenidos a Totalmente Deporte Radio. Bienvenidos a nuestra edición de martes. Martes 23 de junio de este año 2026. El saludo muy, pero muy cordial de parte de un servidor, Daniel Quiroz. Gracias por estar con nosotros. Gracias por acompañarnos en esta edición de martes 23 de junio del 2026. 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El saludo cordial. Va a haber mucho de qué hablar de la Copa del Mundo que sigue avanzando. En estos momentos hay acción ya del juego de Portugal, de Cristiano Ronaldo, que está ganando 3-0 Uzbekistán. Y ojo, porque el bicho, después de todo lo que se ha dicho y toda la expectativa que había generado su primer juego, donde no pudo realmente hacer prácticamente nada frente al Congo, termina consiguiendo ya de momento 2 goles. Doblete para Cristiano Ronaldo y también estableciendo récords e historia importante que difícilmente van a ser superadas a través de los años en los campeonatos mundiales. Tanto Messi, Mbappé, Cristiano Ronaldo, Erling Haaland están cumpliendo su misión en este campeonato mundial, siendo figuras importantes y también destacando en lo que precisamente les toca hacer, ¿verdad? Que la mayoría de ellos están en cancha para generar goles, para aprovechar momentos, para crear oportunidades. Y eso es lo que se viene dando con estos jugadores en la Copa del Mundo. Repito, ya está arrancando el segundo tiempo del cuadro de Portugal frente a Uzbekistán. Está ganando 3-0 el cuadro lusitano frente a la selección de Uzbekistán, con doblete de Cristiano Ronaldo. 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Bien, antes de entrar en materia, don Eduardo Chavarría, saludos, Chavita, gracias por su trabajo. 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Bien, perdón, tenemos las 12:12, hora de importaciones Camp Prudin. Entremos de una vez en materia deportiva para empezar a hablar de la Copa del Mundo. Ya les mencionaba que en estos momentos, y ya lo vamos a hablar más en detalle, la selección de Portugal está sacando su tarea, su misión, frente al cuadro de Uzbekistán, y con doblete de Cristiano Ronaldo, que está estableciendo récord, del cual ya vamos a hablar. Pero hay que recordar también que ayer, precisamente acá en el programa lo decíamos, ayer jugó la selección de Lionel Messi, la selección de Argentina, y Messi termina convirtiendo doblete. Pasa de estar igualado con Miroslav Klose el alemán con 16 goles en la historia de los campeonatos mundiales, a tener 18 goles Lionel Messi, convertirse en el máximo goleador en la historia de las Copas del Mundo con 18 goles, dos más que Miroslav Klose. Pero bueno, ya vamos a hablar porque Francia también jugó y Mbappé hizo lo suyo. En el caso de Argentina, terminó ganando 2-0 frente a la selección de Austria, el cuadro albiceleste, y dejándose ese importante registro, ese récord de momento, porque todavía puede incrementarse, puede crecer aún más el récord que estableció Lionel Messi, precisamente, ¿verdad?, en ese juego. Voy a escuchar por acá, tenemos nosotros precisamente lo que dijo el técnico Scaloni de la selección de Argentina, luego de esa importante victoria que consigue Argentina, que no solamente le permite a Messi lograr doblete, sino que también les logra ubicar, ¿verdad? Les logra ubicar como ya a Messi como el goleador histórico en la selección de Argentina, pero también a nivel del mundo, a Lionel Messi luego de ese resultado conseguido. ¿Qué dijo Lionel Scaloni, el técnico de la selección de Argentina, tras el triunfo? Lo escuchamos cuando tenemos las 12:14, hora de importaciones. 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Habla Scaloni, el técnico de Argentina, luego de la victoria conseguida, boleto a la siguiente ronda, a la ronda de 16avos, y con el éxito que lleva Messi, marcando doblete también el día de ayer.
1: Sí, es verdad que no teníamos la pelota y bueno, sufrimos, pero sabemos sufrir, y eso es un mérito del equipo, más allá de que se pueda hacer mejor. Creo que el mérito del equipo es saber en cada momento qué hacer. Es un rival duro este, un rival complicado, que no da una pelota por perdida, que tiene mucha altura, físico, no podíamos descuidarnos, así que contento por haber clasificado, y que parecía que iba a ser fácil, y aseguro de que no. Ustedes han visto los dos partidos lo que fue, y fueron partidos complicados.
2: Veía recién la gente en el anillo yéndose, gritando, cantando en familia, ilusionada, abrazándose, cantando por Leo también. ¿Está permitido ilusionarse?
1: ¿De qué? ¿Pero ilusionarse? ¿De ver al equipo?
2: No,
1: sí,
2: claro. Con la cuarta, digo.
1: No, de ver al equipo, ellos se ilusionan de ver al equipo, de ver cómo compite y disfrutan. Y recién dijiste algo importante, que es que había familias, chicos. Al final, yo tengo la suerte de tener este micrófono y poder decir que si esos chicos se sienten identificados con ellos, perfecto. Y que vean cómo juegan, cómo se brindan, y eso es lo mejor que se pueden llevar.
0: Bien, ese es el criterio de Scaloni, entonces el técnico de la selección de Argentina, luego de lo conseguido, ¿verdad?, por el conjunto albiceleste, el resultado, la victoria, boleto a la siguiente ronda, y lo de Messi, que reitero, ha llegado a 18 goles en la historia de los campeonatos mundiales, dos más que el alemán Miroslav Klose, que tenía antes del arranque de este campeonato mundial, precisamente ese récord. Y ya vamos a hablar inmediatamente un poquito de lo que sucedió con la selección de Francia. Para completarlo de este grupo J también, ayer por la noche, muy por la noche, Jordania enfrentó a la selección de Argelia. Argelia gana 2-1 frente a la selección de Jordania, y Argelia mantiene viva la posibilidad en duelo fuerte contra Austria de buscar boleto en este grupo J. Ya recordando que Argentina, con los 6 puntos alcanzados, ya tiene su boleto firmado, nada más cerrar su jornada de grupos en el tercer juego, y lo hará frente a la selección precisamente de Jordania, la selección de el señor Scaloni. Esto sucedió en el grupo J el día de ayer. Ayer se vino acción del grupo I, y ahí entra lo de Francia, Chavita y amigos oyentes, la Francia de Kylian Mbappé, que ayer termina consolidando una victoria holgada de 3-0 frente al representativo de Irak, con doblete de Kylian Mbappé, que abrió la cuenta al 14, luego Mbappé marcó al 54 su segundo gol, y luego fue Ousmane Dembélé, que al 66 consiguió el tercero para los galos, que le da también a la selección francesa la posibilidad ya de estar en 16avos de final, a una fecha de la conclusión de la fase de grupos. Pero lo que más llama la atención acá es lo de Kylian Mbappé, porque con ese resultado Mbappé llega a 16 goles, tenía 14, subió a 16, empata Miroslav Klose como los segundos más goleadores en la historia de los mundiales y queda a 2 goles de Messi, que en este mundial podría ser para Mbappé acercarse si Messi no logra marcar en los futuros juegos. Y luego también hay que ser muy claros, este es el último mundial de Leo Messi, pero a Mbappé le quedan muchos más. Entonces la alternativa de Mbappé de incrementar esa cantidad de goles y pasar en algún momento a Messi no es lejana para el jugador galo Kylian Mbappé, que termina entonces consiguiendo el día de ayer un resultado valioso, importante, positivo para él y para su equipo, que ya está en la siguiente fase de este campeonato mundial, la selección de Francia. Y hablando también de este mismo grupo I, ayer también tuvo actividad la selección de Noruega, que enfrentó a Senegal, y ojo, porque ahí aparece Erling Haaland, con doblete también Erling Haaland en este juego de ayer de victoria de Noruega frente a Senegal. Ganaba solvente el cuadro de Noruega, se le complicó al final, pero consigue también 3 puntos valiosos y el boleto también sellado, firmado a la fase de 16avos de final para el seleccionado de Noruega, Erling Haaland, que marca también 2 goles más, doblete de esta gran figura. Es que son jugadores realmente, realmente buenos, por eso es que ganan tanto dinero, por eso están ahí siempre en la palestra, en la mirada de todos. ¿Por qué? Porque están acostumbrados a hacer este tipo de cosas, y si lo hacen en un campeonato mundial, imagínese usted en un nivel de competición de clubes que se entendería uno que el nivel no es tan competitivo. Bien, tenemos las 12:20, hora de importaciones Camprudín. 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Bien, tenemos las 12:22, hora de importaciones Camprudín, y ese es el tema con los partidos de ayer. Lo de ahorita, bueno, lo de ahorita tiene ya 58 minutos para los que están en vivo, a las 12:22, hora de importaciones Camprudín. Los que están en la repetición en la madrugada ya conocerán cómo quedó Portugal frente a Uzbekistán. Gana Portugal 3-0, doblete de Cristiano Ronaldo. Y aquí es donde surge noticias sobre Cristiano Ronaldo. Escuche bien, chavita. Cristiano llegó a este juego con 8 goles en campeonatos mundiales, pero marcados en 5 diferentes copas del mundo. Lo que está haciendo Cristiano Ronaldo hoy es realmente histórico. Ha llegado a convertirse en el jugador que mayor cantidad de goles, o que más bien, que ha marcado goles en la mayor cantidad de campeonatos mundiales, que son 6. Algo realmente difícil. Adicional a ello, con este doblete, Cristiano Ronaldo está superando a Eusebio. Eusebio, que marcó 9 goles en la época del año 1966. con la selección de Portugal. Así que Cristiano Ronaldo no solamente, ojo, es el jugador más longevo de hacer goles en campeonatos mundiales. Es el jugador que ha marcado goles en 6 distintas copas del mundo. Y además acaba de superar a Eusebio, que era el goleador histórico de Portugal en campeonatos mundiales con 9. Mientras Cristiano Ronaldo está llegando el día de hoy a 10 goles. Así que la historia de Cristiano es realmente importante. Lo único que tiene dependiente de Che Cristiano es ganar la Copa del Mundo, como lo hizo Messi ya el Mundial anterior de Qatar. Pero esa tarea, en eso trabajan. Yo lo veo difícil, sinceramente. Para mí Portugal no llega a la final, no llega a ganar el título, pero bueno, ojalá me equivoque, en beneficio de un jugador como Cristiano Ronaldo, como CR7, que realmente merece la oportunidad, merece la oportunidad para poder conseguirlo. Bien, tenemos las 12:24, hora de importaciones, Campos Rudín. Esta es la situación que vive de momento Cristiano Ronaldo. El juego se tramita ya en el escenario allá precisamente en los Estados Unidos, y donde ya hay gol cuarto. Acaba de caer el cuarto gol para la selección de Portugal. Acaba de llegar el gol de la selección de Portugal. Ya gana 4-0 cuadro de Portugal con Nematov. Imagino que fue autogol de Nematov, y esto hace que ya Portugal mantenga goleada sobre Uzbekistán de 4-0, siempre con el doblete que está teniendo Cristiano Ronaldo. Así que Portugal está avisando, bueno, estaría tratando de visar su boleto a la siguiente ronda. Hay que recordar que en el caso específico de Portugal, el empate que había tenido en el primer partido frente al Congo hace que esté llegando a 4 puntos. Hoy juega Colombia en la noche, ya vamos a repasar eso frente al Congo. Todavía no está definida la situación de Portugal, de su boleto a la clasificación. Creo que en este grupo K habrá que esperar hasta el final, hasta la fecha 3 de la fase de grupos, para definir si el cuadro portugués logra avanzar a la siguiente ronda. De pronto también contarles que, aparte de ese juego de Portugal, juega Inglaterra frente a la selección de Ghana. Este partido será a las 2 de la tarde. Los ingleses ante los ganeses. Este juego por el grupo L. El grupo L, donde la selección de Inglaterra, si le gana a Ghana, que los dos tienen 3 puntos cada uno, estaría avanzando ya a la siguiente ronda la selección inglesa, que para mí se ha convertido en una de las favoritas del campeonato mundial. Luego jugará también la selección de Panamá frente a la selección de Croacia, siempre en este grupo L. Panamá con 0 puntos, Croacia con 0 puntos. Podría alguna de las dos selecciones que gane, si pierde Ghana, Inglaterra avanza y meterse en la pelea para la tercera fecha de partidos, a ver si alguna de esas se mete a la siguiente ronda y le quitan el campo a los africanos de Ghana. Y luego también por la noche a las 8 el esperado duelo entre la selección de Colombia y el Congo. Colombia, que si le gana al Congo, estaría también firmando el boleto a la siguiente ronda. La selección de Colombia, recordando que tiene 3 puntos, estaría prácticamente ya firmando ese boleto el cuadro de Colombia a la siguiente ronda con 6 puntos en el grupo K. Bien, tenemos las 12:26, hora de importaciones, Camprudín. Nada más para repasar también algunos detalles en cuanto a tabla de posiciones, equipos clasificados ya a la Copa del Mundo. Cuando tenemos las 12:27, la hora de importaciones, Camprudín. 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
0: 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Vamos a ir a la pausa, don Eduardo Chavarría Velázquez. 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Más adelante seguimos hablando de Copa del Mundo. Juan Gabriel Calderón y Juan Carlos Mora van a estar en un partidazo en el Mundial en próximos días. Y muchos, muchos temas más acá al regresar en esta edición de martes. Acá en Totalmente Deporte Radio, en CRC 89.1 Radio. Ya venimos.
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0: 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Vamos a la pausa, chavita. Venimos a hablar de Juan Gabriel Calderón y Juan Carlos Mora, los árbitros ticos en la Copa del Mundo, y algunos datos también interesantes del Mundial que se empiezan a dar, a registrar dentro de lo que es esta justa mundialista. Voy y vengo, don Eduardo Chavarría.
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1: Continuamos cuando tenemos las 12:47 minutos, hora de importaciones. 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Bien, les decía que los árbitros nacionales, Juan Gabriel Calderón y Juan Carlos Mora, volverán a tener participación en la Copa del Mundo, luego de ser designados para el partido de la fase de grupos entre la selección de Uruguay y la selección de España. Calderón fue nombrado nuevamente como cuarto árbitro, mientras que Mora se desempeñará como árbitro de reserva. Yo sé que no han tenido ninguna presencia importante estos dos árbitros. Ser cuarto árbitro es importante, pero no, ¿verdad? Estamos claros que ser central sí, en un partido. Y lo mismo para Mora, que ha sido árbitro de reserva, que es como venir a ser el quinto árbitro de un juego. Pero bueno, para ellos la experiencia mundialista, los 86,000 euros o dólares que se van a ganar por estar en la Copa del Mundo, con el paseo, viajes, dietas, todo eso, la experiencia que están viviendo, sí duele que su labor no pasa de ser cuarto árbitro y quinto árbitro, ¿verdad? Y eso, si bien es cierto, es importante, peor sería no haber sido tomados en cuenta, no hace que el referato costarricense tenga realmente destacada participación como en otros mundiales, donde los ticos inclusive han estado en partidos dirigiendo como centrales, en la época de Bernie Ulloa, de Luis Paulino Siles, de William Matus, que son los que ahorita me vienen a la memoria. Bien, el duelo entre charrúas y españoles va a corresponder a la última jornada de la fase de grupos y promete ser uno de los más atractivos de esa instancia, sin duda alguna. Uruguay y España es un partidazo que se va a tramitar en el estadio de Guadalajara el próximo viernes a partir de las 6:00 p.m. Bien, tenemos las 12:50, hora de importaciones, Camp Rudin, y dentro de los récords que mencionaba yo ahora, dentro de todos estos récords aparece lo de Messi, ¿verdad? Que ya ha llegado en esta Copa del Mundo a 18 goles, máximo goleador en la historia de campeonatos mundiales, 2 más que Miroslav Klose y 2 más que Kylian Mbappé, que llegó a 16 también el día de ayer. Luego está lo de

0: Cristiano Ronaldo, que se convierte en el jugador más antiguo, más longevo, con 41 años, disputando su sexto campeonato mundial, y que también se convierte en el único jugador en anotar en 6 distintos campeonatos mundiales. Un récord difícil de igualar, una estadística difícil de superar. Le tocará buscarla a algunos en el futuro, pero va a ser realmente difícil, tomando en cuenta que Cristiano Ronaldo anotó en el 2006 en Alemania, en Sudáfrica 2010, anotó también en Brasil 2014, anotó en Rusia 2018, anotó en 2022 en Qatar y ya ahora en el Mundial Norteamericano 2026 también ha anotado ya 2 goles hoy. Por cierto, el partido ya recién ha concluido, el de Portugal y la selección de Uzbekistán, y bueno, no ha concluido, 88 minutos, perdón, está por concluir, y está ganando 5-0 la selección de Portugal frente a la selección de Uzbekistán. Buen resultado, lo que esperaban los portugueses para meterse mejor en el juego, y se mantiene el doblete de Cristiano Ronaldo. Los goles de el cuadro de Portugal han sido 2 de Cristiano Ronaldo, Nuno Mendes, Rafael Leao, y son el autogol de Nematov para la selección de Uzbekistán. Los goles de los 5 que estaba propinando el cuadro portugués allá en la Copa del Mundo. Y dentro de estos datos que les daba, nada más para terminar de hablar de lo de Cristiano Ronaldo, logró marcar 1 gol en Alemania 2006, 1 gol en Sudáfrica 2010, 1 gol en Brasil 2014, 4 goles en Rusia 2018, 1 gol en Qatar, y ya lleva 2 goles, los de hoy, en el Mundial Norteamericano 2026. Los números generales de Cristiano Ronaldo con Portugal son increíbles. Llega a 10 goles, a ser el máximo goleador de Portugal en la historia con 10. Ya superó por 2 goles, por 1 gol a Eusebio, que era el máximo goleador. Lleva 143 goles internacionales con la selección de Portugal y es el jugador con más partidos disputados también en el cuadro lusitano, en la selección lusitana. Máximo goleador histórico de Portugal, Cristiano Ronaldo. Qué muchacho, ¿eh? A los 41 años está como si fuera 27, ¿eh? Su físico, su actitud, su comportamiento, realmente es increíble el de Cristiano Ronaldo. Bien, tenemos las 12:53 minutos, vamos a la pausa, Chavita, ¿le parece? Venimos a la recta final de nuestra emisión de martes acá en Totalmente Deporte Radio. Voy, vengo.
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1: Bien, llegamos a la recta final de nuestra emisión acá en Totalmente Deporte Radio. 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Bien, ya el partido entre Portugal y Uzbekistán está llegando a 4 minutos de tiempo agregado. Sigue 5-0, doblete de CR7. Así que Portugal, logrando llegar ya con este registro, la selección portuguesa, a 4 puntos y se mete de lleno a pelear el cuadro portugués por un boleto, por un espacio a la siguiente ronda. Tendrá que esperar, eso sí, a la tercera fecha de la fase de grupos. Portugal queda con 4, Colombia con 3, que juega, como lo decíamos, frente al Congo hoy a las 8 de la noche. Dicho sea de paso, ya usted que está en la madrugada ya conocerá en detalle cómo quedó ese juego. Colombia podría llegar hoy a 6 puntos y estar ya visado su boleto, mientras que si Colombia le gana a Portugal, tendría muchas opciones el cuadro de Portugal de avanzar, pero también el Congo, recordemos que juega frente a Uzbekistán en el cierre, podría llegar a 4 puntos, igualaría a Portugal, así que el tema, y Portugal llegaría obligado a ganarle a Colombia en la tercera ronda, así que el tema se las trae en este grupo K, donde Portugal busca su boleto también a la siguiente ronda. Y antes de irnos, malas noticias para los panameños, Chavita, que juegan por la tarde. Adalberto el Coco Carrasquilla quedó oficialmente descartado para el partido que se va a tramitar a las 2 de la tarde el día de hoy entre la selección de Panamá y Croacia. Tomás Christiansen confirmó la noticia ayer en conferencia de prensa, ya que el Coco Carrasquilla, que se lesionó en la final del Pumas, en el equipo de Keylor Navas, ¿se acuerdan? En la final que tuvieron, en ese juego final se lesionó a Adalberto Carrasquilla. Ya se había recuperado, pero lamentablemente la lesión muscular en el aductor izquierdo que sufrió en esa final frente del Pumas de México en el fútbol mexicano hace que se reactive otra vez la lesión y no pueda estar para el compromiso de hoy ante Croacia. Lamentable. Don Eduardo Chavarría, gracias. De parte de Daniel Quiroz, gracias a usted, amigo oyente, al que está en el Facebook Live, al que está en la madrugada en la repetición. Bendiciones para todos. Mañana seguimos hablando del Mundial y muchos temas más acá en Totalmente Deporte Radio. Que Dios les bendiga. Cuídense. Buenas tardes. Bendiciones.

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1: Buenas tardes, otro martes aquí con ustedes, quien les habla, Fernando Zumbado. Hoy tengo el privilegio de conversar un rato con Alberto Mora, quien es el coordinador del Estado de la Región. Un trabajo que se ha venido realizando ya por varios años y que es muy importante para Costa Rica, porque los países no escogen el vecindario, ahí estamos. Y es muy importante que entendamos bien la dinámica, lo que está pasando en Centroamérica, República Dominicana, que también es parte ahora de este conjunto de países. Bienvenido, Alberto, al programa.
2: Buenas tardes, Fernando. Mucho gusto de saludarte y gracias por la invitación. Buenas tardes también a quienes nos acompañan esta tarde.
1: Porque ahora arrancamos hablando un poco de la importancia de la región para nosotros, de Centroamérica, parte del Caribe, porque ahí está República Dominicana.
2: Para entender la importancia de la región para un país como Costa Rica, primero tenemos que tomar conciencia de lo que somos, como país. Un país pequeño, de alrededor de 50.000 kilómetros cuadrados, como región, los 8 países de Centroamérica más República Dominicana, tenemos un territorio cercano al 500.000 de kilómetros cuadrados, que es más o menos el tamaño de Francia. Nuestra población, que a nivel regional es de 65 millones de habitantes, es más o menos la mitad de la población de México, y la suma del Producto Interno Bruto de los 8 países, es decir, la suma del tamaño de todas nuestras economías, es más o menos una quinta parte de la economía del Estado de California en los Estados Unidos. Esa es nuestra condición en el contexto internacional. Somos, pues, países pequeños, además con fuertes vínculos históricos, geográficos, y además en un contexto internacional que en este momento es complejo, es volátil, incierto y de alguna manera hostil para que países pequeños como los nuestros puedan posicionar o incidir en los debates que al final de cuentas determinan también nuestras posibilidades de desarrollo, de crecimiento económico, etcétera. Una segunda consideración que hace importante mirar hacia la región tiene que ver con las dinámicas de carácter económico, social, ambiental, de crimen organizado, que claramente trascienden las fronteras entre los países y en menor o mayor medida nos afectan a todos. Aunque 5, 7, 8 países pequeños no hacen un gigante, claramente nuestros márgenes de maniobra para optimizar esfuerzos y recursos para enfrentar estas dinámicas transnacionales y globales sería mucho mayor si fortaleciéramos la coordinación entre los países y las acciones conjuntas a través del sistema de la integración centroamericana. Y cuando me refiero a estas dinámicas, me refiero, por ejemplo, al cambio climático. Recordemos que Centroamérica es una región que por su ubicación geográfica, por las características de su territorio, ha estado históricamente expuesta a los fenómenos extremos de la naturaleza y esa vulnerabilidad y riesgos se exacerban en una condición como la que vivimos actualmente de cambio climático. Centroamérica es una de las regiones del mundo que ha sido señalada como más vulnerable a sufrir los efectos de este fenómeno, aunque claramente el fenómeno ha sido generado por las emisiones de los países más grandes, más poblados, más industrializados del mundo. Pero bueno, al igual que el cambio climático, el tema de las migraciones o la operación del narcotráfico, el crimen organizado, entre otros fenómenos, claramente no le piden permiso a las fronteras para asentarse en el territorio y eso pues obviamente incide sobre nuestra seguridad, sobre nuestras dinámicas económicas y por supuesto en las condiciones de bienestar y de desarrollo de cada una de las sociedades de nuestros países.
1: Uno tiene la impresión de que se perdió el impulso que uno esperaba que surgiera del plan de paz en Centroamérica, ¿verdad? Había como un momento como de optimismo, ¿verdad? Pero bueno, eso fue hace su rato, ¿verdad? Y lo que uno observa ahora es, con toda la historia que tenemos en común, pero ahorita las diferencias políticas son bastante marcadas, ¿verdad? Guatemala es una cosa, Honduras es otra, bueno, El Salvador, Nicaragua, Costa Rica. Hay poca similitud en los regímenes, ¿verdad? En la fortaleza de las instituciones en estos países, ¿verdad?
2: Bueno, fíjate que de acuerdo con los resultados del informe de Estado de la Región 2025, lo que se plantea es que claramente la pacificación de la región y la construcción de institucionalidad democrática que se inauguró con el proceso de paz hace ya más de 30 años. Claramente generó resultados y generó resultados positivos en términos de crecimiento económico, de progreso social. De hecho, por ejemplo, el tamaño de las economías de la región en este momento es cerca de 4 veces mayor, más grande el tamaño de las economías en 1990. Hubo crecimiento económico gracias a la inserción de los países en la economía global y hubo reducciones también en los porcentajes de hogares pobres. Sin embargo, todavía en 3 países, Guatemala, Honduras y Nicaragua, más de la mitad de los hogares están en condición de pobreza. Y hubo progreso también en materia educativa, una reducción importante de la población que no sabía leer y escribir, pero claramente estos avances fueron insuficientes. Y en el ámbito político lo que identificamos es que las transiciones hacia la democracia fueron incompletas o truncadas. Claramente en todos los países se consolidó la realización periódica de elecciones como el mecanismo de acceso al poder, pero ello no contribuyó o ello no se profundizó o implicó, por ejemplo, construir estados de derecho sólidos y robustos, o sea, sistemas de administración de justicia, por ejemplo, con capacidad para garantizar Justicia pronta, cumplida, igual para todos. Esto no sucedió. De hecho, a la luz de lo que pudimos identificar en el último informe, en varios de los países el gasto militar por habitante es mucho mayor que el gasto judicial por habitante. O sea, los países dedican más recursos por persona que a financiar las Fuerzas Armadas que sus sistemas de administración de justicia. Y esta transición hacia lo que pudiéramos llamar democracias electorales tampoco implicó un fortalecimiento de las capacidades de los estados para diseñar, financiar e implementar políticas públicas que hicieran que las personas realmente dieran un salto muy significativo en sus condiciones de bienestar y de vida, en las oportunidades finalmente que tuvieran para educarse, para vivir una vida larga y saludable, para acceder a empleos de buena calidad y buena remuneración, y tampoco para impulsar aquellas políticas que permitieran modernizar las economías. Y es que hoy este es un rezago importante en varios de nuestros países. Necesitamos modernizar las economías. ¿Y qué es modernizar las economías? Bueno, ser capaces de ampliar la escala de aquellas actividades que generan mayor valor agregado. Es decir, en lugar de exportar productos primarios como el café, el banano u otros, pues exportar productos generados por la agroindustria, por ejemplo, café ya procesado, empacado, etcétera, otro tipo de transformaciones que realmente impliquen más generación de empleo, más oportunidades de establecer redes más robustas, más fuertes de conexión, incluso con proveedores de bienes y servicios en cada uno de los países, ¿verdad? Y hacia eso necesitamos avanzar. Claramente, durante los últimos años, el deterioro político institucional ha sido muy claro en todos los países, incluida Costa Rica, y evidencia, por un lado, estas transiciones incompletas o truncadas hacia la democracia, pero por otro lado, sistemas político-institucionales que han quedado debiendo en términos de responder a las necesidades y expectativas de la población. Esto es parte, digamos, de la realidad y el panorama que estamos viviendo actualmente.
1: Una de las manifestaciones de las carencias es precisamente los movimientos migratorios, ¿verdad? Casi todos los países expulsan, por así decirlo, entre comillas, población, ¿verdad? Y eso es, qué sé yo, cuando la gente no encuentra en su propio país las oportunidades, pues les queda la opción de emigrar, de esto que Pablo Neruda llamó la cintura de América.
2: Efectivamente, de hecho, actualmente cerca de 11% de la población de la región, es decir, alrededor de unos 6 millones y medio de personas viven hoy fuera de sus países de origen, 8 de cada 10 en los Estados Unidos, y al igual que 30 años atrás, durante los últimos años ha incrementado la cantidad de personas que se han visto forzadas a abandonar sus países de origen por persecución política, por violencia asociada a, por ejemplo, la defensa de los derechos humanos o la protección del ambiente, o incluso el ejercicio del periodismo. Y es que parte de los retrocesos o la erosión político-institucional de los países tiene casualmente que ver con el cierre de espacios cívicos, de la restricción de libertades y derechos a la población, dentro de los cuales está, por ejemplo, el ejercicio del periodismo, de la libertad de prensa. En varios de nuestros países hay casos que evidencian con mucha claridad, pues, cómo el Estado ha detenido, ha expropiado medios de comunicación, especialmente cuando realizan periodismo independiente o ejercen críticas al gobierno de turno, a funcionarios públicos específicos. Y esto debemos entenderlo a la luz de la democracia. Y es que en una democracia el pedir cuentas, el exigir transparencia, es parte de los principios mismos de la democracia. Al final de cuentas, cuando acudimos a las urnas, no damos un cheque en blanco a quienes elegimos, les damos un mandato, pero sujeto a un conjunto de condiciones dentro de las cuales está dar cuentas cuando se le piden, pero también de manera independiente, en relación con el cumplimiento o no de las promesas de campaña o la respuesta a las necesidades de la gente y la solución de los problemas de los países. Esto es fundamental entenderlo porque creo que buena parte de la deriva autoritaria o la erosión de la democracia que vemos actualmente en nuestros países tiene que ver con esto, con un entendimiento muy superficial de lo que es la democracia, que en la mayor parte de los casos lo equipara a la emisión del voto cada 4 años o cada vez que hay elecciones, y en algunos casos a cierta participación comunitaria, pero deja de lado un montón de dimensiones que son también muy importantes de la democracia y que tienen que ver con la forma en la que nos relacionamos con las instituciones, con las demás personas con las cuales vivimos en nuestros barrios, en nuestras comunidades, y con la posibilidad también de participar activamente en la generación de propuestas, en la construcción de un futuro mejor. Y la democracia brinda los instrumentos para poder generar condiciones de diálogo, de negociación, de intercambio de opiniones para lograr los acuerdos que mejorar nuestras condiciones de vida y impulsar el desarrollo en nuestros países requieren.
1: Antes las democracias caían en América Latina por los golpes militares. Ahora hay elecciones que resultan en la consolidación, digamos, de un estilo de gobierno que tiene estas tendencias autoritarias. Primero controlar la justicia, después controlar la generación de opiniones, la libertad de prensa. Y entonces uno ve cómo así surgió Hitler en Alemania. Fue electo por la gente, ¿verdad? De alguna manera, y uno ve en lo que resultó todo eso. Y ese es el cuidado que hay que tener precisamente, que y en América Latina pues está dando ese giro que a mi juicio es fatal. Alberto, cuando ustedes están preparando el estado de la región, ¿qué ambiente encuentran en los países vecinos, en los grupos académicos? ¿Cómo arman el informe. ¿Hace cuántos estamos en eso? Ya son que como 20 años.
2: Este año cumplimos 30 años de trabajar en Centroamérica. Iniciamos en 1996 y desde ese momento, cada 4 o 5 años, elaboramos y publicamos el informe, que es el resultado de un esfuerzo colectivo de mucha gente en todos los países, desde fuentes de información nacionales, regionales, internacionales, hasta centros académicos, universidades, expertos y personas especializadas en las distintas temáticas. En los distintos países que elaboran investigaciones que sirven de insumo para los informes. En ese sentido, pues es un esfuerzo regional que busca articular capacidades de producción de información y conocimiento sobre temas relevantes del desarrollo humano sostenible, que son, al final de cuentas, temas de interés público, sobre los cuales deberíamos de estar coordinando y articulando esfuerzos entre nuestros países. En condiciones como las que hemos vivido en los últimos años y que estamos viviendo actualmente en varios países, es clave contar con insumos y con análisis que permita mejorar la calidad del debate público sobre los temas para también lograr, ojalá, tomar mejores decisiones.
1: En términos regionales, uno ve, República Dominicana es un caso específico, ¿verdad? Aparte es interesante cómo se suma a esto, ¿verdad? Panamá también tiene condiciones diferentes. Panamá por un tiempo no se consideraba parte de Centroamérica, a pesar del mapa, ¿verdad? Ahora precisamente viene la reunión de la OEA en Panamá, que está interesante por el tipo de debate que se está armando, ¿verdad? Pero bueno, instituciones regionales, está la SIECA, que el sistema tiene que ver más con lo económico, está el SICA, y hay una reuniones muy importantes que no se han dado, que son las reuniones de jefes de Estado. Antes esto, hace unos pocos años tenía más peso, que se junten todos los presidentes de la, y las presidentas de la región, ¿verdad? Ya hace varios años que no se da. Estoy en lo correcto.
2: Sí, efectivamente, ha habido una reducción muy importante en las reuniones de presidentes del SICA, de los 8 países que integran el sistema de la integración centroamericana, e incluso durante los últimos años habíamos venido teniendo una situación inédita, que es la ausencia de una persona que estuviera a cargo de la Secretaría General del SICA. O sea, la Secretaría General del SICA, que es el órgano, la institución de diálogo político más importante, digamos, del sistema, después de la reunión de presidentes, pues había estado acéfala, ¿verdad? Por la imposibilidad de los países de lograr un acuerdo para designar un funcionario o una funcionaria en ese cargo. Eso, dichosamente, hace pocos días se resolvió, primero por una directriz aprobada por los cancilleres de los países de la región, que cambió la forma de selección y de acuerdo de un consenso por una mayoría, y eso permitió que se designara por primera vez desde la creación del SICA en 1991 a una costarricense, una mujer costarricense al frente de la Secretaría General del SICA, que además es una persona que fue embajadora, que es diplomática de carrera, que fue embajador en El Salvador y representante ante el SICA, que conoce bien la integración, que conoce bien la región, y esto realmente podría ser importante, no solo para la integración, sino también para la posibilidad de darle un impulso importante a las acciones conjuntas de los países frente a un entorno internacional que, como mencioné al inicio, es cada vez más complejo, más volátil y con dificultades claras para países pequeños como los de Centroamérica y República Dominicana y, por supuesto, para Costa Rica.
1: Sí, vamos a hacer un breve corte, y ya regresamos con ustedes. Estamos con Alberto Mora, coordinador del Estado de la región, que ya tiene más de 30 años de estarse trabajando en esa dimensión regional. Es muy importante, pues, que conozcamos lo que se hace y utilicemos sobre todo la información para ver hacia dónde vamos. Ya regresamos con ustedes.
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1: Aquí de regreso con Alberto Mora hablando sobre el estado de la región. El ser humano tiende a pensar mucho en el corto plazo y lo inmediato, y a veces no pone suficiente atención en lo que viene. Y en este sentido hay dos temas. Uno es el cambio climático, qué hacer para prevenir, todavía puede haber tiempo. Y el otro dato que es interesante es cómo se está envejeciendo la población en Centroamérica. En Costa Rica es notable. El primer trabajo que hice yo cuando regresé de estudiar en Estados Unidos, era demográfico y estábamos creciendo en aquel momento en Costa Rica 3.8%, que era como una máxima. Y la preocupación era cómo íbamos a hacer frente a una población creciente, sobre todo la base de la pirámide, los jóvenes, los niños. Y hoy esto se revierte, hay menos personas en las épocas, digamos, de producción, entre comillas. No quiere decir que nosotros los viejos no produzcamos, pero este es un tema, cómo manejar los cambios demográficos, porque esos son enfoques de mediano y largo plazo, ¿no?
2: Sí, definitivamente, y eso implica también oportunidades, ¿no? Sí. Hay un conjunto de oportunidades asociadas a la economía plateada que se conoce, ¿verdad? La vida, las necesidades y las posibilidades también de aportar de las personas adultas mayores, que debemos de comenzar a pensar y a tratar de concretar en propuestas de política pública que nos permitan realmente prepararnos de manera oportuna para ese momento. Y es que, al igual que el envejecimiento, está el tema de la adaptación al cambio climático y otros temas donde claramente hoy tenemos márgenes de maniobra que probablemente vayan a reducirse o dejar de existir en 20 o 30 años. Es decir, necesitamos comenzar a actuar hoy, pero con la mirada puesta en el futuro. Necesitamos trascender la inmediatez que muchas veces nos tiene atrapados en el problema del día, en la situación del día, y comenzar a actuar hoy casualmente para mejorar nuestros márgenes de maniobra. Por ejemplo, para enfrentar el envejecimiento, la población de 65 años o más en nuestros países será 2 o 3 veces mayor en el 2050 de lo que es actualmente. 2 o 3 veces más de personas mayores de 65 años. Esto implicará una afectación muy importante, no solo para los sistemas de pensiones, sino también para la atención de las necesidades de salud y de cuidado de una población que además está mayormente desprotegida por parte de los sistemas de seguridad social. En la mayor parte de los países de Centroamérica, excepto en Costa Rica y Panamá, menos de la mitad de las personas adultas mayores reciben una pensión. Menos de la mitad en este momento. Esa población está creciendo. Además de esa poca parte de la población que recibe una pensión, mucha de ella recibe una pensión insuficiente, es decir, una pensión que es por un monto inferior a la línea de pobreza, es decir, a la canasta básica de bienes y servicios que, básicos que requiere un hogar para subsistir. Entonces, bueno, esto deja genera un espacio de riesgo muy importante porque estas personas adultas mayores, que como mencioné, están en aumento, dependerán básicamente de sus propios recursos y de los ingresos de sus familias, no solo para satisfacer sus necesidades de salud y de cuidado, sino para su subsistencia básica. Esta es una dimensión sobre la que necesitamos actuar. La otra dimensión tiene que ver con los mercados laborales. Claramente eso implicará que se disminuirá la proporción de población en edad productiva de 15 a 64 años o en edad laboral. Este grupo de población está creciendo en este momento. De hecho, actualmente prácticamente 2/3 partes del total de la población a nivel regional está en este rango de edad laboral. Esta es una enorme oportunidad para impulsar el crecimiento económico y el desarrollo. Fue una coyuntura demográfica que, por ejemplo, aprovecharon los tigres asiáticos para, allá por los años 90, dar saltos muy significativos en materia de crecimiento económico y desarrollo. Claramente no es un vínculo automático. Se requiere, pues, políticas públicas orientadas a mejorar la nutrición, la salud, la calidad y cobertura de la educación y, por supuesto, paralelamente, políticas productivas que estimulen el emprendimiento y la instalación de actividades económicas de alta productividad para lograr esa articulación y generar empleo y crecimiento y dinamismo económico. Bueno, alrededor de esta segunda parte necesitamos actuar. ¿Cuál es la situación hoy de esta población económicamente activa? Entre el 40 y el 88% de esta población tiene secundaria incompleta o menos, un bajo nivel educativo.
1: Hay países donde es el 80%.
2: En Honduras,
1: Ajá.
2: y cerca de la mitad de la población tiene primaria completa o menos, o sea, 6 años o menos de educación. ¿Cómo hacer frente, o más bien aprovechar las oportunidades que, por ejemplo, hoy pudieran existir gracias a la cuarta revolución industrial, la inteligencia artificial, la automatización de procesos productivos, el acceso a información y conocimiento, con una población en edad laboral con tan bajo nivel educativo? Es una ecuación casi imposible de resolver. Claramente, tenemos que echar mano, por ejemplo, a los sistemas de educación y formación técnica profesional. El INAH y sus instituciones homólogas en el resto de la región, que mediante una oferta adecuada a las necesidades de los mercados laborales, de los sectores productivos y también a la disponibilidad de tiempo y horarios de la gente, pueda realmente ofrecer en primera instancia la posibilidad de acreditar el conocimiento que las personas han adquirido mediante sus trayectorias en el mercado de trabajo. Y segundo, ofrecerles formación complementaria para poder realmente elevar el nivel educativo, incluso viabilizar posibilidades de emprendimientos productivos que estas personas puedan desarrollar a partir de la experiencia y de la nueva formación recibida. Y articular eso, por supuesto, con la modernización económica, la incursión en nuevas actividades productivas de mayor valor agregado, que requieren, por supuesto, personas con mejores niveles de preparación, ¿verdad? Este es otro de los retos, pero también de las oportunidades que tenemos. Y desde el Estado de la región hemos venido llamando la atención sobre la importancia estratégica que para nuestros países tiene apostar por esta modalidad de formación y poder generar los mecanismos para que las personas con bajo nivel educativo que están en edad productiva puedan acceder a estas modalidades de educación.
1: Hay proyectos regionales que son importantes, para nuestro futuro, pero todo el tema de la producción de energía eléctrica, ¿verdad? Hay interconexión, pero yo tengo la sensación de que se le podría sacar mucho más partido a esto, porque hay algunas situaciones donde un país solo no puede resolverlo, pero si ya sí se ve regionalmente, hay esas posibilidades, ¿verdad? ¿Ustedes han identificado proyectos así como de gran envergadura que uno diría, carambas, uno lo ve en Asia, grandes proyectos que te transforman la economía, pero tal vez nos ha hecho falta a nosotros esa capacidad de pensar más en grande.
2: Bueno, Costa Rica y Centroamérica tienen un enorme potencial de generación de energía con fuentes renovables y locales. Uh-huh. Un potencial que no estamos aprovechando, no porque no exista la tecnología para poder aprovecharlo, sino por la falta de voluntad política y de incentivos para realizar las inversiones necesarias para aprovechar ese potencial. Claramente, parte de ese potencial está en zonas protegidas, en parques nacionales, etcétera, pero otra parte no lo está y podríamos estarlo aprovechando. Por ejemplo,

0: techos de las casas, de los edificios, de las fábricas, pero esto no se ha impulsado, no hemos adoptado las medidas ni los incentivos para que se produzca. Además, debemos actuar también por el lado de la demanda. O sea, cerca del 70% del consumo energético corresponde a hidrocarburos, que están directamente asociados a sistemas de transporte privado y público que son altamente contaminantes, pero además de altamente contaminantes, en muchos casos son obsoletos porque no responden a las necesidades de movilidad de las personas ni de las empresas. Esto es necesario y urgente cambiarlo porque además de que está provocando en países como Costa Rica, pero el resto de la región está igual, una pérdida de horas de vida productiva que cada vez es mayor. Las personas tienen que dedicar 3, 4, 6 horas, casi una jornada laboral completa, a movilizarse desde su casa al trabajo y viceversa. Este es tiempo que están dejando de aprovechar con sus familias, es tiempo totalmente muerto, sin ningún tipo de productividad. Y además con un costo humano y logístico muy, muy importante, que está directamente asociado con un crecimiento urbano desordenado, acelerado, pero que además y sobre todo quizás vinculado con el abandono del transporte público como una alternativa de movilidad para las personas en favor del transporte privado, que además es ineficiente y que hace un uso subóptimo del espacio público. Imagínense ustedes que para movilizar 50 personas necesitaría usted 50 carros que ocupan una gran cantidad de espacio en las carreteras. Que hacen un uso muy ineficiente de la energía, porque en general en cada carro va una persona, y que esas personas podrían ir cómodamente sentadas en un vagón de tranvía, de un tren o de un autobús, si la disponibilidad de las redes y rutas de transporte y las modalidades de transporte respondieran de mejor manera a las necesidades de movilidad de la gente.
1: O sea, hay que moverse hacia los sistemas de transporte público, sobre todo eléctricos. Ya, yo cuando viví en Nueva York, que trabajaba en las Naciones Unidas 10 años, viví feliz en un automóvil. Caminaba bastante, pues la ciudad lo permitía, pero también estaban los buses eléctricos, el metro, lo mismo que en ciudades españolas. Y ese debiera ser el futuro, ¿verdad? Uno ve, por ejemplo,
0: Y no
1: también.
0: debemos de ser ingenuos. Esto ha sido también el resultado de la falta de voluntad política que ha existido en los países muchas veces por los compromisos electorales que se han asumido con sectores vinculados con toda la parte automotriz y que son uno de los principales financiadores de campañas políticas, ¿verdad? Entonces se sacrifican intereses colectivos frente a intereses sectoriales particulares.
1: En términos, ahora que hay una nueva administración en el SICA, el Sistema de Integración Centroamericano, sería muy provechoso que se puedan exponer todo este tipo de información que ustedes tengan un poco, no sé si ya lo han hecho, pero como para orientar, digamos, las prioridades de lo que debemos de trabajar juntos como países, ¿verdad? Enfocarnos en lo positivo, en la cooperación,

0: buscar precisamente de mejorar la calidad de vida de nuestra gente, ¿verdad?
1: Y es que hay oportunidades que realmente debemos aprovechar. Centroamérica tiene una ubicación estratégica en una de las principales encrucijadas del comercio mundial, con el canal de Panamá, pero cerca de los Estados Unidos, cerca de Asia. Podría tener un rol muy importante en la logística mundial, lo tiene, pero podría ser mayor. Y esto vinculado a la posibilidad de impulsar diversas actividades productivas en el sector servicios también, que realmente podrían generar un enorme dinamismo económico, pero claramente es necesario transformar la forma en que estamos haciendo las cosas y ello requiere acuerdos políticos y voluntad para emprender las acciones que necesitamos.
0: El Banco Centroamericano está llamado a jugar un papel en esto, ¿verdad?
1: En términos del financiamiento, claro está, pero el banco también responde a las necesidades y las solicitudes de los gobiernos y los socios de la institución, ¿verdad?
0: Ese monstruo que tenemos encima, que es el narcotráfico, que tiene que ver con una de las cosas positivas que mencionaste, que es la localización, que es buena para el comercio, pues ahí va incluido este tipo de industria informal que es fatal para la humanidad en general y que nos afecta tanto todo el tema de la seguridad, ¿verdad?
1: Y en relación con esto es crítica la acción regional, ¿verdad? Porque claramente el crimen organizado, ese sí que está bien integrado, ese sí que opera con redes muy bien calibradas y logra realmente ejecutar acciones efectivas y muchas veces tiene capacidades financieras. Pero incluso en términos de armamento superiores a las que pueden tener algunos de nuestros cuerpos policiales.
0: Lo otro, y con esto tal vez ya vamos terminando, nos queda un minuto, pero aprovechar las oportunidades que hay en este mundo, ¿verdad? Ese énfasis nada más de que somos el patio trasero, a mi juicio, es fatal porque hay dos potencias ahora enormes. Una es Estados Unidos y la otra es la China. Y debemos poder tener relaciones saludables con ambos, ¿verdad? Para precisamente y aprovechar las ventajas que ofrecen y los apoyos que pueden darle a la región, ¿verdad?
1: Además, en materia de adaptación al cambio climático, podemos también tejer alianzas y acciones que nos logren beneficiar. Alrededor de la adaptación, podría haber una enorme oportunidad de reconciliar nuestra forma de crecimiento, nuestro estilo de crecimiento económico y nuestras actividades sociales y productivas con la sostenibilidad ambiental. O sea, en Centroamérica tenemos una huella ecológica cada vez mayor, o sea, consumimos más recursos de los que la naturaleza tiene capacidad de generar y además generamos cada vez más contaminación. Bueno, esto podríamos revertirlo, logrando además mejores márgenes de maniobra para que este fenómeno global del cambio climático nos afecte menos o poder desarrollar la producción agropecuaria, etcétera, y de energía, pues en mejores condiciones y además mejorando la situación y la gestión de nuestro rico y diverso patrimonio natural.
0: Muchas gracias, Alberto, por compartir con nosotros y por el trabajo que ustedes hacen.
1: Con todo gusto, Fernando. Muchas gracias por la invitación y quisiera pues invitar a quienes nos escuchan, si tienen interés de profundizar en estos temas, que visiten nuestro sitio web www.estadonacion.or.cr, Estado de la Región.
0: Muy bien. Muchas gracias, Alberto Mora, por compartir con nosotros su experiencia en el estado de la región. Les recuerdo que para los que se acuestan tarde a las 11, se repite el programa y va a aparecer muy pronto en la página de Facebook de Alto Voltaje y de la estación CRC 89.1. Buenas tardes.
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11: Muy buenas tardes, bienvenidos una vez más a su programa Curul CRC, donde siempre analizamos todo lo que tiene que ver con la Asamblea Legislativa todos los martes y viernes a partir de las 2 de la tarde aquí por CRC 89.1 Radio. Analizamos todos esos temas políticos que están dentro de la Asamblea Legislativa. La tarde de este martes no la excepción. Primero que todo voy a presentar a mi compañera de programa, Katia Benavides, quien ya nos acompaña. Muy buenas tardes, Katia, ¿cómo estás?
12: Muy buenas tardes, Emilio. Muy buenas tardes a toda nuestra audiencia que nos sigues por las diferentes redes de CRC 89.1. Aquí una tarde más de martes tratando de cumplir con nuestro objetivo, que es acercar el acontecer político y legislativo a nuestra audiencia.
11: También presento a nuestra compañera de programa que nos acompaña esta tarde, doña Vanessa Castro. Muy buenas tardes, doña Vanessa. ¿Cómo se encuentra?
13: Muy buenas tardes, como siempre, con un gran gusto de compartir grandes temas importantes para darle a conocer a la audiencia, saludar a ustedes, compañeros, y a la visita que tenemos hoy, que nos honra con su presencia.
11: Adelante, Katia.
12: Así es, me honro presentar y agradecer el espacio que nos brindó en su agenda el día de hoy a don Antonio Barzuna, diputado por el Partido Pueblo Soberano. Salió electo por la provincia de San José. Él es internacionalista, graduado de la UACA y también tiene una maestría en gestión de riesgos. Se ha desarrollado en el ámbito privado desde muy temprana edad y desde el sector de consumo masivo y autogestión. Y esto hoy viene a ser muy importante para entender cuáles son las prioridades que tiene don Antonio desde su curul. Así que le damos la más cordial bienvenida y la muy buenas tardes, don Antonio.
14: Buenas tardes, muchas gracias por la invitación. Aquí a las órdenes, efectivamente, saludar a doña Vanessa, a don Emilio, a usted, doña Katy, gracias por incluirme dentro de la agenda de su programa tan escuchado. Yo vengo, efectivamente, como usted lo dice, del sector privado. Toda mi vida he estado, desde que era un chiquillo, en el sector privado. Y es mi primera vez que, pues, entro en estas turbulentas aguas de la Asamblea Legislativa. Es la primera vez que tengo un cargo en el sector público, pero estoy muy contento. Ya tenemos un mes y medio de estar por acá, ya nos acomodamos y con prioridades muy claras y muy definidas de qué es lo que quiero venir a hacer aquí a la Asamblea Legislativa.
12: Don Antonio, ya se conformaron las comisiones y ya están iniciando trabajo de estos órganos legislativos que vienen a ser muy relevantes para el análisis previo que tienen los expedientes de ley y ese control político también que se realiza desde este espacio antes de llegar a la discusión en el plenario legislativo. Usted conforma la Comisión de Asuntos Económicos, la Comisión de Ingreso y Gasto Público y también integra la Comisión de Nombramientos. También en los mini plenarios que vienen a ser importantes, porque también ahí se discute y se puede aprobar los proyectos de ley en primer y segundo debate, pertenece a la plena segunda. Quería que nos contara un poquito sobre esa agenda y sobre estas comisiones y el trabajo que usted quiere realizar desde las mismas.
14: Sí, efectivamente, estoy en esas tres comisiones que eran pues de mi interés desde que estaba en la campaña. Para empezar, en la Comisión de Control de Ingreso y Gasto Público, recordemos que yo vengo de representar un grupo importante de inversionistas en el caso conocido como Copeservidores, el cierre de esa cooperativa. En esa comisión se abrió un expediente de investigación en la Asamblea Legislativa anterior y yo vengo a darle continuidad a esa investigación. Creo que todavía hace falta mucho por investigar, mucha gente por venir acá a comparecer. Sé que por ahí anda la exdiputada doña Vanessa Castro, que me parece estuvo también en esa comisión en su momento. Y yo estoy muy interesado en aperturar un expediente para tres casos puntuales: el caso del BCR SAFI, el caso de Aldesa, que es un caso muy triste, que tiene muchísimos años, me parece 9 años de estar dando vueltas y todavía ni siquiera, todavía están en audiencia preliminar en el Poder Judicial. Es muy triste, es un caso muy triste. Y el caso de Copeservidores, eso es una moción que yo estaré presentando esta semana en ya la segunda sesión de trabajo en la Comisión de Control de Ingreso y Gasto Público. En paralelo, también estoy en la Comisión de Económicos, que ahí estamos discutiendo y viendo un proyecto de ley que es de mucho interés para mí, que se conoce como consumidor financiero, que también tiene que ver con todos estos temas. Entonces, por un lado, investigamos casos, digamos, donde el consumidor financiero se vio afectado. Eso lo vemos en Comisión de Control de Ingreso y Gasto Público. Y en paralelo vamos avanzando con un proyecto de ley de consumidor financiero que lo que viene es a fortalecer el Ministerio de Industria, el Ministerio de Economía, Industria y Comercio para ser un aliado de ese consumidor financiero ante casos como los que estamos investigando, como lo que estamos viendo, donde se pueden presentar contratos con cláusulas abusivas y queremos que el consumidor financiero tenga un respaldo por parte del Estado, en este caso por el Ministerio de Economía, para que no se presenten estos casos y en caso de que se presenten, pues que tenga un acompañamiento, que es lo que no se está dando hoy en día.
12: Efectivamente, esos expedientes se tramitan bajo el número 25.594 para quienes nos escuchan y el 25.599, a los cuales le vamos a dar mucho seguimiento. Adelante, doña Vanessa.
13: Sí, a mí me llama poderosamente la atención, diputado Barzona, precisamente porque ingreso y gasto, efectivamente estuve tuve la oportunidad de participar, igualmente en económicos, que presidí 3 años, y en la plena segunda también. Así que creo que viene usted a complementar los temas que son de gran trascendencia, creo yo. Y pues también lo identifico mucho a usted antes de pretender entrar en el mundo político. Siempre lo he identificado, como usted bien lo señala, con el sector empresarial, con los seguros, con la gestión del riesgo, con la defensa de afectados financieros. Y usted ahora me lo confirma con el tema de Copeservidores, que estoy totalmente de acuerdo que tiene que entrarse también en una investigación importante, pero también distingo en su discurso una consistencia en el tema de modernización del Estado, de menor rigidez regulatoria, dígame usted si me estoy equivocando, y un tema que para mí es trascendente, que es la defensa del trabajador independiente y del emprendedor. Así lo reconozco yo a usted del pasado. El tema del trabajador independiente me parece que usted lo lleva hace muchos años. Cuénteme si se vio electo diputado y si se vio defendiendo estos temas desde este ámbito político.
14: Sí, gracias por la pregunta, doña Vanessa. Efectivamente, me tiene bien mapeado.
13: Así es, así es. Ajá.
14: Vamos a ver, yo antes de entrar en todo este tema político, yo estaba inscribiendo, bueno, hace muchos años estuve en el Partido Unidad Social Cristiana, ustedes lo saben, ahí estuve apoyando. Hace como unos 12 años, sí me vi involucrado en algunos procesos internos del Partido Unidad Social Cristiana, digamos que ahí inicio, esa es la génesis mía en estos temas. Luego yo me salgo del Partido Unidad Social Cristiana y yo estaba inscribiendo un partido político nuevo que se llama Creemos. Estábamos en el proceso de inscripción haciendo las asambleas cantonales y no nos dio tiempo a nosotros de terminar de hacer las 84 asambleas cantonales. El partido se llama Creemos y estaba en proceso de inscripción. Nosotros coincidíamos muchísimo con muchas de las políticas que estaba impulsando el gobierno de don Rodrigo Chávez. Entonces, antes de iniciar la campaña, eso fue como tal vez unos 2 o 3 meses antes del año pasado, antes de iniciar la campaña política, se hacen unas mesas con varios partidos que teníamos algunas similitudes y estábamos apoyando al gobierno de don Rodrigo. Ahí nos invitan a nosotros, a pesar de que nosotros no estábamos inscritos. O sea, nosotros empezamos a participar de las mesas rodriguistas antes de la campaña, a pesar de que estábamos apenas en un proceso de inscripción del partido. Entonces yo paso a ser parte, digamos, de esas mesas de coordinación, por llamar de alguna manera, y ahí se presenta la oportunidad de que yo postule mi nombre en la Asamblea Nacional del Partido Pueblo Soberano, que es el que finalmente de los 5 partidos que estábamos ahí sentados, se escoge para que sea, digamos, el vehículo para participar en la campaña política, y ahí es donde yo propongo mi nombre y la Asamblea del Partido Pueblo Soberano me coloca en la papeleta por San José. Entonces, efectivamente, sacamos en San José 8 diputados y ahí es donde quedo electo yo. Digamos que eso es como para hacer un resumen de por qué o cómo llegué hasta acá. Efectivamente, yo he estado involucrado en el pasado en temas de trabajador independiente, lo tengo clarísimo, tengo claro que el trabajador independiente ha sido castigado por la Caja Costarricense de Seguro Social. Hay 2 leyes que ayudaron muchísimo en la Asamblea Legislativa tras anterior, la de condonación y la de prescripción, yo lo tengo muy, muy claro. Nada más a nivel de resumen, el trabajador independiente tiene 2 sombreros en este país porque a nivel de tarifa, en la escala contributiva, la Caja Costarricense de Seguro Social le cobra tanto como patrón como trabajador, o sea, es decir, tiene los 2 sombreros. Entonces, una carga, digamos, importante que lo que hace es entrabar el desarrollo de ese trabajador independiente, eso hay que arreglarlo. También me parece que los trabajadores independientes, que son más de 1 millón de costarricenses, deberían de tener una participación en esa junta directiva, que no la tienen. Entonces, cada vez que hay un problema hay que salir a las calles, hay que ir a visibilizarnos a los medios de comunicación, a las barras del público aquí en la Asamblea Legislativa y demás, y me parece que debería existir una representación. Esos son temas que son de interés para mí. Lo que comentaba usted de la Comisión de Económicos, efectivamente, ahí hay un proyecto de ley que estamos dándole seguimiento, que es el de consumidor financiero. En ese también me voy a meter yo de lleno, porque el consumidor financiero, para efectos de la Superintendencia General de Entidad Financiera, la SUGEF, el consumidor no existe. Ahí hay una diferencia muy importante entre la SUGEF, que es bancos, que es la que, digamos, supervisa bancos, y las otras superintendencias donde sí tienen conducta de mercado. ¿Qué es eso? Por ejemplo, SUGES, en seguros, que es el de donde vengo yo, sí hay conducta de mercado, sí existen, por ejemplo, oficinas de defensa del consumidor de seguros en los operadores en el mercado de seguros. Es decir, el INS sí tiene una oficina de defensa del consumidor de seguros, ASA, MAFRE, todas las aseguradoras privadas que existen en este mercado, que están registradas ante la superintendencia, sí tienen una herramienta cuando ese consumidor tiene algún problema. Igual en valores, igual en pensiones, pero en ASUGEF, que es el que está digamos, supervisando bancos, no hay conducta de mercado. Y eso se ve, o digamos, el mejor ejemplo es de todos estos casos que estamos mencionando ahorita, en donde cierran o quiebran entidades financieras y ese consumidor financiero queda solo. ¿Y a qué me refiero yo? Tiene que ir a las calles, tiene que hacer marchas, tiene que ir a los medios de comunicación, tiene que venir a las áreas del público aquí en la Asamblea Legislativa, porque no existe en el Estado costarricense una entidad en donde él pueda acudir a recibir un acompañamiento ante la situación en la que está viviendo. Y la Defensoría, por ejemplo, porque de hecho lo tengo aquí en mi escritorio, que mañana viene la Defensora a rendir su informe, no se mete en estos temas. O sea, no es un complemento de ese consumidor financiero, la Superintendencia tampoco. Entonces a mí me parece que sí está urgiendo una ley que se llame consumidor financiero, que venga a fortalecer al MEIC, que es la entidad que tiene que ser el aliado de ese consumidor, pero que tenga gente especializada y que pueda acompañar a ese consumidor que es especializado, porque estamos hablando de contratos, usted conoce estos temas, doña Vanessa, contratos con cláusulas abusivas, cuando se hacen, digamos, ventas cruzadas, cuando usted va y compra un producto, pero le amarran otro, y todo ese tipo de cosas son las que hay que evitar, y a mí me parece que ahí esta nueva ley que ya avanzó a nivel de la Comisión de Económicos, me imagino que usted la debe tener bien mapeada.
13: Sí,
14: me parece
13: así es.
14: Yo le voy a dar seguimiento a esa ley.
13: Don Antonio, vamos a ver, sí, es una ley que se le dio bastante tratamiento en la legislatura pasada. Yo creo que es importante y tiene un propósito y un objetivo muy claro que coincido plenamente. ¿Cree usted que la figura del MEIC es suficiente para hacer ese seguimiento, que no debería ser más bien otra forma de organización la que haga esta revisión o este control?
14: El problema está, doña Vanessa, en que la Superintendencia General de Entidades Financieras, para mí, no cumple esa función. O sea, ellos se enfocan 100% en supervisar bancos, que los índices de suficiencia estén correctos. O sea, ellos están enfocados 100% en el banco, en la entidad financiera, y que tenga los respaldos para poder, digamos, colocar los créditos y demás. Pero a la hora en donde usted se tiene que meter, digamos, a litigar, y usted sabe estos temas, entre una cláusula abusiva, un contrato, una venta cruzada con una entidad financiera, ahí la SUGEP no está desarrollando esa función. Entonces tiene que haber...
13: Comparto, don Antonio, totalmente eso. Más bien la pregunta va en dirección si el MEIC tiene las condiciones y las capacidades, no tanto el tema, porque coincido en que tal vez no serían las entidades financieras, vamos a ver, las que se verían en ese lado beneficiadas, pero el MEIC tiene esas facultades suficientes, ¿no deberíamos pensar en algo más de fondo?
14: Precisamente la ley, doña Vanessa, esta ley que estamos comentando, lo que hace es fortalecer al MEIC, porque a como está ahorita no la tiene. O sea, yo coincido con usted en que el actual MEIC no lo tiene. Ahí tienen una, digamos, una división de defensa del consumidor, pero muy general. O sea, son temas muy generales. El consumidor financiero tiene condiciones especiales. O sea, hay una sofisticación ahí, digamos, de contratos. Hay ciertos productos financieros cauciones, fianzas, contratos con cláusulas abusivas y demás. O sea, es decir, es distinto el consumidor que va y te compró una plancha, un tele, una bicicleta y te la financiaron, a un consumidor que te está comprando una fianza o un producto financiero más elaborado.
13: Así es, y así es, el mercado es mucho más complejo, efectivamente.
14: Claro, entonces para poderle contestar a doña Vanessa su pregunta, la respuesta es, el MEIC actual no tiene, digamos, la estructura para poder desarrollar esa función, entonces tenemos que fortalecerlo. O sea, hay que fortalecer al MEIC por medio de esta ley, que lo que va a venir a hacer es a fondear, o sea, que le entren dinero al MEIC por parte de los entes que son supervisados y los no supervisados, porque ahí entran también todas estas empresas que no están supervisadas, que están dando créditos. Entonces, que entran ahí y que el MEIC se pueda fortalecer con personal especializado y que pueda ser un aliado de ese consumidor financiero ante situaciones que se le vaya presentando en el día a día, que todos conocemos.
13: Sí. O sea, efectivamente se generó una especie de gris, de correcto. Instituciones incluso no supervisadas, que manejan importantes cantidades de clientes y creo que efectivamente se hace necesario que haya alguien que controle, algo que controle. Vamos a ver, entonces, ¿presentaría usted una modificación sobre la figura del MEIC? ¿Haría sí. una moción de texto sí. sustitutivo al proyecto?
14: Sí, señora. Vamos a ver, nosotros aprobamos en comisión el proyecto tal cual ustedes lo dejaron, porque ya por un tema de plazo ya no podíamos modificarlo a sí. nivel de la Comisión de Económicos. Ya ese proyecto fue aprobado en la primera sesión. Ok, eso pasa al plenario, pero lo vamos a retrotraer porque necesitamos meterle un texto sustitutivo efectivamente con algunos cambios que queremos hacerle. Por ejemplo, el proyecto original hablaba de un 1% sobre el patrimonio de entidades que iban a entrar dentro de esta ley. Entonces era muchísimo dinero y íbamos a crear un mega ministerio con mucho dinero, y ese no es el objetivo. Incluso yo estoy en contra de la burocracia, o sea, yo no quiero generar más burocracia. Entonces, vamos a presentar un proyecto sustitutivo en varias líneas. Ese fondeo no va a ser como estaba originalmente, no va a ser ese 1% sobre el patrimonio, sino que va a ser un porcentaje mucho menor y sobre las carteras de crédito colocadas. Entonces, el monto va a ser mucho más bajo. Segundo, no el proyecto original que ustedes discutieron, ¿verdad? Contemplaba todas las superintendencias, es decir, todo el mercado, pensiones, valores, seguros y banca. Nosotros lo queremos focalizar solo en temas de SUGEF, es decir, solo aquellas entidades que están dando créditos. No nos interesa meter ni pensiones, ni seguros, ni valores, que sí consideramos que existe conducta de mercado en esas otras tres superintendencias. Entonces, que sea solamente para el tema de SUGEF y las entidades pues que dan créditos. Entonces, lo estamos acotando y para eso ocupamos presentar un texto sustitutivo, que es en lo que estamos en este momento precisamente trabajando.
13: Claro, pues estaremos totalmente pendientes de darle seguimiento a este tema. Yo quisiera hablar de trabajador independiente. Creo que es algo muy, muy relevante tenerlo a usted, que es la persona que ha llevado el liderazgo en estos temas estos años. Pues no quisiera perder la oportunidad, pero no sé si Katia tiene alguna pregunta adicional sobre este otro proyecto que estamos hablando.
15: No, me interesa mucho esta explicación que nos dio en relación a este texto sustitutivo, porque sí viene a cambiar el cómo propiamente del objetivo que se está buscando, porque sí, sí fue aprobado en primer debate y ya no existen los espacios de las mociones 137. Y para explicarle a nuestra audiencia, por eso nos tenemos que acoger al artículo 148 del reglamento para retrotraerlo y poder negociar este texto sustitutivo que tiene que construirse con mucha viabilidad política, porque ya es la última oportunidad que hay para poder variar el texto. Y liderarlo viene a ser muy relevante en la dinámica financiera y también para poder mejorar la calidad de vida de los costarricenses. En función de esto, don Antonio, ¿ustedes ven probable que esto se dé en los próximos días o si va a tener un poquito más de negociación con las demás fracciones legislativas?
14: Yo sí lo veo, bueno, muy buena pregunta, doña Katia. Yo sí veo viabilidad política. Sí se me han acercado diputados de otras fracciones, por ejemplo, el Frente Amplio. Ellos están de acuerdo con que el consumidor financiero hay que, digamos, tenemos que legislar puntualmente para el consumidor financiero que tiene condiciones particulares y que actualmente está, digamos, está, hay una zona gris, como decía doña Vanessa, ahí. El Frente Amplio está de acuerdo, vamos a ver, está de acuerdo a nivel general de que tenemos que, digamos, crear las condiciones para que el MEIC pueda ser un aliado de ese consumidor. Tenemos que sentarnos, y en eso estamos en este momento, en mesas de trabajo para afinar puntualmente cuáles son, cuál sería ese texto sustitutivo que, pues, que nos interese y que estemos de acuerdo todas las fracciones. También se me han acercado de Liberación Nacional, también son conscientes de que el tema hay que entrar, hay que abordarlo. Entonces, yo sí veo viabilidad política para el tema del consumidor financiero. Por supuesto, basado en un texto sustitutivo, porque no nos interesa crear más burocracia. O sea, y el primero que está en contra de eso soy yo. O sea, a mí no me interesa crear burocracia, a mí no me interesa crear mega ministerios, al contrario, más bien ya yo ando más bien en la línea de fusionar superintendencias. O sea, yo estoy más bien en el otro lado, pero en este tema puntual del consumidor financiero, por lo que hemos vivido, por la experiencia que tenemos con casos puntuales, sí hay una zona gris, como decía doña Vanessa, y sí tenemos que pues resolver ese tema, y tiene que ser por medio del MEIC, que es la, digamos, es el ente del Estado de que le corresponden estos temas, pero tenemos que fortalecerlo porque con las condiciones actuales no puede dar ese servicio que está requiriendo ese consumidor.
15: Bueno, ya sabemos que pronto vamos a abrir esta discusión y esperemos que la opinión pública también se involucre para entender cuáles son las repercusiones que tiene en la forma en que manejamos también nuestras economías domésticas.
14: Tal vez, doña Katia, para mencionar un caso que es muy, vamos a ver, muy conocido por la gente y además, y al mismo tiempo muy triste, y es el caso de Aldesa. O sea, Aldesa es un caso muy triste porque muchísima gente, adultos mayores, incluso han muerto, van muriendo en el proceso, lamentablemente, y sin ver justicia ni pronta ni cumplida. O sea, 9 años después, gente que, digamos, confió sus ahorros, su dinero de toda una vida, digamos, en una entidad que se suponía, y ahí es donde entra el tema importante del consumidor financiero, se suponía que estaban invirtiendo en una entidad regulada, por eso es que esto es una estafa, pues la verdad, y por eso está en la Comisión de Control de Ingreso y Gasto Público en investigación, y realmente estaban metiendo el dinero, invirtiendo el dinero en una empresa hermana de la regulada, que no estaba regulada y ese consumidor no sabía. Entonces ahí es donde ese tipo de cosas son las que hay que, digamos, evitar. Y así todos los casos, igual, si nos metemos en el caso del Banco de Costa Rica con ASAFI, es la misma historia, es la misma historia. Una entidad, digamos, que es parte del conglomerado del Banco de Costa Rica, una entidad, un banco de todos los públicos, todos los costarricenses, y también se ven en una situación en donde, todos sus dineros quedan congelados, se pierde mucho dinero, hay una destrucción de valor. Eso me dedico yo lo que tengo es una maestría en administración de riesgos, entonces eso es mi día a día. Aquí se presenta una destrucción de valor inmensa, porque cuando una entidad es intervenida, inmediatamente la gente deja de pagar los créditos. Aunque tenga la obligación de seguir pagando sus deudas y demás, la gente inmediatamente deja de pagar, inmediatamente ese activo, que son todas esas inversiones, esa cartera de crédito se deteriora. Y entonces hay una pérdida de valor inmediata para todos estos ahorrantes que están confiando en el sistema. Y eso es lo que tenemos que resolver. Ahí tenemos que, digamos, meternos. Son temas muy técnicos que a veces la gente no comprende mucho, pero bueno, para eso estamos acá, para tratar de explicarlo y que se pueda legislar en esa línea.
15: Para eso es este espacio, don Antonio.
14: Sí.
16: Bueno, y yo vuelvo a insistir en trabajador independiente, no quiero desaprovechar su presencia definitivamente. Yo creo que el modelo de seguridad social del siglo XXI tiene que repensarse sin atacar o sin afectar el modelo tradicional que hemos tenido y que ha sido bueno. Sin embargo, creo que la caja fue diseñada precisamente para un empleo asalariado, para un patrono definido, para relaciones laborales estables. Y hoy tenemos profesionales independientes, tenemos plataformas digitales, tenemos emprendedores, consultores, una serie de figuras que son desafiantes, son un reto, creo yo. Es una institución diseñada para los 40, 50, 60 y hoy hay que pensar en la situación laboral de los 30, creo yo. Sin embargo, ¿cómo hacer eso de manera tal que se siga manteniendo el sistema solidario? Usted ha sido una de las voces de mayor defensa de los trabajadores independientes, que es uno de los grandes temas. ¿Cuál considera usted que es el principal error que ha tenido el Estado costarricense al abordar precisamente estos temas?
14: Perfecto. Y usted, doña Vanessa, lo tiene clarísimo, este tema de trabajo independiente. Tal vez para poder explicar, tenemos que irnos al origen de este tema. Y el origen fue una ley muy buena, una ley social cristiana, que es la Ley de Protección al Trabajador, que eso viene del año 2001, si no me equivoco, en el gobierno de don Miguel Ángel Rodríguez. Esa ley de protección al trabajador lo que hace, bueno, ahí se crean, por ejemplo, las operadoras de pensiones, ¿verdad? Ahí se crean una serie de condiciones para proteger a el trabajador. Pero ahí también, en esa misma ley, vamos a ver cómo lo explico, se obliga, o sea, es decir, el trabajador independiente que se aseguraba de forma voluntaria en la Caja Costarricense de Seguro Social, esa ley de protección al trabajador lo que hace es que da un plazo de 5 años, a partir de ese momento, desde el año 2001, le da 5 años para que todos esos trabajadores independientes se vayan a registrar a la caja, ¿ok? Y convierte el tema de trabajador independiente en obligatorio, es decir, el trabajador independiente sí o sí tiene que cotizar a la caja, ¿ok? Entonces ahí empiezan las distorsiones. ¿Por qué? Porque el trabajador independiente, yo siempre lo menciono que es como un bichillo raro dentro del sistema. ¿Por qué es un bichillo raro el trabajador independiente? Porque el trabajador independiente un día gana 100, otro día gana 15, otro día gana 0, otro día vuelve a ganar 0, o sea, no gana nada, y otro día vuelve a ganar 100. Es variable, y es todo este tipo de profesionales que usted está mencionando. Pero, digamos, actividades que se han venido desarrollando en los últimos años por temas de tecnología, por una serie, digamos, de condiciones que el mismo mercado laboral va pidiendo, y el sistema solidario, que usted lo mencionaba ahora, no fue diseñado originalmente para este tipo de actividades. Entonces, ahí es donde está, me parece a mí, la distorsión. Entonces, lo primero que ocupamos es entender cómo funciona ese trabajador independiente, porque no puedes cobrarle sobre una base de un ingreso fijo cuando no lo tiene, por ejemplo. Segundo, cuando usted se mete en la escala contributiva, usted tiene, bueno, por eso tiene el rubro del IBM, ese no hay problema. Lo que es el IBM, digamos que ahí no está el problema, para mí está en el SEM, porque en el SEM, vos ahí, que es el seguro de enfermedad y maternidad, vos ahí tenés tarifas y vos tenés la parte que contribuye el patrono y tenés la parte que contribuye el trabajador. En el caso del trabajador independiente, se le suman las dos. Se te suma la parte del patrono y se te suma la parte del trabajador, entonces hace más pesado esa, digamos, esa escala contributiva, esas tarifas para un emprendedor. Y tras de todo, usted le suma el tema del retroactivo, es decir, que si usted no cotizó, no declaró en el pasado, entonces va para atrás y le cobran 10, 15 años retroactivo, y lo que estás es realmente matando a ese emprendedor, a ese trabajador independiente, lo estás ahuyentando de la seguridad social porque ya sabe que tiene que, obviamente lo van a perseguir, y eso ya hay miles de casos que hemos visto, como dice usted, muchos taxistas, mucha gente que ha, todos estos de Uber, toda esta gente, hay miles de profesionales independientes que les han aplicado digamos, estos cobros retroactivos, y entonces lo que hace es entrabar, digamos, y ahuyentar a todos esos costarricenses que no pueden ir a la caja porque el sistema, digamos, no les ayuda para asegurarse. Al contrario, más bien ponen muchas trabas para asegurarse, y yo pienso que la caja no está entendiendo la lógica del día a día de ese trabajador independiente. O sea, a mí parece que ahí tenemos que, digamos, meternos nosotros, y uno de los, digamos, de las propuestas que a mí me parece importante es que ojalá todo ese gremio de trabajadores independientes puedan tener una participación en la junta directiva. Me parece que uno de los proyectos del exdiputado Pedro Muñoz, si no me equivoco, doña Vanessa, contemplaba que se le abriera un espacio entre la junta directiva de la caja a los trabajadores independientes, y que me parecería importante porque o sea, esa junta directiva tiene que entender la lógica de este trabajador que actualmente pues no tiene una representación ahí que pueda, digamos, defender esos intereses.
16: Así es, la representación es uno de sus grandes temas. El cuestionamiento es, ¿se paga? ¿Los trabajadores independientes pagan? ¿Son fiscalizados? Sin embargo, no participan. Ese es un gran tema. El otro es precisamente esto que usted señala. La formalización o no de las personas. Vamos a ver, ¿cómo protegeríamos financieramente a la caja sin generar incentivos que hagan que las personas migren hacia la informalidad? Una pregunta compleja.
14: Claro, vamos a ver, la caja en este momento no está recibiendo, yo diría, miles de, digamos, de cotizaciones de trabajadores independientes, precisamente porque están trabando ese aseguramiento, digamos, que originalmente era voluntario, después, a raíz de esta ley de protección al trabajador, se convirtió en obligatorio. Pero vamos a ver, el proceso para que ese trabajador se acerque a la caja y se inscriba y empiece a pagar como corresponde, es muy engorroso, te contemplan, digamos, retroactivos, y eso ahuyenta a cualquier trabajador independiente, porque lo que vas a hacer es ir a hacer arreglos de pago, ¿verdad? Tal vez por cotizaciones viejas que no hiciste, porque el mismo sistema te excluyó. Y a mí me parece que ahí, bueno, por dicha, se pasaron esas dos leyes que mencioné al inicio, han servido muchísimo para mucha gente, pero realmente no es amigable, digamos, el sistema para esa gran cantidad digamos, de personas, de costarricenses que están produciendo de manera independiente, pero que no han podido formalizarse con la caja. Entonces, para contestarle, yo pienso que la caja más bien está perdiendo muchísimas cotizaciones de todo ese gremio, porque no ha podido desarrollar, digamos, un plan para atraer a todos esos trabajadores, y que no sea, digamos, algo confiscatorio esos cobros que les están haciendo, que en muchísimos casos son abusivos.
16: Usted ha planteado esquemas complementarios de aseguramiento con participación del INSS.
14: Sí.
16: ¿Visualiza a la caja que siga siendo universal, pero que trabaje coordinadamente con otros mecanismos de aseguramiento?
14: Esa es una excelente pregunta, doña Vanessa. Sí, y ahí me quiero meter, y digamos que en ese tema yo lo manejo muy bien, porque a eso me he dedicado los últimos 25 años de mi vida laboral. Entonces lo entiendo a la perfección. Usted tiene aquí dos instituciones del Estado haciendo, no es exactamente lo mismo, pero están en el mismo tema, y es la salud. Usted tiene a la Caja Costarricense de Seguro Social y usted tiene al Instituto Nacional de Seguros, que el IMSS está en todo el tema de gastos médicos, porque tiene todo un desarrollo de gastos médicos en este país, tiene una red de proveedores de salud con cobertura nacional, con más de 2.400 puntos de atención médica en todo el país, y funciona muy bien. A diferencia de la Caja, el IMSS tiene una contabilidad de costos que funciona a la perfección. tiene lo que nosotros llamamos precios razonables y acostumbrados, tiene la, además, el INSTE define hasta, si no sé, si te quebraste una mano, entonces si es la derecha o si es la izquierda, cuánto vale, si sos zurdo, o sea, realmente es un tema actuarial bien hecho. El INSS trabaja muy bien. Entonces, usted tiene, yo la llamo la hermana menor de la caja. Si usted tiene una institución del Estado que está en el mismo tema que está usted, caja, y que funciona muy bien, deberían de trabajar como un complemento. No es que una sustituya a la otra, no, sino que para poderle solucionar, y ahí entramos en el tema de listas de espera, por ejemplo, que es un temazo. Es decir, para poder solucionar el tema de las listas de espera y que no sigan creciendo, tenés que poner a trabajar a las dos instituciones juntas. Y ahí hay todo un desarrollo que podríamos hacer un programa entero, porque yo sé que estamos contra el tiempo ahorita, un programa entero solo para hablar de esto. Yo con mucho gusto lo puedo hacer cuando ustedes gusten. Y ahí es donde podemos ver que las dos instituciones trabajando juntas van a solucionar, porque realmente el INSS tiene la capacidad para hacerlo. Solucionar que no sigan creciendo las listas de espera en la caja.
16: Katia, no quiero, porque yo tengo mil preguntas más sobre el tema del trabajador independiente, más ligarlo a la parte del desarrollo tecnológico y los cambios que vienen y se nos imponen nuevos modelos tremendamente desafiantes y retadores. Así que, pues quisiera escucharlo sobre eso, pero Katia, adelante, porque sí. No quiero tampoco quedarme haciendo todas las preguntas acá.
15: No, aquí lo que tenemos que decirle a don Antonio es que nos saque otro ratito en agenda para poder avanzar estos temas. Nos queda temas como Crucitas, quiero conocer la opinión que tiene don Antonio luego de la gira realizada este fin de semana a la zona donde viene a ser relevante, es un proyecto que se encuentra convocado, es un proyecto que tiene más de 650 mociones. Sabemos que la experiencia que tuvieron el fin de semana les permitió conocer a fondo el lugar. Quería conocer cuál es su posición al respecto, qué expectativas traen de esta gira, porque también hemos escuchado a los otros jefes y jefas de fracción en relación al tema y sabemos que la discusión, más que técnica y ambiental, es una discusión ideológica, ambiental, además, social y económica principalmente.
14: Así es. Tuve la oportunidad el viernes pasado de acompañar a doña Laura a esa gira por Crucitas. Estuvimos, si no me equivoco, 30 diputados, habíamos bastantes diputados ahí. Nosotros en este momento, mi impresión, y lo tengo muy claro, es que estamos en el peor de los escenarios, porque en este momento, digamos, el daño ambiental ya está hecho, o sea, eso es un desastre. Realmente cuando uno va y se mete ahí, pues una cosa es verlo en fotos y verlo en los noticieros y otra cosa es estar ahí caminando en medio de ese desastre ambiental que realmente lo es. Y adicionalmente, pues están robándose el oro. Entonces, por un lado, ya tenés el daño ambiental ya está hecho y por otro lado, estás viendo cómo todos los días se roban el oro de este país y se lo pasan para Nicaragua y lo exportan desde Nicaragua. Entonces estás en el peor de los escenarios. No es, digamos, de ponernos acá en la Asamblea Legislativa a discutir horas de horas o días de días, sesiones de sesiones en temas ideológicos mientras estos delincuentes, porque es lo que son, se siguen robando el oro y el daño ambiental sigue agravándose. Entonces estamos en el peor de los escenarios y tenemos que ponernos de acuerdo rápidamente aquí para sacar adelante este proyecto de ley y que haya un control, porque ahí el problema es que ahí hay hasta un problema territorial de soberanía. O sea, ahí el Estado no tiene la capacidad. Yo vengo diciendo en los últimos días que, digamos, las autoridades locales no tienen la capacidad de controlar el crimen organizado que hay ahí. Entonces, estás en el peor de los escenarios. Por ejemplo, algo positivo que rescato, la ley de minería ilegal, por ejemplo, tiene penas muy bajas. Entonces, ¿qué está pasando ahí? Llegan las policías, la fuerza pública, detienen al coligallero, lo llevan lo llevan detenido y 24 horas después el coligallero está otra vez ahí metido, porque como las penas son tan bajas, inmediatamente lo sacan. Entonces, algo, digamos, muy concreto, positivo de la gira, güey, pongámonos de acuerdo, aumentemos las penas en el tema de minería ilegal para que no esté sucediendo esto y que inmediatamente vuelvan a salir otra vez los mismos colegalleros. Entonces, es un círculo vicioso de lo que está pasando ahí, donde van, los detienen, a las 24 horas los sacan y entonces eso agrava todo el tema de seguridad. Ahí se están dando un montón de problemas sociales, de seguridad, de prostitución, de robo, o sea, hay todo lo malo, usted lo concentra en un mismo territorio y esto también daría para todo un programa. Tenemos que sacar adelante, pues lo más rápido posible, el tema de crucitas. Y efectivamente, en esta asamblea legislativa, el proyecto que estamos acá discutiendo tiene 651 mociones. Muchísimas son mociones ridículas, que lo que hacen es que le ponen una tilde, le ponen una coma, le cambian el nombre, quitan la palabra minería por actividad minera. O sea, obviamente lo que están es entrabando el proyecto, ¿verdad? Para que no avance, y cada moción pues le da una cierta cantidad de minutos al diputado, y ya lo que hacen es pues entrabar el proyecto, que hemos calculado que podemos pasar 2 años discutiendo estas mociones que no tienen ningún sentido. Entonces, tiene que haber efectivamente un acuerdo político para solucionar el problema de Crucitas, que es urgente, y no podemos seguir con, digamos, con estas prácticas que lo que hacen es entrabar por entrabar sin solucionar un problema serio que ya tenemos. No es que hablemos ideológicamente de temas ambientales, es que el daño ambiental ya se hizo, ya está ahí el daño. Ahora lo que tenemos es que ver de qué manera lo corregimos y podemos sacar adelante esto cuanto antes, porque nos urge demasiado.
15: Adelante, Emilio.
11: Don Antonio, me gustaría conversar esta tarde un poquito sobre unos tres temas al cual usted se ha manifestado anteriormente. Y bueno, siendo usted una persona experto en temas de seguros y demás, y va un poco también relacionado al tema de pensiones, me gustaría conocer un poco sobre su posición sobre el ROC. Sabemos que se ha manifestado anteriormente sobre este tema y también que iría un poco de la mano sobre la venta del Banco de Costa Rica y un poco también sobre las acciones del Instituto Nacional de Seguros, ¿verdad? Entonces, me gustaría conocer en estos últimos minutos del programa, sé que son temas muy amplios, pero más o menos su posición sobre estos tres temas que se han
14: Sí.
11: venido pues hablando demasiado en los últimos meses.
14: Sí, los tres temas son polémicos y los tres temas tengo muy clara mi posición. Empecemos con el ROP. Como el mismo nombre lo dice, régimen obligatorio pensiones. El ROP no es un ahorro. Esto lo he dicho yo en los medios de comunicación y yo sé que no es popular. Digamos, mi posición no es la posición popular. Al revés, es la posición que más critican. Aquí en la Asamblea Legislativa, todos los días están en las barras del público la gente del ROP, en las sesiones del plenario, todos los días pidiendo el ROP. El ROP no es un ahorro, el ROP es un régimen obligatorio de pensiones. En el momento que usted saca la plata del ROP, usted lo que va a hacer es castigar, pues es un tema actuarial. Usted lo que va a hacer es castigar a los cotizantes nuevos, o sea, la gente que está atrás cotizando. ¿Por qué? Porque usted lo que va a hacer es desfinanciar un sistema que se basa precisamente en inversiones que hacen las operadoras de pensiones. Entonces, yo no sé en qué momento de la historia se vendió la idea de que el ROP era un ahorro. No es un ahorro, es un sistema de pensión. ¿Acaso que usted cuando va, no sé, cuando cumple 65 años, va a la Caja Costarricense de Seguro Social y dice que le devuelvan todo lo que usted pagó del IBM? Y no, o sea, a nadie se le ocurre hacer eso. ¿Por qué? Porque el IBM es un sistema de pensión. Este también, el ROP también es un sistema de pensión. La única diferencia entre el ROP y el IBM es que uno es individual. El ROP es un sistema de pensión individual, que es contra lo que vos mismo vas, digamos, produciendo. Pero entonces, teniendo claro de que no es un ahorro, sino que es un sistema de pensión, yo de entrada no estoy de acuerdo con la devolución del ROP. Esa es mi posición y yo sé que no es una posición, digamos, popular. Con respecto a la venta del Banco Costa Rica, que era tu segunda pregunta, yo estoy de acuerdo con vender el Banco Costa Rica. Dentro del plan de gobierno, doña Laura, está contemplado la venta del Banco Costa Rica y es para fondear precisamente el sistema de pensiones de la caja, el IBM, que necesitamos hacerle una inyección importante para que no tengamos que entrar en temas de aumentar la edad o aumentar las cotizaciones del IBM, y el BCR serviría para eso. Ya tenemos al Banco Nacional, está el Banco Popular, y a mí me parece que la labor que hace el Banco Nacional en todo el territorio nacional es suficiente para darle servicios financieros. No necesitas tener dos bancos uno enfrente del otro en todos los pueblos de este país, teniendo el Banco Nacional muy fuerte y haciendo una excelente labor. Entonces yo estoy de acuerdo con la venta del BCR. Y la última pregunta con respecto a acciones del INS, yo sí me he manifestado en algún momento que yo estaría de acuerdo con venta de acciones del INS, no la mayoría, sino un porcentaje, digamos, minoritario de acciones, pero que se le pueda vender precisamente a las operadoras de pensiones, que lo que tienen que hacer es colocar los dineros para tener retornos, para poder pagar las pensiones de los costarricenses. Entonces es digamos, una venta, pero a los mismos costarricenses, por decirlo de alguna manera, para colocar estos dineros de las operadoras, que es mucho dinero que, digamos, tienen que colocar las operadoras de pensiones, y me parece que podría ser una venta de acciones.

0: hay diputados que opinan diferente sobre este tema, ¿verdad? Es algo bastante particular. E incluso también la señora presidenta de la República, doña Laura Fernández, en campaña estaba a favor de la evolución del tema del ROP. La escuchamos en los diferentes debates. Entonces me gustaría saber qué se ha conversado un poco sobre esas posiciones dentro de la misma bancada sobre el tema.
1: Yo lo que creo es que existe un consenso en que hace, a nivel de la fracción, en que hacen falta estudios actuariales. Es decir, nosotros, para poder tener una posición definitiva con respecto al tema del ROP, primero necesitamos ver los estudios actuariales. ¿Qué es lo que hace un actuario? Y esto es muy dado en la industria de seguros. En todas las aseguradoras tienen actuarios. Los actuarios lo que son matemáticos, profesionales matemáticos, que lo que hacen es crear escenarios. Entonces, generan escenarios con ciertas variables. Entonces, ¿qué pasa si usted hace un retiro masivo del ROP? Ok, que me nos presenten esos estudios actuariales, esos escenarios, para ver qué pasa con la gente que viene contribuyendo atrás. Entonces, lo que le puedo contestar así puntualmente a su pregunta, don Emilio, es: hay consenso en que necesitamos que nos presenten los estudios actuariales de los escenarios, cómo quedaría en caso de un retiro masivo del ROP. Eso es lo que le podría contestar. Efectivamente, hay algunos diputados que se han manifestado. Por ejemplo, yo coincido con Nogui. Nogui me parece que tiene la misma posición en la que les estoy mencionando yo. En que el ROP es un sistema de pensión y no es un ahorro, pero bueno, es una fracción muy grande y me parece que, digamos, a nivel general, podemos decir que hay consenso en que nos presenten los estudios actuariales para poder tener una posición definitiva como fracción.
2: Don Antonio, tenemos ya nos ganó el tiempo y tenemos que ir cerrando. Entonces lo comprometo a volver a tener este espacio en los
1: Sí, con
2: próximos
1: mucho,
2: días para poder
1: con mucho
2: seguir
1: gusto.
2: profundizando. En relación a lo que usted nos decía al principio de la entrevista, con relación a la moción que va a presentar para analizar los casos de Copeservidores, Aldesa y SAFI del BCR, sabemos que usted viene con una óptica de entender más bien en relación al foco de los afectados. Hay que recordarle a nuestra audiencia que en la anterior sesión de control ingreso y gasto público, esta investigación fue archivada. Ahora usted va a presentar una nueva moción y quería entender cuál considera que es el procedimiento adecuado para analizarla. Y que también nos regale un mensaje final
1: Sí.
2: con este dato.
1: Sí, y muchas gracias por la invitación al programa y a la orden, las veces que sean necesarias, aquí estoy. A ver, efectivamente había un expediente abierto, pero por un tema de plazos, digamos, la recomendación fue archivar ese expediente con la salvedad de que yo puedo solicitar. En eso me parece que doña Vanessa maneja bien también estos temas. Yo puedo solicitar en el nuevo expediente que se va a aprobar esa moción que se incorpore todo aquello que trae el expediente anterior, es decir, que sea alguna comparecencia, algún informe, algunos datos que vienen de la investigación del expediente anterior que para mí sean de utilidad, yo pido que se me incorporen dentro del expediente nuevo. Entonces no se pierde el trabajo legislativo de los anteriores diputados. Eso es muy importante. Eso quedó claro en la comisión, en la sesión que tuvimos, porque servicios técnicos así lo aclaró ahí en la comisión. Entonces, por un tema de plazo, se archivaron algunos expedientes, y eso sí, con la salvedad, yo pues lo expliqué ahí en la comisión, que yo estaba votando para que se archivara el expediente anterior, inmediatamente presentando una moción nueva y que se incorpore todo. Incluso puedo solicitar que se incorpore el expediente completo de la investigación anterior en el nuevo expediente. Entonces, no se pierde el trabajo legislativo de los diputados anteriores y me sirve también como insumos para lo que sigue en las nuevas comparecencias. Efectivamente, yo voy a enfocarme más en un tema de visibilizar todo lo que pasan los afectados por estos procesos, que es muy triste y cómo ellos no. Y pues no se sienten acuerpados por ninguna institución, y eso me sirve también de base para poder sustentar el apoyo al proyecto de consumidor financiero. Entonces van como amarrados.

0: dos temas. Y para los demás temas que ustedes me han preguntado hoy, para ir concluyendo, primero agradecerles por el espacio. Este despacho está a las órdenes en lo que yo pueda ayudarles. A veces son temas muy técnicos, digamos, en los que yo tengo interés y se ocupa pues más tiempo para poderles explicar, pero podemos hacer programas puntuales en temas que a ustedes les interese y aquí me van a tener a las órdenes en los próximos 4 años con mucho gusto.
1: Muchísimas gracias.
2: Muchísimas gracias, don Antonio, por acompañarnos esta tarde y bueno, explicar y dar a conocer todas esas labores que está realizando desde la Asamblea Legislativa, doña Vanessa.
3: Muchísimas gracias. Yo quedo con muchas preguntas en el tintero, dicen, y pues creo que se abre la posibilidad de mantenernos en mucha comunicación. Es importante la función de un diputado y su función sobre todo de representación del ciudadano, y creo que don Antonio lo tiene bastante claro, y eso hace que pues es de suma importancia para nosotros estar conociendo. Así que espero que pronto nos volvamos a ver.
0: Muchas gracias. Buenos días.
2: Muchísimas gracias, don Antonio, por acompañarnos esta tarde. Y bueno, hemos terminado por hoy. Katia, doña Vanessa, nosotros nos vemos y nos escuchamos, Dios mediante, este viernes a partir de las 2 de la tarde. Que tengan una excelente tarde.
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2: Muy buenas tardes, gusto de estar con todos ustedes, nuestros radioescuchas, en una nueva entrega de nuestro programa de Educa tu Bolsillo, un espacio en que colaboramos la Fundación Ciudadanos de Libertad y la Oficina del Consumidor Financiero para tratar de llevarle a las personas consumidoras de servicios y productos financieros conocimientos que les permitan comprender mejor los productos, comprender sus características, identificar cómo de mejor manera ayudan a mejorar su bienestar y desde luego a mejorar la toma de decisiones cuando tiene que elegir un producto financiero. Hemos ya venido, ya estamos, como mencionamos la semana pasada, prontos a cumplir el primer año de este programa, se pasa bien rápido, y hemos conversado de una gran variedad de temas, pensiones, crédito, ahorro, inversiones. Esta tarde hemos querido retomar la conversación del tema de inversiones y particularmente tratar de identificar cómo asesorarme mejor para proteger mi inversión. Algunos nos puede pasar con las inversiones como nos ocurre con la salud. Voy a la farmacia y me compro una pastillita y con eso ya me curo desde un dolor de muela, un dolor de oído y hasta algo más grave. Automedicarse en materia de inversiones es muy peligroso. Lo hemos indicado varias veces, no es algo que recomendemos bajo ninguna circunstancia, y así como con la salud tenemos que acudir a un especialista, a un médico, a un especialista, igual deberíamos hacerlo con nuestra platilla. Cuesta ganarse la plata y por lo tanto uno debiera ponerle el cuidado debido, exactamente igual que la salud. Esta tarde me complace tener como invitada a una distinguidísima gerente de un puesto de bolsa, del puesto de bolsa de Popular Valores, del Grupo Popular, estimada doña Mónica Ulate. Ella además es la presidenta de la Junta Directiva de la Cámara de Puestos de Bolsa de Costa Rica, y por lo tanto estamos hablando con alguien no solo de mucha trayectoria, sino que goza de un gran prestigio y un gran respeto. Mónica, muy buenas tardes, un gran gusto de tenerte por acá en este espacio.
3: Buenas tardes, don Danilo, muchísimas gracias y a todos los radioescuchas, gracias por la invitación, aquí a la orden para ustedes.
2: Genial, genial. Ya por aquí también ustedes, los radioescuchas, sabrán, recordarán que por acá tuvimos también a don Mario Vázquez, el gerente de la bolsa, y ahí tenemos como una idea un poco de qué hace la bolsa y cuál es la relación de los puestos de bolsa con la bolsa. Tal vez para comenzar, Mónica, recordarle un poquito a la gente ¿cómo se crea un puesto de bolsa, verdad? Porque no es simplemente como que ya hoy decidí en la mañana, qué pereza, quedarme en la casa, ¿verdad? Entonces voy a abrir, abro una ventanita para vender empanadas, ¿verdad? ¿Cómo, más o menos, si quisiéramos crear un puesto de bolsa, qué tendríamos que hacer?
3: Don Danilo, con respecto a esa pregunta, realmente, como bien lo indica usted, crear un puesto de bolsa así no es del día de la mañana para la tarde, ¿verdad? Y requerimos cumplir con bastantes aspectos que nos requiere la normativa. Entre ellos, un patrimonio, tener una estructura para poder, contar con un sistema, tecnológico adecuado para poder tener la relación con la bolsa, como bien lo indicaba usted, que ya tuvieran a don Mario Vázquez. Tenemos que tener también agentes corredores para poder dar la asesoría. Y, por supuesto, un nivel de normativa interna para poder tener todos los controles y poder dar el mejor servicio a nuestros clientes, ¿verdad? Tenemos que dar esa transparencia, tenemos que tener los documentos que vamos a entregar a los clientes para la rendición de cuentas y demás.
2: Ok, estamos hablando entonces de que es una entidad que está obligada a cumplir requisitos de no solo de recursos financieros, de capital, sino que tener una estructura, una organización que permita cumplir con las funciones que le permite la ley.
3: Sí, señor. Tecnológica, normativa, control interno, hay bastante normativa que debe cumplirse, ¿verdad? Para poder dar el servicio adecuado. Sí, señor.
2: Perfecto. Y eso le permite a las personas, a los inversionistas, si le sigo la idea, eso le permite a las personas tener acceso a una cierta gama más o menos amplia de productos financieros que permitirían canalizar parte del ahorro.
3: Claro que sí, don Danilo. Eso nos permitiría tener acceso a todos los instrumentos que estén registrados, ¿verdad?, para ofrecerle a nuestros clientes. Además, que nos permitiría otra de las cosas que debería tener un puesto de bolsa es un custodio relacionado. Porque recordemos que una cosa es lo que hace el puesto de bolsa, comprar y realizar la operación que acuerda con el inversionista, pero los recursos y los instrumentos, ¿dónde quedan? ¿Dónde quedan custodiados? Esa relación con el custodio es importante.
2: Claro. Y eso me recuerda a usted, es que usted es mucho más joven que yo, pero eso me recuerda a las épocas en las que uno tenía que salir en carrera con los papeles, con los bonos en la mano, ¿verdad? Físicos. Hoy en día eso no funciona así, ¿verdad? Ya hoy no hay papeles en que traigan.
3: Totalmente desmaterializado ya.
2: Exacto.
3: Y a partir de los sistemas tecnológicos, que es un punto re importante para un puesto de bolsa y un custodio.
2: Claro. Por eso es que usted habla entonces de que se requiere una custodia, ¿verdad? Una custodia significa una entidad que va a velar porque ese derecho que tengo yo a 1,000,000 pesos en un bono de Hacienda sea protegido, lo pueda pignorar, lo pueda cobrar cuando venza, lo pueda renovar, etcétera, etcétera. A eso se refiere usted con el custodio.
3: Sí, señor. Es un aspecto importantísimo que tienen que tener en cuenta los clientes. ¿Dónde están los recursos? El título que yo compré, ¿dónde está custodiado?
2: Ok. Y el puesto de bolsa para nuestros radioescuchas, cuando se encarga de vender un título que yo tenía porque ocupo la platilla para una cirugía, el puesto de bolsa, ¿cómo se relaciona con ese custodio? ¿Cómo funciona ese proceso de, primero, cómo se encargan ustedes de que se venda ese título mío, me den la plata y que el comprador reciba lo que compró? ¿Cómo funciona ese procedimiento, Mónica?
3: Ok, el cliente, el inversionista, va a coordinar con su agente de bolsa para que gestione la venta del título, pactan el precio y demás, ¿verdad?, para que sea la venta adecuada de ese instrumento. Una vez que el instrumento se vende, los recursos realmente llegan al custodio, porque el puesto de bolsa es el que hace genera la instrucción en las ruedas de la bolsa. Y entonces, a la hora de liquidar la operación, ¿verdad?, la operación liquida en las cuentas del custodio a nombre del cliente. Entonces, si el instrumento estaba a nombre del cliente en la cuenta X del cliente, ¿verdad?, entonces sale el título y entra los recursos líquidos. Entonces ya el cliente podrá decirle al custodio, ahora sí, requiero que me haga una transferencia a la cuenta tal, o los deja ahí mientras se da la operación o lo que sea que necesita el cliente.
2: Ok, y el comprador de esa inversión, que ya no se puede decir un papel, ¿verdad? El que compró esa inversión, igual se conversará con su propio custodio y le confirma que ahí está la inversión. Haciendo como el símil, como que aquí tratamos de hacerlo mucho, con la frecuencia así, es como que entonces usted y yo, usted es su puesto de bolsa, yo soy otro puesto de bolsa, y nuestros clientes, uno está comprando y otro está vendiendo tomates. Entonces nos ponemos de acuerdo en cuántos tomates y el precio. Y después el que vendió recibe la platica y el que vendió entrega los tomates en alguna parte para que se lo encargue de entregar al que lo compró.
3: Sí, señor, el que compró va a tener los tomates en su custodia y usted en su custodia va a tener los recursos.
2: Los recursos, listo. Esto en el fondo entonces nos está diciendo que entonces no solo a través del puesto de bolsa tenemos acceso a cierta asesoría, sino que además nos hace todo el mandado, ¿es correcto?
3: Sí, señor. Muchas veces cuando un cliente llega al puesto de bolsa, habla con su agente corredor, ya ahí, desde ahí estamos como puesto y como custodio. Hay puestos de bolsa que somos puesto de bolsa y custodio, y hay otros que solo somos puesto de bolsa, pero tenemos un custodio relacionado. Entonces, inmediatamente relacionamos a ese cliente con ese custodio. Igualmente, si el cliente no quisiera ese custodio y dice, no, yo ya tengo un custodio, simplemente coordina con su agente de bolsa, se realizan las gestiones con formularios, porque sí tiene que quedar bien claro a dónde van a ir sus recursos o los títulos una vez que se compren o se venden, dependiendo de sea la operación.
2: Claro. Ahora, este procedimiento que usted me está contando, no lo inventamos aquí en Costa Rica, me imagino.
3: No, señor, para nada.
2: Ese modelo ya existe en otros países.
3: Eso ya existe en otros países y más bien son más de palabra de caballero. Aquí somos más de papeles, ¿verdad? Más de documentos, más de contratos, más de otros, pero eso está a nivel internacional. Sí, señor.
2: Ok. Entonces, además de que entonces nos asesoran, nos hacen el mandado, además estamos, digamos, disfrutando de procedimientos relativamente modernos, me imagino que son bastante, bastante modernos y sujetos a supervisión.
3: Totalmente. Aspecto importantísimo, una entidad supervisada, porque entonces tenemos todo el cumplimiento de esa normativa que hablábamos antes cuando dijimos cómo crear un puesto de bolsa o qué necesitábamos. Las superintendencias se encargan de pedir ciertos requerimientos para que cumplamos con todo ese proceso de una forma transparente, rendición de cuentas y demás.
2: Ya. ¿Y la bolsa realiza a nivel de los puestos de bolsa también algún tipo de labor de verificación, Mónica?
3: Sí, señor. La bolsa lo que va a partir de las ruedas de bolsa y el transar esos instrumentos a nivel de la bolsa lo que va a permitir es que los precios de esos instrumentos sean los adecuados, sean precios de mercado. No fue que yo me antojé de que voy a pagar más o menos, no, son precios de mercado.
2: Ok. No, en eso sí nos diferenciamos entonces del mercado de la feria, el agricultor o el Senada, de que entonces hay como ciertas reglas entonces.
3: Sí, señor, si se separa un poquitito el precio de lo que estaba en promedio de las últimas operaciones, ya hay una situación a revisar. Por eso la idea es de mantenernos dentro de los precios de mercado. Hay una situación con algunos instrumentos que no son tan bursátiles, o sea, no son tan demandados por el mercado. Claro. Entonces, con esos a veces es un poquito complicado, pero aún así se tiene valoraciones que deben hacerse técnicas y la misma bolsa revisa eso para no ir a incumplir con que los precios sean los adecuados, tanto para el que compra como para el que vende.
2: Okay. Que eso también entiendo que ocurre también en mercados internacionales, ¿verdad? Hay productos que se venden como caña vaca, ¿verdad? Pero otros más difíciles, ¿verdad?
3: Sí, sin embargo, esa es una de las ventajas del mercado internacional, la profundidad de esos mercados. Casi siempre hay, a ver, como se dice, hay liquidez casi para todos los instrumentos. Que a un precio complicado podría ser, pero sí se vende. O sea, puede ser a más bajo de lo que quería, pero se vende. Es que aquí tenemos instrumentos que simplemente podemos bajar el precio porque nos urge vender el
2: Venderlo.
3: instrumento, porque como dijo usted, tengo una operación y me urge, una situación de salud y no se puede vender porque nadie está comprando el instrumento.
2: Claro. Es como que yo llegue con un producto a la feria de agricultor que
3: Y nadie lo
2: nadie lo
3: demande.
2: quiere, un tomate muy, muy, muy maduro o un tomate muy verde, a lo mejor nadie quiere ese tomate, ¿verdad? Me
3: Ni
2: imagino, ¿verdad?
3: regalado,
2: Ni
3: ni
2: regalado,
3: regalado,
2: está, ni
3: exactamente.
2: regalado, exactamente, exactamente. Ok, ese es un tema entonces interesantísimo, porque entonces la bolsa entonces es un mecanismo en donde yo podría querer llegar a vender bono del Ministerio de Hacienda, carisísimo, y simplemente no lo puedo vender. Habrá
3: No.
2: otra gente que lo está vendiendo con mejores condiciones.
3: Sí, señor, exactamente.
2: Ok.
3: Se pondrá la. Hay clientes que quieren vender a cierto precio, usted lo pone, digamos, el corredor hace la gestión, el puesto de bolsa lo indica en las ruedas al precio que el cliente dijo, pero simplemente nadie lo calza.
2: Okay. Cuando usted dice ruedas, estamos hablando de una sesión
3: Para la
2: cibernética,
3: negociación, sí, señor. Como ir a
2: digital.
3: la feria del agricultor, como usted decía,
2: Sí,
3: ahí es
2: ¿verdad?
3: donde vamos a tener, son las ruedas,
2: Pero
3: si se les denomina.
2: manejado en pantallas de computadoras, ahí no es como
3: Claro
2: la
3: que sí.
2: feria, ¿verdad?
3: No, señor,
2: Okay.
3: todo un sistema y con toda los detalles y cuidados, porque además hay
2: Okay.
3: que mantener un cierto orden a nivel de los puestos de bolsa. Si usted ingresó primero la operación, ¿verdad? Como el
2: Okay.
3: cliente uno, ese está, el cliente dos seguirá y no pueden pasarse por encima a ninguno.
2: Okay. Entonces no me le puedo colar ahí en la fila en la
3: No,
2: venta de
3: señor, no
2: tomate.
3: debería, a menos de que las especificaciones que usted tenga permitan que otra persona quiera eso, pero no se puede colar. Si son las mismas características con de la venta de otro inversionista, no puede colarse.
2: Ok, eso significaría que, por ejemplo, si yo soy un chiquitillo que estoy vendiendo, no sé, 10 mil dólares y otro que está vendiendo algo parecido a lo mío y vende 2 millones de dólares, pero llegó mucho después de mí, no necesariamente se brinca la fila.
3: No, señor, no necesariamente se brinca la fila.
2: Ok. Ahora, ¿qué personas, quiénes pueden acudir a un puesto de bolsa, Mónica? ¿Quién puede? Yo me voy a la Feria de Pavas y ahí. Soy uno más, ¿verdad? En un puesto de bolsa, ¿cómo qué tipo de restricciones aplican para poder yo arrimarme a los servicios de un puesto de bolsa?
3: Okay. No aplican restricciones en el sentido de que usted puede llegar en cualquier momento a un puesto de bolsa y pedir
2: ¿Sí?
3: asesoría. Si le comento, sí se recomienda que el inversionista tenga un cierto nivel de patrimonio o para invertir, don Danilo. Más
2: Okay.
3: que todo, no tanto por a ver, ¿cómo lo decimos? El requerimiento del patrimonio, la cantidad que usted va a invertir, se solicita porque eso va a permitir una mejor gestión de su portafolio. Si yo llego, no sé, con 20 millones de colones, es muy difícil diversificar y podrían ser más caros los costos que tengo por las transacciones, ¿verdad? Por más tarifa mínima que le cobren, tiene su costo. Pero sin embargo, recordemos que usted llega a un puesto de bolsa y nosotros desde el puesto de bolsa podemos asesorarlo y que usted la inversión por el monto que tiene y mientras acumula más, puede hacer que lo mejor sea un fondo de inversión, ¿verdad?
2: Claro,
3: Y en el fondo de
2: claro.
3: inversión, recordemos que usted está invirtiendo en un fondo donde tiene diferentes, instrumentos, de acuerdo con su perfil también, donde usted va a estar obteniendo un rendimiento. Entonces, a ver, el monto lo ideal es de un X para arriba, dependiendo pero para diversificar su portafolio y poderle gestionar
2: Claro.
3: lo más adecuadamente su cartera.
2: Okay. Entonces, sí, no es que con cualquier monto funciona, ¿verdad? Hay como algunas limitaciones naturales o cercanas. Ahora, para profundizar un poquitito más, ya estoy yo ahí en un puesto de bolsa, me gané el acumulado de la lotería y entonces, como qué cosas debería preguntarme yo cuando voy a donde Mónica, y como qué cosas debería preguntarme para a la hora que voy a invertir, que las preguntas que se debería hacer una persona cuando quiere invertir una cierta suma de dinero.
3: Okay, cuando alguien desea invertir, debería de considerar cuál es su objetivo de inversión. ¿Para qué quiero invertir? ¿Para dentro de 5 años, 10 años, comprarme una casa, para viajar dentro de tanto, para los estudios de los hijos? ¿Para qué voy a invertir? ¿Verdad? Además, ¿por cuánto tiempo quiero invertir? ¿Cuál es ese horizonte de inversión para ese objetivo de inversión? ¿Por qué? Porque con todo eso se le va a poder asesorar para tener cuál es su perfil de riesgo. Además, bueno, y en esto los van a ayudar los agentes de bolsa, ¿verdad? Porque desde un principio debemos valorar cuál es el perfil de riesgo, cuál es su objetivo de inversión. Entonces, dependiendo de la edad, si es, está trabajando todavía, usted sabe que puede invertir un poco más riesgoso. Si yo ya estoy por pensionarme y son los recursos de mi pensión, no de debería ser más conservador, ¿verdad? Entonces, todas esas son preguntas que debería de tenerse o hacerse el inversionista. ¿Cuánto riesgo quiero asumir? ¿Cuán concentrado quiero estar? ¿Quiero estar en el mercado local y en el internacional? ¿Verdad? ¿O quiero simplemente que me llegue un cupón al cierre de cada mes o cada 3 meses? ¿O quiero invertir un poquito más arriesgado, por lo menos una parte de esos recursos que tengo? Lo que sí tenemos que tener súper claro es esa tolerancia al riesgo que voy a tener, cuál es mi horizonte y cuál es mi objetivo de inversión.
2: Ok, eso nunca me lo va a resolver el agente. El
3: El
2: agente nunca va a
3: agente de
2: decir.
3: bolsa le va a hacer las preguntas a usted porque para
2: Claro.
3: hacerle el perfil de riesgo y para él poderlo asesorar
2: Claro.
3: estratégicamente se las va a hacer, pero usted es el único que puede decirlas.
2: Claro. Sería como preguntarle al doctor, ¿qué cree que me duele?
3: Pero el doctor sí le va a hacer preguntas
2: Me va a
3: y a
2: hacer
3: partir
2: preguntas.
3: de eso le va a
2: Claro.
3: generar el diagnóstico en este caso sería la estrategia ideal para esos
2: Claro.
3: recursos que usted se ganó en la lotería.
2: Ok, perfecto. Podría ser que uno de repente tenga quizás una visión muy limitada, porque de repente soy médico, soy abogado, no soy experto como ustedes, y me imagino que entonces el agente me va ayudando como a identificar qué opciones hay en el mercado. De repente yo le digo, sí, no, no, tengo claro que voy a invertir a 10 años plazo para un fondo para mi nieto. Y entonces, ¿cómo qué tipo de cosas me ofrece? ¿Qué tipo de opciones de inversión me ofrece, Mónica?
3: Exactamente. Entonces, dependiendo de ese plazo que usted vaya a tener, de la cantidad de recursos que tiene, en ese caso usted lo que quiere es crecimiento del patrimonio, no rentabilidad ya. Entonces, podría ofrecerle instrumentos que le generen eso. Que es para el estudio y lo que va a hacer no va a ser el local, no va a ser en Costa Rica, sino que quiero mandarlo a estudiar fuera. Entonces, hasta eso podría valorarse si cambiamos de moneda dólares. Porque también no vamos a invertir, a hacer tipo de cambio si para dentro de 2 años volvemos a, y dependiendo de cómo esté el tipo de cambio, más bien tengo un riesgo de tipo de cambio. Entonces, todas esas cosas son las que valora un agente de bolsa cuando lo asesora.
2: Una pregunta que probablemente les hacen a ustedes todos los días, ¿invierto en dólares o en colones?
3: Eso es parte de lo que mucha gente a veces valora, más si estamos viendo una apreciación o una depreciación del colón. Entonces, como que en el momento decimos, wow, es el momento de dólares, sí, pero no estamos considerando todo lo que viene. Eso que le decía, ok, ¿cuál es mi objetivo? ¿Qué es lo que espero a futuro? Ninguna moneda es la mejor si nos ponemos en ese sentido de inversión, ¿verdad? Si no tenemos claro para qué lo queremos, ¿verdad? Porque ahorita podría endulzarnos y decir, ok, las tasas de interés en dólares están mejores y voy a irme y además el tipo de cambio. Sí, pero ¿para cuándo necesita los recursos? ¿Dentro de 3 meses? ¿Un año? ¿Cómo va a estar el tipo de cambio? Entonces puede ser que lo que usted se ganó en cupón o en ingresos por esos títulos de ahí, cuando hace el tipo de cambio ya perdió todo lo que había ganado. Entonces, lo que debe valorar, como le digo y como lo hemos dicho, es su objetivo de inversión. ¿Para cuándo? Y entonces a partir de eso se valorará cuál moneda debería de ser.
2: Claro, sí, de nuevo con el símil del médico, sería como ir llegando, llegar uno así como muy convencido de que quiero cierto medicamento y el médico me recuerda que padezco los riñones, ¿verdad? No, entonces esa no es
3: Exactamente. Y
2: la
3: además,
2: molestia.
3: habrá casos en que por el patrimonio podríamos entonces diversificar y tenemos una parte de nuestro patrimonio de nuestra inversión en colones y otra en dólares,
2: Claro.
3: dependiendo de. Entonces, con eso y conociéndonos realmente lo que usted dice del doctor, ok, en este caso nosotros tenemos que conocernos muy bien para ver qué es lo que queremos, para guiar al agente corredor para que nos asesore. Ellos
2: Claro.
3: nos van a asesorar en qué está pasando en el mercado, cuál es el instrumento mejor, pero solo nosotros sabemos para qué queremos la plata y podemos darle la guía ideal para que él nos pueda asesorar.
2: Claro. De verdad que entonces sí, con lo que me mencionas, Mónica, la solución así, colones o dólares, no es como tan sencilla, no es como simplemente ver el diario y ver el tipo de cambio, sino que debiera responder a un ejercicio más personal, entonces.
3: Sí, señor. ¿En qué moneda tengo mis ingresos? ¿En qué moneda tengo mis gastos? ¿En qué moneda voy a tener mis inversiones a futuro? Eso es lo que debería de privar.
2: Y puesto así, entonces uno lógicamente se plantea entonces la pregunta, creo bastante lógica, entonces de repente yo me siento muy confortable con ese agente que me atendió, me ubicó, entendió mi enfermedad, mis dolores, mis achaques. Y si ese agente se me va de popular valores, se pensiona, ¿qué hago yo?
3: No, gracias a Dios existen otros agentes de Bolsa, don Danilo, y
2: Okay.
3: todos son tan capacitados y capaces y experimentados que nos pueden dar esa asesoría. Vuelven a tomar su diagnóstico, en este caso su perfil de riesgo, su objetivo de inversión. Recordemos que con los agentes de Bolsa esto es casi que familia, porque al final de cuentas se conocen, se cuentan
2: Claro.
3: qué requerimientos necesitamos, que tengo una inversión, pero pronto se sucedió algo y necesito liquidez, entonces llamo a la gente de bolsa, necesito liquidez, pero veamos a ver cuál es lo más adecuado. Entonces, no pasa nada, tenemos otros agentes de bolsa. Entonces, en el mismo puesto de bolsa se les asesora, el mismo corredor que se está pensionando va a trasladarlo a usted con algún agente de bolsa que él considere y entonces usted va a tener la asesoría.
2: Okay. Entonces, en ese sentido es una clínica bastante amplia
3: Gracias
2: de
3: a Dios, los puestos de bolsa así son, sí, siempre estamos listos como los Boy Scouts.
2: Excelente, excelente. ¿Qué tan importante, antes de ir a la pausa, Mónica, qué tan importante es que un puesto de bolsa tenga mucho, mucho capital o un puesto de bolsa sea más chiquito? ¿Qué tanto me debería a mí preocupar si el puesto de bolsa tiene mucho, mucho capital o un poquito menos capital?
3: Don Danilo, en ese sentido debo decir que los puestos de bolsa tenemos por regulación o cumplir con un nivel de patrimonio. Ahorita
2: Ya,
3: no me acuerdo
2: ok.
3: el monto, pero sí es un
2: Bueno.
3: nivel que tenemos que cumplir y todos lo cumplimos. Si tenemos más de ese patrimonio, ¿verdad? Porque menos no podríamos estar trabajando, pero si tenemos más, eso dependerá del volumen de operaciones que tenemos, de la estrategia que tiene el mismo puesto de bolsa, ¿verdad? Porque habrá puestos de bolsa que tienen un modelo de negocio diferente, unos más dedicados a internacional, otros con apalancamientos y los clientes de un puesto de bolsa, se apalancan y demás. Hay que cumplir también normativamente con un cierto nivel de patrimonio. El patrimonio, ¿verdad? Eso entonces, eso es capital, ahorita se me fue la palabra, pero tenemos que
2: Capital
3: cumplir
2: base,
3: con una,
2: sí.
3: sí, ese
2: Sí,
3: es el
2: sí.
3: capital base, pero tenemos que cumplir como con capital por riesgo. Entonces,
2: Okay.
3: dependiendo de las
2: Ya.
3: operaciones, el tipo de
2: Claro.
3: operaciones que ofrezcamos, así vamos a tener que incrementar el patrimonio. Pero
2: Oh, okay.
3: sí indicarles que a nivel reglamentario, nosotros tenemos que cumplir con un patrimonio que es el que la superintendencia ha considerado necesario para la operativa normal.
2: Okay, o sea, si yo me pego un pedacito de los chances y me gané 100 mil pesos, eso no me va a alcanzar para abrir un puesto de bolsa y competirle a Popular
3: Sí.
2: Valores.
3: No,
2: Definitivamente
3: señor.
2: necesitaría algo más que eso
3: Sí.
2: para arrancar.
3: Y no es solo el patrimonio o el monto de
2: Claro.
3: patrimonio que vemos, sino toda la inversión que un puesto de
2: Toda la
3: bolsa ha tenido que
2: estructura.
3: hacer en toda la estructura. Sí, señor.
2: Claro, y eso significa entonces, sí, que eso significa que entonces todos los puestos de bolsa arrancan de un cierto nivel. De
3: Sí,
2: ahí
3: señor.
2: adelante, en función del tipo de negocio que desarrollen o el tipo de negocios que promuevan, así serán entonces los requerimientos de capital. Ok,
3: Sí, señor.
2: excelente. Ahora al regreso vamos a retomar la conversación. Nos acompaña esta tarde Mónica Ulate, que es la gerente general del puesto de bolsa de Popular Valores, que es una entidad afiliada a la Oficina del Consumidor, pero además Mónica es la presidenta de la Cámara de Puestos de Bolsa, Cambolsa, de Costa Rica. En un par de minutos regresamos. No cambien de emisora, quédense con nosotros en 89.1.
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2: Muy buenas tardes, volvemos a nuestro espacio de todos los martes a las 3 de Educa tu Bolsillo, una colaboración conjunta de la Fundación Ciudadanos de Libertad y la Oficina del Consumidor Financiero. Omití mencionar que mi estimado don Jorge Chinchilla hoy, si mal no recuerdo, está fuera del país y no nos acompaña. Me reservé entonces para mí solo el honor de tener entonces a la invitada de hoy, Mónica Ulate. Ella es la presidenta de la Cámara de Puestos de Bolsa de Costa Rica, Cambolsa, y además la gerente general del puesto de bolsa de Popular Valores, que es del Grupo Popular. Mónica, ya repasamos un poquitito, ya creo que nos dejaste muy claro que un puesto de bolsa es una entidad que me asesora y me facilita, ya sea adquirir inversiones o vender valores, y que además me permite cumplir con un fin que no lo podría lograr en una institución financiera, y es que si voy a la entidad X, pues me va a ofrecer bonos de la entidad X, o sea, depende de la entidad X. Si voy a un puesto de bolsa, tengo X, Y, Z, A, B, C, D, etcétera, etcétera. Entonces eso me permite lo que ustedes llaman diversificar mi portafolio. En lugar de quedarme con un solo instrumento, un solo tipo de instrumentos, puedo conseguir varias opciones con ustedes. Eso es, digamos, en esencia, estoy trabajando con una entidad que tiene que cumplir ciertos requisitos de capital y organización que me dan respaldo a mi operación. Ahora, en esta era de la información tenemos, hombre, un bombardeo de información. Ya no solo el mercado tico, ¿verdad? Sino que vemos todo lo que está pasando en Estados Unidos, y hasta se nos hace conocido el toro ahí en Nueva York y todo el asunto, y hasta quizás hasta la fachada de la bolsa. ¿Por qué o cómo puedo yo acceder a inversiones ya no solo en Costa Rica, sino en el mercado internacional a través de un puesto de bolsa costarricense, Mónica?
3: Sí, señor, claro. Los puestos de bolsa tenemos relaciones con contrapartes internacionales que nos permiten gestionar operaciones de a nivel internacional. Entonces ustedes, un inversionista podría a partir de los puestos de bolsa estar invirtiendo en instrumentos internacionales.
2: ¿Y cómo funciona? ¿Cómo le hago, verdad? Ya ahí de repente usted deja de hablarme de bonos del Ministerio de Hacienda y me habla de otras cosas. El agente, ¿cómo hace para ponerme en la mano esa gama de productos que hay a nivel internacional, Mónica?
3: Claro que sí. Nosotros a nivel de los puestos de bolsa debemos valorar instrumentos y tener una cartera o una canasta de instrumentos autorizadas. ¿Por qué? ¿Por qué una canasta? Porque tenemos que valorar cuáles instrumentos estaríamos ofreciéndole a nuestros clientes. Okay. Entonces, a nivel de la asesoría que les damos, el agente corredor le estará proponiendo si su perfil y su objetivo de inversión aplica para operaciones internacionales, podría estarle ofreciendo instrumentos del mercado internacional, sean estos bonos, ¿verdad? O acciones y demás, todo dependiendo de cuál es ese perfil de riesgo. Lo que decíamos antes de los mercados internacionales, que le permitirán, tienen mayor bursatilidad, un mercado más profundo, entonces usted puede entrar y comprar el título, y si necesita venderlo a los dos días o después, también lo logra vender. Sí, hay que tener en cuenta que en el mercado internacional, al igual que en el local, hay riesgos, pero a nivel internacional los riesgos se amplifican un poco o se potencian. ¿Por qué? Porque ya no solo es la situación local, ¿verdad?, sino que están otros riesgos, ¿verdad? Geopolíticos, sectoriales, si eran acciones, esas empresas, ¿cómo están? ¿Cómo está el sector? Si eran acciones de tecnología, por ejemplo, ya no es solo de esa empresa de tecnología, claro, ¿verdad? Sino que, ¿qué pasó en la industria? Ah, salió un nuevo producto y entonces los precios bajan. Y entonces sí tenemos que tener como ese conocimiento de esos otros riesgos. Y lo ideal es esa asesoría que la gente corredor le puede dar. Pero claro que puede acceder a esos instrumentos internacionales. Y además diversifica, don Danilo.
2: Claro. Me imagino que en todo caso, aunque hay más factores que inciden, lo que sí me estoy imaginando es que tendría que ser como algo muy, muy tremendo, como para que lo afecte mucho a mi portafolio como un todo, ¿verdad? Porque como vemos muchos participantes, me imagino que eso también de alguna forma me favorece esa diversificación que ustedes sugieren.
3: A ver, la diversificación en su portafolio, si usted tiene, no sé, 5 instrumentos y solo un 10% tiene en ese instrumento internacional y el precio de ese instrumento disminuyó, no le va a afectar tanto de si usted tiene todo sus recursos invertidos en ese instrumento. Claro. ¿Qué pasa? Hay títulos que por la volatilidad, digamos, por la profundidad de ese mercado y por esos otros factores, pueden mostrar mayor volatilidad. Volatilidad en el sentido de que el precio puede ser que hoy lo compré a 100 y mañana está en 102 y entonces estoy ganando 2 puntos. Pero también podría ser que por alguna noticia disminuyó y estoy en 95 y en lugar de ganar los 2 puntos estoy perdiendo 10. Es 5, perdón. Pero sí es el conocer, el asesorarse con la industria y por eso también el horizonte de inversión, ¿verdad? Uh-huh, si usted no le urge, digamos, a largo plazo, invertir en un instrumento de estos, siempre se espera que crezca. ¿Por qué? Porque estamos apostando en las acciones a lo que es empresas, al crecimiento, desempeño de una empresa, ¿verdad? Pero la volatilidad, si vamos a hacer inversiones de muy corto plazo, puede ser que nos afecte.
2: Ya, okay. Ahora, pero si estamos en el, si estaba pensando, si yo le planteé a mi médico ahí en Popular o en puesto de bolsa que mi inversión era a largo plazo, yo no debiera entonces salir en carrera.
3: No.
2: Por algo que ocurre en un par de días.
3: Exactamente.
2: Debiera seguir mi tratamiento.
3: Exacto. Entonces usted invirtió en una acción que puede ser que, si usted dijo que era a largo plazo, que es una buena opción, digamos, si ustedes lo oyen hasta con las operadoras de pensiones, que tienen un porcentaje en este tipo de instrumentos, porque a largo plazo la tendencia es al alza. Sin embargo, puede ser que en un momento determinado bajó un momento el precio, pero si usted no vende, usted no realiza la pérdida. Usted se mantiene con el instrumento. ¿verdad? Y a largo plazo lo tiene. El problema sería si usted no dijo que era de largo plazo, se invirtió en este tipo de instrumento y al mes va a necesitar la plata y es el momento, porque que las estrellas se alineen, ¿verdad? Y es el momento en que bajó el precio de ese título.
2: Claro.
3: Porque igual podría usted decir, bueno, dentro de un mes salgo y más bien estaba arriba, perfecto, pero podría darse una situación. Entonces, sí es conocer muy bien y para eso preguntarle al agente corredor que le muestre cómo se ha comportado el instrumento, ¿verdad? Le enseña los gráficos, puede ver cómo ha sido el comportamiento y así usted toma decisiones. Pero tampoco salir corriendo a vender en el momento en que baja, porque entonces realiza la pérdida. Eso claro. Es.
2: Ok, esa es la eso diríamos que es la importancia de cumplir con el tratamiento, no abandonar el tratamiento.
3: Exacto, y sostener los dientes, como amado, tallar los dientes, sí, porque hay situaciones de situaciones, por más que usted haya dicho, no, lo quiero a largo plazo, pero si está todo el momento dándole seguimiento al mercado, digamos, a ese instrumento, puede ser que usted diga, me puedo morir, ¿qué pasó ahora? Claro. Porque, pero manténgase y en serio, el agente corredor le estará asesorando en qué momento es el ideal de salirse.
2: Lo que quiere decir, nos devuelve un poquito al principio de la conversación, que esa conversación inicial con el agente es vital, es a largo plazo, pero ¿para qué? ¿Cómo la quiero sacar de un solo golpe, vos por partes? ¿La quiero gastar en Estados Unidos o en Europa o es en Asia? Esa conversación entonces es vital, Mónica.
3: Y ahí le voy a además decir, no solo es la conversación inicial, es cierto, esa conversación inicial es totalmente necesaria, pero además con su agente de bolsa es continua. O sea, usted debería estar conversando con él para ver cómo se están comportando, para saber qué se espera, para ver si hay un cambio en la estrategia, ¿verdad? Porque puede ser que cuando uno invirtió, uno consideró aspectos de ese momento, pero después se dio una guerra que está afectando algo, entonces veamos, revaloremos lo que tenemos, por si hay, es necesario rebalancear lo que se dice el portafolio, salimos de estos instrumentos, nos metemos a estos otros y vemos a ver. Siempre con esa asesoría. Recordemos eso sí, que los riesgos son muchos, y a nivel internacional todavía, como les decía, hay más aspectos que podrían estar incidiendo.
2: Una pregunta que con frecuencia uno escucha aquí en la oficina y de amigos o familiares, y es si los mercados internacionales son muy riesgosos, más riesgosos que quedarse en Costa Rica. ¿Qué orientación le podemos dar a la gente, Mónica, ante esa pregunta?
3: Con respecto a esa pregunta, y como le decía, vamos a tener los mismos riesgos que tenemos aquí, nada más que tal vez los vemos ampliados por eso, porque hay otros factores que aplican, ¿verdad? Sin embargo, tenemos que tener en cuenta que esos riesgos podemos aprovecharlos, pueden ser beneficiosos para nosotros. Esa volatilidad que a veces podemos decir es más riesgo porque el precio sube, baja, también es cierto que nos puede dar esas ganancias de capital que no estábamos viendo aquí.
2: Claro.
3: ¿Verdad? Entonces, y además hay otros instrumentos, podemos pasar de instrumentos, podemos, como le decía, vender aquí a lo local, podría ser que tengamos limitaciones para vender el instrumento, allá no, salimos de ese instrumento y invertimos en otro. Y entonces rebalanceamos la cartera. Entonces, realmente los riesgos no podemos verlos como el problema, ¿verdad? Lo que hay que ver es qué le aprovechamos a esos riesgos. ¿Por qué? Porque algunos riesgos podrían hacer que esté cayendo el precio de un instrumento, pero con la valoración adecuada y esa asesoría que nos pueden dar, puede ser que más bien entremos a comprar ese instrumento y esperemos un tiempo y el precio aumente y entonces estemos teniendo, además del rendimiento, un mayor precio a la hora de venderlo.
2: Ok, o sea, ante esa inmensísima cantidad de opciones que hay, más bien lo que surgen son oportunidades, ¿verdad? Que a lo mejor el mercado local no las puede ofrecer.
3: Exacto, pero siempre ahí teniendo en cuenta, mercado internacional no es para cualquier inversionista. Mercado internacional requiere de un cierto perfil del inversionista. Claro. Alguien conservador, medio ulate, sí, sí. Entonces tienen que pensarlo, analizarlo con su agente corredor.
2: Okay, que es un poco lo que te me adelantaste, que es un poco lo que te voy a preguntar, Jack. ¿Cómo es más o menos el perfil de un inversionista para que se metan acciones en el mercado internacional, Mónica?
3: En acciones debería ser agresivo, don Danilo. Porque realmente agresivo es que usted no tiene miedo de perder un poquito. Miedo no, tal vez, o sea, usted no le preocupa perder un poco de los recursos. ¿Por qué? Porque así como puede ganar metiéndose a comprar acciones, podría perder bastante. Entonces eso tiene que tenerlo en cuenta un inversionista. Un conservador, donde lo que quiero es que mi patrimonio o mi inversión me esté redituando un cierto monto y ojalá no perder nada, eso es un conservador. Un moderado podría aceptar que el precio del título baje un poquito, pero no mucho. Pero un agresivo es casi que está apostando un poquito, con una parte por lo menos de su de sus inversiones.
2: Ahora, yo imagino que agresividad, uno no tiene por qué exagerarla y lo que hace son comprar diferentes acciones, variadas acciones, para no apostar solo a un número.
3: Ah, no, la diversificación es totalmente necesaria, sea conservador, moderado o agresivo. Okay. El agresivo sí, puede ser que invierta una parte de su patrimonio en algunos títulos que sean muy seguros, pero podría invertir en esas acciones y, como dice usted, voy a invertir en unas y en otras y tal vez hasta se netea con el comportamiento, claro. Pero sí tengo esa posibilidad de que, digamos, mi agente corredor me va a decir, bueno, pero ahí podríamos perder. Vea que ha tenido movimientos, la acción ha tenido movimientos de varios puntos abajo y varios puntos hacia arriba. Esa es una situación que tenemos que tener, porque también es muy fácil cuando estamos ganando y ganando estar muy contentos, pero puede ser que llegue el momento en que van a empezar a bajar y podría tener que realizar pérdidas.
2: Claro. Entonces ahí habría que tener también el cuidado de no caer en la tentación de una moda. Ahora que, por ejemplo, oigo la acción de SpaceX, que fue todo un show, ¿verdad? Y que sé qué. Uno debería tener alguna prudencia de no apostar toda la platilla, todo lo que ganó en el acumulado, apostarlo ahí, tal vez no sería lo mejor.
3: Jamás. Un porcentaje y estar casi que uno en ese tipo, y si es muy volátil, porque habrán otras acciones que no son tan volátiles, ¿verdad? Pero si el comportamiento de la acción en la que usted está pensando invertir es muy volátil, usted casi que debería decir, okay, ¿cuánto estoy dispuesto a perder? Porque además usted a su corredor le va a decir, okay, entremos ahí, pero tratemos de no perder más de tanto.
2: Claro.
3: Yo pienso, pero es mi forma de pensar y ya

0: casi que tener información privilegiada, que eso es ya más bien torta, ¿verdad? Porque eso está prohibido. Porque si no, no debería concentrar nunca
1: Ya.
0: recursos en un instrumento, en un solo
1: Ok,
0: instrumento, y menos
1: ok.
0: en una acción.
1: Y me imagino que también, al igual que aquí, si lo que tengo es una cantidad relativamente pequeña, no tengo por qué invertir en acciones, puedo invertir en algún tipo, alguna figura similar a la de los fondos.
0: Sí, señor, hay fondos mutuos, hay índices que se comportan similar a las acciones, pero hay índices, como le decía, hay unos que tienen menor volatilidad, si lo que nosotros buscamos eso es el crecimiento a largo plazo, entonces podemos hacerlo así.
1: Okay,
0: O bonos,
1: o
0: simplemente bonos
1: bonos,
0: corporativos internacionales que nos
1: claro,
0: dan una cantidad de instrumentos en los cuales podemos diversificar y no necesariamente tienen la volatilidad de esas acciones. Pero don Danilo, hay, como le digo, hay de todos los gustos y preferencias, y si usted tiene una pa y si el inversionista tiene una parte que desea invertirla, podría que tener ingresos con eso, pero sabiendo los riesgos que tiene ese instrumento. Eso es lo que
1: claro.
0: tenemos que tener, o sea, el mayor conocimiento de los instrumentos en los que estamos invirtiendo.
1: Claro, entonces si le entiendo, si uno quiere platilla regularmente cada mes o cada trimestre, lo mejor sería invertir quizás en bonos. Si uno quiere un poquito, jugar un poquito más fuerte, entonces sería meter un porcentaje en mi portafolio en acciones y entonces puede ser que con algunas no me vaya tan requete bien, pero algunas les fue extraordinario y entonces eso le agrega emoción. Me imagino que también en el caso de las acciones habrá algunas que lo que ofrecen son dividendos, ¿verdad? Porque uno como accionista de una empresa recibe dividendos una vez al año, y entonces me imagino que habrá acciones de empresas muy, muy viejas ya en Estados Unidos que lo que pagan es algún dividendo, entonces no espera uno que hayan tantos saltos en valoración, sino que sea por dividendos.
0: Sí, podría ser. Igual el precio se va a ver, ajustado dependiendo del desempeño que haya tenido la
1: Claro.
0: empresa durante el año, o si algo pasó en la industria, o además si alguno de sus insumos se vio afectado, no sé, con una guerra, digamos. Eso siempre va a estar en las acciones.
1: Claro.
0: Y además el dividendo, tener en cuenta que el dividendo no es fijo, como un cupón de un bono, ¿verdad? Donde es el
1: Sin
0: 5%, 10%, lo que sea, sino que depende de los resultados que tenga la empresa
1: por
0: durante el
1: supuesto.
0: periodo.
1: Okay. De verdad que entonces, un poco ya acercándonos al cierre de esta conversación de hoy que ha estado muy cargadita de información. Primero, no son solo multimillonarios los que pueden acceder a los servicios de un puesto de bolsa. En realidad, si tenemos una cierta cantidad de dinero, como nos indicaba Mónica, podemos perfectamente tener acceso a estos especialistas de un puesto de bolsa. Los puestos de bolsa, además, son de la Bolsa Nacional de Valores, están sujetos a ciertos requisitos de operación, requerimientos de capital, disponer de estructuras organizativas

0: información periódica, ¿verdad? Exactamente igual que el médico
1: Sí,
0: que me
1: señor,
0: está.
1: cuenta con una credencial y se mantienen capacitados
0: Ok,
1: a partir de.
0: ok. Y además, si cumplo con las características para acceder a los servicios de impuesto de bolsa, no me limito a los productos del mercado costarricense, sino que entonces, por lo que Mónica nos contaba, puedo acceder también a servicios a nivel internacional. Y ahí las condiciones de operar son muy similares, salvo que hay más elementos en juego. Como bien indicó Mónica, algunos pueden ser que sean novedosos, pero algunos suponen interesantes oportunidades, dependiendo del perfil que hayamos conversado y vayamos revisando con nuestro gente a lo largo del tiempo. ¿Alguna reflexión final, Mónica, sobre que le podamos ofrecer a nuestros radioescuchas?

0: escuchas en materia de inversión para ir cerrando este programa de hoy?
1: A ver, a manera de reflexión, sí, conózcanse antes de hacer la inversión, cuál es su perfil, cuál es su objetivo de inversión. Es importantísimo escoger los instrumentos adecuados y evitar decisiones impulsivas. Totalmente necesario. Y para eso nos ayuda y nos colabora el agente de bolsa. Realmente, algunos piensan que un agente de bolsa puede ser o participar en un puesto de bolsa tiene un costo, ¿verdad? Que es alto el costo, de esa asesoría, pero realmente tiene que valorarse con respecto a esa asesoría que le dan, porque podría ser más costoso el tomar una mala decisión.
0: Claro. O sea, si, al primer dolorcillo salir en carrera a comprarme cualquier medicamento puede también mandarme a la tumba, ¿verdad? Eso es lo que entendería yo, ¿verdad? Que debería preguntarme bien exactamente si es un dolorcillo de hace 15 días o de hace 2 años o de hace media hora, ¿verdad? De mucho que comí. Entonces hay que conocerse uno mismo. Bien, estamos completando este día 23 de junio. Hoy tuvimos el gusto de tener la compañía de Mónica Ulate, gerente general del puesto de Bolsa de Popular Valores y además presidenta de la Junta Directiva de la Cámara de Puestos de Bolsa de Costa Rica. Como de costumbre, les recordamos, si nos quieren escribir al caso de la oficina, nos pueden escribir al correo info@occ.com. f.fi.cr, desde luego nos pueden encontrar en las redes sociales y en el caso de la fundación pueden escribir a comunicaciones@fclibertad.org. Por hoy, muchísimas gracias, Mónica, un gran gusto saludarte, muchísimas gracias por tu claridad y a todos nuestros radioescuchas que tengan un resto de semana muy bonito. Buenas tardes.
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9: Hola, ¿qué tal? Muy buenas tardes. Bienvenidos todos a Cosechas de Bienestar con Karen Dondi. Es un placer acompañarles este 23 de junio del 2026. En los controles nos acompaña nuestro compañero David Guerrero y, por supuesto, con la energía, el entusiasmo y la empatía de CRC 89.1 Radio. Hoy en la actualidad arrocera, recuerde que es martes, los martes tenemos el arroz en la mesa informativa de Cosechas de Bienestar, con, por supuesto, nuestra actualidad arrocera en torno a este producto tan beneficioso para la salud. Y es que hoy nuestra cosecha en esta actualidad arrocera es en materia de la salud que nos brinda el arroz, los frijoles y las tortillas. Es por eso que tenemos de invitada a la nutricionista Alexandra Vázquez Vargas. Alexandra, buenas tardes, bienvenida a la actualidad arrocera. ¿Cómo me le va?
10: Buenas tardes, mucho gusto, es un gusto para mí estar por acá el día de hoy acompañándoles y espero que sea un ratito bien beneficioso y de conocimiento para todos los que están por ahí.
9: Y es que, mire, a los costarricenses, aparte de que nos encanta el arroz y los frijoles, igual pinto también, tenemos que aprender y conocer mucho sobre estos productos tan beneficiosos para la salud. Pero a veces no sabemos, comemos y no sabemos cómo nos puede beneficiar en nuestras diferentes etapas de la vida. Y es que, amigos oyentes, Alexandra Vázquez Vargas, quien es nutricionista, pertenece a Nutribite. Yo quiero primero que ella nos cuente quiénes son ustedes en Nutribite para que, bueno, interpreten por qué yo quise invitarla a ella esta tarde para todos los temas en materia de arroz, frijoles y tortillas que vamos a conversar esta tarde. Adelante, Alexandra.
10: Bueno, sí, yo vengo del equipo de Nutrivive y nosotros, bueno, nos encargamos de llevar la nutrición de una forma un poco distinta, ¿verdad? De una forma de nutrición funcional y también hablar mucho el tema de longevidad, porque muchas veces se asocia la nutrición como para tratar enfermedades, pero también podemos prevenir enfermedades, que ese es como el tema principal, el prevenir y evitar atender los síntomas hasta que llegan, sino desde años anteriores, cómo podemos tener un estilo de vida saludable para prevenir a futuro, ¿verdad? El tema de longevidad es muy importante porque no solo hacemos mención a vivir más años, sino que vivamos más años, pero en calidad de vida, que lleguemos a cierta edad con bastante energía, saludables, que podamos movilizarnos y todo esto con energía y también el hecho de estar independientes como adultos mayores. Entonces, la nutrición funcional en sí busca mejorar la calidad de vida, llevar como que una salud, digamos, que un envejecimiento muy saludable. Entonces, más o menos eso es lo que hacemos en Nutribar. Y sí, se relaciona mucho con el tema que vamos a estar atendiendo el día de hoy.
9: La longevidad. Y la longevidad es un tema muy de moda en estos días porque se ha querido rescatar más el adulto mayor y además en las diferentes etapas de la vida. Y, por ejemplo, me imagino que tenemos que reforzar toda la salud en la longevidad, pero ¿desde qué edad debemos trabajar en este tema, Alexandra?
10: Ok, sí, es importante, digamos, que no nos esperemos a que ya, digamos, que seamos adultos mayores, más de 60 años, para decir que vamos a empezar a hacer cambios en la vida, ¿verdad? En realidad, lo que es clave acá es empezar desde antes, ¿verdad? Entonces, por ejemplo, no esperar a que haya una fractura o que haya lesiones para practicar ejercicio, por ejemplo, actividad física. También con el tema de la nutrición, es importante ver cambios desde antes. Si el día de hoy tenemos la capacidad de hacer cambios, no esperarnos a cierta edad, sino que desde lo que empezamos a hacer a los 20, a los 30, ya vamos a estar evitándonos enfermedades a futuro, ¿verdad? Entonces, no solamente esperarnos, en unos años voy a cambiar esto, o cuando ya esté un poquito mal por aquí, o ya tenga suficientes años, voy a ponerle a esto, ¿no? Realmente es aprovechar el momento de ahora porque no sabemos qué se nos pueda venir en un futuro. Entonces, si empezamos desde ya a tratar ciertas formas de alimentación, es ideal, digamos, que a partir de, digamos, que los 40 años ya ponernos, ¿verdad?, con cuidado, porque ya empiezan a verse cambios a nivel de enfermedades y de exámenes de sangre y demás. Entonces sí es importante intentar prevenir en lo medida de lo posible, lo más antes que se pueda, ¿verdad?
9: Ahora bien, la importancia de no eliminar de nuestra dieta el arroz, los frijoles, las tortillas, por ejemplo. ¿Por dónde empezamos, Alexandra? Porque recordemos que en Costa Rica valoramos mucho el tema arrocero, por eso nosotros estamos dedicando un día para conversar sobre temas del arroz, para que nunca falte en la mesa de los costarricenses. Y según organismos internacionales como la FAO, Alexandra, el arroz es muy importante en la dieta y se quiere que de aquí al 2050 siempre tengamos bastante producción de estos granos como el arroz, los frijoles, las tortillas. Pero bueno, usted es la especialista para cuidarnos, para enseñarnos por qué no tenemos que eliminar el arroz, los frijoles y las tortillas de nuestra dieta.
10: Bueno, a modo general, esto realmente es como un mito que se viene tratando hace unos años, ¿verdad? El tema de los carbohidratos, se ha quedado ese mito de que hay que eliminarlos y ya se le ha catalogado por muchos años como malos y realmente no se ha llegado en la actualidad con mayor evidencia científica y respaldo a concluir que realmente podemos tener una alimentación saludable que incluya carbohidratos como lo es el arroz, los frijoles, las tortillas, ¿verdad? Entonces hay que pensar que el tema de eliminar estos alimentos no es como el objetivo. El objetivo que es realmente aprender a incorporarlos de forma estratégica en tu estilo de vida según las condiciones que tenga cada persona, pero no se requiere eliminarlos del todo y tampoco llegar a juzgar, digamos, que un alimento es malo, catalogarlo bueno o malo. Realmente, si tenemos una alimentación balanceada, si tenemos actividad física y demás, podemos tener realmente un buen estilo de vida. Entonces, el tema de los carbohidratos es que hay que comprender que lo que es el arroz, los frijoles, son fuente de energía principal para el cerebro y para el cuerpo, ¿verdad? Entonces, es clave para nuestro funcionamiento, para estar con energía. A veces pasa que hay personas que los eliminan del todo y pasan muy cansados, no tienen energía para sus tareas diarias, entonces este no viene siendo el objetivo. El objetivo que es incorporarlo en porciones adecuadas, ¿verdad? Aprender a prepararlos de formas también adecuadas y saludables. Entonces, más que todo viene el tema de cantidad y la calidad de los alimentos que comamos y no solamente eliminarlos del todo, ¿verdad?
9: Si hablamos del arroz blanco, ¿verdad? Por ejemplo, la importancia en niños, empecemos por ahí, ¿verdad? Hasta llegar a la longevidad. Y las porciones también de arroz que debemos consumir, porque si nos vamos a ver el tema de comedores escolares, siempre tenemos el arroz en la mesa de los niños, ¿verdad? Y tenemos al Consejo Nacional de Producción que está apoyando a los productores de arroz mediante el PAI para que ese arrocito llegue a los comedores escolares y el arroz costarricense también llegue, por ejemplo, a los hospitales.
10: Ok, bueno, desde etapas, digamos que en jóvenes de vida es importante incluir a modo general los carbohidratos. El tema del arroz, por ejemplo, en el caso del país, es muy común en las escuelas, en todo ese tipo de colegios, e incorporar, por ejemplo, un gallo pinto por las mañanas, así es muy común verlo. Y es que realmente a etapas tempranas, como van a la escuela y demás, ocupan energía para el día a día, ¿verdad? Entonces es importante que se tenga este tipo de alimentos, como el arroz que se incluyen, porque ocupamos a los niños, digamos, activos, que pongan atención. Es importante el tema que te mencionaba de lo que es la energía y hasta el nivel cerebral, ¿verdad? Para estar atentos, para aprender, para memorizar, ocupamos esa energía. Entonces es importante incorporar este tipo de alimentos como el arroz desde etapas jóvenes para la cotidianidad que requiere, digamos, que el proceso de estar estudiando. Entonces es importante entender este tema de la fuente de energía. También el arroz tiene vitaminas del complejo E. Entonces, estas son muy importantes para distintas funciones del cuerpo, también tiene minerales como el magnesio, manganeso, el fósforo. Entonces, todas estas funciones de vitaminas y minerales es lo que ayuda al niño a crecer, ¿verdad? Entonces, no podemos realmente como adultos llegar a inculcarles a los niños evitar ciertos alimentos porque realmente sí los necesitan mucho más que nosotros, que ya estamos grandes, porque ocupamos que ellos crezcan de forma, digamos, que saludable. Entonces restringirle algún grupo de alimentos realmente sí puede ser no realmente beneficioso para lo que ellos ocupan, ¿verdad? Entonces por ahí es importante evitar eliminarles del todo ciertos grupos de alimentos como lo es el arroz.
9: ¿Cómo preparar arroz o cómo organizarse más bien siempre desde el campo de la niñez? Y pensando en los comedores escolares, Alexandra, me voy por ahí porque quiero rescatar ese tema y que no dejemos a los niños sin ese arroz, ¿verdad? Pero usted considera que los centros educativos en las diversas partes del país y sobre todo en las zonas rurales, las zonas más desprotegidas, donde muchas personas mandan a sus hijos a los comedores porque no tienen que comer en la casa, ¿verdad? Entonces, ¿qué mensaje le daría usted a las personas que manejan los comedores escolares?
10: Bueno, que es importante considerar que el arroz, por ejemplo, aporta la energía que realmente ocupan los niños para crecer, para jugar, para aprender, para desarrollar sus actividades diarias, ¿verdad? Y el arroz es un alimento, digamos, como que muy versátil. Entonces podemos prepararlo de distintas formas. Lo podemos utilizar en el desayuno con un gallo pinto, lo podemos utilizar en un almuerzo, ya sea con arroz con pollo o incorporar también legumbres como los frijoles. Entonces el arroz tiene como esta característica que es muy versátil. Podemos utilizarlo desde el desayuno hasta también el almuerzo, la cena. Entonces crearnos esta idea también es como fácil de digerir para la etapa de los niños. Entonces también ocupamos que a los niños no se le den alimentos ultraprocesados, llegar a tener la alimentación lo más tradicional posible, llega a ser mucho más beneficioso para estos niños y en realidad es una buena opción para los comedores tenerlo porque realmente es de buen acceso, digamos que a nivel económico y demás. Entonces, realmente si podemos utilizarlo y crear varias formas en las que hagamos alimentos y platos saludables utilizando el arroz, siempre va a ser una buena opción.
9: Ahora bien, en materia, digamos, de la anemia, que muchos niños sufren anemia, el arroz nos viene a ayudar y nos viene a fortalecer también, no solamente a darnos energía, sino en el cerebro. ¿Cuáles son los estudios que ustedes realizan o que tienen a mano que podamos decir, no, necesitamos arroz, necesitamos frijoles?
10: Y bueno, como les mencionaba antes, el arroz sí aporta vitaminas del complejo B, entonces estas vitaminas participan en procesos muy importantes como la formación de producción de energía, formación de las células sanguíneas, entonces por ahí es importante tenerlo, digamos que a mano con el resto de alimentos para poder, digamos que prevenir y tratar el tema de las anemias, que es muy común en estas etapas de vida. Entonces, sí es
9: ¿Qué nos
10: importante.
9: ayuda para las anemias de los niños?
10: Sí, por el tema de las
9: El
10: vitaminas del
9: complejo
10: complejo
9: B.
10: B, ¿verdad? Entonces, por ahí cumple un papel importante, pero lo que podemos hacer para potenciarlo aún más es, por ejemplo, incluir el tema de hierro, vitamina B12, más que lo podemos encontrar, por ejemplo, en las leguminosas. Entonces, podemos perfectamente complementar las vitaminas del complejo B que tiene el arroz, como por ejemplo los frijoles, y potenciarlo aún más. También acompañarlo ya sea de huevos o así, para hacer aún más completo esos platos y evitar que los niños lleguen a tener anemias, ¿verdad?
9: Ahora bien, los frijoles en esta etapa de la niñez.
10: Ok, en el caso de los frijoles, en realidad los frijoles son una proteína de calidad. Es una proteína vegetal, entonces ellos se aportan mucha cantidad de proteína. A veces en las etapas de los niños se suele, es muy común que tengan a ser como selectivos a nivel alimentario, ¿verdad? Entonces tal vez no es todas las carnes que les gusta, no es como todos los alimentos que gustan, ¿verdad? Entonces hay que entender que, por ejemplo, el arroz y los frijoles en combinación realmente se potencia mucho a nivel de la fuente de fibra, de proteína. Entonces nos ayuda a reforzar este tema para los niños. Entonces, en el tema de los frijoles, ya directamente es importante tener en cuenta que es una excelente fuente de proteína vegetal, como les decía, también de hierro. Entonces, por ahí, como hablábamos del tema de la anemia, este también se caracteriza porque aporta hierro, también folatos y proteínas vegetales en sí. Entonces, por ahí es una herramienta muy valiosa para utilizar en, por ejemplo, comedores escolares, como mencionabas.
9: De ahí entonces que no estamos equivocados al mencionar el título del programa de hoy en Actualidad Arrocera, de la importancia de no eliminar de la dieta de nuestros hogares el arroz, los frijoles y las tortillas, por ejemplo, ¿verdad? Y vemos cómo en este caso el frijol que tiene la fibra, háblame de la importancia de la fibra en el cuerpo.
10: El tema de la fibra es muy importante porque se le ha dejado a un lado también mucho tiempo, ¿verdad? Y realmente sí se necesita para múltiples funciones en el cuerpo. Nos ayuda mucho a nivel de la salud digestiva. Entonces, en personas que tal vez tienen tendencias a estreñimiento y demás, nos ayuda, ¿verdad?, a mejorar lo que es el tránsito intestinal. También el tema de los niveles de glucosa en sangre, entonces es muy, muy importante, digamos, si tal vez somos personas que padecemos de diabetes o tenemos resistencia a la insulina y queremos tal vez, y nos gusta el arroz, por ejemplo, y sí, como se dice, que tienen que eliminarlo, realmente no. Si una persona, por ejemplo, agarra la fibra de los vegetales y come una porción, digamos que bastante grande de vegetales, perfectamente puede también comer arroz en su plato y comer carbohidratos, porque lo que hace la fibra de estos vegetales es, digamos, como que evitar ese pico de glucosa, que es lo que se hace normalmente en estas personas, ¿verdad? Entonces, lo ideal es acompañar, digamos, que platos, por ejemplo, con la fibra de vegetales para evitar estos picos de glucosa y tener un mayor control glicémico. Entonces, si realmente el tema de fibra es muy importante de incorporarlo, digamos, en la alimentación de todas las personas a todas las edades de vida.
9: Proteína. Los frijoles tienen proteína.
10: Bueno, sí, el tema de los frijoles tienen proteína de tipo vegetal, ¿verdad? Entonces, por ejemplo, si lo incorporamos con el arroz, nos ayuda a hacer un perfil todavía más completo de las proteínas. Recordemos que las proteínas animales son las que son completas, sin embargo, hay formas de hacer que proteínas vegetales como los frijoles y el arroz estén todavía con un perfil de aminoácidos más completo. Entonces, lo que intentamos con las proteínas es incorporarlas más para el tema de prevención de disminución de la masa muscular que llega a pasar con los años. Entonces, por ahí tiene mucho que ver el tema de longevidad, porque en adultos mayores es muy común que a partir de cierta edad, de los 60 años, por cada 10 años de vida se va perdiendo más y más cantidad de masa muscular. Entonces, que es importante preservar esa masa muscular, inclusive si todavía no somos adultos mayores, empezar a aumentar la masa muscular a través de consumo de proteínas para no llegar a cierta edad y tener una gran pérdida, ¿verdad? Entonces, por ahí es importante el consumo de esta, tanto de origen animal como de origen vegetal, como de estas formas que hablábamos.
9: Entonces, esa parejita del arroz y los frijoles es tan importante que es clave, es esencial en la vida. Entonces, y los costarricenses lo hemos sabido llevar muy bien, ¿verdad? Me parece a mí, escuchando a Alexandra Vázquez Vargas, quien es nutricionista y que también están trabajando en la especialización de la longevidad y cómo cuidarnos desde niños para estar más protegidos en nuestra salud, en nuestro cuerpo. Y bueno, es que esa pareja es indispensable en los hogares, ¿verdad? Puede faltar de todo, pueden haber problemas con algunos otros productos, sobre todo los empaquetados, ¿verdad? Doctora, menos en el arroz y los frijoles.
10: Y claro, es que
9: Los productos
10: realmente.
9: ultraprocesados, ¿verdad? Que a veces compramos más productos ultraprocesados y vea la importancia de que siempre tengamos arroz y frijoles.
10: Sí, es que realmente a nivel de país, desde toda la vida en Costa Rica ha sido tradición, ¿verdad? Ha sido costumbre el tema de incorporar este tipo de alimentos. Y también es difícil que a ciertas personas, a ciertas edades, por ejemplo, ya adultos mayores, les pidan dejar este tipo de alimentos, porque realmente llevan toda su vida comiéndolo. Y también se ha asociado mucho el tema de longevidad, por ejemplo, con poblaciones de la zona de Guanacaste y demás, que realmente la base de su dieta por años ha sido arroz, frijoles y maíz, o arroz,
9: Y
10: frijoles
9: maíz,
10: y el de maíz.
9: exactamente.
10: Entonces, realmente, si han visto, bueno, estudios que se hicieron de estas zonas azules, por ejemplo, las zonas más longevas de muchos países, está entre ellos la zona de Nicoya, ¿verdad? Por ahí. Entonces, es importante también sí, realmente rescatar ese tema de la tradición que muchas veces se ha dejado de lado, ¿verdad?
9: Ahora que, mire, estamos hoy 23 de junio y el 25 de julio la anexión allá en Guanacaste, ¿verdad? Es muy propicio para hacer ese rescate del arroz, los frijoles, las tortillas. Ayer precisamente, amigos oyentes y doctora, estábamos desde Guanacaste con un proyecto muy interesante de que hay un tope el 26 de julio. En pro de un hogar de ancianos para recaudar dinero y que el hogar de ancianos siga funcionando, ¿verdad? Entonces hablábamos de las comidas también típicas y algo que rescatar es la cantidad de productores de arroz que tenemos en la zona guanacasteca y la cantidad de hectáreas también que tenemos nosotros cultivadas. Y bueno, ¿cómo? Las zonas azules, tenemos a Nicoya. Explícanos, para los que no saben, ¿qué es una zona azul, doctora?
10: Ok, bueno, las zonas azules en sí se han estudiado porque son zonas en las que se caracteriza porque las poblaciones llegan a edades bastante altas de edad, ¿verdad? Entonces son señores que encontramos muchas personas de más de 100 años, por ejemplo, que si los ves, por ejemplo, en los estudios y grabaciones, son señores que se ven sumamente bien, se caracterizan por tener mucha energía, porque aún mantiene actividad física. Entonces, en este tipo de zonas se destaca porque las personas llegan a muchos años de vida, ¿verdad? Y no solamente que tienen muchos años, sino que tienen calidad de vida a pesar de sus años, ¿verdad? Entonces, por eso se estudia cuáles son las alimentaciones, cuáles son los estilos de vida de estas personas, porque sí se intenta rescatar eso, de cómo llegan a esas edades y se mantienen de esa forma. Y por ahí se destaca mucho el tema de la población de Nicoya, ¿verdad? De la península de Nicoya, así, que porque sí se ha rescatado mucho el tema de que hay personas muy longevas y de la alimentación de estas personas.
9: Ahora bien, hablemos de la importancia de las tortillas. Las tortillas.
10: Ok, bueno, en el caso de las tortillas, por ejemplo, las tortillas de maíz, ¿verdad? Específicamente las que hacemos en casa, realmente es una muy buena opción porque si lo comparamos, por ejemplo, a ir a comprar al supermercado tortillas empaquetadas o tortillas tostadas, ya por ahí se pierde un poquito, digamos, como que lo tradicional y la forma de ser alimentos, digamos, que no procesados. Entonces, el hecho de que podamos ir al supermercado a comprar la masa de maíz, hacerlas en casa, nos estamos evitando comer alimentos ultraprocesados, que es la idea, digamos, mantener la alimentación lo más tradicional posible, lo menos procesada. Entonces, por ejemplo, con el tema tortillas, te aportan, como les decía, igual carbohidratos de fuente de energía, también nos aporta igual el tema de las vitaminas, los minerales, la fibra, ¿verdad? Entonces, es importante este tema porque sí, hay personas que, por ejemplo, tienen, por ejemplo, que evitan el gluten por enfermedades celíacas. Entonces, por ejemplo, el tema de tortillas de maíz puede corresponder a gran parte de la población que lo pueden consumir en caso de estas personas, ¿verdad? Que tienen este tipo de enfermedades, o también es una forma muy buena de...
9: Y es una enfermedad, doctora, es una enfermedad que se ha descubierto en los últimos años. Y vean cómo tenemos entonces a la tortilla de maíz apoyándonos en la alimentación en esa área.
10: Sí, en realidad, en parte, las personas con celiaquía pueden comer, digamos, que el tema del arroz bien, los frijoles, el maíz. Entonces, son alimentos que pueden introducirlo en su alimentación para no tener, digamos, como que tanta restricción a nivel de los alimentos que estas personas consumen.
9: Pero entonces, los celíacos, qué dicha que lo menciona, las personas con esta enfermedad sí pueden consumir arroz y frijoles.
10: Ajá, sí, lo que realmente evitan estas personas son el gluten de la harina de trigo, ¿verdad? Uh-huh. Entonces, estas personas pueden comer, digamos, que sin problema el tema de tortillas de maíz, también el arroz, los frijoles. Entonces, sí puede ser perfectamente parte de su alimentación.
9: Uh-huh. Arroz, frijoles y tortillas, la importancia de mantener siempre en nuestra dieta y en nuestra casa estos productos. Es el tema de hoy en la actualidad arrocera con Alexandra Vázquez Vargas de Nutribite, un emprendimiento que trabaja para fortalecernos y llegar a la longevidad. Alexandra, ahora bien, el arroz y los frijoles en las personas trabajadoras.
10: Bueno, es importante en personas que trabajan, que estudian, que requieren, digamos, que estar todo el día, digamos, de una forma muy demandante con energía, y es importante el consumo de alimentos que produzcan energía, ¿verdad? Entonces, por ahí el tema de arroz y frijoles son formas en las cuales las personas van a tener energía constante, ¿verdad? Si lo consumimos y preferimos estos estas opciones va a ser mejor si ya son personas que eliminan estas opciones y tienen que trabajar más, sentir el cambio de sus síntomas a nivel de energía, que tal vez si comimos un almuerzo bajo en carbohidratos, ya después del almuerzo nos va a entrar muchísimo sueño, no vamos a rendir igual en el trabajo, en el estudio. Realmente sí se requiere aportarle al cuerpo estas fuentes de energía.
9: Hay algo importante que yo quiero mencionar antes de pasar a la pausa comercial, ya que estamos hablando del arroz, los frijoles, las tortillas. Tenemos una información del Consejo Nacional de Producción y la compartimos en Actualidad Arrocera. Vamos hasta la región Brunca, porque esta información nos habla del registro de productores de frijol y maíz que inicia el 6 de julio. Imagínense ustedes, Actualidad Arrocera hoy. Importante rescatar este tema, nosotros con el enfoque de la importancia del arroz, los frijoles y el maíz, y tenemos este llamado para los productores de frijol y maíz que nos escuchan también en diversas partes del país. El Consejo Nacional de Producción comunica a las personas productoras de frijol y maíz blanco de Pérez Celedón y Buenos Aires que el registro iniciará el 6 de julio. La inscripción se llevará a cabo de acuerdo con el siguiente cronograma. Así es que tomen nota. El lunes 6 de julio, changuena en el Salón Comunal de 8 de la mañana a 2 de la tarde. El martes 7 de julio, en Ojo de Agua, en la Escuela Agua de Térraba, de 8 de la mañana a 2 de la tarde. El miércoles 8 de julio, maíz de Boruca en el Salón Comunal de 8 de la mañana a 2 de la tarde. El lunes 13 de julio, instalaciones de Asopro Concepción de Pilas de 9 de la mañana a 2 de la tarde. El martes 14, instalaciones de Copeceproma de 9 de la mañana a 2 de la tarde. El miércoles 15, en las instalaciones de Asopro Dispi de 9 a 2 de la tarde. Jueves 16, en las instalaciones de Asopro Veracruz, de 9 de la mañana a 2 de la tarde. Lunes 20, instalaciones de Asopro Guacaral, de 9 a 2 de la tarde. Pero faltan dos más, doctora y amigos oyentes. Martes 21, instalaciones de Asoprocova de 9 a.m. a 2 de la tarde. Miércoles 22, instalaciones de Asopro El Águila de 9 a 2 de la tarde. Se recuerda, según indican las autoridades del Consejo Nacional de Producción, que es necesario presentar la cédula de identidad para registrarse. Este registro se realiza en cumplimiento a la Ley 8763, requisitos de desempeño para la importación de frijol y maíz blanco con arancel preferencial en caso de desabastecimiento, de acuerdo con el cual el CNP tiene la responsabilidad de preparar el informe técnico para determinar el volumen de desabasto que deberá ser importado para satisfacer la demanda del país en un año. Ese volumen de desabasto es distribuido entre la industria que compre cosecha nacional, por lo que la cuota que se asigna a cada una depende de la cantidad del grano comprado a productores registrados en el CNP. Por lo tanto, es importante que estén registrados para que la industria les dé prioridad en la compra. Adicionalmente, todos los productores que entreguen grano a las organizaciones registradas en el marco del convenio CNP-INDER deben estar registrados en el CNP. Bueno, aprovechando nosotros este tema en Actualidad Arrocera, y por eso queríamos rescatar esta información emitida por el Consejo Nacional de Producción para Cosechas de Bienestar. Bueno, vamos ahora, amigos oyentes, a una pequeña pausa comercial, pero ya regresamos con Alexandra Vázquez Vargas, nutricionista, y el tema de hoy, reitero, la importancia del arroz, los frijoles y el maíz en la mesa de los costarricenses. Ya volvemos.
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9: Y regresamos, estamos esta tarde, martes 26 de junio del 2026, y la actualidad arrocera. Esta tarde con la nutricionista Alexandra Vázquez Vargas de NutriBite y con el tema de la importancia del arroz, los frijoles y las tortillas en la mesa de los costarricenses. Algo importante que señalar esta tarde, Alexandra, es nosotros en la producción de arroz, por ejemplo, tenemos variedades como el arroz integral. Hablemos al respecto.
10: Bueno, sí es importante destacar que, como ya mencionas, el arroz no está solamente el arroz blanco, también tenemos opciones para personas tal vez que sí buscan mayor fibra, que tal vez deben cuidar más el índice glicémico. Entonces, en estas personas optamos por el tema de arroz integral. El arroz integral es, digamos, como que más alto en fibra, por ejemplo, que él se mantiene, digamos, que con el tema del salvado, el germen y todo, se le mantiene ese arroz. Entonces, por eso es importante saber que existen este otro tipo de formas para que las personas no crean que solamente existe el arroz blanco común, que es lo que se suele consumir. También hay otras opciones que se crean en el país, como es el caso del arroz integral, que por ahí el tema de la fibra que él nos aporta es una clave importante para distintas enfermedades y personas con distintos padecimientos. Entonces, sí saber que hay formas.
9: Ajá. Por ejemplo.
10: Bueno, sí, en cuanto a ejemplos, podemos en personas con prediabetes, diabetes, consumir el tema de arroz integral porque, como les menciono, tiene mayor fibra, entonces el índice glicémico, es decir, cómo reacciona este carbohidrato a través de la sangre una vez comido, ¿verdad? Entonces, cuida más el tema del pico de glucosa al ser ingerido. Entonces, por ahí tiene un índice glicémico más bajo que el arroz blanco. Entonces, es importante, si son personas que requieren, digamos, que consumir este tipo de alimentos con mayor fuentes de fibra y evitar esos picos glicémicos, optar por ese. Sin embargo, las personas que tal vez no tienen este tipo de enfermedades perfectamente pueden consumir el arroz blanco, pero de distintas preparaciones o con vegetales para aportarle más fibra.
9: Fibra, me dice usted que tiene el arroz integral más fibra.
10: El arroz integral aporta mayor cantidad de fibra porque él está menos procesado, digamos que se mantiene más en su forma, digamos que original, con cada uno de las partes del arroz, entonces por eso es que él conserva mayor cantidad de fibra. También tiene mayor cantidad de nutrientes y micronutrientes, es decir, vitaminas, minerales, porque se conserva, digamos que más a su forma original, no se ve expuesto a más procesos para hacerlo como el blanco. Entonces sí podemos perfectamente escogerlo si somos personas que requerimos mayor fuentes de fibra y de minerales y vitaminas.
9: El arroz precocido, ¿qué sabe usted del arroz precocido, doctora?
10: Bueno, el tema del arroz precocido es muy similar al arroz blanco. En realidad, en cuanto a soporte, llega siendo muy similar. A nivel de, digamos, del valor nutricional, no hay realmente mucho cambio, pero como les menciono, perfectamente el arroz precocido lo podemos utilizar para preparaciones, por ejemplo, como el arroz con pollo, que es muy común utilizarlo, ¿verdad? Entonces, si las personas quieren hacer un arroz con pollo con arroz precocido, perfectamente podemos agregarle mayor valor nutricional de forma que agreguemos bastante pollo a estas preparaciones. Ojalá que sea pechuga de pollo, que no tenga mucha grasa el pollo, entonces por ahí le aportamos proteínas, arroz con pollo. También podemos incorporar vegetales cocidos para incorporarle aún mayor cantidad de fibra y de esta forma hacer un plato más equilibrado.
9: Ahora bien, volviendo al arroz integral, el arroz integral, ¿cómo hacer que los niños consuman arroz integral y cómo en los adultos mayores también, ¿verdad? Porque cuesta un poquito más en ese sentido el consumo.
10: Sí, bueno, en el caso de niños y poblaciones de adultos mayores, tal vez es más común que ellos prefieran el arroz blanco, ¿verdad? Que tal vez es lo que más observan y a lo que están acostumbrados. Entonces, ¿cómo podemos, digamos, que fomentar el consumo del arroz integral en estas poblaciones? Bueno, idealmente podemos intentar en una etapa tal vez progresiva, no quitarles del todo el arroz blanco, ¿verdad? Porque tal vez ya están acostumbrados a este. Entonces, si solamente le incorporamos arroz integral, tal vez no van a querer consumirlo siempre así. Entonces, ¿qué podemos hacer en este caso de estas personas? Hacer, digamos, que recetas variadas. Entonces, tal vez no el arroz solo, sino hacer arroces compuestos. Entonces, incorporarles carnes, incorporarles pollo, como ya decíamos, o también hacer recetas distintas. Por ejemplo, podemos hacer preparaciones, por ejemplo, de tortitas de arroz, que son cosas que podemos consumir de forma distinta, ¿verdad? Para que no pensemos que el arroz siempre tiene que verse en un plato normal. No, realmente podemos hacer inclusive snacks con arroz para hacer tortitas de arroz o las galletas de arroz, que también son muy comunes ahora para los snacks. Entonces, en el caso de los niños, perfectamente podemos hacer lo que son galletas de arroz con arroz integral e incorporarles algunas formas de hacerlo bonito para ellos, ¿verdad? Porque al final y al cabo, tanto niños como adultos mayores tenemos que también optar mucho por hacerles los alimentos que se vean ricos a nivel de ojo, de que les llame la atención, cómo lo formemos, por ahí es una clave muy importante.
9: Galletas de arroz. Eso sí las veo en el mercado, pero las tortas de arroz. Doctora, ¿tiene alguna receta cómo enseñarnos a hacer tortas de arroz esta tarde en Actualidad Arrocera, aquí apoyando a todos nuestros productores de arroz y consumidores? Porque hasta ahora escucho tortas de arroz.
10: Bueno, sí, en realidad las tortas de arroz es muy común verlas ahorita en recetas, digamos que los podemos conseguir en cualquier lado, pero sí lo podemos hacer de cero en la casa, ¿verdad? Entonces, es una forma muy versátil. En realidad no se requiere mucho, como mucha logística para hacerlas. Entonces, podemos agarrar el arroz común, como lo cocinamos, eso sí, dejarlo tal vez como más sueltito, ¿verdad? Que no sea como tan cocido. Y después lo podemos pasar, digamos que darle un poquito de sabor con sal, con pimienta y este tipo de hierbas. Y lo podemos hacer, por ejemplo, en la waflera, por ejemplo, tipo waffles, estriparlo, o también hacerlo digamos que en tortitas estripadas. Y nos va a quedar como una tostadita, más o menos, para que lo tengan en mente cómo es.
9: Y también estoy pensando en mezclar huevo, que también es proteína, ¿verdad? Y arroz, y puedo así también hacer tortas de arroz. Vea todo lo que estamos haciendo esta tarde nosotros en el programa, ¿verdad?
10: Sí, bueno, también es muy común, como por ejemplo el queso. Entonces, para personas que quieren
9: También
10: algo
9: con
10: más
9: queso.
10: saladito, entonces pueden agregarle el queso, un poquito de sal, especias y el huevo. Entonces ahí nos va a quedar como una tortillita de arroz casera bastante rica. Entonces, ¿cómo podemos, digamos que consumirlo? Entonces, si es en este caso que es un sabor más salado, podemos agregarle aguacate, ahí le estamos aportando grasas saludables, podemos majar un aguacate, ponérselo y también encima arroz, huevo picado, ¿verdad? Entonces, por ahí ya tenemos una tortita de arroz con aguacate y huevo picado, entonces por ahí un desayuno que perfectamente es un desayuno saludable.
9: Y no necesariamente el gallo pinto, pero sí estamos consumiendo arroz.
10: Ajá, también podemos igual hacer tortitas de arroz con atún y olores, ¿verdad? También tomate y darle, digamos, que ese valor nutricional extra y aportarle, por ejemplo, proteínas a través del atún. Entonces, sí hay bastantes formas en las que podemos, digamos, que cambiar los alimentos que comúnmente comemos y darles, digamos, que un sabor distinto, una apariencia distinta, pero sí existen bastantes recetas que podemos utilizar más allá del arroz común como lo estás acostumbrado a comer, ¿verdad?
9: Es nada más de ponernos creativos. Doctora, tradicionalmente el arroz nada más, el arroz blanco suelto, el arroz en pinto, el arroz con pollo, el arroz arreglado. Bueno, es que el arroz lo podemos hacer de miles de formas, pero no nos hemos puesto a pensar. Vea, usted nos está dando una tarea especial esta tarde en la actualidad arrocera. De tener platillos diferentes con el arroz y que siempre vienen a ser nutritivos. Y para los adultos mayores, todo esto que estamos comentando también es muy favorable.
10: Sí, bueno, realmente, como les digo, los waffles o estas tortitas de arroz, por lo general son suavecitas, entonces por ahí uh-huh. los adultos mayores no tienen mayor problema de consumirlos en realidad. Inclusive a algunos adultos mayores les gustan más estas presentaciones de tortillas, tortitas o así, porque no se les dificulta a la hora de consumirlas, ¿verdad? Para evitar atragantamientos o demás, es una forma perfectamente, digamos que fácil de consumir para el caso de estas personas que tal vez si tienen problemas a nivel de dentadura o a la hora de tragar, las tortitas son una excelente forma para incorporar.
9: Y bueno, el arrocito también para los adultos mayores en las sopas, ¿verdad?
10: Ajá, sí, por supuesto.
9: Un adulto mayor yo creo que no consume sopas si no tiene el platito de arroz a la par.
10: Sí, claro, en realidad por costumbre y porque realmente sí saben aún mejor, ¿verdad? Y lo aportamos en adulto mayor, eso es importante, digamos, que aportarle a un mayor valor nutricional al plato, que si comen poquita, digamos que por poquita sopa, entonces que le aportemos arroz suficiente para que ellos puedan consumir aún más el valor nutricional de este plato, ¿verdad? Entonces que le podemos incorporar un huevito o así, entonces darle a un mayor valor nutricional a esas sopas o esos calditos, que es lo que por general les gusta.
9: Y en los calditos también a veces no falta la tortilla, que es otro de los temas del día, ¿verdad? Y la tortilla con los picadillos, la tortilla con los frijoles estripaditos, con los frijoles arreglados que llamamos nosotros, ¿verdad? Son platos tan nutritivos, doctora, y que tenemos que rescatar. ¿Por qué a veces en materia de nutrición se nos quieren imponer algunas dietas y eliminarnos estos productos que son tan importantes y que ya tenemos más de media hora de estar en programa y hemos estado evaluando su importancia en la nutrición de niños, de trabajadores, de la gente adulta mayor? ¿Y por qué se da ese fenómeno de querer eliminar en algunas oportunidades estos productos y lo perjudicial que sería?
10: Bueno, realmente sí, hace muchos años se han creado distintos mitos a nivel general de muchos grupos de alimentos, que tal vez estos son buenos, que estos son malos, entonces se ha creado, digamos, como que esa desinformación a la población, haciendo creer que ciertos alimentos sí son buenos, ciertos otros son malos, entonces se les etiqueta. Entonces, ahorita sí, en la actualidad, se intenta fomentar a las personas, quitarles ese miedo de comer ciertos grupos de alimentos que se ha creado desde hace muchos años, como les digo, entonces que sepan que pueden consumir alimentos como carbohidratos, como arroz, como tortillas, de forma equilibrada, Y no es decir que estos sean malos, es el hecho de comerlos en cuanto a cantidad adecuada según cada persona y también la calidad del alimento, además de aportarle valor nutricional. No es que solamente vamos a comer arroz solo y un montón, realmente no. Si podemos agarrar un poquito de arroz con un poquito de frijoles, con un poquito de carne y con un picadillo, por ejemplo, ya ahí le estamos dando calidad y valor nutricional a ese plato.
9: Y entonces esos mitos tenemos que eliminarlos completamente. ¿Cómo actualizarnos a nivel informativo en materia de estos mitos y de mucha gente que hace dietas nada más, ¿qué le digo? Doctora, no acudiendo a un nutricionista, sino porque las ven en redes sociales, por ejemplo.
10: Bueno, eso también es muy común. Ahorita existe mucha desinformación porque en redes sociales cualquier persona puede llegar y colocar información y muchas veces falsa. Y hay muchas personas que realmente creen lo que ven en redes sociales y lo ponen en práctica. Y es importante instar a la población a realmente, si vamos a escuchar y tomar consejos, que sean de personas ojalá profesionales en el tema. Porque lo que pasa es que ahorita cualquier persona llega y habla un tema y realmente quizás no tiene

0: arroz y los frijoles tienen esa fibra y esa proteína, que sin la fibra y la proteína vienen enfermedades, ¿verdad?
1: Sí, bueno, en el caso de nosotros en NutriVibe sí comentamos mucho el tema que les mencionaba de la longevidad y estos alimentos, el tema de la fibra, las proteínas, tanto animales como vegetales, forman parte de lo que es una nutrición balanceada y de también lo que es la nutrición a través de la longevidad, ¿verdad? Entonces, perfectamente son alimentos que nosotros sí intentamos mantenerle a la población, no crearles esta idea de que, ok, si vamos a empezar un proceso de nutrición, tienen que eliminar cierto grupo de alimentos, realmente no. Intentamos ser un poco más, digamos que balanceados, que se puedan incorporar los distintos grupos en las cantidades adecuadas y enfatizar mucho en este tema de valor nutricional, como es la fibra, como las proteínas. Entonces sí es importante que las personas tengan esto en mente, que nosotros al menos sí trabajamos de esta forma, ¿verdad? Ya existen personas que sí lo eliminan, pero realmente no es algo que se le haya visto tampoco mucho resultado porque tal vez lo dejan por un tiempo, por ejemplo, el arroz, y hacen el esfuerzo, pero realmente si es una persona que le gusta el arroz, realmente en algún momento va a volver a consumir arroz o va a tener muchos antojos y esa tampoco es la idea de un proceso de nutrición.
0: Y la parte de que el arroz nos da energía. Entonces, al mediodía, por ejemplo, uy, ya nos da hambre, doctora, y el arroz es tan importante y de verdad, almorzamos y el almuerzo contiene arroz y otra vez. La gente puede continuar con su jornada laboral.
1: Y bueno, como les mencionaba antes, pasa mucho que si quitamos ciertos grupos de alimentos, ya luego nos da sueño a mediodía o que ya tenemos menos energía y esa no es la idea, ¿verdad? Entonces podemos realmente llevar almuerzos al trabajo, por ejemplo, con arroz, con frijoles, con proteínas que sean completos y te den esa energía que necesitas para la otra mitad del día, porque si llegamos al almuerzo y apenas ha pasado mediodía, pero falta la otra mitad del día y ocupamos la energía necesaria para seguir productivos y seguir con nuestras labores. Entonces, por ahí es importante el tema de los carbohidratos que nos aportan el arroz o frijoles, porque sí son fuentes de energía, digamos que rápida, que vamos a utilizar en nuestro organismo para las funciones que tengamos que realizar.
0: Ahora bien, el consejo de las porciones, porque tampoco es que nos vamos a llenar un plato de arroz, un montón, ¿verdad? Pero sí denos los consejos específicos para las porciones.
1: Bueno, en cuanto a las porciones, realmente es muy distinto conforme cada persona las necesidades que tienen, pero como a modo general, es importante que las personas tengan la idea que media taza de arroz, una taza de arroz de medir, ¿verdad? Es como una cantidad adecuada y óptima, que ojalá si tenemos el plato completo, de arroz podamos utilizar tal vez una cuarta parte de ese plato y el resto podemos utilizar un poquito de proteína, también ojalá medio plato de vegetales como ensalada, entonces por ahí podemos crear un plato digamos que balanceado de forma que visualmente puedan ver que sí tenga digamos que porciones adecuadas de cada uno de los grupos de alimentos.
0: Y en la mañana el pinto costarricense.
1: En realidad el pinto sí se ha demostrado que los costarricenses sí tenemos como que un buen desayuno comparado a muchos otros países porque el gallo pinto es una muy buena opción por lo que les mencionaba, el tema de fibra, de la proteína vegetal y los frijoles, del perfil completo de aminoácidos que hace los frijoles más el arroz. Entonces realmente sí es una muy buena opción del desayuno típico de nuestro país. Entonces, es importante que las personas aprendan que lo pueden consumir y que puede formar parte perfectamente de una alimentación saludable el gallo pinto por las mañanas. Ojalá, como les decía, con su huevo o estas fuentes de proteína animal también.
0: Bueno, muchísimas gracias, Alexandra, por esos consejos y que nos acompañara esta tarde en Actualidad Arrocera con el tema de hoy, que es la importancia del arroz, los frijoles y la tortilla en la mesa de los costarricenses. Espero, amigos oyentes, que hayan tomado nota de toda esta información compartida esta tarde. Y Alexandra, doctora, ¿cuál sería su mensaje final como nutricionista y con el tema?

0: profundidad en materia de la longevidad que ustedes trabajan bastante?
1: Bueno, a modo general decirles que sí intentemos tener una alimentación balanceada, es decir, que no veamos la necesidad de eliminar del todo ciertos grupos de alimentos o ciertos alimentos, intentar encontrar el balance e intentar siempre enfocarnos en la cantidad de los alimentos y la calidad de los mismos, ¿verdad? Que sean platillos que aporten valor nutricional, eso viene siendo, digamos, que lo más importante, más allá que restringirnos.
0: Bueno, muchísimas gracias a la doctora Alexandra Vázquez Vargas por acompañarnos esta tarde en este programa. A todos, mucha luz, bendiciones y ya lo saben, las tareas de cuidar nuestra salud y de conservar el consumo del arroz, los frijoles y la tortilla en la mesa de sus hogares. Buenas tardes a todos, mucha luz, por favor. Que Dios me los acompañe.
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14: Hola, ¿qué tal? Bienvenidos a las 5 siempre. Gracias por estar ahí, por informarse de geopolítica a las 5 siempre, aquí en CRC 89.1 Radio. Hoy tenemos mucha información y bueno, son casi las 5 en punto de la tarde y eso quiere decir que usted va a estar al tanto de todo lo que importa en el mundo de la economía, las finanzas y la actualidad internacional. Algunos de los titulares que de las informaciones que son Naciones Unidas acusa a Israel de atacar niños en Gaza. Pocos en Estados Unidos creen que la guerra valió. O sea que están en contra de haber ido a la guerra con Irán. Trump cae justamente por Irán, pero también por el costo de la vida en Estados Unidos. Y el Brexit sigue dejando cicatrices económicas en Reino Unido. Más adelante vamos a conversar con el analista de mercados, Antonio Di Giacomo, sobre el petróleo y la energía tras las negociaciones entre Estados Unidos e Irán, la reacción de los mercados, su impacto en la inflación y otros temas con el analista Antonio Di Giacomo. Y también tenemos las informaciones de las notas mundialistas, ya saben, los países que, cuatro de los países que tuvieron actividad hoy, vamos a hacer notas mundialistas al respecto. Tomaremos a Inglaterra, Ghana, Uzbekistán y Colombia como cuatro de los países que están jugando en el Mundial. En este momento está por empezar, ya empezó Panamá contra Croacia, van 0-0, apenas empezando. Bien, por supuesto que al finalizar tenemos la columna de Pilar Martínez, que es la columnista de los martes, aquí a las 5 siempre. La producción, como siempre, a cargo de Mauricio Sandoval desde Colombia, y en controles el talento técnico de David Guerrero, que hace posible que estés escuchando esta emisión. Vamos de una vez a las noticias geopolítica y geoeconomía. Empezamos en Estados Unidos, como siempre. Una encuesta de Reuters Ipsos muestra que solo el 24% de las personas en Estados Unidos creen que la guerra con Irán valió sus costos. La aprobación de Donald Trump cayó a 34%, su nivel más bajo. En este segundo mandato, además, apenas 23% considera que Estados Unidos quedó en una posición más fuerte frente a Teherán después de la guerra. La tregua también genera escepticismo. 63% cree que es poco probable que derive en una paz duradera. Ahí está la gente, pues, en Estados Unidos, que no tiene mucha confianza con estas negociaciones. Trump queda además golpeado por el costo de vida. La misma encuesta muestra que la guerra con Irán se suma a un problema interno más amplio para Trump, el costo de la vida. Su aprobación en ese tema cayó a 22%, cerca del punto más bajo de su presidencia. El dato pesa en el año electoral legislativo porque los independientes aparecen más inclinados hacia candidatos demócratas que hacia candidatos republicanos, y esto podría entonces darle vuelta al control del Congreso estadounidense. La promesa de evitar guerras costosas que había hecho Donald Trump y de bajar precios vuelve como una presión política directa ahora por el no cumplimiento. Estados Unidos se enfrenta ahora a una tarea compleja. Desmontar las sanciones a Irán será lento y difícil, dicen analistas. Aunque sea parcialmente, desmontar años de sanciones acumuladas contra Irán va a ser muy complejo. No se trata solo de autorizar petróleo por 60 días, Hay sanciones financieras, energéticas, bancarias, comerciales y secundarias que afectan a empresas, bancos, seguros, barcos y gobiernos, por supuesto. El acuerdo puede abrir una puerta política, pero convertir esa puerta en comercio real exigirá reglas claras, garantías y coordinación internacional. Vamos a Asia. Una investigación de las Naciones Unidas acusa a Israel de atacar niños en Gaza. Una comisión independiente de Naciones Unidas acusó a autoridades y fuerzas israelíes de atacar deliberadamente a niños palestinos en Gaza, con consecuencias que calificó como genocidio, crímenes de lesa humanidad y crímenes de guerra. El informe denuncia muertes, mutilaciones, hambre, trauma y destrucción de infraestructura vital para la infancia. Israel rechazó las conclusiones y las calificó como difamatorias, alegando que intenta reducir daños civiles y responsabilizando a Hamas por usar recursos y ayuda de forma indebida. Pero ahí está la acusación de genocidio y de ataque a niños deliberadamente. Australia enfría su obsesión inmobiliaria con una reforma fiscal. Australia avanza con una reforma que reduce beneficios fiscales para inversionistas en vivienda, especialmente la llamada negative gearing, y ventajas sobre ganancias de capital. La medida busca mejorar el acceso a la vivienda, pero ya está enfriando subastas, inversión y expectativas de precios en ciudades como Sydney y Melbourne. Para un país históricamente enamorado de la propiedad inmobiliaria, el cambio toca a patrimonio familiar, crédito, alquileres y política social. Así que, sin duda, una nota interesante. Australia enfría su obsesión inmobiliaria con una reforma fiscal. El yen vuelve a zona de alerta cambiaria. El yen japonés volvió a moverse cerca de niveles que inquietan a las autoridades de Tokio. La presión viene de la fortaleza del dólar y de la brecha entre tasas estadounidenses y japonesas. Aunque Japón empezó a normalizar su política monetaria, la moneda sigue débil. Eso encarece importaciones, energía y alimentos y puede obligar al gobierno a intervenir en el mercado cambiario si la caída se desacelera demasiado. Filipinas recorta crecimiento por corrupción y crisis energética. Filipinas redujo su previsión de crecimiento para 2026 a un rango de 3,5% a 4,5%. La previsión de crecimiento para 2026, ¿verdad? A final de año, por supuesto. El gobierno citó dos factores: una crisis energética que encarece costos y un escándalo de corrupción vinculado a proyectos de control de inundaciones que frenó inversión pública. El caso muestra cómo la combinación de energía cara, desconfianza institucional y menor gasto estatal puede golpear a una economía que venía apostando a la infraestructura y consumo. Vamos a África. Senegal se acerca a una posible reestructuración de deuda. Senegal sigue bajo presión financiera mientras el Fondo Monetario Internacional revisa su situación fiscal. Inversionistas ven cada vez más difícil evitar una reestructuración de deuda después de la aparición de pasivos ocultos, en que informábamos ayer, caída de confianza y tensiones políticas internas. Para una de las economías más observadas de África Occidental, el problema no es solo contable, afecta acceso, financiamiento, inversión, gasto social y estabilidad política. Sudáfrica siente presión cambiaria por dólar fuerte. El rand sudafricano se debilitó frente al dólar en una jornada marcada por mayor demanda global de la moneda estadounidense. El movimiento refleja una presión común para mercados emergentes. Cuando el dólar se fortalece y las tasas en Estados Unidos siguen altas, monedas como el rand de Sudáfrica pierden margen. Para Sudáfrica eso encarece importaciones, complica expectativas de inflación y mantiene en alerta al Banco Central. Vamos a Europa. El euro digital supera un obstáculo clave en Bruselas. El Banco Central Europeo consiguió respaldo parlamentario importante para avanzar con el euro digital, una billetera electrónica respaldada por el Banco Central y distribuida por bancos y fintechs. El proyecto busca reducir la dependencia europea de redes de pago dominadas por empresas estadounidenses como Visa y Mastercard. Todavía falta aprobación legislativa completa, pero Bruselas ya lo presenta como una pieza de autonomía financiera y tecnológica desde la Unión Europea en lo que han estado buscando como soberanía tecnológica, especialmente frente a Estados Unidos y China. La eurozona sigue en contracción, aunque cae menos ahora. La actividad privada de la eurozona volvió a contraerse en junio, aunque en menor ritmo. El índice compuesto, el PMI, subió a 49,5, todavía por debajo de 50, que marca expansión. Los servicios siguen débiles mientras la manufactura aguanta mejor. La señal es ambigua, hay menos deterioro, pero no recuperación muy clara. Para el Banco Central Europeo, el dato complica el equilibrio entre inflación energética, tasas altas y crecimiento frágil. Alemania vuelve a ser el punto débil de la eurozona. Alemania registró en junio su caída más fuerte de actividad privada en 18 meses, según datos de PMI del índice. El golpe vino sobre todo del sector servicios, mientras la manufactura apenas se mantuvo estable. El dato alimenta dudas sobre la capacidad alemana de salir de su estancamiento industrial y de demanda interna. La economía, que durante años fue motor europeo, vuelve a aparecer como uno de los grandes frenos de la región. 10 años después, el Brexit sigue dejando cicatrices económicas. A 10 años del referendo del Brexit, recuerdan que Brexit es la salida del Reino Unido de la Unión Europea. A 10 años del referéndum del Brexit, Reino Unido sigue mostrando heridas económicas visibles. Reuters señala inflación acumulada superior a 41% desde aquella votación, además de problemas persistentes de inversión, comercio, productividad. El Brexit ya no es solo una discusión institucional, se convirtió en una condición estructural para empresas, consumidores, migración laboral, logística y relación comercial con Europa. Londres combina calor extremo y cumbre climática. La Semana de Acción Climática de Londres coincidió con una ola de calor que volvió imposible separar discurso y realidad. Antonio Guterres, secretario general de las Naciones Unidas, dijo que Londres no solo está llamando, se está cocinando. La frase resume la tensión global. Las ciudades quieren atraer inversión climática y mostrar liderazgo ambiental, pero al mismo tiempo enfrentan calor extremo, presión sobre transporte, salud pública, energía y adaptación urbana. Vamos a América Latina. México registra su mayor avance económico mensual en 5 años. La economía mexicana creció 1,2% en abril frente a marzo, por encima de lo esperado y con su mayor avance mensual desde 2021. El impulso vino de construcción, manufactura y servicios. En términos anuales, la actividad creció 2,3%, también más de lo previsto. El dato ofrece alivio para México en un momento de tasas altas, cautela empresarial y fuerte exposición al ciclo industrial de Estados Unidos y además en plena renegociación del T-MEC. Brasil enfrenta nueva tensión comercial con Estados Unidos. Flavio Bolsonaro planea declarar contra una propuesta de aranceles estadounidenses de 25% a bienes brasileños. La Oficina Comercial de Estados Unidos acusa prácticas consideradas irrazonables. Mientras en Brasil el tema se mezcla con política interna, exportadores y relación bilateral. El caso muestra cómo la agenda comercial vuelve a cruzarse con disputas políticas y con el lugar de Brasil en la estrategia económica de Washington. También en Brasil, el Banco Central combina pausas y recortes. El Banco Central de Brasil dejó entrever una estrategia de recortes de tasas combinados con pausas para llevar la inflación hacia la meta de 3%. Recién a comienzo de 2028, la tasa Selic está en 14,25%, todavía muy alta para la actividad económica. La autoridad monetaria no quiere recortar demasiado rápido porque ve riesgos por estímulos internos, precios internacionales y efectos de la tensión en Medio Oriente. Bueno, como informábamos ya también ayer, Colombia confirma ya hoy resultado casi idéntico al preconteo. La registraduría colombiana informó que el conteo final de la segunda vuelta fue prácticamente idéntico al resultado preliminar. La diferencia entre ambos conteos fue de apenas 0,003%, según el organismo electoral. Así que Abelardo de la Estrella quedó como ganador con 49,6% de los votos, por menos de un punto sobre Iván Cepeda. El dato reduce espacio para cuestionamientos técnicos, aunque no elimina la tensión política de un país que llega dividido al cambio de gobierno y, bueno, todavía con impugnaciones en muchas de las actas, pero que se considera que es muy difícil que cambie el rumbo del resultado final, que pondría, que pone a Abelardo de la Espriella como futuro presidente de Colombia. América Latina acelera comercio con China. Las exportaciones latinoamericanas hacia China crecieron 25% interanual en el primer trimestre de 2026, según un informe del Banco Interamericano de Desarrollo citado por varias agencias internacionales. El dato muestra la fuerza del vínculo comercial con Beijing, especialmente en materias primas, alimentos, energías, minerales y minerales. Estados Unidos sigue siendo central para la región, pero China continúa ganando peso como comprador, financista y socio estratégico de largo plazo. Vamos con un tema global. Países vulnerables piden nuevo marco global de financiamiento climático. Países altamente expuestos al cambio climático impulsan un nuevo marco global de financiamiento para enfrentar pérdidas, adaptación a infraestructura resiliente. La discusión vuelve a poner sobre la mesa una brecha conocida. Quienes menos emitieron suelen enfrentar mayores costos por inundaciones, sequías, huracanes y aumento del nivel del mar. El reclamo no es solo ambiental, es financiero, fiscal y de supervivencia económica para países que viven el impacto climático directamente, principalmente en sus costas. Bien, el Mundial no se juega solo en la cancha, como ya lo hemos dicho esta semana. Vamos con las notas mundialistas, una mirada rápida a la actualidad geopolítica y económica de los países que entran en juego. Inglaterra tuvo dificultades y no pudo con Ghana, empataron 0-0 hace pocos minutos por el grupo L, así que Inglaterra, parte del Reino Unido, sexta economía mundial y centro financiero global. El sector servicios británico se contrajo en junio al ritmo más fuerte desde enero del 2023, según el índice PMI, este índice que mide actividad empresarial. Tal como informábamos, en Europa el dato cayó por debajo de los 50 puntos, la línea que separa expansión de contracción. Para el Reino Unido es una señal incómoda, menos actividad, menos empleo y una economía que sigue sin despegar. Así que Inglaterra jugó hoy, mientras su economía vuelve a mostrar señales de cansancio. Ghana, economía clave de África Occidental y puente político entre África y el Caribe. En los últimos días, países africanos y caribeños respaldaron en Ghana un plan de 19 puntos para reclamar reparaciones por la esclavitud transatlántica. Reclamar reparaciones por la esclavitud transatlántica, dicen los países africanos. El documento pide disculpas formales. Es decir, solicita que se pidan disculpas formales, que se den compensación financiera, alivio de deuda y reformas en instituciones internacionales. No es solo la memoria histórica lo que está en juego aquí, es una disputa actual por deuda, poder y justicia global. Ghana entró hoy a la cancha, empató y lo celebró como una victoria y mantiene una conversación mucho más grande detrás. Y Uzbekistán salió goleada por Portugal 5-0 en el grupo K. Uzbekistán, país clave de Asia Central entre Rusia, China y las rutas hacia Europa. El presidente uzbeko prometió nuevas reformas económicas y anunció una zona financiera especial en Tashkent, con beneficios tributarios, libre movimiento de capitales y reglas inspiradas en el derecho inglés. La apuesta busca atraer inversión, tecnología financiera y capital internacional a una región cada vez más disputada. Uzbekistán perdió fuertemente hoy, pero fuera del estadio intenta jugar otro partido, el de convertirse en puerta económica de Asia Central. Y Colombia cerrará la jornada ante República Democrática del Congo más tarde hoy. Colombia, cuarta economía de América Latina y país clave para la seguridad regional. La Registraduría Colombiana confirmó hoy el conteo final, ya como lo habíamos informado. Y pues ese sería ya el dato definitivo de la segunda vuelta, aunque faltan algunas actas impugnadas por decidir su resultado, pero parecería que no estaría cambiando lo que sabemos hasta hoy, así que ratifica la estrecha victoria de Abelardo de la Espriella y deja a Colombia ante un giro político importante, cambio de signo en el país sudamericano. Colombia juega hoy más tarde, mientras su democracia acaba de pasar por una prueba institucional de altísima tensión. Nos queda tiempo para quizás un par de notas en profundidad. Las siete magníficas vuelven a medir el pulso de Wall Street. Reuters actualizó su monitor de las llamadas siete magníficas, el grupo de gigantes tecnológicos conformado por Alphabet, Amazon, Apple, Meta, Microsoft, Nvidia y Tesla. Siete magníficas les llaman. El dato central es conocido, pero sigue siendo decisivo. Estas siete empresas concentran una porción enorme del mercado estadounidense y llegaron a representar cerca de un tercio del valor total del Standard Poor's 500. Ustedes saben que el índice Standard Poor's 500 reúne a las 500 principales empresas de la Bolsa de Nueva York, y siete de esas 500 son un tercio del valor total. Ese peso explica por qué Wall Street ya no se mueve solo por la economía general, las tasas o el petróleo. También se mueve por lo que pase con inteligencia artificial, con chips, con la nube, con publicidad digital, autos eléctricos y gasto en centros de datos. Nvidia aparece como símbolo del auge de la inteligencia artificial por su posición dominante en chips avanzados. Tesla, en cambio, muestra un recorrido más inestable, golpeado por dudas sobre crecimiento y por el papel político de Elon Musk en este segundo gobierno de Donald Trump. El riesgo es la concentración, sin duda. Cuando tan pocas acciones explican tanto del mercado, sus subidas multiplican ganancias, pero Sus caídas pueden arrastrar índices completos. La pregunta de fondo es si estamos ante una revolución tecnológica con ingresos reales o ante otra fase de entusiasmo decisivo. Por ahora las siete magníficas siguen siendo el termómetro principal del apetito global por riesgo tecnológico que identificamos a diario en Wall Street. Una nota más de contexto y profundidad. La inversión extranjera directa crece en 2024, de 2024 a 2025 en América Latina, pero crece poquito. La inversión extranjera sigue llegando a América Latina, pero ya no alcanza con celebrarla como si fuera una señal automática de fortaleza. Un informe de CEPAL, la Comisión Económica para América Latina y el Caribe, publicado hoy mismo, 23 de junio, indicó que en 2025 la región recibió 194.233 millones de dólares, casi 200.000 millones de dólares, apenas un 1,7% más que el año anterior. En un mundo marcado por rivalidad geopolítica, disputa tecnológica y la política arancelaria de Estados Unidos, hay un aumento, pero muy pequeño. De 2024 a 2025, el aumento de la inversión extranjera es de apenas 1,7% en América Latina. La cifra parece positiva, porque hay una inversión de casi 200.000 millones de dólares, pero el contexto obliga a leerla con un poquito más de detalle, un poquito más de cuidado. Brasil y México, solo estos dos países concentraron el 62% del total de la inversión extranjera, mientras el resto de la región mostró desempeños muy desiguales. Y lo más relevante quizás no sea cuánto entró, sino cómo entró esa inversión extranjera. La CEPAL advierte que la inversión extranjera directa sigue sin traducirse de forma suficiente en transformación productiva, innovación o mayor valor agregado. Hay otro dato que inquieta más en el informe de CEPAL sobre inversión extranjera en 2026. Que da datos de 2025. Los anuncios de nuevas inversiones cayeron 34,3% en monto respecto a 2024. Es decir, la región sigue captando capital, pero las expectativas futuras se van debilitando. Además, crecieron las entradas hacia servicios y recursos naturales, mientras retrocedieron con fuerza en manufactura. Esto refuerza una vieja fragilidad latinoamericana, que es pues atraer dinero, sí, pero muchas veces sin cambiar de fondo la estructura económica. La CEPAL plantea que el problema no es falta de instrumentos, sino la dificultad de articular comercio, inversión y desarrollo productivo. O dicho más simple, no basta con recibir capital, hay que orientarlo. Así que ahí está, ustedes lo pueden encontrar, el informe de inversión extranjera de CEPAL publicado hoy. Vamos a una muy breve pausa y enseguida volvemos con el análisis de esta tarde.
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14: Bien, y los mercados están respirando un poco después del susto petrolero de las últimas semanas, meses, pero no necesariamente todo está resuelto. El Brent cerró este lunes en $77.08 y el WTI en 73,21, cerca de mínimos de 4 meses, porque el mercado empezó a descontar una reapertura más estable de Hormuz, una exención temporal de sanciones a Irán y una posible mayor disponibilidad de crudo. Pero esa baja refleja sobre todo una caída de la prima de miedo, no una normalización completa del sistema energético. Las agencias internacionales subrayan que sigue pesando todo el tema de los daños de infraestructura, las minas en la región, la congestión y dudas logísticas que puede haber en el Medio Oriente. Y además el alivio de precios descansa sobre negociaciones que todavía tienen zonas grises o elementos que no están del todo desarrollados. Trump aseguró que Irán aceptó inspecciones nucleares amplias e indefinidas, pero Teherán lo negó. Y el marco actual deja varios temas para una negociación posterior de 60 días. Y bueno, mientras tanto en la economía real, en los distintos países ya se empieza a ver algo del efecto. En Estados Unidos la gasolina cayó por sexta semana consecutiva y está en 15% por debajo del pico que tuvo en mayo. Eso puede ayudar a quitar presión inflacionaria también, pero no significa automáticamente que el problema de la inflación haya desaparecido. Bueno, esto genera obviamente un cóctel complejo para la economía del mundo, de Estados Unidos, y también bueno, para los mercados, y por eso nos acompaña hoy Antonio Di Giacomo, jefe de análisis de mercados para América Latina de xs.com, es contador egresado de la Escuela de CFA Bresier de París, con diplomado en contabilidad y finanzas del ITAM, y bueno, con mucha experiencia en mercados financieros, especialmente oro y petróleo, y además amigo de este programa. ¿Cómo estás, Antonio? Gusto de tenerte de nuevo. Muchas gracias por el tiempo que nos dedicas.
16: Hola, Fernando. ¿Cómo te digo? Muchas gracias por invitarme nuevamente.
14: Bueno, y sos de las personas que cada tanto tenemos que recurrir de nuevo, porque los temas terminan siendo un poco los mismos, pero las coyunturas nos van agregando estos elementos que hay que analizar. Arranquemos quizás por la foto general, Antonio. ¿Cómo estás leyendo el mercado petrolero para que el precio haya caído con tanta fuerza en relativamente poco tiempo, podríamos decirse?
16: Sí, en realidad ha caído con bastante fuerza el precio. Ahorita nos encontramos, por ejemplo, el petróleo Brent alrededor de los $77 por barril. Y bueno, vamos a ver si sigue cayendo el precio. Sin embargo, hay que tener mucho cuidado para las personas que invierten en esta materia prima, porque todavía tenemos bastante volatilidad en los mercados. Están preparando los acuerdos y eso puede generar todavía ciertas tensiones, en realidad, a la hora de estar generándose el acuerdo. Y ahí vemos, de hace un tempito para acá, nos comentan que ya llegaron a un acuerdo, después se cae el acuerdo y eso ha generado muchísima volatilidad en los mercados. Pero por lo que vemos, estamos yendo en una dirección bastante correcta y podríamos ver el precio corrigiendo un poquito más. Sin embargo, yo lo veo que podría mantenerse en esa zona, Fernando, y hasta posiblemente podría subir un poquitito más, porque bueno, hay varios factores que hay que tomar en cuenta para estabilizar el precio en un momento determinado y mantenerlo antes del conflicto, como estaba antes, por ejemplo.
14: Hay que entender que la baja del petróleo puede ser una buena noticia para mucha gente, pero también una mala noticia para los sectores y los países productores de petróleo. Entonces tampoco es como que va a ir a empezar a bajar hasta llegar quién sabe a dónde, ¿no?
16: Sí, exactamente, porque bueno, ahí está OPEP. Yo pienso que OPEP está mirando ahorita con el permiso que acaba de recibir Irán para poder vender su petróleo. Vamos a ver si hay una sobreoferta. Eso es lo que están mirando ahorita, en este caso la OPEP, este grupo de países, para ver en realidad cómo se puede ver la regulación del precio. Van a ver en realidad si hay una sobreoferta y si pudiese impactar en el precio en un momento determinado. Pero yo pienso que todavía hay muchos factores que hay que tomar en cuenta. Por ejemplo, ahorita si se abre por completo el estrecho de Hormuz, que ya se abrió, entre comillas. Ya, por ejemplo, el día lunes, si no me equivoco, 2 barcos de Corea del Sur supuestamente pasaron sin problema. Vamos a ver qué pasa, pero todavía está todo el tema de que van a quitar todas las minas que existen. Entonces, por eso es que hay muchas empresas internacionales privadas, más que todo, que han dicho, bueno, hasta que no se llegue a un acuerdo completo, no dejaremos pasar nuestros barcos porque estamos cuidando nuestro personal, nuestro material, todo lo que tú quieras. Entonces, al final de cuentas, podríamos ver todavía un poco de inestabilidad en el precio y no sabemos que hasta cuánto pudiese bajar o si se recupera otra vez. Yo no creo que vuelva a buscar los $100 por barril otra vez, pero podría llegar a los 80 y pico otra vez, 85, 80, $87 por barril. Vamos a ver cómo van las negociaciones. También puede estar, puede haber una demanda importante en este caso de los grandes países como China, Estados Unidos, que van a empezar a buscar llenar otra vez sus inventarios. O sea, y esa demanda importante puede ser que los precios los vuelvan a elevar a un momento determinado. Pero vamos a ver qué pasa con el precio.
14: Estábamos manejando unos precios alrededor de 60, 70, ahí oscilando. Por supuesto que se mueven como lo que sucede en los mercados normalmente, en momentos, vamos a decir, de normalizados, por poner una palabra que no es el tiempo este de 3 meses y medio de cierre de Hormuz, de guerra de Estados Unidos en Irán. Entonces también oscilan. Por lo que decías antes, la OPEP está ahí, aumenta o reduce la producción, es decir, están esos mecanismos, pero todavía no está 100% normalizado. Este es uno de los grandes puntos. Y luego, muchos de los países como China, Estados Unidos, tienen que también acaparar, digamos, por poner una palabra quizás dura, pero tienen que volver a generar sus previsiones,
16: Inventario también.
14: sus inventarios, exactamente. Entonces, va a haber una especie de necesidad adicional a lo normal de petróleo, ¿no? En estas, por lo menos en los primeros meses, diría yo.
16: Sí, yo pienso que sí. En realidad, yo pienso que nada más es verdad que son las principales economías del mundo, pero otros países también van a necesitar justamente el petróleo. La Comunidad Europea también van a solicitar también para poder llenar sus inventarios. Verdad que yo pienso que es bastante complicado, pero todavía tenemos mucha inestabilidad. Y bueno, conociendo al gobierno de Estados Unidos, que en realidad nos pueden comentar algo y después cambian las cosas y vemos Irán diciendo, no, en realidad eso no fue lo que acordamos. Hay mucha instabilidad hasta que no se llegue a un acuerdo completamente sobre lo que pudiese pasar en este caso en esa zona. Podríamos ver muchísima volatilidad en los mercados, por eso yo les recomiendo a las personas que les gusta invertir en este mercado que tengan mucho cuidado, que no se dejen llevar por la especulación, por la información que a veces sale mucho en redes sociales, porque muchísima gente ahora se enfoca muchísimo en lo que pueden decir los dirigentes a partir de las redes sociales, sabemos de quién, por ejemplo, y eso a mucha gente le hace tomar decisiones de esa forma. Y hay que esperar un poquitito que se calme todo, que busque una estabilidad un poco más tranquila en el estrecho de Hormuz, que empiecen a transitar los barcos y ver qué decisión, como lo estábamos comentando ahorita, la OPEP, si mantiene la producción, si disminuye la producción o la aumenta. Y al final, y vamos a ver cuántos barriles puede empezar a producir en este caso Irán. Recuerden que hay varias refinerías que fueron afectadas y eso automáticamente ha podido dañar la producción, pero yo pienso que se van a recuperar bastante bien. Hay posiblemente un fondo que se puede estar generando para poder ayudar en este caso a todos los ataques que tuvieron Irán. Vamos a ver si es más que todo ese fondo en el Medio Oriente y eso les podría ayudar en este caso a que todo se estabilice muchísimo más rápido de lo que se tiene pensado en un momento determinado.
14: Ahora, la región, la palabra estabilización no es la más descriptiva de la región en tiempos de estabilización. Es decir, no, de todas maneras, porque el propio Trump había cuestionado los acuerdos que había generado Obama, hablando en su primera administración de Donald Trump. Es decir, aunque no haya guerra, ahí las conversaciones, los altos y bajos en esos acuerdos, digamos, en tiempos de supuesta paz, también son muy volátiles, ¿no?
16: Sí, es bastante complicado y es verdad que nos estamos enfocando, por ejemplo, entre Estados Unidos e Irán, pero también está el conflicto entre Israel y Líbano también, con el tema de Hezbollah. Eso también afecta completamente toda la región y automáticamente afecta completamente el precio del petróleo. Por eso, como te estaba comentando, decir estabilidad total sobre ese tema y sobre la región. Yo lo veo todavía bastante, bastante, bastante complicado y pienso que podríamos ver una estabilidad, entre comillas, como la acabas de decir, por todos los conflictos que pueden haber. Yo pienso que de aquí a octubre es que podríamos ver cierta estabilidad en el precio. Recuerda que también en Estados Unidos ahorita es muy interesante lo que hicieron. No sé si te diste cuenta esta parte que anunciaron este acuerdo alrededor del 22 de mayo, relativamente, que ya llegaba el Memorial Day, que es como el 25 de mayo. Y el tema es que en esa época en Estados Unidos es como que se declara un poquito como el verano. Y es donde la gente empieza a salir en sus autos, a irse de vacaciones, y hay un incremento en este caso del precio, porque hay una demanda más fuerte. También hay un producto adicional que se le pone al petro, al ga a la gasolina para que no se evapore tan rápido por el tema de calor. Y qué casualidad que llegaron a un acuerdo justamente ese fin de semana y anunciaron que posiblemente había un acuerdo. Hubo una jugada muy, muy interesante ahí con el gobierno americano para poder disminuir el precio, y nos dimos cuenta que pasando de $110 el barril Brent pasó a los 90 y pico y después bajó a los 80, empezaron el acuerdo, ya estamos en 77. Qué casualidad que ese fue el punto de no queremos afectar a los americanos, por eso voy a empezar a hacer este acuerdo en este momento. Y ahí te das cuenta todo el juego político, todo el juego económico, quién tiene beneficios, quién pierde beneficios. Entonces, es impresionante todo lo que se le puede ver a ese tema.
14: Y es que el petróleo es de esos mercados, pero como materia prima que afecta a otros mercados, ¿no? Entonces, y gasolina, obvio, pero incluso alimentos, en realidad todos servicios,
16: Todo.
14: porque al final siempre vas a gastar transporte para lo que sea que estás produciendo. Y claro, uno de nuestros invitados hace algunos días decía, bueno, no es casualidad que cuando ya la población estadounidense está bajando su confianza en Donald Trump, está bajando su confianza de cómo maneja el costo de la vida, empiezan a aparecer los acuerdos que todos los días habías anunciado que llegaron y nunca llegaron, pero ahora sí llegan, ¿no? Entonces, hay un cruce ahí claramente político pensando en las elecciones de noviembre del Congreso estadounidense, el famoso medio periodo. Pero está ya afectando otros mercados, Antonio. Bueno, como siempre, cuando hay una declaración, se impactan los mercados, ¿no? Y en este caso, hay una declaración, hay una firma media virtual, media rara de la semana pasada, pero firma al fin y sentarse a negociar. Y eso tiene que mover otros mercados también, ¿no?
16: Sí, en realidad sí. Bueno, al final a ellos tampoco les interesa ver que tuvieron un incremento de inflación en Estados Unidos, y eso, al final de cuentas, esa inflación viene de los precios del petróleo un poco más elevados de lo normal. Al final, todos estos costos adicionales se inyectan en los productos finales, y eso es lo que genera ese golpe inflacionario importante. Y claro, afecta a otros mercados. Al final de cuentas, podríamos ver en este caso un poco más de estabilidad en los mercados financieros. Podríamos ver repuntes, por ejemplo, en el mercado financiero, ya que la gente está más tranquila, por ejemplo. Podríamos seguir viendo ciertos activos, más que todo el mercado accionario, teniendo movimientos positivos. Sin embargo, ahorita con todas las declaraciones que dio el nuevo presidente de la Fed relacionado a la tasa de interés, si la mantienen o la aumentan, fue donde tuvo ese impacto negativo al mercado. Pero yo pienso que fue algo como una estrategia que tienen ahí entre ellos, porque bueno, mucha gente dice que esta persona la puso el presidente Donald Trump, y siempre ha querido bajar la tasa de interés, y que de casualidad la mantuvieron. Yo pienso que para la próxima reunión van a disminuir la tasa, aunque estuvieron comentando que van a aumentarla por el tema de inflación y así mantener esos precios un poco más bajos. Pero yo no creo, yo creo que eso es un juego que se está realizando ahí entre eso. Y bueno, vamos a ver cómo reaccionan los mercados. De verdad que después de la Fed tuvimos unos impactos negativos en criptomonedas, en acciones. en ciertos pares de divisas, el eurodólar que bajó, se encuentra por debajo de 1.14 en este momento, y eso también afecta completamente a todos los mercados, pero yo pienso que con este acuerdo que se está llevando ahorita, posiblemente los mercados se recuperen, incluyendo ciertas monedas también.
14: Para cerrar, Antonio, ¿crees que salimos del modo pánico? Porque estábamos en un momento en donde tecnologías, inteligencia artificial hacían subir, petróleo hacía bajar y eso era una especie de aguja loca en donde estaban estos dos grandes tensiones, digamos, tecnología y petróleo, básicamente, o tecnología y guerra en Medio Oriente, que hacía mover un poco las bolsas y que al final mueven los mercados. ¿Crees que salimos del modo pánico? Vamos a estar en el modo, vamos a decir, normalizado, que también es un modo complejo, pero no de pánico.
16: Sí, yo pienso que todavía no hemos salido en ninguno de los aspectos. El petróleo, como te dije, vamos a seguir teniendo volatilidad. Podríamos ver otra vez el precio del petróleo alrededor de los $80 por barril. Pero bueno, hemos visto movimientos bastante importantes. Ahorita con la salida de SpaceX, que todo el mundo se enfocó completamente en esta empresa y muchos, se comenta que muchos grandes inversionistas sacaron el dinero de ciertos activos donde tenían invertido, metieron el dinero en SpaceX, tuvo ese gran movimiento positivo, al final fue bastante positivo, sin embargo ha corregido bastante y vamos a ver, hoy tuvimos una caída, hemos tenido una caída en ciertas empresas que están enfocadas, por ejemplo, en Nvidia, con todo el tema de inteligencia artificial ha caído, ciertas empresas han caído por todo el tema que hay, por la incertidumbre que hay sobre este tema y los altos costos que han tenido estas empresas en un momento determinado. Mucha gente habla de burbuja, yo todavía pienso que todavía le falta por crecer, porque estamos apenas empezando con el tema de la inteligencia artificial, pero bueno, mucha gente lo comenta de otra forma, pero vamos a seguir teniendo volatilidad, vamos a ver qué acuerdos se terminan de realizar, si hay una estabilidad económica, si hay una estabilidad en la región, más que todo en el Medio Oriente, que es donde tenemos todos los ojos enfocados, y bueno, vamos a ver qué puede pasar en el futuro, pero yo pienso y yo soy bastante positivo y espero que todo se arregle correctamente de aquí al año que viene, 2027, por ejemplo.
14: Bueno, pues así estamos. La normalidad es la volatilidad, aparentemente, Antonio. Muchas gracias.
16: Muchas gracias a ti, Fernando. Cuídate mucho. Gracias por invitarme.
14: Bien, era Antonio Di Giacomo, jefe de análisis de mercados para América Latina de XS.com y con amplia experiencia en mercados.
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14: Pilar, qué gusto tenerte nuevamente. ¿Cómo estás? Bienvenida.
18: Hola Fernando, gracias. Es un gusto estar con ustedes aquí a las 5 siempre. Y bueno, hoy me quiero enfocar a platicar con ustedes porque seguramente lo han escuchado. En esta semana hay una ola muy, muy fuerte de calor en Europa y países como Francia, España, Portugal están registrando temperaturas históricas. Y la verdad es que esto nos obliga también a nosotros a hacernos una pregunta. ¿Qué estamos haciendo para proteger a quienes mueven la economía? ¿Cómo convertimos las alertas climáticas en políticas laborales reales? Y lo traigo a colación también porque en esta semana también fue muy importante que en México, pues empezaron a tomar también conciencia sobre esos datos que ya ha dado a conocer la Organización Internacional del Trabajo desde hace mucho tiempo y que tiene que ver justo con el problema del cambio climático. ¿Qué está pasando? Ellos han hecho análisis en 2023, incluso hicieron la presentación de un nuevo programa para que los países estuvieran pues atentos en este tipo de situaciones en donde, bueno, pues ya hablaban de ellos de una cifra de 2.400 millones de trabajadores en el mundo que están expuestos anualmente a un excesivo calor, solo hablando de calor. Así es que casi el 70% de la fuerza laboral global pues está expuesta. ¿Y qué está pasando o qué está están haciendo también cada país, porque pues no es un tema meramente ambiental, hoy es un tema de salud pública y también de derechos laborales. Ahora las lluvias extremas, las inundaciones y las olas de calor pues están ocupando los titulares en las noticias y ya no es posible no poner atención a ellos, sino más bien ocuparse. Y es que en esta semana, bueno, en este mes, en el caso de México, que es de lo que voy a platicarles hoy, las acciones que se han tomado desde la Secretaría del Trabajo y Previsión Social, apenas el pasado 4 de junio, se dio a conocer que se puso en marcha un comité especializado para crear el primer instrumento normativo mexicano.

0: Amigos, y es todo lo que tenemos por hoy, por esta emisión. Gracias por una tarde más que nos informamos de cómo está el mundo en geoeconomía, en geopolítica, con la producción de Mauricio Sandoval desde Bogotá, Colombia. Kenneth Apuy, cerrando esta hora de controles en CRC 891 Radio. Yo me despido, nos vemos en 23 horas. Hasta la próxima.
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